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1: Pasan los años y el Granada sigue alargando su leyenda negra contra el Eibar. Con la de ayer son ya 12 las derrotas en 19 partidos oficiales, con un balance de 13 goles a favor y 39 en contra. Solo dos veces han vencido los rojiblancos a los armeros y nunca en Ipurúa. Pacheta le dio la titularidad a Owen Emeka y el malagueño generó la primera llegada. Un espejismo. Los de Arambarri tomaron el control y empezaron a hostigar el arco de Raúl Lizoain, que salvó dos mano a mano consecutivos, pero nada pudo hacer tras el latigazo de Iván Gil a los 8 minutos.
2: No ha salido nada, no ha salido el plan de partido. Hemos estado a mercedes de la Sociedad Deportiva Eibar todo el partido. Creo que han hecho un partido muy bueno y nosotros hemos hecho un partido muy flojo.
1: Buscó la reacción el Granada y Rubén Alcaraz pudo empatar en el 41, pero lo que acabó llegando fue el 2-0 de Aduares en una contra nacida de un claro agarrón a Chinaza que el colegiado no quiso ver en el VAR. Antes de la hora de encuentro, Guruceta aprovechó la debilidad de la defensa para hacer el tercero. En la foto, otra vez un Diego Pampín que había entrado en el 11 por las molestias de Baila Diallo. Y pese a la derrota, el mayor susto lo dio Hormigo, retirado antes de tiempo tras caer apoyando todo su peso sobre la rodilla. La maldición del Eibar pesa siempre más para el Granada que cualquier atisbo de optimismo, aunque habrá que resetear pronto porque el domingo llega el Albacete a los Cármenes.

Mañana martes notaremos ya una ligera bajada de las temperaturas diurnas, en cambio las nocturnas se mantendrán en valores parecidos. Será otra jornada soleada, aunque en las sierras tendremos nubosidad de evolución y no se descarta algún chaparrón. También veremos el paso de nubosidad de tipo alto. Los vientos en el litoral soplarán flojos y variables, pero por la tarde regresarán los vientos del oeste hasta soplar moderados.

0: Este es el municipio de Berrocal, que hace solo 3 semanas fue arrasado por las llamas. Todo su término municipal quedó convertido en cenizas tras el incendio que se originó en niebla. Hoy hemos estado allí para conocer cómo van los trabajos de recuperación. No es nada fácil, como se pueden imaginar. Saludos, muy buenas noches. Ya estamos de vuelta tras el periodo estival, tras el periodo vacacional. Enseguida van a ver a un apicultor de Berrocal que ha perdido hasta 300.000 euros, una situación que comparten muchos de sus vecinos.
1: No simplemente el valor económico, el valor medioambiental de los ecosistemas, de las plantas, el transporte de ese polen a diversidad para generar nuevas especies, y eso se pierde completamente cuando estas abejas desaparecen, pues el medio ambiente también queda muy tocado.
0: Y Huelva a esta hora está en la calle para participar en la procesión de su patrona. A las 8 ha comenzado el recorrido desde la catedral, el paso de la Virgen Chiquita, ahora un itinerario más corto este año. Es la solemne procesión por el centro, mañana ya se va a celebrar la subida al Gonquero. El área afectada por la presencia del virus del Nilo se amplía una vez que ha entrado en ella la capital onubense. Ha sido así ya que se ha confirmado la presencia de mosquitos portadores en las inmediaciones de la ciudad, en trampas situadas a menos de 1,5 km del núcleo urbano. Declarar una zona en alerta obliga a intensificar

0: la vigilancia de posibles plagas y a fumigar si fuera necesario. Hasta ahora se han detectado 6 casos de contagio humano por mosquito del Nilo en la provincia, ninguno en la ciudad de Huelva. Y hoy es 7 de septiembre, pero bien podría ser 7 de julio, 7 de agosto, lo decimos por el calor, por el intenso calor. Y según las previsiones, según los expertos, parece que ese bochorno, esa calima va a durar todavía unos días.
1: Llevamos 6 días seguidos de calor, bochorno y calima.
2: Empezamos el día 2, que fue el miércoles, jueves, viernes, sábado, domingo y hoy lunes.
3: Son temperaturas extremas para esa fecha, para esta fecha del año, ¿no?
1: El motivo, la entrada de una masa de aire norteafricano.
3: Que la condiciona es una baja presión que está situada en el noroeste, ahí prácticamente al norte de las Canarias, y es lo que está impulsando ese aire con partículas en suspensión y altas temperaturas hacia la península ibérica.
1: Y no es un problema solo de septiembre, en lo que llevamos de año la temperatura media ha subido casi un grado.
4: Y ahora hace como un calor más pesado, más húmedo.
5: Sí, sería muy mal, la verdad. Estamos pasando mal, vamos.
1: A esto hay que sumarle máximas históricas como los 45,7 grados de El Granado, 41,5 en Huelva y noches con mínimas que no bajan de los 25.
3: En Huelva llevábamos a 80% de humedad con temperaturas de 30 grados al inicio del día, con lo cual eso es un cóctel que prácticamente al cuerpo pues se le resiste, ¿no?
1: Un calor que nos va a seguir acompañando al menos hasta este miércoles, así que
6: un buen ventilador, la ventana bien abierta, una corriente de aire y paciencia, ¿no?
1: Porque todavía no ha terminado el verano.
0: Y precisamente el calor, las altas temperaturas y la mucha vegetación a consecuencia de lo que ha llovido, de esa abundante lluvia del invierno y de la primavera, ha provocado que haya habido este año muchos incendios, uno de ellos el peor de este verano y de parte de la historia de esta provincia ha sido el de Niebla. Ahora toca la recuperación.
7: El incendio forestal de Niebla, ocurrido en el mes de agosto entre el 6 y el 21, es el más devastador en la historia de Andalucía por superficie afectada. Comenzó en el término municipal de Niebla. 11 son los términos municipales entre las provincias de Huelva y Sevilla afectados, entre ellos este de Berrocal. Este apicultor ha perdido unos 300.000 euros. La destrucción de matorral en floración supone un impacto grave sobre la apicultura local.
8: No simplemente el valor económico, el valor medioambiental de los ecosistemas, de las plantas, el transporte de ese polen a diversidad para generar nuevas especies, y eso se pierde completamente cuando estas abejas desaparecen, pues el medio ambiente también queda muy tocado.
9: Esto fue en su momento una granja de pollo, después una granja de pavo, todavía huele, observen cómo se encuentra todo el suelo lleno de cenizas, la devastación ha sido absoluta, y por ejemplo la casa de Isidoro y de José Carlos se encuentra a unos metros de aquí. Cuéntame cómo fue el día que te fuiste y qué te has encontrado.
10: Hombre, pues yo dejé mi casa bien, mi finca se me ha quemado toda y yo me creí que mi casa también se había quemado porque es que el fuego ha sido enorme.
7: También el sector del Corcho en Berrocal ha sufrido graves pérdidas materiales y económicas a causa del reciente incendio de Niebla que ha arrasado gran parte de la masa forestal de alconocales del municipio, lo que ha comprometido no solo la cosecha actual sino también la producción de los próximos años.
11: Que estamos intentando recuperar lo que se ha perdido y también están echando de comer a los animales para que no se vayan y puedan sobrevivir aquí en Berrocal.
7: El Consejo de Gobierno de la Junta de Andalucía declaró la zona como desastre natural con incidencia en el potencial productivo agrario y forestal. Ahora toca trabajar para la recuperación.
0: Y septiembre es un mes cada vez más demandado para acogerse los que puedan las vacaciones porque tiene algunas ventajas, entre ellas, por ejemplo, la bajada de precios en la oferta. Lo hemos podido comprobar en el turismo rural, concretamente en Aroche.
12: El turismo rural adquiere cada vez más fuerza, sobre todo a partir de septiembre. Entre los destinos más demandados se encuentra Aroche, en plena Sierra de Huelva.
13: Pues estamos prácticamente al completo hasta fin de año, entre semanas, y ya los fines de semana, pues poquito a poco se llena.
12: Su casco urbano está declarado bien de interés cultural y su gastronomía, patrimonio arqueológico y parque natural hacen de esta localidad un destino muy atractivo.
13: Uno de los principales atractivos que tiene Aroche es su parque natural, que estamos en pleno parque natural. Parque natural Sierra de Aracena y Pico de Aroche, con lo cual desde aquí parten una serie de senderos maravillosos para poder disfrutar.

0: De la plena naturaleza.
1: Es una maravilla. De verdad es que es bonito, bonito, bonito, y además tiene muchas cosas para verlas.
2: Lo estamos pasando bastante bien. La comida espectacular y lo que estamos viendo, cosas antiguas y muy, muy llamativas.
3: Un rincón de Andalucía que conquista a quienes lo visitan.
4: Cambiamos de asunto. Un grupo de opositores que viajaban en el trágico, aquel trágico día del siniestro del tren, que ya saben, recuerden el día de Adamuz. Venían, gran parte de los opositores, de examinarse de instituciones penitenciarias. Ahora vuelven a tener el examen en el mes de octubre. No quieren revivir todo ese fatal capítulo. Han pedido realizar ese examen en Huelva. En principio se les dijo que sí, pero después el Ministerio ha dado marcha atrás. El examen está previsto para el próximo 25 de octubre. Tras el accidente y teniendo en cuenta las circunstancias excepcionales que vivieron, desde la Asociación Víctimas del Descarrilamiento de Adamuz y la subdelegación del Gobierno se hicieron gestiones para que pudieran realizar los opositores la prueba en Huelva y de esta manera no tener que desplazarse de nuevo a Madrid para evitar revivir el terrible suceso.
5: Hace un par de días el Gobierno ha vuelto a llamarlos a todos diciéndoles que donde dije esto ahora digo lo contrario. Y bueno, claro, esto ha formado un revuelo y hay una indignación entre los afectados tremenda. Nosotros desde la asociación tenemos que decir que una vez más se manifiesta la insensibilidad del gobierno.
4: La Asociación de Víctimas cree que el gobierno no tiene sensibilidad ni empatía. Desde el Ministerio del Interior se les comunicó que podrían hacerlo en Huelva, algo que supuso para muchos de ellos un alivio. Ahora el Ministerio ha dado marcha atrás.
6: En este caso Huelva, por parte del Ministerio, debería de rendir tributo a la ciudad de Huelva por los daños que se ocasionaron con motivo del trágico accidente, y entendemos que Huelva sería una buena sede para desempeñar y desarrollar estas oposiciones.
4: Un buen número de las personas que venían en el tren siniestrado regresaban de Madrid tras presentarse a los exámenes de penitenciaría. De Genaro Horta, que deja la primera línea de la política en lo más alto de su carrera, alcalde de su pueblo por segundo mandato consecutivo. El socialista trabajador municipal en excedencia ha avanzado en redes sociales su decisión de no optar a un tercero, tal y como dijo asegurado cuando llegó a la alcaldía. Afirma haber encauzado la solución para una serie de problemas con los que se encontró al llegar.
7: Partido los cercados.
4: Eso en Isla y en Huelva Capital, los socialistas optan a las primarias para ser candidatos a la alcaldía en manos del PP desde hace 3 años y medio. Se trata de Enrique Gaviño, el líder de la ejecutiva local, es parlamentario andaluz, y Javier Mendo, ahí lo tienen, militante de base. Tras sus propuestas deberán reunir los avales suficientes para poder concurrir a las primarias un mínimo de 60.
8: Y queremos formar un proyecto con gente preparada.
4: Está arrancando el curso político. También se ha pronunciado hoy el Partido Popular, en esta ocasión sobre la financiación de las autonomías, financiación justa para que garantice la igualdad para las autonomías. Tras romperse, asegura a los populares, el principio de igualdad. El PP cuantifica que los andaluces y, por tanto, los onubenses percibirán 224 euros menos al año que los catalanes, lo que perjudicaría a las inversiones del sistema público en educación, sanidad o dependencia.
9: Huelva necesita que el gobierno no considere o no nos considere a los onubenses como ciudadanos de segunda. Huelva y el resto de nuestra comunidad autónoma y el resto de Andalucía necesita un modelo de financiación justo y transparente.
4: Y también el Partido Socialista, estamos a punto de que comience el curso escolar, ha estado hablando esta mañana de educación y ha exigido a la Junta los recursos necesarios ante los muchos déficits que denuncia arrastra Huelva. Su secretaria de Educación ha preguntado al presidente de la Junta si el decreto para reducir tareas burocráticas en los centros, recientemente aprobado, ha contado con un respaldo de docentes y sindicatos.
10: Corre ahora, tú cuando vea que...
4: Lucía ha pedido al gobierno andaluz compromisos también, compromisos concretos sobre el cierre del vertedero de Nerva. Ha anunciado que va a pedir la comparecencia de la consejera del ramo.
11: Minuto. Entonces, yo qué sé.
12: Vamos, si hagan todo lo que es posible.
11: Realmente pasaban, sí, pero que yo me tengo
13: que preparar. Ah,
4: También en este caso, la sede de Izquierda Unida, y hemos hablado también justo en este momento hablábamos de Izquierda Unida, pero vamos a un acontecimiento que ha tenido lugar, que está teniendo lugar a esta hora. Cientos de onubenses acompañan a la patrona coronada y alcaldesa perpetua de Huelva por las calles de la ciudad en esta procesión solemne, una ciudad que se vuelca con su Virgen Chiquita Reina del Conquero. La procesión cuenta con un recorrido más corto, un sentido diferente del que forman parte las Hermandades de Gloria y Penitencia de Huelva, que acompañan a la patrona durante todo el recorrido, y mañana ya será la subida tradicional al Conquero.
14: Un momento muy bonito, que ya coincide con el finalizar de su fiesta, y antes de subir al Conquero pues se pasea por aquí por el centro, y así pues también la podemos ver por las calles de Huelva.
15: Para nosotros, las Hermandades de Huelva, es un placer acompañar a la Virgen en este día tan importante para toda la gente de Huelva y todas las hermandades. Es un día muy feliz en el que demostramos el amor y el cariño que tenemos hacia la Virgen de la Cinta.
16: Un momento importante para la ciudad, no solamente para las hermandades que acompañamos en el procesionar de la patrona, sino para toda una ciudad que prácticamente ya la despide, ¿no?, de esos cultos y de esa bajada hacia el centro, para bueno, ya mañana emprender el regreso a casa por la Vega Larga.
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4: Tras su paso ayer por Córdoba y la jornada de descanso de hoy, todo está listo para que la vuelta llegue mañana aquí a Huelva. La 16ª etapa saldrá desde Cortegana y va a finalizar en La Rábida. Será la primera vez que Huelva acoja una etapa íntegra, aunque ha discurrido en dos ocasiones por la provincia, 1997 y 2022. 132 agentes de la Guardia Civil estarán velando por la seguridad.
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4: Mañana martes va a ser otra jornada calurosa, aunque bajarán ligeramente las temperaturas, sobre todo por el oeste. Tendremos algunos intervalos de nubes altas y por la tarde vientos moderados del suroeste, tanto en la costa como en el interior.

0: La Guardia Civil ha rescatado a una mujer de 57 años en la zona de Los Cañones, en el término de Jaén. Los agentes recibieron una llamada en la que se comunicaba que la senderista sufría una hipotermia en el río, en una zona de complicado acceso. La mujer fue evacuada y atendida en el Hospital Médico Quirúrgico de la capital. Hola, ¿qué tal están? Muy buenas noches. Hoy ha comenzado el curso en la Universidad de Jaén para 17.000 estudiantes matriculados en las titulaciones de nuestros dos campus universitarios, el de Las Lagunillas en Jaén y el de Linares. Una universidad que se sitúa como colíder en el sistema universitario andaluz. Este año se esperan superar las 3.500 nuevas matriculaciones del año pasado en una institución académica que estrena cuatro titulaciones: los grados de Ingeniería Biomédica e Industria Digital y los másteres de Gestión Agrícola e Ingeniería de Caminos, Canales y Puertos.
1: Cuando era más pequeña veía a la gente, o sea, bueno, a mis primos y demás, que iban a la universidad. Yo tenía 10 años y decía, Dios, qué mayores. Y ahora me veo yo aquí y vamos, digo, la Virgen.
2: Ilusionada, nerviosa, todo. Una mezcla ahí de emoción.
3: Piensa que pasamos de ser los más pequeños del colegio, o sea, al revés, los más grandes del colegio a ser los más pequeños de la universidad. Y tenemos mucha presión encima.
4: Me siento aquí como uno más, la verdad. Pero sí es verdad que te entran los nervios, sientes la presión. Y dices tú, joder, que ahora tocan 4 años de matarme, de que me voy a quedar calvo.
5: Hombre, pues ahora que vivo solo, pues estarás más fuera que en el piso, pero que sí.

0: a divertirse.
1: Pues sepan que 2 de cada 3 alumnos afirman sentir ansiedad anticipatoria por el inicio del nuevo curso académico. Tiene mayor incidencia cuanta mayor sea la expectativa de un buen expediente para su futuro profesional. Los alumnos de bachiller y los universitarios son los más afectados.
2: Insomnio, dolores de cabeza, tensión muscular o cambios de humor son algunos de los síntomas compartidos por miles de estudiantes que afrontan con estrés la vuelta a las aulas. En este proceso, la validación familiar es clave.
3: Ante eso, esa sintomatología que ellos presentan de irritabilidad, miedo, mucha angustia, mucha incertidumbre, el cerebro lo que peor sostiene la incertidumbre, hay que acompañarlos en eso que estás sintiendo, validar.
2: Un tercio de los alumnos reporta sentirse emocionalmente desbordado.
3: Vivimos en una sociedad del alto rendimiento y de la alta exigencia en el que todas las personas tenemos que dar al 100% todo el tiempo.
2: Incorporar paulatinamente rutinas de autocuidado son clave.
3: Empezar a regular la hora de acostarse, la hora de levantarse, la hora de alimentarse, también es muy importante, pues que empiecen paulatinamente a retomar actividades de ocio.
2: Con autocuidado, en 2 o 3 semanas, el estrés generado por el inicio del nuevo curso académico se disipa.
1: La judería de la capital jienense va a volver a ser el epicentro de las Jornadas Europeas de la Cultura Sefardí, una semana plagada de eventos para realzar la importancia que la cultura judía tuvo en Jaén.
4: Las 27 ciudades españolas que pertenecen a la Red Europea de Juderías han decidido que este año todo verse sobre el amor como señal que une a los pueblos.
5: Que al final el amor no es un patrimonio solo del pueblo judío, sino de todos los pueblos, y creo que es el elemento universal que nos puede unir a todos los pueblos.
4: Se ha convocado un concurso de microrelato, otro de fotografía. El jueves habrá concierto de música sefardí en el patio del Palacio donde está el Liranzo, y el domingo la tradicional visita guiada por la judería.
6: Queremos invitar a participar a toda la ciudadanía en esta Jornada Europea de la Cultura Judía. Jornada gratuita, jornada para todos los públicos, jornadas que ponen en valor nuestra historia, nuestra tradición.
4: Además, se va a impartir un taller de arte para que cualquiera pueda participar y aprender los 3 conceptos claves de la cultura sefardí: la mano de Miriam, la menorá y la estrella de David.
1: Ya no circulan trenes por la provincia de Jaén. Renfe ha eliminado los trayectos a Madrid por la ejecución de unas obras en la red ferroviaria. Las obras durarán al menos un año. Plataformas ciudadanas de Andalucía y de Castilla-La Mancha se han concentrado por este motivo en la estación de Linares Baeza.
7: Oiga, confíen un poquito más.
8: La estación de Linares Baeza ha sido una estación, y queremos que siga siendo, emblemática, un punto estratégico para la ciudad, para la comunicación de toda la provincia.
9: ¿Por qué los ciudadanos de la zona norte de la provincia de Granada no tenemos derecho a viajar en tren? Esto es una cuestión de justicia social.
10: Y quitarnos el tren es quitarnos una pierna para seguir viviendo.
11: El cortar la línea Linares-Almería no tiene sentido, ahí no hay obra, hay obra en otro lado, por lo tanto no se entiende. Y siempre que se ha dicho vamos a cortar por obra, luego al final han acabado cerrándola.
12: Jaén ahora sí ha perdido su tren. Tras 3 décadas con un desmantelamiento progresivo del 90% de sus conexiones ferroviarias, en el último año 3 eran las líneas que nos quedaban para llegar al resto de España. En media distancia Jaén-Cádiz, que tras el tren de Borrascas eliminó al verdadero y se convirtió en un viaje en autobús hasta Córdoba. Solo quedaba el Jaén-Madrid o el Almería-Madrid, que se cogía en la estación Linares Baeza, algo que acaba y durante un año. Jaén se convierte así en una provincia de transbordos masivos por carretera para salir o entrar a otra provincia o a otra comunidad. Hasta 3 medios de transporte tendrán que coger algunos jienenses para viajar a la capital de España, después de que Renfe haya establecido un servicio de taxis que llegará a los apeaderos de autobuses. Desaparece también el transporte de mercancías. Es la gota que ha colmado el vaso de las protestas que desde hace años claman por el aislamiento ferroviario de una provincia que llegó a ser el eje de todas las conexiones ferroviarias entre Andalucía y el resto del país.
1: El Ayuntamiento de Lupión ultima la construcción de viviendas sociales en régimen de alquiler en la aldea de Guadalimar. Promovida por el propio Ayuntamiento y con un importe que supera el 500.000 euros, sufragados con fondos de la Junta y de Europa, el objetivo es facilitar la vivienda a los jóvenes del pueblo. El espacio de la antigua Casa de los Maestros, que estaba en ruina, se ha convertido en 8 viviendas energéticamente eficientes de alquiler social con 1 o 2 habitaciones. Las obras las ha visitado hoy la consejera de Vivienda.
0: Una promoción que viene con anteriores fondos europeos, pero ahora desde luego estamos trabajando con nuevas líneas de ayuda incrementando la promoción de vivienda protegida. Tenemos grandes objetivos, una de ellas es promover vivienda nueva, pero otra es también rehabilitar.
13: Sí, la verdad que hay mucha demanda porque, como he dicho, vivienda no tenemos en los pueblos pequeños, hay mucha falta de vivienda y la gente joven pues tiene que abandonar sus municipios por eso, principalmente por la falta de vivienda.
14: Los partidos políticos ponen la maquinaria en marcha ante las próximas elecciones municipales. En el PSOE de la capital, 2 precandidaturas se van a presentar para liderar la lista del partido. El secretario local de los socialistas y alcalde de la capital, Julio Millán, se medirá ante el concejal de Recursos Humanos del Ayuntamiento Giendense, Carlos Alberca, dentro del proceso de primarias abierto en las capitales y localidades de Andalucía mayores de 20.000 habitantes. Algo parecido ocurre en Linares, donde se enfrentarán el secretario general y vicepresidente segundo de la Diputación, Javier Perales, y la diputada nacional Ana Cobo. En Úbeda, la alcaldesa Antonia Olivares no optará a la reelección y da un paso atrás. El primer teniente de alcalde y diputado de Promoción y Turismo, Francisco Javier Lozano, opta a la alcaldía. En Andújar, donde el PSOE se encuentra en la oposición, Micaela Navarro ha presentado su precandidatura para encabezar la lista socialista. Entre el 9 y el 16 de este mes se llevará a cabo la recogida de avales entre la militancia, cifra que tendrá que alcanzar el 15% para ser formalmente candidata en las primarias. En caso de que haya más de un candidato proclamado, habrá una campaña de información entre el 17 y el 25 de este mes, procediéndose a la jornada de votación en primera vuelta el sábado 26 de septiembre. De ser necesaria una segunda vuelta, se produciría el 3 de octubre.
1: Y con una voz inconfundible, Niña Pastori ha reunido este sábado en Andújar a 3 generaciones que corearon y bailaron su nuevo trabajo, Color Fania, con el que conecta 2 orillas y 2 pueblos marcados por el mestizaje. Ritmos latinos y flamencos que se han fusionado en un espectáculo para los sentidos en el que la artista defiende el papel de la música como puente de entendimiento intercultural. Enseguida llega también la información del deporte y el pronóstico del tiempo para Jaén. Pasen una buena noche. Gracias.

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1: El fútbol es un libro abierto y ayer el Real Jaén y el Huesca ofrecieron un guión que nadie esperaba. Lo que van a ver bien podría servir para un manual futbolístico. Solo 14 segundos necesitó el Real Jaén para recordarle a su rival que está de vuelta, que el sueño del fútbol profesional está cada vez más vivo. Marcos Iberio presentó sus credenciales para hacer el primer gol del partido y llevar el delirio a la grada. Enfrente estaba uno de los serios aspirantes al ascenso. La respuesta del Huesca fue muy rápida. Llegaba el empate a uno, vuelta a empezar. Pero ya dijimos que ayer el guión no era el clásico, muy al contrario. El Real Jaén no bajó los brazos y tiró de calidad para hacer el 2-1. Esta vez el autor del tanto fue Moja. Intensidad, ritmo y errores en un partido muy loco. Precisamente un error provocaría el 2-2 para el Huesca. Ver para creer. El Real Jaén le dio un buen repaso a su adversario y mereció más en la primera parte. Pero atención, porque en el tiempo añadido, el caprichoso guión y los nervios provocaron la expulsión de Moja Keita.

0: por esta acción. Para colmo de males, el capitán Javi Moyano también era expulsado por protestar. El Real Jaén afrontaría la segunda parte con dos jugadores menos. Los jienenses, contra todo pronóstico, aguantaron e hicieron pequeño a uno de los grandes de la categoría. 2-2 fue el resultado final, y es que hay partidos que se pierden, otros que se ganan, pero el de ayer fue una prueba de supervivencia para el Real Jaén. Más de 7.000 aficionados aplaudieron con orgullo la gesta de su equipo, porque hay empates con sabor a victoria.
1: El Linares Deportivo arrancó la temporada con un empate a uno ante el Ciudad de Lucena en Linarejos, un estreno agridulce para los azulillos, que fueron de más a menos y no pudieron aprovechar sus mejores momentos. El Linares salió con mucha intensidad y en el minuto 17 llegó el premio. Balón en profundidad para Juanma, que recortó en el área y batió a Froy con un potente disparo para hacer el 1-0. Los visitantes no tardaron en reaccionar. Fue en el minuto 33 cuando Hugo Fuentes puso las tablas tras rematar en el segundo palo un córner. Con el empate a uno se llegó al descanso. En la segunda mitad el partido se abrió y el Linares tuvo ocasiones para volver a adelantarse. La expulsión de Manu Molina en el 75 dejó al Ciudad de Lucena con 10, pero los azulillos no encontraron la claridad necesaria en los últimos metros para conseguir la victoria. En el descuento, además, el cuadro local reclamó un posible penalti sobre Fran, aunque el colegiado no vio nada punible en la acción. Primer punto de la temporada para un Linares que deja buenas vibraciones, pero también la sensación de que pudo conseguir algo más en su estreno.
2: El Jaén Paraíso Interior de Fútbol Sala no pudo acceder este fin de semana a la gran final de la Supercopa de España, pese a hacer un gran partido frente al Barcelona. 4-4 fue el resultado final de un encuentro que se decidió en la tanda de penaltis. Fue más efectivo el Barça, aunque los amarillos completaron un gran partido.
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Mañana martes bajarán las temperaturas diurnas, aunque ligeramente. Aún así, seguiremos teniendo avisos de nivel amarillo. Las nocturnas no van a cambiar. Será otra jornada en general soleada, aunque veremos el paso de nubosidad de tipo alto y por la tarde nubes de evolución en las sierras, donde no se descarta algún chaparrón. Los vientos del suroeste soplarán por la tarde con rachas moderadas.

0: Espectacular accidente en Mijas, un coche ha caído al patio interior de un hotel. Su conductor se confundió con los pedales cuando circulaba marcha atrás e impactó contra un muro de contención que derribó. Un techo y una máquina de aire acondicionado amortiguaron el golpe. Uno de los dos ocupantes del vehículo ha resultado herido. Muy buenas noches. Trágico balance en las carreteras. 10 personas han muerto en accidentes de tráfico en julio y en agosto en la provincia. El año pasado fallecieron 5 en ese mismo periodo. Las mejoras en autovías se incluyen en los asuntos a tratar en la Comisión de Seguimiento en materia de infraestructuras creada por Junta y Ayuntamiento. También tenemos avances para el Metro de Málaga.
1: Entre los más destacados se encuentra por dónde circulará la tercera línea del Metro de Málaga, donde el consejero de Fomento ha anunciado que para el primer semestre de 2027 podría comenzar el trámite de información pública.
2: Tenemos las tres itinerarios, ¿no? Un corredor, digamos, hacia la zona de Ciudad Jardín, hacia el norte, un corredor hacia Campanillas, Parque Tecnológico, y el corredor hacia la zona este, Málaga y Rincón de la Victoria, ¿no?
1: La mejora de las conexiones de los polígonos, la construcción de un tercer carril en la A357 entre Málaga y Pizarra, la ampliación del carril Bus-Bao hasta Cortijo Jurado o la licitación antes de final de año de todas las concesiones del servicio de transportes son otras de las actuaciones que se seguirán en esta nueva comisión.
3: Colaborar en la información, en los estudios, en la planificación, en ver exactamente qué es lo más urgente, lo más prioritario y cómo abordarlo de una manera conjunta y colaborativa es esencial.

0: y fundamental, ¿no?
1: Otro de los temas estrella es la mejora de la A7, donde el consejero ha criticado la falta de información por parte del gobierno central.
2: Málaga concentra el 20% de los crímenes machistas en lo que llevamos de año en España. Son ya 6 las mujeres asesinadas por sus parejas o exparejas en nuestra provincia. La ministra de Igualdad se ha reunido hoy con el subdelegado del Gobierno y representantes de los cuerpos y fuerzas de seguridad del Estado para analizar los últimos casos de violencia de género.
3: Y ya les informo y les anuncio que el día 16 de este mes celebraremos el comité de crisis precisamente en Andalucía, en Sevilla concretamente, para conocer de primera mano lo que está ocurriendo y ser conscientes de que necesitamos seguir avanzando.
4: Canal Sur contra la violencia de género.
2: Con la vuelta al cole llegan las actividades extraescolares, juegan un papel determinante para reducir el estrés de las madres y de los padres, pero ¿y qué pasa con los hijos? La clave está en elegirlas bien y, a ser posible, de manera consensuada. Hay que atinar con la frecuencia, cantidad y compatibilidad con el juego, el estudio, la conciliación familiar y un buen descanso.
5: Inglés, refuerzo, fútbol, vóley, ajedrez, baile. Es el momento de elegir qué harán este curso al salir de clase.
6: Suele ir a inglés, que este año también irá. Va a refuerzo de matemáticas, a Kumon, que es un sitio en Teatino, y luego también hace deporte.
7: Y aunque tiene que ir a actividades extraescolares también pues por su formación, intentamos que tampoco pase tanto tiempo ni en clase, ni en colegio, ni nada.
5: A esa conciliación contribuyen las extraescolares porque permite a los menores desconectar del estrés escolar y a los adultos del laboral si su organización se gestiona adecuadamente.
8: Si para nosotros es un estrés el hecho de llevarlos de un sitio a otro, genera un mal ambiente. Entonces al final se genera un carácter que no es adecuado.
5: No existe un patrón exacto para elegirlas, aunque es importante que ellos mismos participen en la elección. En cuanto a su duración, entre 4 y 5 días a la semana, un máximo de 2 horas.
8: En determinadas etapas de su vida necesitan de asimilar de una manera más tranquila la exigencia del propio curso. Salvo el deporte y el inglés, lo demás yo creo que puede pasar a un segundo plano.
5: Todo ello priorizando el estudio, el juego y sobre todo el descanso, que duerman al menos 8 horas.
2: El avispón oriental se está dejando ver este verano y de qué manera en las playas malagueñas. Esta especie invasora ya ha causado muchos problemas en las zonas urbanas y ahora se está expandiendo por el litoral, incordiando a los bañistas.
9: Un tipo de avispa muy distinto al que estamos acostumbrados.
10: Era una extraña, con una franja amarilla, y mi amiga, que es más experta, dice esa asiática.
11: Amarilla, rojiza, y además son grandecitas.
12: Mi dama ha picado una el otro día y no me vea. He tenido el pie hinchado.
9: Una de las causas de su expansión son los restos que dejan los bañistas.
13: El litoral en verano es parte del medio urbano. Allí encuentra alimento porque nosotros lo llevamos, y entonces, pues, al igual que a veces encontramos avispas comunes, también encontramos al avispón oriental.
9: Un fenómeno que está afectando negativamente a la apicultura y que puede causar también graves accidentes.
13: Cuando te acercas a un nido, no eres consciente de que estás en ese punto en el que estos animales, pues, están en modo defensa.
9: Los expertos aseguran que en este punto la especie ya no se puede erradicar, aunque sí controlar.
2: Las playas, con permiso del avispón, sigue siendo uno de los mejores lugares, si no el mejor, para combatir el calor. La máxima en la capital ha rondado hoy los 30 grados, pero en la comarca de Antequera se ha desactivado hace unos minutos el aviso amarillo por elevadas temperaturas. El termómetro se ha acercado a los 40 grados en algunos puntos. Para mañana no se ha activado de momento ningún aviso. Septiembre sigue siendo un gran mes para el turismo. Se prevé una ocupación en torno al 89% en los hoteles de la Costa del Sol. Atrás hemos dejado un mes de agosto con un 93% de ocupación, gracias sobre todo al impulso de las reservas de última hora. El destino mantiene su fortaleza.
14: Los visitantes que han elegido sus vacaciones en septiembre aumentan. Un cliente que busca más tranquilidad y mejores precios.
15: Porque es la época más tranquila, nos gusta más, no hay tanto turismo y se puede disfrutar más de todo.
0: Descansar, playa, piscina.
14: Desde la patronal hotelera se afirma que agosto ha arrojado un balance positivo, un 12% de crecimiento que ha dado paso a un mes de septiembre con buenas previsiones.
16: Es otro tipo de clientela, el tema familiar, pues como se abren los colegios, pues cambia un poco, pero septiembre es un mes estupendo.
14: Además de la costa, las zonas de interior son un gran atractivo para estas fechas. Se incrementan el alquiler de apartamentos turísticos en estos espacios. Tras un periodo de mayor concentración turística, en septiembre baja el turismo familiar, pero sigue primando el visitante internacional en detrimento de los nacionales.
2: 8 de cada 10 casos de fibrosis pulmonar no están diagnosticados. Es una enfermedad que afecta a cerca de 12.000 personas en España. El Hospital Clínico atiende 2.000 consultas al año. Hoy es el Día Mundial de esta patología.
14: La fibrosis pulmonar es una enfermedad que se presenta cuando el pulmón se daña y forma cicatrices. Esta circunstancia dificulta el paso del oxígeno a la sangre. La detección precoz y el abordaje especializado son esenciales para mejorar el pronóstico.
17: En la actualidad sí contamos con fármacos que, aunque no curan o aunque no revierten esta cicatrización, sí que la ralentizan.
14: Joaquín padece fibrosis pulmonar desde hace 2 años. El cansancio y ahogo constante le puso en alerta, pero intenta hacer vida normal.
18: Todavía sigo yendo al gimnasio. Antes iba a nadar, ahora ya no puedo nadar.
14: Desde la Asociación de Enfermos Respiratorios de Málaga se quiere enviar este mensaje.
19: Es muy importante, como tú, te levantes todos los días y te muevas y reacciones. Aparte, todos los médicos que tenemos alrededor.
14: El Servicio de Neumología del Hospital Clínico participa desde hace años en ensayos clínicos para evaluar nuevos tratamientos y poder ofrecer calidad de vida a los afectados.
2: Cuenta atrás para la celebración de la festividad de la Virgen de la Victoria, la patrona de Málaga y de su diócesis. Esta tarde han finalizado los cultos organizados por su Real Hermandad en la Catedral. Entre ellos, una solemne novena vespertina. Mañana, festivo local en la ciudad, se oficia la misa estacional presidida por Monseñor José Antonio Satué a las 11:30 de la mañana. La procesión partirá a las 7:30 de la tarde desde la Catedral. Mucha devoción por la Virgen de la Victoria, pero también lejos de aquí por el Cristo de la Luz de Dalias, en Almería. Es el caso de un vecino de Pizarra que ha completado más de 200 kilómetros de peregrinación en bicicleta desde su pueblo.
20: La fe mueve montañas y cuando es la fe la que mueve, las montañas se atraviesan. José Lyon ha completado una etapa de más de 200 kilómetros entre Pizarra, en Málaga, y Dalias para mostrar su devoción al Cristo de la Luz.
21: Vivo actualmente como ermitaño en una ermita custodiando a la Virgen de la Fuensanta con mi familia, mi mujer y mi hijo. Y el viernes pasado, día 29 de agosto, hubo ese llamamiento nuevamente en el que yo había investigado hace 3 meses sobre el Cristo de la Luz y me puse en marcha.
20: La peregrinación se celebra entre el 12 y el 20 de septiembre. El año pasado acudieron 300.000 peregrinos procedentes de distintas provincias de Andalucía.
2: Más novedades en la excavación que se realiza en el yacimiento del Cerro del Villar. Lo último es el hallazgo de un almacén de cerámica griega de su época de esplendor. La quinta campaña está resultando muy fructífera. En el embarcadero de la antigua isla fenicia de la desembocadura del Guadalhorce han aparecido numerosas ánforas de gran tamaño procedentes de Grecia. Los expertos lo vinculan al desembarco de carga de navíos procedentes del Mediterráneo central y oriental en el siglo VII a.C. Málaga acogerá el Festival Internacional de Folclore del 10 al 14 de septiembre próximos. Se celebra en el Auditorio Eduardo Con en el Paseo del Parque. Organizado por la Federación de Peñas La Alcazaba, este evento, recordemos, se recuperó en 2019 como punto de encuentro de la cultura y tradiciones de diferentes países. En esta edición habrá representación de Bulgaria, Ucrania, Rumanía, Perú, Colombia, Argentina y España. Aarón Ochoa ha sido operado esta tarde de una lesión en el menisco externo de su rodilla derecha. Estará entre 3 y 4 meses de baja. Una ausencia sin duda sensible para un Málaga que todavía no conoce el triunfo en su reencuentro.

0: Con la primera división. Ante el Levante volvió a estar desacertado en ataque y hasta Chupe falló un penalti.
1: El Málaga no pierde en la Rosaleda, pero le está costando brindar a su entregada afición un triunfo en su vuelta a la máxima categoría. La primera es difícil y exigente y no puedes permitirte el lujo de desaprovechar oportunidades como la que tuvo Chupe ayer desde el punto de penalti. El equipo entrenado por Funes hizo más que su rival para ganar, pero la falta de acierto y de fortuna evitó un triunfo que buscó con más ganas que el Levante.
2: Necesitamos ser un poco menos previsible en ese último tercio, ser capaces, ¿no?, de tener un poquito más de determinación. Creo que eso va a llegar con el paso de la jornada. Ese crecimiento sabemos que lo podemos tener ahí.
1: El punto logrado ante el Levante permite al Málaga abandonar la última plaza, pero los dos puntos sumados en cuatro jornadas le impide salir de los puestos de descenso. El próximo domingo a las 2 de la tarde jugará en Balaídos ante el Celta de Vigo.
0: Jornada negra para los malagueños en Primera Federación. El Antequera rozó el empate en su visita al histórico Real Zaragoza, pero al final se impuso en el tiempo añadido el conjunto maño. El conjunto verde y blanco se sitúa en mitad de la tabla con 3 puntos. El próximo sábado recibe al Alcorcón. El Juventud de Torremolinos, por su parte, perdió 2-0 con el Real Madrid Castilla en Valdebebas. El Zaragoza será el próximo rival que llegue a la Costa del Sol. El domingo estará en el Pozuelo. El Unicaja intensifica esta semana su preparación previa al comienzo de la competición. Real Madrid y la Laguna Tenerife serán sus próximos rivales en el torneo Costa del Sol. El conjunto malagueño se ha adjudicado la Copa de Andalucía al imponerse al Insolac Caja 87 de Sevilla de Primera Federación por 86-61 en el Pabellón Vista Alegre de Córdoba. Es la 19ª vez que se adjudica este trofeo regional.
3: El regreso de los vientos del oeste hará que mañana suban las temperaturas en gran parte de la provincia. Las nocturnas se mantendrán en valores parecidos. Por la mañana tendremos taró o nubosidad en todo el litoral. En el interior, ambiente más soleado. Por la tarde regresarán los vientos del oeste hasta soplar moderados con marejada en el litoral.
0: Ronda ha centrado gran parte de la atención informativa del último fin de semana. La Feria de Pedro Romero ha tenido como colofón el concurso de exhibición de enganches que se ha celebrado en la recuperada Plaza de Toros de la Real Maestranza de Caballería. Un espectáculo.

0: Aún queda tiempo para declararlo totalmente extinguido. Estamos trabajando con maquinaria pesada para remover toda esa montaña, todo ese apilamiento de material combustible, y es un trabajo que es lento, tedioso.
1: Así amanecían hoy los cielos de Alcalá de Guadaíra debido a un incendio en un almacén de maderas en el polígono La Red. 6 parques de bomberos han luchado durante todo el día contra las llamas. Hay muchísima madera apilada. Los trabajos aún no han terminado. ¿Qué tal? Buenas noches. Comenzamos una nueva temporada ofreciéndoles la información más cercana, la de su provincia. A esta hora ya está controlado el incendio del polígono La Red, aunque se seguirá trabajando durante toda la noche hasta extinguirlo completamente. Pablo Gómez, última hora.
2: 12 horas después de declararse este incendio en una nave del polígono La Red de Alcalá de Guadaíra, las llamas han quedado acotadas sin afectar ninguna nave colindante. Y todo gracias a la labor de 30 bomberos, de los que uno ha resultado herido sin gravedad en la cara.
3: Hasta 6 parques de bomberos han trabajado en la extinción de este complicado incendio, debido sobre todo a que la empresa siniestrada se dedica a la recuperación de la madera.
0: Estamos hablando de una nave que manipulaba madera, con lo cual es un combustible que es bastante inflamable, como todos sabemos. Además, madera en diferentes estados, es decir, triturada, en forma también incluso de serrín. Este hecho ha favorecido mucho que una rápida propagación y una gran intensidad de llama.
3: Aunque el fuego está controlado y las naves vecinas no corren peligro, la extinción

0: no se producirá hasta pasada la noche o incluso el día de mañana.
1: Hay que ser muy meticuloso para que todo el material que se está retirando y apilándose en otro lado, asegurarnos que tengamos la certeza que está completamente extinguido para evitar focos secundarios.
0: Como siempre sucede en estos siniestros, la colaboración de otras fuerzas de seguridad, como la policía local, es fundamental para evitar riesgos añadidos.
2: Otro incendio ha alertado en las últimas horas a los vecinos de la Gran Plaza, en la capital. Una bombona de gas en mal estado provocaba ayer una llamarada en la cocina de un bar, lo que obligaba a desalojar a las personas que se encontraban dentro del establecimiento. Tres de esas personas resultaron heridas leves y una de ellas por quemaduras. La policía investiga a un empresario sevillano como posible topo de la banda criminal que ha asaltado ya varias casas en el Aljarafe. Esta persona podría estar facilitando información privilegiada a los ladrones para preparar los asaltos.
3: Este grito desesperado de la influencer Rocío Osorno y esta cámara grabando a los asaltantes ha puesto imagen a los robos que están sufriendo en las zonas residenciales del Aljarafe. El mismo fin de semana, con el mismo modus operandi y la misma pesadilla, le tocó vivirla a esta familia.
4: Hice un gesto como de alerta y mi hijo, que lo tenía a mano derecha, me dijo: oh, mami, estás escuchando, ahí hay alguien, ¿no? Y digo, no lo sé, creo que sí.
3: Se encerraron en el salón y llamaron a la policía, pero los ladrones consiguieron huir con su botín.
4: A los 3 minutos apareció la Guardia Civil y ya mi marido lo que hizo fue subir directamente a nuestra habitación, abrió la puerta y se encontró pues lo que veis en la foto.
3: Que la vivienda esté ocupada ya no es un impedimento. Saben evitar los sistemas de seguridad y la vía más rápida de escape, una información privilegiada que ahora los investigadores sitúan en un empresario sevillano que podría ser el nexo común, el enlace entre la banda criminal y las viviendas en el punto de mira. Las más codiciadas, la de los famosos, pero en todas las urbanizaciones aumenta la seguridad.
5: Tiene una vigilancia personal y está el coche las 24 horas del día.
3: Lo peor, aseguran, no es lo que se llevan, sino lo que dejan.
4: Sentirme impotente y miedo.
3: Esa sensación de angustia e inseguridad.
2: El patinete vuelve a los trenes, pero no al metro. Una diferencia que afecta especialmente a quienes utilizan este vehículo para desplazarse a diario y combinar distintos medios de transporte. Marga Sánchez lo ha comprobado esta tarde.
6: Después de casi 3 años de prohibición, Renfe cambia de criterio y desde hoy vuelve a permitir los patinetes eléctricos en sus trenes. Eso sí, con una serie de requisitos para garantizar la seguridad. Deberán estar homologados y contar con seguro y certificado de circulación. A bordo siempre deberán viajar plegados y apagados.
7: Y es aquí precisamente donde puede resultar más útil el patinete a la hora de desplazamientos urbanos, sobre todo para trabajadores y para estudiantes. Pero la restricción, como pueden ver en el cartel, se va a mantener por motivos de seguridad en el metro de Sevilla.
8: Si vive, por ejemplo, en el Aljarafe y tienes que ir para Sevilla, y ahora en Sevilla tienes que moverte por allí y necesitas el patín, ¿cómo llevas el patín desde el Aljarafe hasta Sevilla?
9: Parece una tontería, porque si se permite en el tren, ¿por qué no se va a permitir en el metro si es prácticamente lo mismo?
6: Por tanto, el viaje combinado sigue teniendo un obstáculo. El patinete puede acompañar al usuario en el tren, pero no en el metro.
2: Hoy han comenzado las clases para los universitarios de la Hispalense. Los alumnos de la Pablo de Olavide lo harán el lunes de la próxima semana. Es la vuelta a las aulas universitarias más temprana. Ambas universidades implantan 5 nuevos títulos para el curso. La nueva oferta refuerza la cualificación en ciencias de la salud, nuevas tecnologías y energías limpias como la fusión nuclear. Y ya queda menos para el comienzo del colegio, será el jueves. El Ayuntamiento de la capital está culminando las actuaciones para que los centros estén a punto. El consistorio anuncia una inversión de 25 millones de euros para limpieza de los colegios en los próximos 2 años.
10: Máquinas como esta para retirar las pintadas de las paredes mediante chorros de arena han comenzado a verse desde el pasado 1 de septiembre en los 108 colegios de la capital, gracias a la puesta en marcha de

0: El plan Colegios Limpios, cuyo presupuesto ronda los 25 millones de euros.
1: Se crea el turno de personal de limpieza en horario de mañana, que en la actualidad no existía.
0: Cada centro tendrá una hidrolimpiadora como la que ven o una sobradora. El resto de las máquinas se distribuirán entre los colegios según sus necesidades específicas.
1: Supone también afrontar una modernización de la limpieza de los colegios de Sevilla.
0: Dicho plan prevé 389 nuevas contrataciones de trabajadores. Se sumarán a los 636 operarios encargados de la limpieza en 350 centros municipales.
1: Estamos hablando, por tanto, de una media de 3,6 personas por centro. Se duplica el número de trabajadores actuales.
0: El ayuntamiento también asegura tener 5,6 millones de euros de obras en ejecución en los colegios de la capital, 8,9 millones en proyectos de redacción, 10 más en obras terminadas y 2 millones en proyectos en licitación. En 4 años, la Corporación Hispalense prevé invertir casi 26 millones de euros en los centros educativos de la capital.
2: El Grupo Municipal de Vox en el Ayuntamiento de Sevilla ha criticado al gobierno de José Luis Sanz por incumplir, a su entender, los compromisos acordados entre ambas formaciones para este mandato. Los de Abascal creen que hay mucho por hacer en materia de movilidad, vivienda, limpieza y seguridad. Además, han reiterado, con vistas a las próximas elecciones municipales, su intención de formar parte del gobierno de la ciudad.
3: Nadie entendería que Vox no entrara en el gobierno, sobre todo para poder ser responsables nosotros de la ejecución de las cuestiones que ponemos encima de la mesa y firmamos con el Partido Popular.
2: Y en el PSOE, Antonio Muñoz ha sido confirmado oficialmente esta tarde como candidato a la alcaldía hispalense para las elecciones municipales del próximo 23 de mayo. Este mediodía ha finalizado el plazo para presentarse en las primarias socialistas en las localidades de más de 20.000 habitantes. La plantilla de Airbus entablada ha decidido hoy suspender la huelga indefinida iniciada el pasado 25 de agosto y ha sido después de que la compañía y varios sindicatos alcanzaran un preacuerdo con la mediación del Ministerio de Industria. Sin embargo, la plantilla de Airbus San Pablo ha decidido seguir con las movilizaciones. La propuesta presentada por Airbus incluye el compromiso de actualizar los salarios conforme al IPC real y recuperar de forma progresiva casi un 8% del poder adquisitivo perdido. El documento será sometido este mes a un referéndum vinculante entre la plantilla de todo el país. Otro sector sevillano que ha reiniciado su producción es el de los mantecados y polvorones de Estepa. Esta mañana ha comenzado la nueva campaña de fabricación en este municipio de la Sierra Sur. De sus hornos saldrán más de 15 millones de kilos de delicias navideñas que en poco más de un mes llegarán a los supermercados. El sector continúa siendo uno de los principales motores económicos de la comarca, que genera más de 2.200 puestos de trabajo directos y que lleva el sabor de Estepa a los 5 continentes. Y otro sector, el del cine sevillano, ha obtenido una importante inyección de dinero. 4 productoras de cine sevillanas han recibido 2 millones de euros del Gobierno de España para la producción de 4 largometrajes. 4 películas de las que al menos 2 han sido rodadas en la provincia. Las películas financiadas son El amigo equivocado, dirigida por Benito Zambrano, y Canijo de Santi Amodeo, con cerca de 1 millón de euros cada una. Lucidez, dirigido por Gonzalo Vendala, recibe 28.500 euros y Rafaela, que cuenta con la participación de La Claqueta, obtiene 50.000 euros.
4: Lo que más nos gusta es el premio del público, ¿no?
2: El Real Betis inicia mañana su camino en la Champions, a la que ha regresado 2 décadas después. Los de Pellegrini, tras batir al Real Madrid en Liga, miran con optimismo su visita al Lille. En Francia está Antonio Bustos.
5: El Real Betis ya conoce el

Terreno de juego del estadio Pierre Mauroy, el estadio donde juega el Lille, el actual líder de la liga francesa. Manuel Pellegrini ha comparecido antes del entrenamiento oficial con Álvaro Valles, el guardameta del Betis, ha anunciado que va a ser el portero titular en el partido de mañana, pero no ha dado más pistas sobre el resto del once. Eso sí, el chileno ha comentado que va a poner un equipo competitivo y que la idea del Betis mañana es comenzar con buen pie y ganar

0: Que más de 9.800 menores de 3 años inician el curso escolar en las escuelas infantiles de Granada con la gratuidad de 1 y 2 años. La provincia de Granada cuenta este curso con una red de 225 centros de primer ciclo infantil, 8 más que el curso pasado, y una oferta de casi 13.000 plazas. La previsión es que se superen los 11.000 niños escolarizados durante este año. La principal novedad es la ampliación de la gratuidad del servicio de atención socioeducativa al alumnado de un año.
1: Podemos decir que el 95% de todos esos alumnos pues tienen esa educación infantil de primer ciclo gratuita. En 0 años, además, con las distintas bonificaciones, asciende a una bonificación aproximadamente de esos 400 niños de 0 años del 30%.
0: Los mosqueteros de Béznar han cumplido con su cita anual este pasado domingo. El ruido del tambor y el olor a pólvora han protagonizado esta tradición de casi 5 siglos de historia. Un centenar de vecinos del Valle del Ecrín de Granada que rememoran la lucha de sus antepasados contra unos sublevados. En total, 62 kilos de pólvora se han empleado para medio centenar de mosqueteros que han vuelto a dar vida a este episodio histórico convertido en fiesta declarada como bien de interés cultural.
2: Para toda la gente de Béznar es el fin de semana que todo el año estamos esperando, porque al final siempre esta tradición la sentimos todos de corazón. Cuando empieza a sonar el tambor, se empiezan a escuchar los mosquetazos, los olor a pólvora.
3: Han incluido súper bien a las mujeres dentro de lo que viene a ser esta tradición, que son normalmente suele costar ver a una mujer.
0: Y esta tarde la cantante Diana Navarro ha pronunciado la exaltación a la Virgen de las Angustias, que es uno de los prolegómenos de la celebración del Día de la Patrona de Granada, que se celebra, como saben, este mes de septiembre. Ha sido en la parroquia del Sagrario, donde se le venera desde el pasado 30 de agosto, debido precisamente a los daños que los terremotos provocaron en su propia basílica.

0: ¡Viva la Virgen de la Rusia!
1: Hablamos ya del Festival Neorama, que ha sido organizado por Juventudes Musicales de España con motivo de su 75 aniversario y que ha aglutinado en Granada a más de 500 músicos con una apuesta clara por el talento joven y por la promoción artística. Se les ha podido ver en escenarios instalados en 18 puntos de la ciudad, desde el Generalife hasta la Plaza de las Paseas. Más de 40 conciertos se han dado en nuestra ciudad con este festival. Nos vamos, llega el deporte y el tiempo de las próximas horas. Buenas noches.

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1: Pasan los años y el Granada sigue alargando su leyenda negra contra el Eibar. Con la de ayer son ya 12 las derrotas en 19 partidos oficiales, con un balance de 13 goles a favor y 39 en contra. Solo dos veces han vencido los rojiblancos a los armeros y nunca en Ipurúa. Pacheta le dio la titularidad a Owen Emeka y el malagueño generó la primera llegada. Un espejismo. Los de Arambarri tomaron el control y empezaron a hostigar el arco de Raúl Lizoain, que salvó dos mano a mano consecutivos, pero nada pudo hacer tras el latigazo de Iván Gil a los 8 minutos.
2: No ha salido nada, no ha salido el plan de partido. Hemos estado a mercedes de la Sociedad Deportiva Eibar todo el partido. Creo que han hecho un partido muy bueno y nosotros hemos hecho un partido muy flojo.
1: Buscó la reacción el Granada y Rubén Alcaraz pudo empatar en el 41, pero lo que acabó llegando fue el 2-0 de Aduares, en una contra nacida de un claro agarrón a Chinaza que el colegiado no quiso ver en el VAR. Antes de la hora de encuentro, Guruceta aprovechó la debilidad de la defensa para hacer el tercero. En la foto, otra vez un Diego Pampín que había entrado en el 11 por las molestias de Baila Diallo. Y pese a la derrota, el mayor susto lo dio Hormigo, retirado antes de tiempo tras caer apoyando todo su peso sobre la rodilla. La maldición de Eibar pesa siempre más para el Granada que cualquier atisbo de optimismo, aunque habrá que resetear pronto porque el domingo llega el Albacete a los Cármenes.

Mañana martes notaremos ya una ligera bajada de las temperaturas diurnas, en cambio las nocturnas se mantendrán en valores parecidos. Será otra jornada soleada, aunque en las sierras tendremos nubosidad de evolución y no se descarta algún chaparrón. También veremos el paso de nubosidad de tipo alto. Los vientos en el litoral soplarán flojos y variables, pero por la tarde regresarán los vientos del oeste hasta soplar moderados.

0: Este es el municipio de Berrocal, que hace solo 3 semanas fue arrasado por las llamas. Todo su término municipal quedó convertido en cenizas tras el incendio que se originó en niebla. Hoy hemos estado allí para conocer cómo van los trabajos de recuperación. No es nada fácil, como se pueden imaginar. Saludos, muy buenas noches. Ya estamos de vuelta tras el periodo estival, tras el periodo vacacional. Enseguida van a ver a un apicultor de Berrocal que ha perdido hasta 300.000 euros, una situación que comparten muchos de sus vecinos.
1: No simplemente el valor económico, el valor medioambiental de los ecosistemas, de las plantas, el transporte de ese polen a diversidad para generar nuevas especies, y eso se pierde completamente cuando estas abejas desaparecen, pues el medio ambiente también queda muy tocado.
0: Y vuelve a esta hora, está en la calle para participar en la procesión de su patrona. A las 8 ha comenzado el recorrido desde la catedral, el paso de la Virgen Chiquita, ahora un itinerario más corto este año. Es la solemne procesión por el centro, mañana ya se va a celebrar la subida al Gonquero. El área afectada por la presencia del virus del Nilo se amplía una vez que ha entrado en ella la capital onubense. Ha sido así ya que se ha confirmado la presencia de mosquitos portadores en las inmediaciones de la ciudad, en trampas situadas a menos de 1,5 kilómetros del núcleo urbano. Declarar una zona en alerta obliga a intensificar la vigilancia de posibles plagas y a fumigar si fuera necesario. Hasta ahora se han detectado 6 casos de contagio humano por mosquito del Nilo en la provincia, ninguno en la ciudad de Huelva. Y hoy es 7 de septiembre, pero bien podría ser 7 de julio, 7 de agosto, lo decimos por el calor, por el intenso calor. Y según las previsiones, según los expertos, parece que ese bochorno, esa calima va a durar todavía unos días.
2: Llevamos 6 días seguidos de calor, bochorno y calima.
3: Empezamos el día 2, que fue miércoles, jueves, viernes, sábado, domingo y hoy lunes.
4: Son temperaturas extremas para esa fecha, para esta fecha del año, ¿no?
2: El motivo, la entrada de una masa de aire norteafricano.
4: Que la condición es una baja presión que está situada en el noroeste, ahí prácticamente al norte de las Canarias, y es lo que está impulsando ese aire con partículas en suspensión y altas temperaturas hacia la península ibérica.
2: Y no es un problema solo de septiembre, en lo que llevamos de año la temperatura media ha subido casi 1 grado.
5: Y ahora hace como un calor más pesado, más húmedo.
6: Sí, sería muy mal, la verdad. Estamos pasando mal, vamos.
2: A esto hay que sumarle máximas históricas como los 45,7 grados de El Granado, 41,5 en Huelva y noches con mínimas que no bajan de los 25.
4: En Huelva llevábamos a 80% de humedad con temperaturas de 30 grados al inicio del día, con lo cual eso es un cóctel que prácticamente al cuerpo pues se le resiste, ¿no?
2: Un calor que nos va a seguir acompañando al menos hasta este miércoles, así que
7: un buen ventilador, la ventana bien abierta, una corriente de aire y paciencia, ¿no?
2: Porque todavía no ha terminado el verano.
0: Y precisamente el calor, las altas temperaturas y la mucha vegetación a consecuencia de lo que ha llovido, de esa abundante lluvia del invierno y de la primavera, ha provocado que haya habido este año muchos incendios, uno de ellos el peor

0: de este verano y de parte de la historia de esta provincia ha sido el de niebla. Ahora toca la recuperación.
1: El incendio forestal de niebla, ocurrido en el mes de agosto entre el 6 y el 21, es el más devastador en la historia de Andalucía por superficie afectada. Comenzó en el término municipal de niebla. 11 son los términos municipales entre las provincias de Huelva y Sevilla afectados, entre ellos este de Berrocal. Este apicultor ha perdido unos 300.000 euros. La destrucción de matorral en floración supone un impacto grave sobre la apicultura local.
2: No simplemente el valor económico, el valor medioambiental de los ecosistemas, de las plantas, el transporte de ese polen a diversidad para generar nuevas especies, y eso se pierde completamente cuando estas abejas desaparecen, pues el medio ambiente también queda muy tocado.
3: Esto fue en su momento una granja de pollo, después una granja de pavo, todavía huele, observen cómo se encuentra todo el suelo lleno de cenizas, la devastación ha sido absoluta. Y, por ejemplo, la casa de Isidoro y de José Carlos se encuentra a unos metros de aquí. Cuéntame cómo fue el día que te fuiste y qué te has encontrado.
4: Hombre, pues yo dejé mi casa bien, mi finca se me ha quemado toda. Y yo me creí que mi casa también se había quemado, porque es que el fuego ha sido enorme.
1: También el sector del Corcho en Berrocal ha sufrido graves pérdidas materiales y económicas a causa del reciente incendio de niebla que ha arrasado gran parte de la masa forestal de alcornocales del municipio, lo que ha comprometido no solo la cosecha actual, sino también la producción de los próximos años.
5: Estamos intentando recuperar lo que se ha perdido y también están echando de comer a los animales para que no se vayan y puedan sobrevivir aquí en Berrocal.
1: El Consejo de Gobierno de la Junta de Andalucía declaró la zona como desastre natural con incidencia en el potencial productivo agrario y forestal. Ahora toca trabajar para la recuperación.
0: Y septiembre es un mes cada vez más demandado para acogerse los que puedan las vacaciones porque tiene algunas ventajas, entre ellas, por ejemplo, la bajada de precios en la oferta. Lo hemos podido comprobar en el turismo rural, concretamente en Aroche.
6: El turismo rural adquiere cada vez más fuerza, sobre todo a partir de septiembre. Entre los destinos más demandados se encuentra Aroche, en plena Sierra de Huelva.
7: Pues estamos prácticamente al completo hasta fin de año, entre semanas, y ya los fines de semana, pues poquito a poco se llena.
6: Su casco urbano está declarado bien de interés cultural y su gastronomía, patrimonio arqueológico y parque natural hacen de esta localidad un destino muy atractivo.
7: Uno de los principales atractivos que tiene Aroche es su parque natural, que estamos en pleno parque natural. Parque natural Sierra de Aracena y Picos de Aroche, con lo cual desde aquí parten una serie de senderos maravillosos para poder disfrutar de la plena naturaleza.
8: Es una maravilla, de verdad que es bonito, bonito, bonito, y además tiene muchas cosas para verla.
9: Lo estamos pasando bastante bien, la comida espectacular y lo que estamos viendo, cosas antiguas y muy, muy llamativas.
6: Un rincón de Andalucía que conquista a quienes lo visitan.
0: Cambiamos de asunto. Un grupo de opositores que viajaban en el trágico, aquel trágico día del siniestro del tren, que ya saben, recuerden el día de Adamuz. Venían gran parte de los opositores de examinarse de instituciones penitenciarias. Ahora vuelven a tener el examen en el mes de octubre. No quieren revivir todo ese fatal capítulo. Han pedido realizar ese examen en Huelva. En principio se les dijo que sí, pero después el Ministerio ha dado marcha atrás.
1: El examen está previsto para el próximo 25 de octubre. Tras el accidente y teniendo en cuenta las circunstancias excepcionales que vivieron, desde la Asociación Víctimas del Descarrilamiento de Adamuz y la Subdelegación del Gobierno se hicieron gestiones para que pudieran realizar los opositores la prueba en Huelva y de esta manera no tener que desplazarse de nuevo a Madrid para evitar revivir el terrible suceso.
10: Hace un par de días el gobierno ha vuelto a llamarlos a todos diciéndoles que donde dije esto ahora digo lo contrario. Y bueno, claro, esto ha formado un revuelo y hay una indignación entre los afectados tremenda. Nosotros desde la asociación tenemos que decir que una vez más se manifiesta la insensibilidad del gobierno.
1: La Asociación de Víctimas cree que el gobierno no tiene sensibilidad ni empatía. Desde el Ministerio del Interior se les comunicó que podrían hacerlo en Huelva, algo que supuso para muchos de ellos un alivio. Ahora el Ministerio ha dado marcha atrás.
11: En este caso, Huelva, por parte del Ministerio, debería de rendir tributo a la ciudad de Huelva por los daños que se ocasionaron con motivo del trágico accidente, y entendemos que Huelva sería una buena sede para desempeñar y desarrollar estas oposiciones.
1: Un buen número de las personas que venían en el tren siniestrado regresaban de Madrid tras presentarse a los exámenes de penitenciaría.
0: Es Genaro Horta, que deja la primera línea de la política en lo más alto de su carrera, alcalde de su pueblo por segundo mandato consecutivo. El socialista trabajador municipal en excedencia ha avanzado en redes sociales su decisión de no optar a un tercero, tal y como dijo asegurado cuando llegó a la alcaldía. Afirma haber encauzado la solución para una serie de problemas con los que se encontró al llegar. Eso en Isla y en Nueva Capital, dos socialistas optan a las primarias para ser candidatos a la alcaldía en manos del PP desde hace 3 años y medio. Se trata de Enrique Gaviño, el líder de la ejecutiva local, es parlamentario andaluz, y Javier Mendo, ahí lo tienen, militante de base. Tras sus propuestas deberán reunir los avales suficientes para poder concurrir a las primarias un mínimo de 60.
12: Y queremos formar un proyecto con gente preparada.
0: Está arrancando el curso político. También se ha pronunciado hoy el Partido Popular, en esta ocasión sobre la financiación de las autonomías. Financiación justa para que garantice la igualdad para las autonomías tras romperse, aseguran los populares, el principio de igualdad. El PP cuantifica que los andaluces y, por tanto, los onubenses percibirán 224 euros menos al año que los catalanes, lo que perjudicaría a las inversiones del sistema público en educación, sanidad o dependencia.
13: Huelva necesita que el gobierno no considere o no nos considere a los onubenses como ciudadanos de segunda. Huelva y el resto de nuestra comunidad autónoma y el resto de Andalucía necesita un modelo de financiación justo y transparente.
0: Y también el Partido Socialista, estamos a punto de que comience el curso escolar, ha estado hablando esta mañana de educación y ha exigido a la Junta los recursos necesarios ante los muchos déficits que denuncia arrastra Huelva. Su secretaria de Educación ha preguntado al presidente de la Junta si el decreto para reducir tareas burocráticas en los centros, recientemente aprobado, ha contado con un respaldo de docentes y sindicatos. Corre ahora, tú cuando vea que... Lucía ha pedido al gobierno andaluz compromisos también, compromisos concretos sobre el cierre del vertedero de Nerva. Ha anunciado que va a pedir la comparecencia de la consejera del ramo. También en este caso... la sede de Izquierda Unida, y hemos hablado también justo en este momento hablábamos de Izquierda Unida, pero vamos a un acontecimiento que ha tenido lugar, que está teniendo lugar a esta hora. Cientos de onubenses acompañan a la patrona coronada y alcaldesa perpetua de Huelva por las calles de la ciudad en esta procesión solemne, una ciudad que se vuelca con su Virgen Chiquita Reina del Conquero. La procesión cuenta con un recorrido más corto, un sentido diferente del que forman parte las Hermandades de Gloria y Penitencia de Huelva, que acompañan a la patrona durante todo el recorrido, y mañana ya será la subida tradicional al Conquero.
14: Muy bonito, que ya coincide con el finalizar de su fiesta, y antes de subir al Conquero pues se pasea por aquí por el centro, y así pues también la podemos ver por las calles de Huelva.
15: Para nosotros, las Hermandades de Huelva, es un placer acompañar a la Virgen en este día tan importante para toda la gente de Huelva y todas las hermandades. Es un día muy feliz en el que demostramos el amor y el cariño que tenemos hacia la Virgen de la Cinta.
16: Un momento importante para la ciudad, no solamente para las hermandades que acompañamos en el procesionar de la patrona, sino para toda una ciudad que prácticamente ya la despide, ¿no?, de esos cultos y de esa bajada hacia el centro, para, bueno, ya mañana emprender el regreso a casa por la Vega Larga.
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0: Tras su paso ayer por Córdoba y la jornada de descanso de hoy, todo está listo para que la vuelta llegue mañana aquí a Huelva. La 16ª etapa saldrá desde Cortegana y va a finalizar en La Rábida. Será la primera vez que Huelva acoja una etapa íntegra, aunque ha discurrido en dos ocasiones por la provincia, 1997 y 2022. 132 agentes de la Guardia Civil estarán velando por la seguridad.
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0: Mañana martes va a ser otra jornada calurosa, aunque bajarán ligeramente las temperaturas, sobre todo por el oeste. Tendremos algunos intervalos de nubes altas y por la tarde vientos moderados del suroeste, tanto en la costa como en el interior.

0: La Guardia Civil ha rescatado a una mujer de 57 años en la zona de Los Cañones, en el término de Jaén. Los agentes recibieron una llamada en la que se comunicaba que la senderista sufría una hipotermia en el río, en una zona de complicado acceso. La mujer fue evacuada y atendida en el Hospital Médico Quirúrgico de la capital. Hola, ¿qué tal están? Muy buenas noches. Hoy ha comenzado el curso en la Universidad de Jaén para 17.000 estudiantes matriculados en las titulaciones de nuestros dos campus universitarios, el de Las Lagunillas en Jaén y el de Linares, una universidad que se sitúa como colíder en el sistema universitario andaluz. Este año se espera superar las 3.500 nuevas matriculaciones del año pasado en una institución académica que estrena cuatro titulaciones, los grados de Ingeniería Biomédica e Industria Digital y los másteres de Gestión Agrícola e Ingeniería de Caminos, Canales y Puertos.
1: Cuando éramos pequeñas veía a la gente, o sea, bueno, a mis primos y demás, que iban a la universidad, yo tenía 10 años y decía, Dios, qué mayores. Y ahora me veo yo aquí y vamos, digo, la Virgen.
2: Ilusionada, nerviosa, todo, una mezcla ahí de emoción.
3: Piensa que pasamos de ser los más pequeños del colegio, o sea, al revés, los más grandes del colegio a ser los más pequeños de la universidad y tenemos mucha presión encima.
4: Me siento aquí como uno más, la verdad, pero sí es verdad que te entran los nervios, sientes la presión. Y dices tú, joder, es que ahora tocan 4 años de matarme, de que me voy a quedar calvo.
5: Hombre, pues ahora que vivo solo, pues estaré más afuera que en el piso, pero que sí. A divertirse.
0: Pues sepan que 2 de cada 3 alumnos afirman sentir ansiedad anticipatoria por el inicio del nuevo curso académico. Tiene mayor incidencia cuanta mayor sea la expectativa de un buen expediente para su futuro profesional. Los alumnos de bachiller y los universitarios son los más afectados.
6: Insomnio, dolores de cabeza, tensión muscular o cambios de humor son algunos de los síntomas compartidos por miles de estudiantes que afrontan con estrés la vuelta a las aulas. En este proceso, la validación familiar es clave.
7: Ante eso, esa sintomatología que ellos presentan de irritabilidad, miedo, mucha angustia, mucha incertidumbre, el cerebro lo que peor sostiene la incertidumbre, hay que acompañarlos en eso que estás sintiendo, validar.
6: Un tercio de los alumnos reporta sentirse emocionalmente desbordado.
7: Vivimos en una sociedad del alto rendimiento y de la alta exigencia en el que todas las personas tenemos que dar al 100% todo el tiempo.
6: Incorporar paulatinamente rutinas de autocuidado son clave.
7: Empezar a regular la hora de acostarse, la hora de levantarse, la hora de alimentarse, también es muy importante, pues que empiecen paulatinamente a retomar actividades de ocio.
6: Con autocuidado, en 2 o 3 semanas, el estrés generado por el inicio del nuevo curso académico se disipa.
0: La judería de la capital jienense va a volver a ser el epicentro de las jornadas europeas.

0: esta tarde se han concentrado ante la delegación del Gobierno. Piden dignidad y protección para sus hijos. Y allí en Ceuta está Lidia Gutiérrez. ¿Ha terminado la protesta, Lidia?
1: De momento no, Jaime. Aquí siguen, llevan hora y media concentrados, como decía, frente a esta delegación de Gobierno. Reclaman una vuelta a las aulas digna y de calidad y con seguridad, que dicen nadie les ha prometido. Y por ello ya son muchos padres los que nos han asegurado que mañana no llevarán a sus hijos al colegio porque tienen miedo.
0: Precisamente la Audiencia Nacional ha abierto una investigación penal por esa entrada masiva desde Marruecos los días 30 y 31 de junio. En el auto, la jueza María Tardón considera que hay indicios de delitos contra la paz e independencia del Estado, entre otros, y una intencionalidad de atentar contra el Estado vulnerando su integridad territorial, como señaló en su momento el presidente Pedro Sánchez. Además, habla de una evidente gestión favorecedora del gobierno marroquí.
2: A la situación en Ceuta se ha referido hoy Pedro Sánchez en la reunión interparlamentaria que ha mantenido con el Grupo Socialista. El presidente del Gobierno ha afirmado que se sigue trabajando para que Ceuta recupere la normalidad y que se verá caso a caso la situación de los migrantes.
3: Quienes tengan derecho a asilo lo tendrán en España, como exige la ética, como exige el derecho internacional y nuestra propia legislación, y quienes no, pues evidentemente serán devueltos.
0: El presidente de la Junta, Juanma Moreno, acusa a Sánchez de no ocuparse de esta crisis y provocar que se agrave cada vez más. Lo ha dicho desde Madrid, en un acto de apoyo a su compañero de partido y presidente de Ceuta, Juan Jesús Vivas.
4: Aquí lo que vemos es una descoordinación, una falta de planificación, una falta de tensión, una indolencia abrumadora por parte del señor Sánchez, y es lo que está llevando a una situación caótica.
2: Hay malestar entre opositores de Huelva a funcionarios de prisiones. Muchos de ellos son supervivientes del accidente de Adamuz. Para no revivir el horror que sufrieron, pidieron poder examinarse en Huelva y el tribunal lo aceptó. Pero la impugnación de otros opositores ha hecho que el Ministerio de Interior dé marcha atrás. Ahora estos opositores onubenses tendrán que viajar a Madrid para examinarse el 25 de octubre.
0: Cuatro jóvenes están acusados de vandalismo en la mezquita catedral de Córdoba. Se subieron a los pilares de mármol de la Puerta del Perdón del templo, poniendo en peligro la estructura y su decoración. Se enfrentan a multas de hasta 3.000 euros.
2: Si son usuarios de patinetes eléctricos y viajan en tren, hay una novedad que les interesa saber. Marga Sánchez.
5: A partir de hoy, los patinetes eléctricos volverán a tener vía libre para viajar en los trenes de Renfe tras 3 años de prohibición. Lo hacen, pero con una serie de condiciones. Se lo contamos a continuación.

0: Un incendio declarado esta tarde en una planta de reciclaje de la localidad granadina de Alendín deja esa enorme nube de humo negro visible desde Granada Capital y sus alrededores. Por eso la Guardia Civil recomienda a los vecinos de la zona no salir de sus casas. Afortunadamente, no hay que lamentar heridos y los bomberos trabajan en su extinción acompañados, eso sí, de especialistas TEDx de la Benemérita para medir la presencia de sustancias nocivas en el aire. 24 opositores onubenses a funcionarios de prisiones han recibido una mala noticia. Son supervivientes del accidente de Adamuz. Volvían precisamente en el tren Albia del primer examen. El 25 de octubre se vuelven a presentar a las oposiciones y tendrán que hacerlo de nuevo en Madrid.
1: Habían pedido poder examinarse en Huelva para evitar revivir la tragedia ferroviaria. Interior había aceptado su petición, pero otros opositores han impugnado y finalmente todos tendrán que examinarse en Madrid.
2: El examen está previsto para el próximo 25 de octubre. Tras el accidente y teniendo en cuenta las circunstancias excepcionales que vivieron, desde la Asociación Víctimas del Descarrilamiento de Adamuz y la Subdelegación del Gobierno se hicieron gestiones para que pudieran realizar los opositores la prueba en Huelva y de esta manera no tener que desplazarse de nuevo a Madrid para evitar revivir el terrible suceso.
3: Hace un par de días el gobierno ha vuelto a llamarlos a todos diciéndoles que donde dije esto ahora digo lo contrario. Y bueno, claro, esto ha formado un revuelo y hay una indignación entre los afectados tremenda. Nosotros desde la asociación tenemos que decir que una vez más se manifiesta la insensibilidad del gobierno.
2: La Asociación de Víctimas cree que el gobierno no tiene sensibilidad ni empatía. Desde el Ministerio del Interior se les comunicó que podrían hacerlo en Huelva, algo que supuso para muchos de ellos un alivio. Ahora el Ministerio ha dado marcha atrás.
4: En este caso Huelva, por parte del Ministerio, debería de rendir tributo a la ciudad de Huelva por los daños que se ocasionaron con motivo del trágico accidente, y entendemos que Huelva sería una buena sede para desempeñar y desarrollar estas oposiciones.
2: Un buen número de las personas que venían en el tren siniestrado regresaban de Madrid tras presentarse a los exámenes de penitenciaría.
1: Cuatro jóvenes se enfrentan a una multa de hasta 3.000 euros por hacer una gracia en la mezquita catedral de Córdoba. Se subieron a unas columnas de mármol poniendo en peligro este valioso patrimonio. Se les va a aplicar una nueva norma municipal contra el vandalismo. Nieves Barón.
5: Ya están identificados los cuatro jóvenes que ayer domingo se subieron a estas columnas de mármol de los exteriores de la Puerta del Perdón de la mezquita. Tras los avisos de los ciudadanos, la rápida actuación de la policía logró identificar y localizar a los autores de este acto vandálico. Ahora los jóvenes se enfrentan a multas que pueden rondar los 3.000 euros y esta puede ser la primera sanción desde que está vigente la nueva ordenanza municipal de convivencia ciudadana en la capital de Córdoba.
0: Un empresario sevillano podría haber proporcionado información a los asaltantes de varias casas de famosos en el Aljarafe sevillano. El último de los robos lo ha sufrido la diseñadora Rocío Osorno y ha servido para poner a la policía tras la pista de esta persona, supuesto facilitador de datos de las casas a los ladrones. La diseñadora sorprendió a dos encapuchados mientras ella y su familia estaban dentro de la vivienda. Aunque en todas las urbanizaciones han aumentado la vigilancia, los vecinos sienten miedo, ya que a los ladrones no parece importarles que haya gente en el interior para entrar a robar.
1: Las obras de relleno para construir viviendas en Gibraltar vuelven a los juzgados. Un error informático ha evitado que el asunto quede archivado. José Luis Sánchez Achero.
6: Pues sí, el proyecto del East Side, 15 hectáreas ganadas al mar en la cara este del Peñón, sigue en los tribunales después de que el juzgado número 2 de la línea de la Concepción admita que su primer auto estaba incompleto por un error informático. Le faltaba nada menos que el párrafo donde explicaba por qué había archivado el caso. El juzgado de la línea rechazó la denuncia porque, decía, la Guardia Civil no había podido acreditar las obras porque no lo habían dejado pasar. Un laberinto kafkiano que, no obstante, no ha terminado porque el juzgado estima que el Ministerio Fiscal aún puede ordenar nuevas diligencias si aparecen nuevas evidencias, nuevos indicios. Y Verdemar, la organización ecologista que lo ha denunciado, dice tenerlos porque la turbidez del agua debido a las obras ha espantado, dicen, la presencia de rorcuales comunes en la zona y piden además la intervención del Ministerio de Transición Ecológica. Mientras tanto, Gibraltar, que va a otra velocidad, sigue con sus obras y anuncia más rellenos, estos en la cara occidental, nada menos que 47.000 metros cuadrados en la Bahía de Algeciras para construir más de 2.000 viviendas.
0: Pues desde Gibraltar cruzamos el estrecho hasta Ceuta, porque esta tarde ha tenido lugar allí una nueva concentración de protesta frente a la delegación del Gobierno, debido a la entrada masiva de inmigrantes hace ya más de un mes. En este caso han sido decenas de padres y madres de niños que tienen que empezar mañana el nuevo curso escolar. Piden los progenitores precisamente que se suspenda esa vuelta al colegio, ya que sienten miedo por sus hijos, por no estar garantizada su seguridad. Ahí está Lidia Gutiérrez.
7: Pues más de un centenar de personas, entre ellas familias, padres, madres, muchos niños, vemos por aquí, e incluso docentes, nos dicen que en estas condiciones mañana no se puede volver al colegio. Hay que hacerlo de una manera digna y segura, una seguridad que nos dicen nadie les promete. Una madre nos ha llegado a preguntar a nosotros que cómo le explica a su hijo de 10 años que mañana, en su primer día de cole, que estaba ilusionado, va a haber policía y militares. Por eso son muchos los padres los que nos dicen que mañana tienen miedo y sus hijos no irán a clase.
8: No, mi hijo mañana no vaya al cole. Yo ahora mismo no cuestiono al personal docente del cole, porque no pongo en duda su trabajo y su profesionalidad, por supuesto, pero es que esto no depende de ellos.
7: ¿Mañana empieza el cole?
8: No van a ir al colegio. No van a ir al colegio porque a nosotros nadie nos garantiza la seguridad de los niños, de verdad. En la clase, vale, van a estar con su profesor, pero si entra alguien al colegio, una sola persona con 25 niños, ¿a mí me garantiza de verdad la seguridad de mis niños?
7: La tensión vuelve a crecer en Ceuta en una madrugada que ya definen como muy complicada. Ha habido altercados entre migrantes, incendios e incluso lanzamientos de piedras a los agentes. Un guardia civil ha resultado herido por una piedra cuando ha ido a ayudar a los bomberos en uno de estos incendios. La Asociación de Guardia Civil demanda más presencia policial. Mañana mismo está previsto por la tarde la visita de Marlaska para acercarse a una de las instalaciones de los migrantes en el Tarajal.
1: Gracias, Lidia. La Audiencia Nacional va a investigar el asalto a la frontera de Ceuta y la presunta responsabilidad de Marruecos. La jueza María Tardón considera que había intencionalidad de atentar contra el Estado, vulnerando su integridad territorial.
9: En el auto, la magistrada de la Audiencia Nacional, María Tardón, alerta que durante la entrada masiva de inmigrantes se ha evidenciado, dice textualmente, una clara e indudable gestión favorecedora del proceso desde Marruecos. Además, señala que se trata de una conducta delictiva cometida presuntamente desde el extranjero y que ha atacado gravemente la integridad territorial de España. El auto se apoya en el informe policial conocido hace unos días y apunta a una estructura criminal que operó desde el extranjero. Incluye un posible delito contra la independencia del Estado por vulnerar el territorio de nuestro país. Hasta la fecha, el gobierno ha evitado el choque con Marruecos. El 31 de julio, en plena crisis, Pedro Sánchez visitaba Ceuta para decir...
10: Un ataque, una violación de la integridad territorial de España. Cooperar con las autoridades marroquíes, a las cuales también agradezco esa voluntad, esa cooperación.
9: Pero no apuntaba directamente al país vecino. Tampoco lo hizo la semana pasada en el Congreso.
11: Presidente, ¿tiene la convicción de que Marruecos no miró?
12: Es que a día de hoy nadie ha aportado pruebas al gobierno que permitan concluir que esta entrada masiva en la ciudad española de Ceuta fuera diseñada o ejecutada por las autoridades marroquíes.
9: Este de la Audiencia Nacional es uno de los tres procedimientos judiciales que ya hay abiertos tras la violación de la frontera.
1: El Partido Popular ha arropado hoy al presidente de la ciudad autónoma, Juan Jesús Vivas, en un desayuno informativo en Madrid. Al acto han asistido 12 dirigentes autonómicos del PP, entre ellos Juanma Moreno.
13: Nunca te estaremos suficientemente agradecidos por haber encarnado como nadie la dignidad del Estado cuando el gobierno estuvo desaparecido.
14: Además del líder de los populares, Juanma Moreno, Mañueco, Ayuso y así hasta una docena de presidentes autonómicos junto a la Plana Mayor de Génova han mostrado su respaldo a Juan Jesús Vivas ante los últimos ataques recibidos por parte del gobierno.
15: Una cosa es que uno sea correcto, que sea educado y que sea leal institucionalmente y otra cosa es aguantar y soportar la dejación de funciones que ha hecho el gobierno de España. Llevamos ya más de 40 días soportando una dejación de funciones como nunca antes se había vivido en nuestra democracia.
14: Vivas ha empezado realizando una radiografía del estado de la ciudad.
16: En una situación de alarma máxima para la seguridad nacional. Ceuta es una olla a presión que en cualquier momento puede estallar.
14: Y no tiene dudas del responsable.
16: Detrás del golpe está Marruecos.
14: Alberto Núñez Feijóo ha señalado que el plan del gobierno ante la crisis terminaba
13: con algún tipo de cesión al país vecino.
14: por lo que ha reclamado claridad al Ejecutivo de Sánchez.
13: Queremos que una crisis de esta dimensión no se aborde con silencio, con ambigüedad y con subordinación. España tiene que hablar con claridad y tiene que hacerse respetar ante Marruecos y también ante la Unión Europea.
14: El presidente Vivas viaja mañana a Bruselas para explicar lo que están viviendo los ceutíes.
0: Por su parte, Pedro Sánchez ha asegurado hoy en la reunión interparlamentaria de su partido que Ceuta recuperará pronto la normalidad, aunque no pone fechas. Y mantiene que lo urgente ahora es saber qué ha pasado para que no se vuelva a repetir. También ha hablado sobre el futuro de los que atravesaron la frontera y todavía siguen en la ciudad autónoma.
10: La contundencia del Estado social y de derecho, que es nuestra democracia, no es incompatible con la dignidad humana. Y, por tanto, quienes tengan derecho a asilo lo tendrán en España, como exige la ética, como exige el derecho internacional y nuestra propia legislación, y quienes no, pues evidentemente serán devueltos.
0: Pero a pesar de esas palabras, lo cierto es que la crisis de Ceuta pasa factura al gobierno y también al bloque de la izquierda. Es lo que reflejan tres encuestas electorales publicadas hoy en diferentes medios. Todas apuntan a una victoria aplastante de PP y Vox, que sumarían en los tres casos más de 200 escaños, lo que garantizaría su mayoría absoluta para gobernar e incluso superar el 50% del voto por primera vez. El PSOE experimenta una fuerte caída y obtendría entre el 28% y el 24% de los sufragios, por debajo incluso de los 100 escaños. Pero es que Sumar también pierde representación, según estos sondeos, y por ello no sería posible revalidar el actual gobierno. Pero también la actualidad judicial penaliza al gobierno. La Audiencia Nacional retoma la causa contra el expresidente socialista.

0: José Luis Rodríguez Zapatero por presuntamente cobrar por su mediación en el rescate con dinero público de Plus Ultra. El que fuera presidente de la aerolínea hasta su imputación en el caso, Julio Martínez Sola, ha ratificado ante el juez que pagó una comisión a Zapatero para conseguir la ayuda del gobierno. Mañana Ana Isabel Rodríguez siguen las comparecencias.
1: Así es, mañana es el turno de Roberto Rosselli, el que fuera consejero delegado de la compañía, que ya antes del verano decidió colaborar con la justicia. De hecho, envió al juez un escrito reconociendo que se había pagado una comisión de más de medio millón de euros para la presunta mediación de José Luis Rodríguez Zapatero en el rescate de Plus Ultra después de la pandemia. Mañana sabremos si este ex directivo, que está citado como investigado, ratifica todo esto, como hoy, como esta mañana, ha hecho el que fuera presidente de la aerolínea.
2: El juez Calama ha citado como investigado a este directivo que ya implicó a Zapatero en las gestiones para obtener el préstamo público de 53 millones de euros otorgado a Plus Ultra en 2021. Fue en un escrito presentado a finales de julio que ahora ratifica. Julio Martínez Sola asegura que dio por hecho que la comisión del 1% de la operación era para Zapatero.
3: Señor Martínez, ¿de qué habló con Zapatero en esa llamada?
2: Ha confirmado que Zapatero lo llamó y le dijo que alguien de su equipo se pondría en contacto con él. A partir de ahí, las negociaciones habrían sido con el presunto testaferro del expresidente socialista, Julio Martínez Martínez. Los pagos se habrían hecho a través de tres de sus empresas y en billetes de avión de clase business. El fundador de Plus Ultra le ha dicho al juez que no sabe qué gestiones hizo el expresidente ni hizo seguimiento de ellas porque su único interés era el éxito de la operación. La acusación popular pide que se impongan medidas cautelares.
4: Es incomprensible cómo el señor Zapatero todavía tiene su pasaporte, puede viajar por todo el mundo sin ningún tipo de problema.
2: Este martes comparece en la Audiencia Nacional el ex consejero delegado de Plus Ultra, Roberto Rosselli, que tendrá que explicar los chats que incorporó en su escrito.
5: Vendrán por la mordida.
2: Unas conversaciones que podrían complicar la defensa de Zapatero.
6: El juez Juan Carlos Peinado ha citado mañana a Begoña Gómez a una audiencia preliminar antes de abrir juicio oral. La citación se produce tras haber pedido a la esposa del presidente del gobierno su absolución y tras haber negado que aprovechase su vínculo matrimonial con Pedro Sánchez para conseguir una cátedra universitaria. Begoña Gómez afronta una petición de cárcel de 13 años de cárcel por tráfico de influencias y malversación. Y en Andalucía, en este arranque del curso político, las fuerzas de izquierda han destacado hoy sus ejes clave de actuación. Tanto Adelante Andalucía como Izquierda Unida apuestan por defender medidas enfocadas al bienestar de los ciudadanos. Han incidido sobre todo en materia de vivienda.
7: Porque la crisis de vivienda que estamos sufriendo es asfixiante, asfixiante. Entonces, para nosotros va a ser el gran tema, el gran tema. Y vamos a traer propuestas claras. Control de precio. Hace falta una ley andaluza que controle los precios del alquiler.
8: Nuestra prioridad va a ser la vivienda, la sanidad, la educación, que los mayores tengan la atención a la dependencia que merecen y que efectivamente cualquier andaluz o andaluza pueda llegar dignamente a fin de mes. Por eso, desde Izquierda Unida de Andalucía lo tenemos claro, vamos a estar en las instituciones, pero vamos a estar también en los barrios, con la gente.
6: Hoy precisamente el Instituto Nacional de Estadística ha dado a conocer el índice de precios de vivienda. Ya son 12 años encadenando subidas. De abril a junio la vivienda usada ha subido casi el 13% y la vivienda de obra nueva, su precio ha subido cerca del 7,5%. Ceuta es donde más creció, un 15,2%. Le siguen Asturias y Castilla y León. En nuestra comunidad, en Andalucía, la media del precio, de la subida del precio, no ha llegado al 12%. Hoy precisamente el gobierno ha presentado la nueva plataforma digital Casa 47, una entidad estatal que nace con una oferta inicial de 800 viviendas a la que en breve se incorporarán otras 1.500 de toda España. Los contratos de alquiler serán de 14 años con posibilidad de ampliarse hasta 75. Pedro Sánchez ha reconocido que el mercado está desbocado, lo que justifica, según ha dicho, que el Estado asuma un papel activo para garantizar el acceso a la vivienda.
0: La dirección del PSOE de Andalucía no consigue imponer sus candidatos en 11 localidades de cara a las elecciones municipales del año que viene y, por tanto, habrá esas primarias que María Jesús Montero pedía que cuanto menos fueran, mejor. Entre esos municipios hay 4 capitales de provincia. Este mediodía ha terminado el plazo de presentaciones con la proclamación de 48 candidatos.
5: Cádiz, Granada, Málaga y Sevilla. Estas son las 4 capitales andaluzas que cuentan con una única candidatura. Provisionalmente han sido proclamados como cabeza de lista Óscar Torres en Cádiz, Raquel Ruz en Granada, Mariano Ruiz en Málaga y en Sevilla Antonio Muñoz. Mientras en Almería, Córdoba, Huelva y Jaén se van a celebrar primarias. Se han presentado varias precandidaturas. Ahora será la militancia la que elija a la persona que encabece el proyecto socialista. Fue el pasado 3 de julio cuando María Jesús Montero, sobre las primarias, dijo que cuantas menos mejor. También lanzaba este mensaje.
9: Vamos a conquistar cada pueblo, a conquistar cada ciudad. Y sabemos y somos conscientes de que en algunos lugares se nos resisten y que tenemos que poner toda la inteligencia, toda la carne en el asador y los mejores candidatos y candidatas para que logremos recuperar esa confianza.
5: En Córdoba se barajan 3 nombres, María Victoria Fernández, José Antonio Romero y Ángel Ortiz. En Huelva, Enrique Gaviño y Javier Mendo. 2 candidatos también en Almería, Fátima Herrera y Antonio Jesús Ruano. Y en Jaén, Julio Millán y Carlos Alberca. Entre los días 9 y 16 se producirá la recogida de avales. El 26 de septiembre, momento de las votaciones. Y si fuera necesario, la segunda vuelta será con una nueva votación el 3 de octubre. Las elecciones municipales se van a celebrar el 23 de mayo del año que viene.
0: La Fiscalía Anticorrupción acusa al que fuera alcalde de Cádiz, José María González, de prevaricación y revelación de secretos en el conocido como caso del asesor fantasma. Solicita una pena de 18 años de inhabilitación para cualquier cargo electivo y una multa de casi 11.000 euros. Se refiere al supuesto acceso a información confidencial de contratación municipal por parte de un asesor y hombre de confianza del exregidor que no tenía competencias para ello. Hay otros 2 concejales del equipo de González acusados, su jefe de gabinete y un asesor. En Alemania, los partidos han analizado hoy el resultado de las elecciones regionales en Sajonia-Anhalt, donde la formación ultraderechista Alternativa por Alemania tiene el encargo de formar gobierno en este estado federado. Sería la primera vez que este partido gobernase un estado desde su fundación en el año 2013.
10: Los resultados del domingo, donde obtuvo el 44% de los votos, han dejado Alternativa por Alemania a solo 3 escaños de la mayoría absoluta. Su líder, Ulrich Siegmund, ha anunciado que buscará apoyos en otros partidos e incluso entre diputados de otras formaciones para lograr una mayoría estable. No lo tendrá fácil. El resto de partidos se han comprometido a mantener el cordón sanitario a AfD y Siegmund ya ha advertido de que no renunciarán a sus políticas contra la inmigración, su rechazo a las políticas climáticas o sus propuestas de segregación en las escuelas. La Unión Cristiano-Demócrata de Merz, segunda fuerza más votada, tendría que sumar a socialdemócratas, verdes y la izquierda para igualar los 39 escaños de AfD. La llave la tiene paradójicamente el partido de izquierda nacionalista Alianza Sahara Wagenknecht, que ha obtenido el 5% de los votos y se ha mostrado dispuesto a abstenerse en una tercera votación, lo que podría facilitar la investidura del ultraderechista Siegmund por mayoría simple.
0: Así han recibido hoy a la princesa Leonor en su primer día de estudiante en la Universidad Carlos III de Madrid. Va a estudiar el grado de Ciencias Políticas.
11: Bienvenida.
0: Desde que se conoció que la heredera al trono de España cursaría en esta universidad los estudios, las matrículas se han disparado. En las clases será tratada como una alumna más y para evitar grabaciones será prohibido el uso de los móviles a los alumnos que compartan aula con ella.
11: Presenta a la vicerectora de Estudiantes, Pilar Otero.
12: Bienvenida, Alteza.
11: Y al decano.
0: No sabemos si le pasará a la princesa, pero el insomnio, los dolores de cabeza, la tensión muscular, los cambios de humor o los fallos de memoria son algunos de los síntomas compartidos por miles de estudiantes que afrontan con estrés la vuelta a las aulas. Lo que más les angustia es no cumplir con las expectativas académicas o no ser aceptado por el grupo.
12: Insomnio, dolores de cabeza, tensión muscular o cambios de humor son algunos de los síntomas compartidos por miles de estudiantes que afrontan con estrés la vuelta a las aulas. En este proceso, la validación familiar es clave.
13: Ante eso, esa sintomatología que ellos presentan de irritabilidad, miedo, mucha angustia, mucha incertidumbre, el cerebro lo que peor sostiene la incertidumbre, hay que acompañarlos en eso que estás sintiendo, validar.
12: Un tercio de los alumnos reporta sentirse emocionalmente desbordado.
13: Vivimos en una sociedad del alto rendimiento y de la alta exigencia en el que todas las personas tenemos que dar al 100% todo el tiempo.
12: Incorporar paulatinamente rutinas de autocuidado son clave.
13: Empezar a regular la hora de acostarse, la hora de levantarse, la hora de alimentarse. También es muy importante, pues, que empiecen paulatinamente a retomar actividades de ocio.
12: Con autocuidado, en 2 o 3 semanas, el estrés generado por el inicio del nuevo curso académico se disipa.
6: A reducir ese estrés y no aumentarlo deben contribuir las actividades extraescolares. Elegirlas bien es clave, a ser posible, de forma consensuada entre padres e hijos. También es importante acertar con la frecuencia y la cantidad de clases. Los expertos insisten en la necesidad de compaginar los estudios y la formación del alumno con el juego, la conciliación familiar y un buen descanso.
14: Inglés, refuerzo, fútbol, vóley, ajedrez, baile. Es el momento de elegir qué hará en este curso al salir de clase.
15: Suele ir a inglés, que este año también irá. Va a refuerzo de matemática, a Kumon, que es un sitio en Teatino, y luego también hace deporte.
16: Y aunque tiene que ir a actividades extraescolares también, pues, por su formación, intentamos que tampoco pase tanto tiempo ni en clase, ni en colegio, ni nada.
14: A esa conciliación contribuyen las extraescolares porque permite a los menores desconectar del estrés escolar y a los adultos del laboral si su organización se gestiona adecuadamente.
17: Si para nosotros es un estrés el hecho de llevarlos de un sitio a otro, genera un mal ambiente. Entonces al final se genera un carácter que no es adecuado.
14: No existe un patrón exacto para elegirlas, aunque es importante que ellos mismos participen en la elección. En cuanto a su duración, entre 4 y 5 días a la semana, un máximo de 2 horas.
17: En determinadas etapas de su vida necesitan de asimilar de una manera más tranquila la exigencia del propio curso. Salvo el deporte y el inglés, lo demás yo creo que puede pasar a un segundo plano.
14: Todo ello priorizando el estudio, el juego y sobre todo el descanso, que duerman al menos 8 horas.
6: Desde hoy, Renfe vuelve a permitir patinetes eléctricos en los trenes de cercanías, media y larga distancia. Para ello, los usuarios deberán cumplir una serie de requisitos. Marga Sánchez.
18: Los patinetes eléctricos vuelven hoy a los trenes de Renfe después de casi 3 años de prohibición. Renfe recupera ahora su acceso tras reforzar las medidas de seguridad después de varios incidentes con estos vehículos. A partir de ahora deberán seguir estas medidas. Deberán estar homologados, contar con seguro y certificado de circulación. A bordo viajarán plegados y deberán ir apagados.
6: A sus 93 años, Ellen Burstyn ha recibido en Venecia el León de Oro honorífico por toda su carrera. La actriz estadounidense, ganadora de un Oscar por Alicia ya no vive aquí, suma más de 6 décadas de trayectoria y sigue trabajando. Este año participa en 2 producciones presentadas en este festival. El rey Felipe VI ha inaugurado hoy Faro Santander, el nuevo gran espacio cultural de la capital cántabra.
0: Sí, Marta, un proyecto que recupera el histórico edificio Pereda y lo convierte en un nuevo punto de encuentro para el arte y la creación contemporánea. Diseñado por David Chipperfield, este espacio reúne parte de la colección de la Fundación Banco Santander junto a la colección Hellman, con obras de artistas como Frida Kahlo, Diego Rivera, Picasso o Goya. El uso de la inteligencia artificial va a permitir que entornos patrimoniales como la Alhambra puedan tener información clave en casos de seísmo y ayudar a su conservación.
6: Sí, hoy se ha presentado Alhambra Living Lab, una réplica digital del conjunto monumental que permitirá recoger y analizar información de la Alhambra en tiempo real. En caso de seísmos, incluso puede aportar claves importantes para la toma de decisiones. Y esta noche nos han preparado un nuevo recorrido por las playas andaluzas en A Toda Costa.
0: Compañeros, ¿a dónde nos vamos hoy?
19: Muy buenas noches, compañeros. Hoy tenemos programón. Antonio se va hasta Rincón de la Victoria para saborear uno de los mejores espetos de Málaga y planta cara a una campeona del mundo de karate. A ver si sale entero. Natalia sobrevuela el Geoparque de Granada en una experiencia en globo espectacular. En Vera, Nemo se atreve a un partido de tenis playa y una carrera de kayak de infarto. Y Nuria recorre en moto acuática el Peñón de Gibraltar rodeada de delfines. Os esperamos esta noche a toda costa.
6: En Canal Sur Informativo seguimos muy pendientes de la situación en Ceuta. Mañana comienza allí el curso escolar, aunque hay padres y madres que demandan más seguridad para llevar a sus hijos a clase. El ministro del Interior estará mañana en Ceuta.
0: Llegan ya las noticias más cercanas, las de su provincia. Hasta mañana. Buenas noches.

0: vamos a intentar con la experiencia que uno tiene, con un plantel que, como digo, lo veo muy comprometido, e intentar hacer una muy buena Champions, que es una competición que atrae mucho, por lo cual es muy peligrosa. Uno puede hacer una gran Champions League y en semifinales se va para afuera y no sirve para nada, queda, y después mira hacia la Liga y no está en competencia europea el próximo año. Para mí siempre la Liga va a tener la importancia mayor.
1: El Betis, ¿qué tal? Muy buenas. Vuelve a la Champions casi 21 años después, pero Manuel Pellegrini lo tiene claro. Para él, lo importante es la Liga. El debut en la máxima competición europea es mañana en Francia contra el Lille. Y en todo caso, a pesar de esa prevención del técnico chileno, el equipo Antonio Bustos llega con la ilusión por las nubes.
2: Pues sí, Fernando, el Betis llega con la máxima ilusión aquí al Pierre Mauroy de Lille, donde mañana va a jugar a partir de las 9, pero también con toda la ambición posible. Manuel Pellegrini ha sido claro, mañana quiere que el equipo gane su primer partido de la Liga de Campeones de esta temporada. ¿Por qué? No solo porque sea el primero, sino porque es uno de los cinco en los que, haciendo unas cuentas hipotéticas, el Betis tiene más posibilidades de puntuar. No va a pasar igual cuando se enfrente a rivales muy duros como el Arsenal, el Bayern de Múnich o el Borussia Dortmund allí en Alemania. Por tanto, sabe el chileno de la importancia mañana de lo que pase aquí para el futuro del Betis en esta competición. No ha dejado grandes pistas, pero no parece que Pellegrini vaya a hacer mañana muchas rotaciones. Lo que sí tiene claro es que va a ser titular uno de los jugadores más en forma del equipo, el portero Álvaro Valles.
3: Felicitado por compañeros, pidiendo explicaciones a árbitros o encarándose con una estrella mundial. Nadie más protagonista que Álvaro Valles en este inicio de temporada del Betis, el portero que mañana debutará en Champions, el premio a alguien que se lo jugó todo por vestir de verde y blanco.
4: Es un orgullo, una ilusión increíble.
3: Álvaro Valles llega a la Champions como el cancerbero con más porterías a cero en este inicio de Liga 3 junto a Joan García.
4: Contento de poder ayudar al equipo en lo máximo posible, ¿no?
3: Pero dolido por haber encajado 5 en el único día frente al Levante en que fue batido.
4: Me da rabia, me hagan 5, me hagan 1.
3: No se pone límites en esta Champions, una competición especial en el vestuario verde y blanco.
4: Para muchos de nosotros es la primera vez que vamos a disputar esta competición.
3: Valles para casi la mitad de los penaltis que le tiran. Y el último detenido, Mbappé, ha resucitado hasta los célebres porque es de Mourinho, que sigue escocido por la no repetición de ese penalti.
5: Porque el VAR no conoce el reglamento. O no ha sido repetido porque el VAR no ha querido.
3: El único porqué que le interesa a Valles, ¿por qué no pararle un nuevo penalti al hermano de Mbappé, jugador del Lille?
4: Si no lo pitan, mejor.
3: Y sobre todo, ¿por qué no repetir victoria como la del viernes en este inicio del sueño de la Champions?
1: El próximo rival liguero del Betis, el Villarreal, y el último, el Real Madrid, también juegan a la misma hora que los verde y blancos, partido Champions mañana. Los castellonenses en Dortmund y los blancos recibiendo al Inter de Milán, al que Mourinho hizo campeón de Europa. Hoy, junto al portugués, ha comparecido Kylian Mbappé, que se ha dejado la modestia en casa. El pichichi de la Liga y del Mundial dice merecer el Balón de Oro.
6: Que yo he hecho mucha historia este verano en la competición más importante de deporte. Pero vamos a ver, yo tengo la sensación que es un buen año para eso, pero queda mucho tiempo y la gente tiene la libertad de votar para quien piensan es el mejor jugador del mundo.
1: Acaba de terminar, han empatado a 1 el Getafe y el Celta, que será el próximo rival del Málaga, que sigue sin conseguir su primer triunfo y es antepenúltimo con 2 puntos. Por arriba es líder en solitario el Barcelona, seguido por el sorprendente Deportivo Alavés. El Betis es cuarto con 9 puntos y el Sevilla sexto con 7. El equipo de García Plaza volvió a demostrar ayer que es bastante más competitivo que el de la pasada temporada.
7: El Sevilla ha dado un paso adelante y el empate le supo a poco por cómo se desarrolló el choque. La roja sangrante en el minuto 55, con mucho partido por delante, quizás privó al equipo de García Plaza de un premio mayor. Los de rojo mostraron capacidad de reacción, incluso en inferioridad numérica, y solo un rebote les privó de haberse colocado la cuarta jornada en puesto Champions, al nivel de Real Madrid y Real Betis. Hay más peso en el centro del campo y más remate, lo que augura una campaña ilusionante.
8: Pues competimos muy bien, estamos compitiendo y espero que eso nunca se pierde, porque la primera es muy dura.

0: Todas las concesiones del servicio de transportes son otras de las actuaciones que se seguirán en esta nueva comisión.
1: Colaborar en la información, en los estudios, en la planificación, en ver exactamente qué es lo más urgente, lo más prioritario y cómo abordarlo de una manera conjunta y colaborativa es esencial y fundamental, ¿no?
0: Otro de los temas estrella es la mejora de la A7, donde el consejero ha criticado la falta de información por parte del Gobierno central.
2: Málaga concentra el 20% de los crímenes machistas en lo que llevamos de año en España. Son ya 6 las mujeres asesinadas por sus parejas o exparejas en nuestra provincia. La ministra de Igualdad se ha reunido hoy con el subdelegado del Gobierno y representantes de los cuerpos y fuerzas de seguridad del Estado para analizar los últimos casos de violencia de género.
3: Y ya les informo y les anuncio que el día 16 de este mes celebraremos el comité de crisis precisamente en Andalucía, en Sevilla concretamente, para conocer de primera mano lo que está ocurriendo y ser conscientes de que necesitamos seguir avanzando.
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2: Con la vuelta al cole llegan las actividades extraescolares, juegan un papel determinante para reducir el estrés de las madres y de los padres, pero ¿y qué pasa con los hijos? La clave está en elegirlas bien y, a ser posible, de manera consensuada. Hay que atinar con la frecuencia, cantidad y compatibilidad con el juego, el estudio, la conciliación familiar y un buen descanso.
5: Inglés, refuerzo, fútbol, vóley, ajedrez, baile. Es el momento de elegir qué hará en este curso al salir de clase.
6: Suele ir a inglés, que este año también irá. Va a refuerzo de matemáticas, a Kumon, que es un sitio en Teatino, y luego también hace deporte.
7: Y aunque tiene que ir a actividades extraescolares también, pues por su formación, intentamos que tampoco pase tanto tiempo ni en clase, ni en colegio, ni nada.
5: A esa conciliación contribuyen las extraescolares porque permite a los menores desconectar del estrés escolar y a los adultos del laboral si su organización se gestiona adecuadamente.
8: Si para nosotros es un estrés el hecho de llevarlos de un sitio a otro, genera un mal ambiente, entonces al final se genera un carácter que no es adecuado.
5: No existe un patrón exacto para elegirlas, aunque es importante que ellos mismos participen en la elección. En cuanto a su duración, entre 4 y 5 días a la semana, un máximo de 2 horas.
8: En determinadas etapas de su vida necesitan de asimilar de una manera más tranquila la exigencia del propio curso. Salvo el deporte y el inglés, lo demás yo creo que puede pasar a un segundo plano.
5: Todo ello priorizando el estudio, el juego y sobre todo el descanso, que duerman al menos 8 horas.
2: El avispón oriental se está dejando ver este verano y de qué manera en las playas malagueñas. Esta especie invasora ya ha causado muchos problemas en las zonas urbanas y ahora se está expandiendo por el litoral, incordiando a los bañistas.
9: Un tipo de avispa muy distinto al que estamos acostumbrados.
10: Era una extraña, con una franja amarilla. Y mi amiga, que es más experta, dice esa asiática.
11: Amarilla, rojiza y además son grandecitas.
12: Mi dama ha picado una el otro día y no me vea. He tenido el pie hinchado.
9: Una de las causas de su expansión son los restos que dejan los bañistas.
13: El litoral en verano es parte del medio urbano. Allí encuentra alimento porque nosotros lo llevamos. Y entonces, pues, al igual que a veces encontramos avispas comunes, también encontramos al avispón oriental.
9: Un fenómeno que está afectando negativamente a la apicultura y que puede causar también graves accidentes.
13: Cuando te acercas a un nido, no eres consciente de que estás en ese punto en el que estos animales pues están en modo defensa.
9: Los expertos aseguran que en este punto la especie ya no se puede erradicar, aunque sí controlar.
2: Las playas, con permiso del avispón, sigue siendo uno de los mejores lugares, si no el mejor, para combatir el calor. La máxima en la capital ha rondado hoy los 30 grados, pero en la comarca de Antequera se ha desactivado hace unos minutos el aviso amarillo por elevadas temperaturas. El termómetro se ha acercado a los 40 grados en algunos puntos. Para mañana no se ha activado de momento ningún aviso. Septiembre sigue siendo un gran mes para el turismo. Se prevé una ocupación en torno al 89% en los hoteles de la Costa del Sol. Atrás hemos dejado un mes de agosto con un 93% de ocupación, gracias sobre todo al impulso de las reservas de última hora. El destino mantiene su fortaleza.
14: Los visitantes que han elegido sus vacaciones en septiembre aumentan.

0: un cliente que busca más tranquilidad y mejores precios.
1: Porque es la época más tranquila, nos gusta más, no hay tanto turismo y se puede disfrutar más de todo.
2: Descansar, playa, piscina.
0: Desde la patronal hotelera se afirma que agosto ha arrojado un balance positivo, un 12% de crecimiento que ha dado paso a un mes de septiembre con buenas previsiones.
3: Es otro tipo de clientela, el tema familiar, pues como se abren los colegios, pues cambia un poco, pero septiembre es un mes estupendo.
0: Además de la costa, las zonas de interior son un gran atractivo para estas fechas. Se incrementan el alquiler de apartamentos turísticos en estos espacios. Tras un periodo de mayor concentración turística, en septiembre baja el turismo familiar, pero sigue primando el visitante internacional en detrimento de los nacionales.
4: 8 de cada 10 casos de fibrosis pulmonar no están diagnosticados. Es una enfermedad que afecta a cerca de 12.000 personas en España. El Hospital Clínico atiende 2.000 consultas al año. Hoy es el Día Mundial de esta patología.
0: La fibrosis pulmonar es una enfermedad que se presenta cuando el pulmón se daña y forma cicatrices. Esta circunstancia dificulta el paso del oxígeno a la sangre. La detección precoz y el abordaje especializado son esenciales para mejorar el pronóstico.
5: En la actualidad sí contamos con fármacos que, aunque no curan o aunque no revierten esta cicatrización, sí que la ralentizan.
0: Joaquín padece fibrosis pulmonar desde hace 2 años. El cansancio y ahogo constante le puso en alerta, pero intenta hacer vida normal.
6: Todavía sigo yendo al gimnasio. Antes iba a nadar, ahora ya no puedo nadar.
0: Desde la Asociación de Enfermos Respiratorios de Málaga se quiere enviar este mensaje.
7: Es muy importante, como tú te levantes todos los días y te muevas y reacciones. Aparte, todos los médicos que tenemos alrededor.
0: El Servicio de Neumología del Hospital Clínico participa desde hace años en ensayos clínicos para evaluar nuevos tratamientos y poder ofrecer calidad de vida a los afectados.
4: Cuenta atrás para la celebración de la festividad de la Virgen de la Victoria, la patrona de Málaga y de su diócesis. Esta tarde han finalizado los cultos organizados por su Real Hermandad en la Catedral. Entre ellos, una solemne novena vespertina. Mañana, festivo local en la ciudad, se oficia la misa estacional presidida por Monseñor José Antonio Satué a las 11:30 de la mañana. La procesión partirá a las 7:30 de la tarde desde la Catedral. Mucha devoción por la Virgen de la Victoria, pero también lejos de aquí por el Cristo de la Luz de Dalias, en Almería. Es el caso de un vecino de Pizarra que ha completado más de 200 kilómetros de peregrinación en bicicleta desde su pueblo.
8: La fe mueve montañas y cuando es la fe la que mueve, las montañas se atraviesan. José Lyon ha completado una etapa de más de 200 kilómetros entre Pizarra, en Málaga, y Dalias para mostrar su devoción al Cristo de la Luz.
9: Vivo actualmente como ermitaño en una ermita custodiando a la Virgen de la Fuensanta con mi familia, mi mujer y mi hijo. Y el viernes pasado, día 29 de agosto, hubo ese llamamiento nuevamente en el que yo había investigado hace 3 meses sobre el Cristo de la Luz y me puse en marcha.
8: La peregrinación se celebra entre el 12 y el 20 de septiembre. El año pasado acudieron 300.000 peregrinos procedentes de distintas provincias de Andalucía.
4: Más novedades en la excavación que se realiza en el yacimiento del Cerro del Villar. Lo último es el hallazgo de un almacén de cerámica griega de su época de esplendor. La quinta campaña está resultando muy fructífera. En el embarcadero de la antigua isla fenicia de la desembocadura del Guadalhorce han aparecido numerosas ánforas de gran tamaño procedentes de Grecia. Los expertos lo vinculan al desembarco de carga de navíos procedentes del Mediterráneo central y oriental en el siglo VII a.C. Málaga acogerá el Festival Internacional de Folclore del 10 al 14 de septiembre próximos. Se celebra en el Auditorio Eduardo Con en el Paseo del Parque. Organizado por la Federación de Peñas La Alcazaba, este evento, recordemos, se recuperó en 2019 como punto de encuentro de la cultura y tradiciones de diferentes países. En esta edición habrá representación de Bulgaria, Ucrania, Rumanía, Perú, Colombia, Argentina y España. Aarón Ochoa ha sido operado esta tarde de una lesión en el menisco externo de su rodilla derecha. Estará entre 3 y 4 meses de baja. Una ausencia sin duda sensible para un Málaga que todavía no conoce el triunfo en su reencuentro con la primera división. Ante el Levante volvió a estar desacertado en ataque y hasta Chupe falló un penalti.
10: El Málaga no pierde en la Rosaleda, pero le está costando brindar a su entregada afición un triunfo en su vuelta a la máxima categoría. La primera es difícil y exigente, y no puedes permitirte el lujo de desaprovechar oportunidades como la que tuvo Chupe ayer desde el punto de penalti. El equipo entrenado por Funes hizo más que su rival para ganar, pero la falta de acierto y de fortuna evitó un triunfo que buscó con más ganas que el Levante.
11: Necesitamos... ser un poco menos previsible en ese último tercio, ser capaces, ¿no?, de tener un poquito más de determinación. Creo que eso va a llegar con el paso de la jornada. Ese crecimiento sabemos que lo podemos tener ahí.
10: El punto logrado ante el Levante permite al Málaga abandonar la última plaza, pero los 2 puntos sumados en 4 jornadas le impide salir de los puestos de descenso. El próximo domingo a las 2 de la tarde jugará en Balaídos ante el Celta de Vigo.
4: Jornada negra para los malagueños en Primera Federación. El Antequera rozó el empate en su visita al histórico Real Zaragoza, pero al final se impuso en el tiempo añadido el conjunto maño. El conjunto verde y blanco se sitúa en mitad de la tabla con 3 puntos. El próximo sábado recibe al Alcorcón. El Juventud de Torremolinos, por su parte, perdió 2-0 con el Real Madrid Castilla en Valdebebas. El Zaragoza será el próximo rival que llegue a la Costa del Sol. El domingo estará en el Pozuelo. El Unicaja intensifica esta semana su preparación previa al comienzo de la competición. Real Madrid y la Laguna Tenerife serán sus próximos rivales en el torneo Costa del Sol. El conjunto malagueño se ha adjudicado la Copa de Andalucía al imponerse al Insolac Caja 87 de Sevilla de Primera Federación por 86-61 en el Pabellón Vista Alegre de Córdoba. Es la 19ª vez que se adjudica este trofeo regional.
12: El regreso de los vientos del oeste hará que mañana suban las temperaturas en gran parte de la provincia. Las nocturnas se mantendrán en valores parecidos. Por la mañana tendremos taró o nubosidad en todo el litoral. En el interior, ambiente más soleado. Por la tarde regresarán los vientos del oeste hasta soplar moderados con marejada en el litoral.
4: Ronda ha centrado gran parte de la atención informativa del último fin de semana. La Feria de Pedro Romero ha tenido como colofón el concurso Exhibición de Enganches que se ha celebrado en la recuperada Plaza de Toros de la Real Maestranza de Caballería. Un espectáculo...

0: Aún queda tiempo para declararlo totalmente extinguido. Estamos trabajando con maquinaria pesada para remover toda esa montaña, todo ese apilamiento de material combustible, y es un trabajo que es lento, tedioso.
1: Así amanecían hoy los cielos de Alcalá de Guadaíra debido a un incendio en un almacén de maderas en el polígono La Red. 6 parques de bomberos han luchado durante todo el día contra las llamas. Hay muchísima madera apilada. Los trabajos aún no han terminado. ¿Qué tal? Buenas noches. Comenzamos una nueva temporada ofreciéndoles la información más cercana, la de su provincia. A esta hora ya está controlado el incendio del polígono La Red, aunque se seguirá trabajando durante toda la noche hasta extinguirlo completamente. Pablo Gómez, última hora.
2: 12 horas después de declararse este incendio en una nave del polígono La Red de Alcalá de Guadaíra, las llamas han quedado acotadas sin afectar ninguna nave colindante. Y todo gracias a la labor de 30 bomberos, de los que uno ha resultado herido sin gravedad en la cara.
3: Hasta 6 parques de bomberos han trabajado en la extinción de este complicado incendio, debido sobre todo a que la empresa siniestrada se dedica a la recuperación de la madera.
0: Estamos hablando de una nave que manipulaba madera, con lo cual es un combustible que es bastante inflamable, como todos sabemos. Además, madera en diferentes estados, es decir, triturada, en forma también incluso de serrín. Este hecho ha favorecido mucho que una rápida propagación y una gran intensidad de llama.
3: Aunque el fuego está controlado y las naves vecinas no corren peligro, la extinción no se producirá hasta pasada la noche o incluso el día de mañana.
0: Hay que ser muy meticuloso para que todo el material que se está retirando y apilándose en otro lado, asegurarnos que tengamos la certeza que está completamente extinguido para evitar focos secundarios.
3: Como siempre sucede en estos siniestros, la colaboración de otras fuerzas de seguridad, como la policía local, es fundamental para evitar riesgos añadidos.
1: Otro incendio ha alertado en las últimas horas a los vecinos de la Gran Plaza, en la capital. Una bombona de gas en mal estado provocaba ayer una llamarada en la cocina de un bar, lo que obligaba a desalojar a las personas que se encontraban dentro del establecimiento. 3 de esas personas resultaron heridas leves y una de ellas por quemaduras. La policía investiga a un empresario sevillano como posible topo de la banda criminal que ha asaltado ya varias casas en el Aljarafe. Esta persona podría estar facilitando información privilegiada a los ladrones para preparar los asaltos.
4: Este grito desesperado de la influencer Rocío Osorno y esta cámara grabando a los asaltantes ha puesto imagen a los robos que están sufriendo en las zonas residenciales del Aljarafe. El mismo fin de semana, con el mismo modus operandi y la misma pesadilla, le tocó vivirla a esta familia.
5: Hice un gesto como de alerta y mi hijo, que lo tenía a mano derecha, me dijo: mami, estás escuchando, ahí hay alguien, ¿no? Y digo, no lo sé, creo que sí.
4: Se encerraron en el salón y llamaron a la policía, pero los ladrones consiguieron huir con su botín.
5: A los 3 minutos apareció la Guardia Civil y ya mi marido lo que hizo fue subir directamente a nuestra habitación, abrió la puerta y se encontró pues lo que veis en la foto.
4: Que la vivienda esté ocupada ya no es un impedimento. Saben evitar los sistemas de seguridad y la vía más rápida de escape, una información privilegiada que ahora los investigadores sitúan en un empresario sevillano que podría ser el nexo común, el enlace entre la banda criminal y las viviendas en el punto de mira. Las más codiciadas, la de los famosos, pero en todas las urbanizaciones aumenta la seguridad.
6: Tiene una vigilancia personal y está el coche las 24 horas del día.
4: Lo peor, aseguran, no es lo que se llevan, sino lo que dejan.
5: Sentirme impotente y miedo.
4: Esa sensación de angustia e inseguridad.
1: El patinete vuelve a los trenes, pero no al metro. Una diferencia que afecta especialmente a quienes utilizan este vehículo para desplazarse a diario y combinar distintos medios de transporte. Marga Sánchez lo ha comprobado esta tarde.
7: Después de casi 3 años de prohibición, Renfe cambia de criterio y desde hoy vuelve a permitir los patinetes eléctricos en sus trenes. Eso sí, con una serie de requisitos para garantizar la seguridad. Deberán estar homologados y contar con seguro y certificado de circulación. A bordo siempre deberán viajar plegados y apagados.
8: Y es aquí precisamente donde puede resultar más útil el patinete a la hora de desplazamientos urbanos, sobre todo para trabajadores y para estudiantes. Pero la restricción, como pueden ver en el cartel, se va a mantener por motivos de seguridad en el metro de Sevilla.
9: Si vive, por ejemplo, en el Aljarafe y tienes que ir para Sevilla, y ahora en Sevilla tienes que moverte por allí y necesitas el patín, ¿cómo llevas el patín desde el Aljarafe hasta Sevilla?
10: Parece una tontería, porque si se permite en el tren, ¿por qué no se va a permitir en el metro si es prácticamente lo mismo?
7: Por tanto, el viaje combinado sigue teniendo un obstáculo. El patinete puede acompañar al usuario en el tren, pero no en el metro.
1: Hoy han comenzado las clases para los universitarios de la Hispalense. Los alumnos de la Pablo de Olavide lo harán el lunes de la próxima semana. Es la vuelta a las aulas universitarias más temprana. Ambas universidades implantan 5 nuevos títulos para el curso. La nueva oferta refuerza la cualificación en ciencias de la salud, nuevas tecnologías y energías limpias como la fusión nuclear. Y ya queda menos para el comienzo del colegio, será el jueves. El Ayuntamiento de la capital está culminando las actuaciones para que los centros estén a punto.

0: El consistorio anuncia una inversión de 25 millones de euros para limpieza de los colegios en los próximos 2 años.
1: Máquinas como esta para retirar las pintadas de las paredes mediante chorro de arena han comenzado a verse desde el pasado 1 de septiembre en los 108 colegios de la capital, gracias a la puesta en marcha del Plan Colegios Limpios, cuyo presupuesto ronda los 25 millones de euros.
2: Se crea el turno de personal de limpieza en horario de mañana, que en la actualidad no existía.
1: Cada centro tendrá una hidrolimpiadora como la que ven o una sobradora. El resto de las máquinas se distribuirán entre los colegios según sus necesidades específicas.
2: Supone también afrontar una modernización de la limpieza de los colegios de Sevilla.
1: Dicho plan prevé 389 nuevas contrataciones de trabajadores. Se sumarán a los 636 operarios encargados de la limpieza en 350 centros municipales.
2: Estamos hablando, por tanto, de una media de 3,6 personas por centro. Se duplica el número de trabajadores actuales.
1: El ayuntamiento también asegura tener 5,6 millones de euros de obras en ejecución en los colegios de la capital, 8,9 millones en proyectos de redacción, 10 más en obras terminadas y 2 millones en proyectos en licitación. En 4 años, la Corporación Hispalense prevé invertir casi 26 millones de euros en los centros educativos de la capital.
0: El Grupo Municipal de Vox en el Ayuntamiento de Sevilla ha criticado al gobierno de José Luis Sanz por incumplir, a su entender, los compromisos acordados entre ambas formaciones para este mandato. Los de Abascal creen que hay mucho por hacer en materia de movilidad, vivienda, limpieza y seguridad. Además, han reiterado, con vistas a las próximas elecciones municipales, su intención de formar parte del gobierno de la ciudad.
3: Nadie entendería que Vox no entrara en el gobierno, sobre todo para poder ser responsables nosotros de la ejecución de las cuestiones que ponemos encima de la mesa y firmamos con el Partido Popular.
0: Y en el PSOE, Antonio Muñoz ha sido confirmado oficialmente esta tarde como candidato a la alcaldía hispalense para las elecciones municipales del próximo 23 de mayo. Este mediodía ha finalizado el plazo para presentarse en las primarias socialistas en las localidades de más de 20.000 habitantes. La plantilla de Airbus entablada ha decidido hoy suspender la huelga indefinida iniciada el pasado 25 de agosto y ha sido después de que la compañía y varios sindicatos alcanzaran un preacuerdo con la mediación del Ministerio de Industria. Sin embargo, la plantilla de Airbus San Pablo ha decidido seguir con las movilizaciones. La propuesta presentada por Airbus incluye el compromiso de actualizar los salarios conforme al IPC real y recuperar de forma progresiva casi un 8% del poder adquisitivo perdido. El documento será sometido este mes a un referéndum vinculante entre la plantilla de todo el país. Otro sector sevillano que ha reiniciado su producción es el de los mantecados y polvorones de Estepa. Esta mañana ha comenzado la nueva campaña de fabricación en este municipio de la Sierra Sur. De sus hornos saldrán más de 15 millones de kilos de delicias navideñas que en poco más de un mes llegarán a los supermercados. El sector continúa siendo uno de los principales motores económicos de la comarca, que genera más de 2.200 puestos de trabajo directos y que lleva el sabor de Estepa a los 5 continentes. Y otro sector, el del cine sevillano, ha obtenido una importante inyección de dinero. 4 productoras de cine sevillanas han recibido 2 millones de euros del Gobierno de España para la producción de 4 largometrajes. 4 películas de las que al menos 2 han sido rodadas en la provincia. Las películas financiadas son El amigo equivocado, dirigida por Benito Zambrano, y Canijo de Santi Amodeo, con cerca de 1 millón de euros cada una. Lucidez, dirigido por Gonzalo Vendala, recibe 28.500 euros y Rafaela, que cuenta con la participación de La Claqueta, obtiene 50.000 euros.
4: Lo que más nos gusta es el premio del público, ¿no? ¿Qué?

0: El Real Betis inicia mañana su camino en la Champions, a la que ha regresado dos décadas después. Los de Pellegrini, tras batir al Real Madrid en Liga, miran con optimismo su visita al Lille. En Francia está Antonio Bustos.
1: El Real Betis ya conoce el terreno de juego del estadio Pierre Mauroy, el estadio donde juega el Lille, el actual líder de la liga francesa. Manuel Pellegrini ha comparecido antes del entrenamiento oficial con Álvaro Valles, el guardameta del Betis. Ha anunciado que va a ser el portero titular en el partido de mañana, pero no ha dado más pistas sobre el resto del once. Eso sí, el chileno ha comentado que va a poner un equipo competitivo y que la idea del Betis mañana es comenzar con buen pie y ganar aquí en Lille. Se espera la presencia mañana de unos 800 aficionados del Real Betis en las gradas de este estadio.
2: Algo muy importante, primero por darle la alegría a los hinchas del Betis de poder dar un paso más en Europa, dar un paso gigante como si llegara a la Champions, por supuesto que es traer mayor exigencia, mayor alegría y ojalá podamos hacer una muy buena Champions.
3: Ponerte un techo cuando ni siquiera hemos empezado la primera jornada, creo que lo importante es sumar mañana fuera de casa y ir sumando puntos desde el inicio.
4: Mañana, aunque bajan ligeramente las temperaturas, será otra jornada calurosa con avisos de nivel amarillo. Una jornada soleada con el paso de nubes de tipo alto y alguna nubosidad de evolución en Sierra Morena. Los vientos por la tarde regresarán del suroeste y soplarán con rachas moderadas.
0: La cantante Amaia Romero actúa este jueves en la Pradera del Centro Andaluz de Arte Contemporáneo de la capital. La artista navarra vuelve a Sevilla dentro de la gira de presentación de su tercer disco titulado Si abro los ojos, no es real.

0: busques a Maya en internet.
1: Y Pitingo también pasará por Sevilla. Actuará en el Cartuja Center el próximo 19 de septiembre y lo hace con su gira Pitingo y Punto, un nuevo concepto en el que prioriza la conexión directa con el público. Cada concierto es distinto ya que se presta a la improvisación en un formato más libre, más directo y más cercano. Con su música nos vamos. Que pasen una buena noche.

0: Sin aportar más datos sobre la naturaleza del accidente, la terminal de contenedores APM del puerto de Algeciras confirma el inicio de la investigación que clarifique lo ocurrido ayer de madrugada en sus instalaciones, cuando resultó herido un trabajador del centro portuario de empleo mientras realizaba operaciones en la maniobra de un buque. La empresa activó los protocolos de respuesta de inmediato, los correspondientes, además de iniciar la colaboración con las autoridades competentes. APM solo ha señalado que el empleado recibió asistencia médica tras el incidente y que fue trasladado a un centro hospitalario. Tampoco ha aportado más información sobre el alcance de las lesiones sufridas.
1: Un nuevo turista ha llegado a las playas de Málaga, aunque este no es nada beneficioso para nuestra economía. Se trata del avispón asiático, una especie invasora que parece haber escogido las playas como lugar de expansión, un tipo de avispa muy distinto al que estamos acostumbrados.
2: Era una extraña, con una franja amarilla, y mi amiga, que es más experta, dice esa asiática.
3: Amarilla, rojiza, y además son grandecitas.
4: Mi dama ha picado una el otro día y no me vea. He tenido el pie hinchado.
1: Una de las causas de su expansión son los restos que dejan los bañistas.
5: El litoral en verano es parte del medio urbano. Allí encuentra alimento porque nosotros lo llevamos, y entonces, pues, al igual que a veces encontramos avispas comunes, también encontramos al avispón oriental.
1: Un fenómeno que está afectando negativamente a la apicultura y que puede causar también graves accidentes.
5: Cuando te acercas a un nido, no eres consciente de que estás en ese punto en el que estos animales pues están en modo defensa.
1: Los expertos aseguran que en este punto la especie ya no se puede erradicar, aunque sí controlar.
6: Este bungalow está en Agua Dulce. Tiene dos dormitorios y un porche que tiene salida a la playa. Su ubicación es perfecta para ver el eclipse el próximo 2 de agosto, a las 11 menos 10 de la mañana. Desde Agua Dulce hasta Adra, toda la costa del poniente almeriense disfrutará de un eclipse total, y eso tiene un precio.
7: Estas viviendas han subido aproximadamente 4 veces su valor para ese día, para el día 1 de agosto, ya que el eclipse es el día 2. Pero todavía hay muchísimas viviendas que no están puestas en alquiler esperando qué es lo que va a pasar.
6: Su precio normal por noche es de 350 a 400 euros. Algunos se han alquilado ya en 850 en apenas horas, pero hay que reservar al menos 3 días y con tarifa no retornable. Por ello, muchos propietarios esperan.
7: Pueden llegar a alcanzar perfectamente ese día del orden de los 1.500 euros, 2.000 euros. Porque es una zona privilegiada.
6: Y la tónica de los precios se extiende incluso a la capital y al Levante, donde el eclipse no será total. Una casita como esta, en Costa Cabana, se ofrecerá por 1.200 euros ese día, sin vista directa al sol y sin gozar de primera línea de playa.
8: La cosecha de mangos recién iniciada se presenta como una de las más difíciles de los últimos años. El tren de borrascas del pasado invierno, con lluvias torrenciales y vientos huracanados de hasta 100 kilómetros a la hora, han causado daños generalizados en los cultivos de la costa tropical.
9: Esperamos un mango de mucha calidad, esperamos una producción de un sabor excelente, pero es verdad que esperamos que sea menos cantidad que el año pasado.
8: El exceso de agua generó estrés hídrico en las plantas y las altas temperaturas de este verano han adelantado su recolección.
9: El tren de borrascas le afectó a la estructura arbórea y muchas plantas sufrieron una poda severa. Al sufrir una poda severa, pues no le ha dejado el margen de producir flores, y entonces pues se van a resentir un poco en la producción del fruto de este año.
8: La fuerte reducción de la producción local podría provocar que los comercializadores tengan que recurrir a productores externos para cubrir la demanda, si finalmente no hay suficiente producto nacional.
10: La fibrosis pulmonar es una enfermedad que se presenta cuando el pulmón se daña y forma cicatrices. Esta circunstancia dificulta el paso del oxígeno a la sangre. La detección precoz y el abordaje especializado son esenciales para mejorar el pronóstico. Cerca del 80% de los afectados no está diagnosticado.
11: Hace 10-15 años no teníamos absolutamente nada para la fibrosis pulmonar, pero en la actualidad sí contamos con fármacos que, aunque no curan o aunque no revierten esta cicatrización, sí que la ralentizan.
10: Joaquín padece fibrosis pulmonar desde hace 2 años. El cansancio y ahogo constante le puso en alerta, pero intenta hacer vida normal.
12: Todavía sigo yendo al gimnasio, Antes iba a nadar, ahora ya no puedo nadar porque los vapores del cloro de las piscinas pues me perjudican.
10: Desde la Asociación de Enfermos Respiratorios de Málaga se quiere enviar este mensaje.
13: Es muy importante como tú te levantes todos los días y te muevas y reacciones. Aparte, todos los médicos que tenemos alrededor y todo lo que tenemos alrededor.
10: El servicio de neumología del Hospital Clínico participa desde hace años en ensayos clínicos para evaluar nuevos tratamientos y poder ofrecer calidad de vida a los afectados.
14: Este es el centenario puente de San Miguel en Arcos de la Frontera, en la provincia de Cádiz. En 2024 quedó dañado al romperse una de las vigas atirantadas que lo sostenían y las últimas borrascas terminaron de socavar los cimientos. Durante este tiempo ha estado cerrado al tráfico esperando una solución. Y ya ha llegado el momento. Esta mañana se procedía a su demolición. Enormes vigas de hierro convertidas en amasijos lo han derribado y las máquinas lo van a desmantelar. El estruendo al caer al río ha sorprendido a los vecinos. La estructura ya no está en el lugar en el que durante 106 años ha permitido a los habitantes del Barrio Bajo cruzar el Guadalete.
15: Y ahora pues pensar a futuro en un puente donde la doble circulación pueda hacerse sin que ningún coche tenga que esperar a la otra punta, sino que las distancias pues sean las que la ley nos obliga a mantener, donde se pueda llevar a cabo un paso peatonal cómodo, donde puedan pasar personas con movilidad reducida.
14: Aún no hay fecha para la construcción del nuevo puente, pero este es un primer paso.
16: Mariló ha estado recorriendo las calles de Sevilla toda la noche, pero hoy, antes de irse a descansar, atiende a los medios que se hacen eco de dos intervenciones de los serenos de Sevilla. Todo el equipo está orgulloso. Un menor de 12 años con trastorno de hiperactividad se perdió de sus padres y los serenos fueron quienes lo encontraron.
17: Nervioso, estaba muy nervioso. Pensaba que nosotros íbamos a hacerle algo, pero que va, al final nos hicimos con él porque todos somos padres y madres y ante un chico de 12 años sabemos cómo tenemos que actuar.
16: El otro caso lo ha vivido personalmente Mariló. Se recibió un aviso de intento de suicidio de una joven de 24 años y ellos fueron los primeros en atenderla.
17: Rápidamente fue localizada por la descripción. Estuvimos con ella y Policía Nacional hasta que pudimos hablar con ella durante una hora aproximadamente, hasta que accedió a recibir servicios médicos.
16: Ha sido una de las intervenciones más difíciles para este servicio de atención ciudadana, compuesto por 70 personas que llevan más de 2 años funcionando. Cada noche es distinta, pero siempre tiene su recompensa.
17: Es satisfacción plena, todas las noches.
16: Mariló se marcha a descansar. Una vez más, serena y feliz.
18: La Virgen de la Cinta amanece en su paso a la espera de que esta tarde cientos de onubenses acompañen a la patrona coronada y alcaldesa perpetua de Huelva por las calles de la ciudad en una procesión solemne.
19: El alma mariana, el tener a la Virgen como patrona y el querer pues seguir los pasos de María para así asemejarse más a Jesucristo, ¿no? Es una fiesta grande para la ciudad.
18: Una ciudad que se vuelca con su Virgen chiquita, reina del Conquero, a la que se le reza y agradece.
20: Seamos más o menos devotos de ella, más o menos fieles o más o menos creyentes, es indudable de que es un símbolo de la ciudad, como el patrón San Sebastián.
21: Muy grande la devoción, porque todo lo que le pedí, otro me la otorga.
18: La procesión contará con un recorrido más corto y un sentido diferente, del que forman parte las hermandades de gloria y penitencia, que acompañan a la patrona durante su recorrido, antes de su regreso a la catedral, desde donde mañana partirá a su santuario del Conquero en la tradicional procesión popular de la subida.
22: No pudo ser. Un año más, el Cascamorras fracasó en su intento de hacerse con la Virgen de la Piedad para llevársela a Guadix. Miles de personas lo esperaban para evitar que la Virgen saliese del municipio bastetano. Una gesta nunca conseguida en los más de 500 años de intento. La fiesta tendrá su réplica este miércoles en Guadix.
23: Se recibe con los brazos abiertos, con muchas ganas, con mucha ilusión.
0: no es que se le pega al cascamorra, no se le pega, eso es un bulo. Es que se le acoge y como viene, no trae la Virgen, nosotros se lo pintamos.
2: La fiesta tiene como protagonista al personaje que representa a Juan Pedernal, un obrero de Guadix que en 1490 encontró la talla de una virgen durante unas obras. Declarada de interés turístico internacional, el Cascamorras aspira a convertirse en patrimonio inmaterial de la humanidad.
3: La fe mueve montañas y cuando es la fe la que mueve, las montañas se atraviesan. José Lyon ha completado una etapa de más de 200 kilómetros entre Pizarra en Málaga y Dalías para mostrar su devoción al Cristo de la Luz.
23: Vivo actualmente como ermitaño en una ermita custodiando a la Virgen de la Fuensanta con mi familia, mi mujer y mi hijo. Y el viernes pasado, día 29 de agosto, hubo ese llamamiento nuevamente en el que yo había investigado hace 3 meses sobre el Cristo

0: de la luz y me puse en marcha. Miré para los lados y digo, ¿qué tengo para llegar allí, a Almería, desde aquí, desde Pizarra de Málaga? Y miré mi bicicleta, preparé alforja, con lo simple, con lo básico, y me tiré a una peregrinación íntima conmigo mismo.
1: La peregrinación se celebra entre el 12 y el 20 de septiembre. El año pasado acudieron 300.000 peregrinos procedentes de distintas provincias de Andalucía.
2: Insomnio, dolores de cabeza, tensión muscular o cambios de humor son algunos de los síntomas compartidos por miles de estudiantes que afrontan con estrés la vuelta a las aulas. En este proceso, la validación familiar es clave.
3: Ante eso, esa sintomatología que ellos presentan de irritabilidad, miedo, mucha angustia, mucha incertidumbre, el cerebro lo que peor sostiene la incertidumbre, hay que acompañarlos en eso que estás sintiendo, validar.
2: Un tercio de los alumnos reporta sentirse emocionalmente desbordado.
3: Vivimos en una sociedad del alto rendimiento y de la alta exigencia en el que todas las personas tenemos que dar al 100% todo el tiempo.
2: Incorporar paulatinamente rutinas de autocuidado son clave.
3: Empezar a regular la hora de acostarse, la hora de levantarse, la hora de alimentarse. También es muy importante, pues, que empiecen paulatinamente a retomar actividades de ocio.
2: Con autocuidado, en 2 o 3 semanas, el estrés generado por el inicio del nuevo curso académico se disipa.
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0: Buenos días, Andalucía. Son las 8 de la mañana. Hoy es 8 de septiembre, una jornada marcada por la decisión de la Audiencia Nacional que ha decidido investigar el asalto a la frontera de Ceuta porque considera que la entrada masiva de inmigrantes buscaba atentar contra el Estado. La jueza María Tardón se apoya en los informes de la policía y la Guardia Civil sostiene que estamos ante un ataque a la integridad territorial de España dado por una buena tesis policial, el papel de Marruecos. Según la magistrada, es evidente que Rabat favoreció el asalto. El gobierno ya ha anunciado que se va a personar la causa. Este martes, además, estamos pendientes del inicio del curso escolar en Ceuta y la intranquilidad de madres y padres que siguen protestando en la calle. Denuncian la falta de seguridad por la presencia todavía de miles de inmigrantes en la ciudad. Ayer de nuevo se concentraron en la delegación del gobierno. Piden soluciones a la crisis y que se retrase la vuelta al cole porque a día de hoy, dicen, no hay condiciones de seguridad para que sus hijos vayan al colegio.
1: No, mi hijo mañana no vaya al cole. Yo ahora mismo no cuestiono al personal docente del cole, porque no pongo en duda su trabajo y su profesionalidad, por supuesto, pero es que esto no depende de ellos.
2: ¿Mañana empieza el cole?
1: No van a ir al colegio. No van a ir al colegio porque a nosotros nadie nos garantiza la seguridad de los niños, de verdad. En la clase, vale, van a estar con su profesor, pero si entra alguien al colegio, una sola persona con 25 niños, ¿a mí me garantiza de verdad la seguridad de mis niños?
0: A la situación en Ceuta se ha referido Pedro Sánchez en la reunión interparlamentaria que ha mantenido con el Grupo Socialista. El presidente del Gobierno ha afirmado que se sigue trabajando para que Ceuta recupere la normalidad y que se verá caso a caso la situación de los migrantes.
3: Quienes tengan derecho a asilo lo tendrán en España, como exige la ética, como exige el derecho internacional y nuestra propia legislación, y quienes no, pues evidentemente serán devueltos.
0: El presidente de la Junta, Juanma Moreno, acusa a Sánchez de no ocuparse de esta crisis y provocar que se agrave cada vez más. Lo ha dicho en Madrid en un acto de apoyo a su compañero de partido y presidente de Ceuta, Juan Jesús Vivas.
4: Aquí lo que vemos es una descoordinación, una falta de planificación, una falta de tensión, una indolencia abrumadora por parte del señor Sánchez, y es lo que está llevando a una situación caótica.
0: Y les contaremos también el malestar entre los opositores de Huelva a funcionarios de prisiones. Algunos de ellos son supervivientes del accidente de Adamuz y para no revivir el horror que sufrieron, pidieron poder examinarse en Huelva y el tribunal lo aceptó. Pero la impugnación de otros opositores ha hecho que el Ministerio de Interior dé marcha atrás. Ahora estos opositores onubenses tendrán que viajar a Madrid para examinarse el 25 de octubre. Cuatro jóvenes están acusados de vandalismo en la mezquita catedral de Córdoba. Se subieron a los pilares de mármol de la Puerta del Perdón del templo, poniendo en peligro la estructura y su decoración. Se enfrentan a multas de hasta 3.000 euros. Hoy se abren las aulas en Ceuta, pero no está claro que los alumnos vayan a ir a clase porque madres y padres denuncian falta de seguridad. Ayer se manifestaban para denunciar la situación ante el inicio del curso escolar y la presencia todavía de miles de inmigrantes en la ciudad. En la puerta de uno de los centros educativos ceutíes está Lidia Gutiérrez. Lidia, buenos días. ¿Cuál es en estos momentos la situación a esta hora de la mañana? ¿Hay afluencia de alumnos?
5: Pues María José, de momento no mucha, pero hay que tener en cuenta que los más pequeños suelen entrar a clase a eso de las 9 de la mañana. Hoy están llamados a volver a las aulas a unos 13.000 menores ceutíes repartidos por los 35 centros, tanto públicos como concertados, que hay repartidos por la ciudad autónoma. Una vuelta al cole que se prevé que sea atípica y anormal por la situación de tensión que están viviendo en las últimas semanas. El profesorado teme, como decías, un amplio número de abstención de niños porque los padres tienen miedo de traer a sus hijos en estas condiciones. Nos dicen que no los van a traer al cole hasta que no vean que hay bastante seguridad.
0: Bueno, pues veremos a ver qué ocurre a lo largo de la mañana. La Audiencia Nacional va a investigar el asalto a la frontera de Ceuta y la presunta responsabilidad de Marruecos. La jueza María Tardón considera que había intencionalidad de atentar contra el Estado vulnerando su integridad territorial.
2: En el auto, la magistrada de la Audiencia Nacional, María Tardón, alerta que durante la entrada masiva de inmigrantes se ha evidenciado, dice textualmente, una clara e indudable gestión favorecedora del proceso desde Marruecos. Además, señala que se trata de una conducta delictiva cometida presuntamente desde el extranjero y que ha atacado gravemente la integridad territorial de España. El auto se apoya en el informe policial conocido hace unos días y apunta a una estructura criminal que operó desde el extranjero. Incluye un posible delito contra la independencia del Estado por vulnerar el territorio de nuestro país. Hasta la fecha, el gobierno ha evitado el choque con Marruecos. El 31 de julio, en plena crisis, Pedro Sánchez visitaba Ceuta para decir...
6: Un ataque, una violación de la integridad territorial de España. Cooperar con las autoridades marroquíes, a las cuales también agradezco esa voluntad, esa cooperación.
2: Pero no apuntaba directamente al país vecino. Tampoco lo hizo la semana pasada en el Congreso.
7: Presidente, ¿tiene la convicción de que Marruecos no miró?
8: Es que a día de hoy nadie ha aportado pruebas al gobierno que permitan concluir que esta entrada masiva en la ciudad española de Ceuta fuera diseñada o ejecutada por las autoridades marroquíes.
2: Este de la Audiencia Nacional es uno de los tres procedimientos judiciales que ya hay abiertos tras la violación de la frontera.
0: Bueno, y toda esta decisión de la Audiencia Nacional de investigar el asalto ocurre cuando el Consejo de Ministros va a aprobar hoy la desclasificación de algunos informes de inteligencia sobre Ceuta que se harán públicos mañana miércoles. Después, Grande Marlaska, ministro del Interior, viajará a la ciudad autónoma. Su presidente ha recibido el apoyo del PP. Los varones del partido han cerrado filas en torno a Juan Jesús Vivas frente a las críticas del ministro Óscar Puente. Acusan al gobierno de Pedro Sánchez de incompetencia y dejación en la gestión de la crisis migratoria.
9: Nunca te estaremos suficientemente agradecidos por haber encarnado como nadie la dignidad del Estado cuando el gobierno estuvo desaparecido.
10: Además del líder de los populares, Juanma Moreno, Mañueco, Ayuso y así hasta una docena de presidentes autonómicos junto a la Plana Mayor de Génova han mostrado su respaldo a Juan Jesús Vivas ante los últimos ataques recibidos por parte del gobierno.
4: Una cosa es que uno sea correcto, que sea educado y que sea leal institucionalmente y otra cosa es aguantar y soportar la dejación de funciones que ha hecho el gobierno de España. Llevamos ya más de 40 días soportando una dejación de funciones como nunca antes se había vivido en nuestra democracia, ¿no?
10: Vivas ha empezado realizando una radiografía del estado de la ciudad.
11: En una situación de alarma máxima para la seguridad nacional. Ceuta es una olla a presión que en cualquier momento puede estallar.
10: Y no tiene dudas del responsable.
11: Detrás del golpe está Marruecos.
10: Alberto Núñez Feijóo ha señalado que el plan del gobierno ante la crisis terminaba
9: con algún tipo de cesión al país vecino.
10: Por lo que ha reclamado claridad al Ejecutivo de Sánchez.
9: Queremos que una crisis de esta dimensión no se aborde con silencio, con ambigüedad y con subordinación. España tiene que hablar con claridad y tiene que hacerse respetar ante Marruecos y también ante la Unión Europea.
0: ¿Y cuáles han sido las últimas declaraciones de Pedro Sánchez? Pues dice que Ceuta va a recuperar pronto la normalidad, aunque no pone fechas y mantiene que lo urgente ahora es saber qué ha pasado para que no se vuelva a repetir otra entrada masiva. También ha hablado sobre el futuro de los que atravesaron la frontera y todavía siguen en la ciudad autónoma.
3: La contundencia del Estado social y de derecho, que es nuestra democracia, no es incompatible con la dignidad humana. Y, por tanto, quienes tengan derecho a asilo lo tendrán en España, como exige la ética, como exige el derecho internacional y nuestra propia legislación, y quienes no, pues evidentemente serán devueltos.
0: Otro asunto que nos ocupa en la actualidad, 24 opositores onubenses a funcionarios de prisiones han recibido una mala noticia. Son supervivientes del accidente de Adamuz y habían pedido poder examinarse de la siguiente prueba en Huelva para evitar revivir la tragedia ferroviaria. Interior había aceptado su petición, pero otros opositores han impugnado y finalmente todos tendrán que examinarse en Madrid.
12: El examen está previsto para el próximo 25 de octubre, tras el accidente y teniendo en cuenta las circunstancias excepcionales que vivieron. Desde la Asociación Víctimas del Descarrilamiento de Adamuz y la Subdelegación del Gobierno se hicieron gestiones para que pudieran realizar los opositores la prueba en Huelva y de esta manera no tener que desplazarse de nuevo a Madrid para evitar revivir el terrible suceso.
13: Hace un par de días el gobierno ha vuelto a llamarlos a todos diciéndoles que donde dije esto ahora digo lo contrario. Y bueno, claro, esto ha formado un revuelo y hay una indignación entre los afectados tremenda. Nosotros desde la asociación tenemos que decir que una vez más se manifiesta la insensibilidad del gobierno.
12: La Asociación de Víctimas cree que el gobierno no tiene sensibilidad ni empatía. Desde el Ministerio del Interior se les comunicó que podrían hacerlo en Huelva, algo que supuso para muchos de ellos un alivio. Ahora el Ministerio ha dado marcha atrás.
14: En este caso Huelva, por parte del Ministerio, debería de rendir tributo a la ciudad de Huelva por los daños que se ocasionaron con motivo del trágico accidente, y entendemos que Huelva sería una buena sede para desempeñar y desarrollar estas oposiciones.
12: Un buen número de las personas que venían en el tren siniestrado regresaban de Madrid tras presentarse a los exámenes de penitenciaria.
0: Y otro asunto, cuatro jóvenes

0: Se enfrentan a una multa de hasta 3.000 euros por hacer una gracia en la mezquita catedral de Córdoba. Se subieron a unas columnas de mármol del conjunto declarado Patrimonio de la Humanidad. La policía local los ha identificado en cuestión de minutos. Y ahora se les va a aplicar una nueva norma municipal contra el vandalismo. La propuesta para la sanción y el nivel de gravedad va a ser evaluado por los técnicos municipales. La Audiencia Nacional ha retomado la causa contra el expresidente socialista José Luis Rodríguez Zapatero por presuntamente cobrar por su mediación en el rescate con dinero público de Plus Ultra. El que fuera presidente de la aerolínea, hasta su imputación en el caso, Julio Martínez Sola, ha ratificado ante el juez que pagó una comisión a Zapatero para conseguir la ayuda del gobierno. Fueron más de 500.000 de euros. Este martes comparece en la Audiencia Nacional el exconsejero delegado de Plus Ultra, Roberto Rosselli. Y el juez Juan Carlos Peinado ha citado esta tarde a Begoña Gómez a una audiencia preliminar antes de abrir juicio oral. La citación se produce después de que la esposa del presidente del gobierno haya pedido su absolución y tras haber negado que aprovechase su vínculo matrimonial con Pedro Sánchez para conseguir una cátedra universitaria. Gómez afronta una petición de cárcel de 13 años por tráfico de influencias y malversación. La Fiscalía Anticorrupción acusa al que fuera alcalde de Cádiz, José María González, de prevaricación y revelación de secretos en el conocido caso del asesor fantasma. Solicita una pena de 18 años de inhabilitación para cualquier cargo electivo y una multa de casi 11.000 euros. Se refiere al supuesto acceso a información confidencial de contratación municipal por parte de un asesor y hombre de confianza del ex regidor que no tenía competencias para ello. Hay otros concejales del equipo de González acusados, su jefe de gabinete y un asesor. Y así ha sido recibida la princesa Leonor en su primer día como estudiante de la Universidad Carlos III de Madrid. Va a realizar el grado de Ciencias Políticas desde que se conoció que la heredera del trono de España cursaba en esta universidad los estudios. Las matrículas desde entonces se han disparado y para evitar grabaciones pues se va a prohibir el uso de los móviles a los alumnos que compartan aula con ella.
1: Y bueno, pues deseamos que tengas...
0: Esta noche se ponen en marcha las competiciones europeas de fútbol con la Liga de Campeones, a la que regresa el Betis más de 20 años después. El conjunto verde y blanco se estrena en Lille, una de las plazas en las que se deberían sumar puntos teniendo en cuenta los próximos partidos con rivales tan potentes como Arsenal, Bayern o Borussia de Dortmund. Pellegrini no dio ayer muchas pistas sobre una posible alineación, aunque habrá alguna rotación con respecto al equipo que ganó al Real Madrid. El técnico reconoció la importancia de hacer un buen torneo de Champions, pero sin descuidar la Liga.
2: Para mí siempre la Liga va a tener la importancia mayor, porque es lo que es el resumen de todo el año. Entonces, intentaremos, tanto en la Copa del Rey como en la Champions, tratar de llegar lo más arriba posible. Y para eso tenemos que tener un plantel que esté comprometido en las tres competiciones. No hay un equipo titular para la Liga, otro equipo titular para la Champions. Hay un plantel y creo que entre todos buscaremos llegar lo más arriba posible en las competiciones de Copa, como es la Champions, la Copa del Rey, y ojalá poder clasificar a Europa para la próxima temporada en la Liga.
0: Anoche concluía la cuarta jornada de la Liga en Segunda División, en la que el Córdoba no termina de despegar. El conjunto de Iván Ania perdió en Sabadell por 3-2 y abre la zona de descenso después de haber sumado solo una victoria en los 4 partidos disputados. El Córdoba volvió a acusar problemas en defensa y eso propició que el equipo catalán se adelantara en el marcador con 2 a los 11 minutos. Sin embargo, los cordobesistas lograron empatar gracias a un penalti transformado por Carracedo y gol de Enol a falta de 15 minutos. Sin embargo, una clara mano de Carracedo en el área la sancionó el árbitro y Urri marcó de penalti el tanto de la victoria del Sabadell. Hoy bajan ligeramente las temperaturas, aunque seguiremos con calor y con avisos en todo el Valle del Guadalquivir. En la vertiente mediterránea suben especialmente en las zonas más cercanas al estrecho. Lo que sí será es otra jornada soleada con nubes de desarrollo en las sierras del este, donde no se descarta algún chaparrón. Por la tarde regresan los vientos del oeste o del suroeste moderados. Pues este ha sido el resumen de la actualidad de la mañana de este martes, pero ahora llega Sergio Morante con el análisis de la actualidad. Sergio, ¿qué tenemos hoy?
3: Pues sí.

0: de inseguridad en el que viven en la ciudad autónoma desde la entrada masiva de inmigrantes. Y estaremos además en directo en Utrera. Hoy es festivo por el Día de la Virgen. 80 poblaciones andaluzas celebran hoy esta fecha y vamos a estar en una de las procesiones más antiguas y vistosas de nuestra tierra. Así que eso ahora enseguida que empiece Despierta Andalucía.
1: Muy interesante.
0: Luego te veo, ¿eh?
1: Luego nos vemos.
0: Bueno, para nos vemos después de publicidad.

0: Vamos a intentar, con la experiencia que uno tiene, con un plantel que, como digo, lo veo muy comprometido, e intentar hacer una muy buena Champions, que es una competición que atrae mucho, por lo cual es muy peligrosa. Uno puede hacer una gran Champions League y en semifinales se va para afuera y no sirve para nada, queda, y después mira hacia la Liga y no está en competencia europea el próximo año. Para mí siempre la Liga va a tener la importancia mayor.
1: El Betis, ¿qué tal? Muy buenas. Vuelve a la Champions casi 21 años después, pero Manuel Pellegrini lo tiene claro. Para él, lo importante es la Liga. El debut en la máxima competición europea es mañana en Francia contra el Lille. Y en todo caso, a pesar de esa prevención del técnico chileno, el equipo Antonio Bustos llega con la ilusión por las nubes.
2: Pues sí, Fernando, el Betis llega con la máxima ilusión aquí al Pierre Mauroy de Lille, donde mañana va a jugar a partir de las 9, pero también con toda la ambición posible. Manuel Pellegrini ha sido claro, mañana quiere que el equipo gane su primer partido de la Liga de Campeones de esta temporada. ¿Por qué? No solo porque sea el primero, sino porque es uno de los cinco en los que, haciendo unas cuentas hipotéticas, el Betis tiene más posibilidades de puntuar. No va a pasar igual cuando se enfrente a rivales muy duros como el Arsenal, el Bayern de Múnich o el Borussia Dortmund allí en Alemania. Por tanto, sabe el chileno de la importancia mañana de lo que pase aquí para el futuro del Betis en esta competición. No ha dejado grandes pistas, pero no parece que Pellegrini vaya a hacer mañana muchas rotaciones. Lo que sí tiene claro es que va a ser titular uno de los jugadores más en forma del equipo, el portero Álvaro Valles.
3: Felicitado por compañeros, pidiendo explicaciones a árbitros o encarándose con una estrella mundial. Nadie más protagonista que Álvaro Valles en este inicio de temporada del Betis. El portero que mañana debutará en Champions. El premio a alguien que se lo jugó todo por vestir de verde y blanco.
4: Es un orgullo, una ilusión increíble.
3: Álvaro Valles llega a la Champions como el cancerbero con más porterías a cero en este inicio de Liga 3 junto a Joan García.
4: Contento de poder ayudar al equipo en lo máximo posible, ¿no?
3: Pero dolido por haber encajado 5 en el único día frente al Levante en que fue batido.
4: Me da rabia. Me hagan 5, me hagan 1.
3: No se pone límites en esta Champions, una competición especial en el vestuario verde y blanco.
4: Para muchos de nosotros es la primera vez que vamos a disputar esta competición.
3: Valles para casi la mitad de los penaltis que le tiran. Y el último detenido, Mbappé, ha resucitado hasta los célebres porque es de Mourinho, que sigue escocido por la no repetición de ese penalti.
5: Porque el VAR no conoce el reglamento. O no ha sido repetido porque el VAR no ha querido.
3: El único porqué que le interesa a Valles, ¿por qué no pararle un nuevo penalti al hermano de Mbappé, jugador del Lille?
4: Si no lo pitan, mejor.
3: Y sobre todo, ¿por qué no repetir victoria como la del viernes en este inicio del sueño de la Champions?
1: El próximo rival liguero del Betis, el Villarreal, y el último, el Real Madrid, también juegan a la misma hora que los verdes y blancos, partido Champions mañana. Los castellonenses en Dortmund y los blancos recibiendo al Inter de Milán, al que Mourinho hizo campeón de Europa. Hoy, junto al portugués, ha comparecido Kylian Mbappé, que se ha dejado la modestia en casa. El pichichi de la Liga y del Mundial dice merecer el Balón de Oro.
6: Que yo he hecho mucha historia este verano en la competición más importante de deporte. Pero vamos a ver, yo tengo la sensación que es un buen año para eso, pero queda mucho tiempo y la gente tiene la libertad de votar para quien piensan es el mejor jugador del mundo.
1: Acaba de terminar, han empatado a 1 el Getafe y el Celta, que será el próximo rival del Málaga, que sigue sin conseguir su primer triunfo y es antepenúltimo con 2 puntos. Por arriba es líder en solitario el Barcelona, seguido por el sorprendente Deportivo Alavés. El Betis es cuarto con 9 puntos y el Sevilla sexto con 7. El equipo de García Plaza volvió a demostrar ayer que es bastante más competitivo que el de la pasada temporada.
7: El Sevilla ha dado un paso adelante y el empate le supo a poco por cómo se desarrolló el choque. La roja sangrante en el minuto 55, con mucho partido por delante, quizás privó al equipo de García Plaza de un premio mayor. Los

0: Los rojos mostraron capacidad de reacción, incluso en inferioridad numérica, y solo un rebote les privó de haberse colocado la cuarta jornada en puesto Champions, al nivel de Real Madrid y Real Betis. Hay más peso en el centro del campo y más remate, lo que augura una campaña ilusionante.
1: Pues competimos muy bien, estamos compitiendo y espero que eso nunca se pierda, porque la primera es muy dura. Aquí lo sabéis.
0: Los de Funes mejoraron sus prestaciones con respecto a las jornadas pasadas y fueron mejores que su rival, el Levante. Lástima que desperdiciaron un penalti y de momento siguen en puestos bajos y con muy pocos puntos, a la espera de que entre la pelota y cambien la dinámica en las próximas jornadas. Celta y un Villarreal poco inspirado este curso son los siguientes rivales.
2: Estamos acostumbrados a vivir con otra energía los encuentros y sabemos que van a ser capaces de hacerlo. Yo creo que a medida que pase la competición y que cojamos el pulso y el ritmo, pues bueno, todo eso lo vamos a ajustar bien.
3: La jornada en segunda se cierra esta noche en la nueva Creu Alta de Sabadell, donde está jugando el Córdoba desde las 8:30. Partido al descanso, pierde el Córdoba 2-1. Anoche tuvimos duelo andaluz, con la clara victoria de la Unión Deportiva Almería sobre el Cádiz, 3-1. Gran primera parte de los rojiblancos, ejemplificada en esta vertiginosa y brillante acción colectiva que terminó Javi Muñoz. Fue el primero de los goles de los de García Pimienta. Un golazo para el segundo triunfo rojiblanco de este curso. La jornada en el mundo básquet femenino ha sido de máxima tensión, pero ha terminado muy bien para España, que acaba como primera de grupo y accede a cuartos de final, evitando el cruce de octavos. Las de Miguel Méndez, en un partido durísimo, han podido derrotar a Japón por 59-79. Simultáneamente, Alemania ha ganado a Mali, por lo que perder ante las niponas significaba la eliminación definitiva. España lo ha evitado con una Illana Martín soberbia. La joven base ha anotado 20 puntos y ha dado tranquilidad cuando más se necesitaba. Aguafam, la estrella, algo errática, ha aportado 16 puntos y 10 rebotes. España, sin pasar por octavos, directa a cuartos de final. Esta semana se decide la Vuelta a España y se decide aquí en Andalucía, con un líder español, Enric Mas. Hoy, en el día de descanso, el mallorquín ha comparecido en Sevilla para mostrar su ilusión por llegar con el jersey rojo a Granada el próximo domingo.
4: Nunca había llevado el maillot de líder de la Vuelta, así que es una sensación muy especial y bueno, 6 días nos quedan. No me da miedo ninguna etapa. Lo peligroso está en todas las etapas, puede haber una desgracia en cualquier momento de carrera, pero la verdad es que no podemos pensar en eso, porque si no, no podríamos ni salir a la etapa. Es de agradecer y es súper bonito todo lo que nos ayuda a la afición en estos momentos al ciclismo español.
3: Enric Mas quiere ser campeón, como lo es Alex Palou. En su caso, pentacampeón de la IndyCar. Hace unas horas el piloto español ha recibido un anillo, algo muy típico de Estados Unidos, y la centenaria Copa Astor por su quinto título en esta competición automovilística tan genuinamente norteamericana. Y de un pentacampeón, alguien que multiplica eso por 8. Tony Bow ha conquistado el Mundial de Trial al aire libre 2026, con lo que ya acumula 40 títulos mundiales consecutivos a lo largo de 20 años. Una hegemonía inédita en el deporte mundial y, por supuesto, en cualquier disciplina de motor. El campeón español ya está en casa tras una temporada en la que, además de lograr los 2 títulos de trial en disputa, bajo techo y aire libre, se ha impuesto en todas las pruebas menos una del calendario. Tony Bow ha conquistado su título número 40 justo unos días antes de cumplir 40 años. No hay un palmarés igual en todo el deporte español. Y Tony quiere ampliarlo el año que viene. El rey del trial todavía tiene gas. Disfruten de la noche.

¿Qué tal? Muy buenas noches. La semana ha comenzado con las altas temperaturas como grandes protagonistas. No hemos salido todavía de ese episodio de calor muy significativo, que, como les decía la pasada semana, tampoco es extraño a comienzos del mes de septiembre. Hemos alcanzado hoy los 42, 43 en algunas localidades, bastante municipios de, sobre todo de zonas del interior de Andalucía, en la horquilla entre los 36, 40 grados. Mañana aparecen algunos ligeros descensos. Luego miércoles y jueves las temperaturas serán calurosas, pero bastante más moderadas. Llega incluso un pequeñísimo episodio de inestabilidad que enseguida vamos a ver con detalle. Puede que llueva algo en algunos puntos. Enseguida concretamos esas zonas. Y posteriormente, a partir del viernes, lo más probable es que las temperaturas vuelvan a subir, pero a valores de momento moderados. Eso es precisamente lo que esperamos que haga, ¿no?, el puzzle que en el fondo es nuestra atmósfera, de las diferentes capas de nuestra atmósfera. Nos centramos primero en el comportamiento de las temperaturas. Nos vamos a 850 hectopascales, a unos 1500 metros de altitud. Masa de aire cálida sobre nosotros, llega esa situación de martes noche, sobre todo miércoles jueves, situación de noroeste, empuja la masa de aire cálido que recupera un poquito su posición viernes, sábado, domingo. Por eso esperamos que tengamos descensos en los próximos días y ascensos hacia el fin de semana. Eso se ve reflejado en los datos termométricos previstos en capitales de provincia. Mañana todavía ambiente sensiblemente caluroso, 39 de máxima en Córdoba, en Sevilla 37 en Jaén, 37 en Granada. Descensos ya más notables con esa situación de noroeste para el miércoles, ligeros el jueves. En líneas generales perderemos un grado o dos a lo sumo, pero nos introduciremos más en la horquilla entre los 30-34 grados, un calor bastante más moderado que el que tenemos, y hacia el viernes ligeros ascensos que deberían continuar sábado y domingo, pero de forma somera. Es decir, el calor no nos va a abandonar, pero tendremos un respiro a media semana. La responsable de esta situación de noroeste, perturbación frontal que no nos llega de lleno, pero que según se introduce en el Mediterráneo se va a extender, de modo que sí podemos esperar, sobre todo en las sierras orientales, algún que otro chubasco. Luego en los mapas de símbolos vemos con más detalle. Esa situación de inestabilidad traspasará nuestros límites de forma bastante eficaz a partir del jueves, se retirará hacia el Mediterráneo y volverán a aparecer las altas presiones, incluso al noroeste, bloqueando esa circulación de noroeste más fresca y también la proximidad de borrascas y frentes. Por lo tanto, el fin de semana debería ser un episodio de estabilidad también bastante habitual. Las calimas mañana estarán presentes, hoy lo han estado, y observen cómo se comportan con el empuje de esa situación de noroeste y el frente que las va retirando, las vuelve a desplazar hacia el norte de África, ese polvo en suspensión. Hoy hemos tenido, por lo tanto, el paso de algunas nubes altas, algunas nubes medias también se han paseado por los cielos, sobre todo al amanecer, y como consecuencia de las altas temperaturas y de estas fechas han vuelto a surgir nubes de evolución, nubes de desarrollo vertical en las sierras. De hecho, las imágenes visibles a lo largo del día en alta resolución vemos esos cumulonimbos que poco a poco han ido ganando presencia en Sierra Mágina, en Sierra Nevada, en Cazorla Segura. No han alcanzado tampoco un desarrollo espectacular, pero corresponden las nubes de la mitad oriental peninsular con el comportamiento habitual de estas fechas. La calima, como les decía, ha sido hoy protagonista en nuestros cielos, mañana también lo será, aunque más sobre todo en el oeste, y la imagen del Terra, eso del mediodía, nos marca precisamente ese velo ligeramente anaranjado en gran parte de Andalucía, al paso de algunas nubes medias, nubes altas y alguna nubosidad estancada en puntos del Mediterráneo, pero en líneas generales la mañana ha sido sensiblemente despejada. Máximas hoy, regresamos a esos 43, 42, 43 en Andújar, 42 en la capital cordobesa, 41 hoy en Villanueva de las Cruces, en Écija, en la Roda de Andalucía, pero como les decía, muchas localidades hoy en la horquilla entre los 35, 40 grados. Calor intenso, pero que en cualquier caso se adapta perfectamente a esta primera quincena del mes de septiembre. En los primeros 15 días de septiembre, o antes o después, tenemos
ese episodio de calor intenso. Imágenes de nuestros fotocolaboradores. Hoy la nubosidad ha sido escasa, por lo tanto no destacan las imágenes con nubes abundantes, más bien la situación plácida. Por ejemplo, amaneceres como este.

la capital malagueña. El cielo despejado, el paso de algunas nubes altas. Se han dejado ver un poquito más tarde algunas nubes medias, alto cúmulo sobre todo, pero una situación hoy muy tranquila, de hecho poco viento, se ven la ausencia de oleaje. En la capital hispalense, nubes altas que dejaban, cruzaban la línea de la salida del sol y una situación muy parecida, quizá la calima como protagonista hoy en el área del estrecho, pero la ausencia de viento intenso de levante o de poniente. Levante ha sido protagonista en los últimos días, nos deja sin la habitual nubosidad en la zona. Calimas destacables en Cabo Trafalgar, Fernando Luis nos comentaba esa situación desde ese punto, y cielo despejado en Chipiona, alguna estela de condensación, también el ligero velo que genera ese polvo en suspensión, alguna nube alta en Setenil de las Bodegas, una situación hoy muy tranquila y el ambiente caluroso, incluso con bochorno que nos comentaba Juan Martín desde Isla Mayor, de hecho, estar en un humedal, los arrozales, esa sensación de humedad alta que genera el bochorno es mucho más apreciable, notable. Alto cúmulos, Cristóbal desde Mijas nos comentaba que ese tipo de nubes suele anunciar cambios en el tiempo, llegan antes de esa perturbación frontal que nos alcanzará en un par de días, la calima muy destacable hoy, los cielos de Valle de Adajís, cielo despejado en puntos de Almería, Huércal de Almería buen ejemplo, la Alpujarra granadina sin nubes por la mañana, y la última imagen esta de Bernardo, no se veía desde Carchuna, remarcando la aparición ya de las últimas sombrillas de la temporada. Vamos a tener alternancia en los vientos en los próximos días. Un poco de viento de poniente en la jornada del martes, que se corresponde con ese cambio de tiempo con el paso de la perturbación. Y en cuanto ese frente nos abandone, regresa el viento de levante, más notable en el sur de la provincia de Cádiz, incluso dejando algunas rachas intensas de cara al fin de semana. Evolución de las temperaturas, observen las mínimas del jueves, sobre todo en el norte de la península, marcadamente un ambiente mucho más fresco, y de hecho esa situación de miércoles y jueves con reducción del área de calor hacia el Valle del Guadalquivir resulta muy destacable. El viernes irán subiendo esas temperaturas máximas. Mínimas en capitales de provincia, como decíamos, con tendencia al descenso, a encontrar en líneas generales miércoles, jueves, incluso viernes, noches más cómodas de descanso, y en cuanto a las máximas, esos descensos miércoles, jueves, el viernes, esa situación ya de nuevos ascensos. Vemos los mapas de símbolos, nos tendremos primero los avisos que esperamos en la jornada de mañana, se reducen a avisos amarillos en el Valle del Guadalquivir, comarcas de la provincia de Huelva y de Jaén, máximas 39, 38, 36 en el litoral onubense. Una jornada soleada en el oeste, las calimas se trasladan a esa zona, nubes compactas en gran parte del área mediterránea, suben las temperaturas en el campo de Gibraltar, en zonas cercanas, y nubosidad por la tarde en el interior oriental, en las sierras. En general, día de descensos. Tenemos mínimas sobre 24 en Málaga, 23 en Cádiz y en Almería, y en cuanto a las máximas, 37, 39, bueno, mañana un poquito menos que hoy, pero todavía se aprecia. El miércoles entra esa perturbación, tendremos precipitaciones, algo más importantes en Cazorla, Seguras Villas, en Guadix, en Baza, en Sierra Nevada, más residuales camino de la Sierra de Grazalema. Las calimas se van trasladando poquito a poco hacia el Mediterráneo, ya mucho más leves, bajan las temperaturas, nubes sobre todo por la tarde, algo más bajas en el noroeste y ese viento de poniente. Jornada de jueves con nubes y claros en el oeste, algunos residuos de precipitación en las sierras del este, ya una situación muy liviana, el regreso poco a poco del viento de levante, temperaturas mínimas que bajan, máximas ese día sin cambios importantes. Cerramos a bordo de la Estación Espacial Internacional, a unos 400 kilómetros de altura de nuestros pies, desde allí hoy nos vamos disfrutando de las imágenes nocturnas del Delta del Nilo, espectacular en su esplendor lumínico, llegando también a la isla de Chipre. Desde allí nos vamos. Que pasen una muy feliz noche.

0: ayudan a que especies como estas, están casi extinguidas, puedan existir en un futuro en la reserva del Oasis Mini Hollywood, que este verano ha estado de enhorabuena con el nacimiento de crías como cobos del Nilo e impalas de frente negra, que apenas existen ya en libertad, esperando ahora el inminente nacimiento de un nuevo ejemplar de jirafa. Buenas noches, bienvenidos a una temporada más, a esta edición de N2 de Noticias Provinciales de Almería. Los higos chumbos han quitado más hambre que el trigo en tiempos difíciles. Iniciativas empresariales intentan de nuevo cultivarlos y crear una asociación de productores en Almería. La CASI está comercializando variedades que son nuevas en Almería.
1: Los higos chumbos, sobre todo, han sido un cultivo tradicional, pero ahora se intenta cultivar aquí en varias hectáreas y comercializar incluso en las cooperativas. Se consigue así extender la cultura del chumbo.
2: En los albores de Sierra Nevada, en el río Nacimiento, está la plantación de Paco Hurtado, que le quedó el gusanillo empresarial después de dirigir durante muchos años la UPA en Almería. Paco Hurtado vio el potencial del higo chumbo y en su finca tiene 5 variedades: Reina Tuna de México, la de Más Grados Bris, junto a ella el amarillo naranja autóctono o el rojo sanguíneo, entre otras. El chumbo salvaje, que era el pan de los pobres y que quitó más hambre que el trigo, intenta ahora cultivarse ordenadamente, creando una asociación de productores.
3: Porque falta experiencia, formación, la cultura que hay es un chumbo, ¿no? El chumbo necesita un calibre, necesita un azúcar, necesita una formación, necesita una forma de corte, que no es coger chumbo.
2: Los chumbos están a 2 euros, pero la cooperativa casi quiere comercializar los suyos y es él mismo el que pone el precio.
3: Estoy muy contento porque tengo una variedad de futuro y por primera vez en la vida, después de 60 años de agricultor, tengo un producto que yo le pongo el precio. Y eso es el sueño de cualquier agricultor.
2: 40 hectáreas se cultivan en Almería de higos chumbos en las 3 villas, Rodalquilar o Tabernas. Después de los estragos que causó la cochinilla, se extiende ahora la cultura del chumbo. Paco además experimenta con la pitaya, productos tropicales en una Almería de innovación y tradición agrícola con el chumbo como bandera.
0: Cambiamos de asunto. La Junta de Andalucía reclamará al Estado la recuperación de los servicios ferroviarios anulados en las provincias de Almería y Jaén con la supresión del Talgo, que no opera ya desde la semana pasada. Así lo ha manifestado el consejero de Fomento, que señala que las obras para la autopista ferroviaria entre Algeciras y Zaragoza debe ser compatible con el servicio público.
4: Vamos a reclamar al Estado que ponga y que disponga los medios necesarios para mantener el servicio ferroviario, ¿no? En fin, ellos verán cómo tienen que hacerlo. Yo sé que han dejado un servicio desde Almería, pero por lo menos tengan que reponer los otros servicios que se han anulado, y por parte de la Junta de Andalucía vamos a reclamarlo de forma activa.
0: Almería y Roquetas de Mar van a celebrar primarias para decidir quiénes serán los candidatos del PSOE a la alcaldía en las próximas elecciones municipales. En Almería se presentan 2 candidatos, Antonio Jesús Ruano y Fátima Herrera. En 11 ciudades andaluzas habrá primarias al haber más de una propuesta. A las 12 del mediodía acabó el plazo para que se realizaran los registros como cabezas de lista. Ahora tienen que recoger avales y someterse a votaciones para la elección definitiva de estos cabezas de lista. Aumenta el 21 el número de detenidos por la Guardia Civil, agentes que han desarticulado 3 redes que operaban en la provincia realizando empadronamientos falsos, principalmente en Roquetas de Mar.
5: La operación Tabula Rasa ha constatado hasta el momento 188 empadronamientos falsos. La investigación se inició tras las denuncias de varios vecinos de Roquetas de Mar, alertando de que habían detectado personas desconocidas empadronadas en sus viviendas. Se han realizado 21 detenciones en Adra, Almería, La Mojonera, El Ejido y Roquetas. Son miembros de 3 redes que operaban usando la identidad de titulares de viviendas sin su conocimiento ni autorización y aportando documentación falsa, principalmente facturas de agua y luz. Cobraban entre 800 y 2.500 euros por cada uno de los empadronamientos fraudulentos. La Guardia Civil recuerda a los ciudadanos la importancia de comprobar periódicamente qué personas figuran empadronadas en sus viviendas, especialmente cuando se hayan producido alquileres, cambios

0: cambios de inquilinos o cualquier circunstancia que pueda facilitar un uso indebido de los datos del inmueble.
1: El mundo del arte y la cultura en Almería están de luto con la muerte del fotógrafo Jorge Jiménez Rapallo a sus 65 años. Socio histórico del grupo Indalo Foto, plasmó el color y la intensidad de los paisajes de Almería desde su peculiar y luminoso punto de vista. Pasional con sus amigos y familia, Jorge ha sido considerado una buena persona, un gran compañero, tuvo incursión en el cine de la mano de Peter Bale o de Mar Benzal y supo ganarse la simpatía y el cariño de todos los que lo conocieron. Descanse en paz. Se lo contábamos al principio del informativo, la Reserva Zoológica del Oasis Mini Hollywood de Taberna está de enhorabuena porque durante este verano han nacido especies que están en peligro de extinción en libertad. Es el caso de impala de frente negro o cobos del Nilo, esperando ahora una nueva cría de jirafa.
2: Son de la familia de los antílopes y se crían en cautividad porque cobos del Nilo están en peligro crítico de extinción. La familia ahora cuenta con dos nuevos bebés.
3: Son una esperanza para que la especie no desaparezca y sobre todo que le dan muchísima importancia al programa de bienestar y de medicina preventiva que tenemos en el parque. Además son un reclamo turístico impresionante porque son unos antílopes muy, muy bonitos.
2: También ha nacido en la reserva este verano un bebé impala de frente negra. El zoo de Tabernas es el único que cría en toda la península esta especie en cautividad. Y se han soltado además a medio libre 5 carracas europeas.
3: Las estamos recuperando de medio libre a través de la colaboración con el CSID y la Junta de Andalucía. Son ejemplares que no tienen posibilidades de sobrevivir. Nosotros los criamos en cautividad y después los liberamos. Hemos liberado ya 5 ejemplares.
2: La reserva del Oasis tiene 800 animales de 120 especies distintas. Más de 90 especies se incluyen en programas de cría en cautividad de especies amenazadas.
1: El tercer domingo del mes de septiembre está marcado en el calendario de Dalías como el día en el que esta localidad del Poniente muestra su devoción al Cristo de la Luz.
4: Tradición, fe religiosa y esencia cultural se entremezclan en la celebración en torno al Cristo de la Luz de Dalías. Fiestas y actos religiosos organizados entre el 12 y el 20 de septiembre. A los miles de peregrinos se sumarán este año una nueva peña y se van a quemar 2.100 kilos de pólvora.
5: 5 peñas cueteras que este año se transforman en 6. Vamos a tener una peña más, la peña del peregrino, que se une a los disparos del día, el tercer domingo de septiembre, y bueno, superaremos este año los 2.100 kilos de pólvora que el año pasado pues subieron hasta el cielo de Dalías y volvieron a hacer la noche día.
6: Dalías se convierte en esta fecha en el faro espiritual de toda de Almería, no solamente tan Almería, sino prácticamente de muchos lugares de toda Andalucía.
4: La Diputación de Almería ha acogido la presentación de las fiestas.
7: Acudirán miles de personas, tanto peregrinos como visitantes, a visitar esta fiesta, a este municipio, un municipio acogedor en el que se vuelca tanto el ayuntamiento como la hermandad en preparar sus fiestas.
4: Canal Sur Televisión volverá a llevar a sus casas el domingo 20 la Misa Mayor y un programa especial que incluirá la bajada del altar del Cristo de la Luz.
8: La fe mueve montañas y cuando es la fe la que mueve, las montañas se atraviesan. José Lyon ha completado una etapa de más de 200 kilómetros entre Pizarra en Málaga y Dalías para mostrar su devoción al Cristo de la Luz.
9: Vivo actualmente como ermitaño en una ermita custodiando a la Virgen de la Fuensanta con mi familia, mi mujer y mi hijo. Y el viernes pasado, día 29 de agosto, hubo ese llamamiento nuevamente en el que yo había investigado hace 3 meses sobre el Cristo de la Luz y me puse en marcha. Miré para los lados y digo, ¿qué tengo para llegar allí, a Almería, desde aquí, desde Pizarra de Málaga? Y miré mi bicicleta, preparé alforja con lo simple, con lo básico y me tiré a una peregrinación íntima conmigo mismo.
8: La peregrinación se celebra entre el 12 y el 20 de septiembre. El año pasado

0: acudieron 300.000 peregrinos procedentes de distintas provincias de Andalucía.
1: Y seguimos en clave religiosa. El espectacular santuario de la Virgen del Saliente ha reabierto este domingo sus puertas tras 7 años de obras y 3 de cierre total. Mañana será un día muy importante en relación a esta festividad. El obispo de Almería presidió el acto de consagración, que ha contado con el respaldo de fieles y autoridades. También estuvo la consejera de Cultura, Patricia del Pozo. Un joven almeriense, estamos hablando de Sergio Martínez, se ha embarcado en la idea de trasladar a la industria audiovisual un proyecto surgido en Almería. Se trata de los cócolis, unos personajes de ficción inspirados en la fruta y hortaliza. Los cócolis trasladarán a su audiencia mensajes contra el bullying y a favor de la alimentación sana. El proyecto está en estos momentos en fase de desarrollo y búsqueda de financiación.
2: Las verduras, en este caso brócolis, los brócolis que es coco y cócoli, van a luchar para que los niños sepan que es necesario una alimentación equilibrada, energética y saludable.
1: Y les mostramos el rock único de Silvio y Sacramento. Está considerado un auténtico tesoro de la música andaluza, con un sonido inconfundible que les convirtió en icono en la escena sevillana. Rezaré es uno de los temas de su disco Fantasía Occidental, en el que homenajean de una forma particular la Semana Santa y la religiosidad.

La banda malagueña Buenos Vientos visita la Sala Berlín. Su tributo al indie español ya tiene fecha. Viernes 18 de septiembre a partir de las 10 de la noche. Liderados por el cantante y compositor Fran Benavente, ofrecerán un recorrido vibrante por la música de artistas como Vetusta Morla, Super Submarina, Art de Bogotá o Izal. Con esta información nos vamos. Volvemos mañana a la misma hora. Buenas noches.

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1: Triunfo balsámico ante el Cádiz. Gran primera mitad abanderada por Cipenga, una de las novedades de García Pimienta en el 11. Participó en los tres goles. Javi Muñoz, el último fichaje, fue otro de los destacados. Aquí avisa tras pase de Sodit. Autor del primer gol, busca el desmarque, Cipenga le asiste y la cuela por arriba de primeras. Inmejorable debut. El Cádiz reacciona a balón parado. A la salida del córner, Javi Castro cabecea la red. 1-1, minuto 25. De nuevo Cipenga roba el balón, su pase a Miguel de la Fuente, control orientado en carrera y cruza raso al fondo de la red, 2-1. El Almería dejó encarrilado el encuentro antes del descanso. Cipenga, omnipresente, pasa a Batistao, que define con precisión entre las piernas del meta amarillo. En la segunda mitad el Cádiz tuvo alguna ocasión para meterse en el partido, como esta, pero el Almería controló bien el encuentro. Y también dispuso de alguna contra para redondear la goleada. En el ocaso, Chirino en propia puerta deja el definitivo 3-2. El Almería se hace fuerte en casa.
2: Mañana martes cambiarán muy poco las temperaturas, tanto diurnas como nocturnas. Tan solo esperamos la llegada de nubosidad de tipo alto y nubosidad de evolución en las sierras, donde no sería descartable algún chubasco. Por la tarde regresan los vientos del oeste, que soplarán moderados con marejada.

0: Hace 2 años quedó dañado al romperse una de las vigas atirantadas que lo sostenía y las últimas borrascas terminaron de socavar los cimientos. El estruendo al caer al río ha sorprendido a muchos vecinos. La estructura ya no está en el lugar en el que durante 106 años ha permitido a los habitantes del barrio bajo cruzar el Guadalete. ¿Qué tal? Muy buenas noches. Volvemos a la rutina. También hay información provincial a las 9 de la noche aquí en Canal Sur Televisión. Sean bienvenidos un año más, una temporada más. Les contamos, ocurrió 15 días atrás. Un camión salió ardiendo en la A381, la Jerez Los Barrios, en el término municipal de Alcalá de los Gazules. El camión llevaba una carga de pulpos congelados que obviamente ardieron con el camión. 12 días después, como decimos, el camión sigue en el mismo sitio ocupando parte de la calzada, pero los pulpos también. Y después de 12 días bajo el sol, imaginen, del verano, el espectáculo es dantesco. Nubes de insectos y un olor nauseabundo se ha adueñado de la zona, afortunadamente deshabitada, creando una imagen curiosa, pero denunciada por los numerosos vecinos que circulan por la zona. Esto es consecuencia del calor. En el campo, las altas temperaturas de este mes de septiembre están haciendo estragos. En Sanlúcar de Barrameda, algunos agricultores han perdido ya más del 70% de la cosecha de rábanos y el calor está afectando también al pimiento y el tomate.
1: Flores secas y tomates que no llegan a cuajar. Es parte de la huella que está dejando el calor de septiembre en los invernaderos de Sanlúcar de Barrameda.
2: El consumidor no quiere un tomate que esté picado, aunque hay veces que por una pequeña manchita pueda ser totalmente comestible, pero ya el consumidor no quiere un tomate que esté manchado y un tomate que ha perdido su calidad visual.
3: Nos encontramos en un campo de zanahoria y esta alta temperatura está afectando sobre todo en el crecimiento del cultivo y cuando la zanahoria está en paleta empiezan a quemar las puntas y eso implica un atraso en lo que es el cultivo, incluso tememos que se tenga que volver a reponer esta finca. El rábano estamos teniendo fincas con una pérdida de un 70-80% debido al clima y en nuestros invernaderos, los pimientos que estamos en pleno trasplante, está teniendo bastante problemas, incluso fincas que se tiene que volver a reponer.
1: Para salvar los cultivos hay que aumentar las horas de riego, pero es que además el calor está favoreciendo la aparición de plagas.
3: Nos va a costar bastante recuperarnos, sobre todo algunos agricultores.
1: Y aunque la calidad sigue siendo excelente, preocupa que la menor cosecha reduzca la oferta y termine elevando los precios.
0: Desde hace más de 100 años ha formado parte de la imagen de uno de los pueblos blancos de la Sierra de Cádiz. Hablamos del puente de San Miguel en Arcos. Hoy ha pasado la historia, ha sido demolido después de 2 años cerrado por su importante deterioro.
4: Este es el centenario puente de San Miguel en Arcos de la Frontera, en la provincia de Cádiz. En 2024 quedó dañado al romperse una de las vigas atirantadas que lo sostenían y las últimas borrascas terminaron de socavar los cimientos. Durante este tiempo ha estado cerrado al tráfico esperando una solución. Y ya ha llegado el momento. Esta mañana se procedía a su demolición. Enormes vigas de hierro convertidas en amasijos lo han derribado y las máquinas lo van a desmantelar. El estruendo al caer al río ha sorprendido a los vecinos. La estructura ya no está en el lugar en el que durante 106 años ha permitido a los habitantes del barrio bajo cruzar el Guadalete.
5: Y ahora pues pensar a futuro en un puente donde la doble circulación pueda hacerse sin que ningún coche tenga que esperar la otra punta, sino que la distancia pues sea las que la ley nos obliga a mantener, donde se pueda llevar a cabo un paso peatonal cómodo, donde puedan pasar personas con movilidad reducida.
4: Aún no hay fecha para la construcción del nuevo puente, pero este es un primer paso.
0: Las obras de relleno para construir viviendas en Gibraltar vuelven a los juzgados después de que el tribunal que lo estudia haya dado marcha atrás por un error, nos lo cuenta José Luis Sánchez Hachero.
6: Pues sí, el proyecto del East Side, 15 hectáreas ganadas al mar en la cara este del Peñón, sigue en los tribunales después de que el juzgado número 2 de la línea de la Concepción admita que su primer auto estaba incompleto por un error informático. Le faltaba nada menos que el párrafo donde explicaba por qué había archivado el caso. El juzgado de la línea rechazó la denuncia porque, decía, la Guardia Civil no había podido acreditar las obras porque no lo habían dejado pasar. Un laberinto kafkiano que, no obstante, no ha terminado porque el juzgado estima que el Ministerio Fiscal aún puede ordenar nuevas diligencias si aparecen nuevas evidencias, nuevos indicios. Y Verdemar, la organización ecologista que lo ha denunciado, dice tenerlos porque la turbidez del agua debido a las obras ha espantado, dicen, la presencia de rocuales comunes en la zona y piden además la intervención del Ministerio de Transición Ecológica.

0: Mientras tanto, Gibraltar, que va a otra velocidad, sigue con sus obras y anuncia más rellenos, estos en la cara occidental, nada menos que 47.000 metros cuadrados en la bahía de Algeciras para construir más de 2.000 viviendas.
1: Y comienza el curso sin incidencias en las escuelas infantiles con alumnos de hasta 3 años, que ya está preparada la cuenta atrás para el arranque también el día 10 de septiembre del segundo ciclo de infantil y primaria. Abra en todos los centros de la provincia, salvo los de Jerez y el puerto de Santa María, por el paso de la Vuelta Ciclista por ambas localidades.
2: El Consejo Escolar Municipal pidieron a la consejería que se retrasara un día el inicio de la Vuelta al Cole, con motivo de la celebración de la Vuelta Ciclista a España, en una contrarreloj que va desde el puerto hasta Jerez. Los consejos escolares municipales lo aprobaron por unanimidad.
1: Esto lo señalaba en Algeciras el delegado territorial de Educación durante la visita de las obras de ampliación que se están realizando en el Instituto de Enseñanza Secundaria Torre Almirante de la ciudad. Los trabajos de cimentación, que comenzaron en julio, tienen un periodo de ejecución de 9 meses y cuentan con una inversión de 1 millón de euros. La delegada del Gobierno de la Junta en Cádiz, Mercedes Colombo, ha señalado que la ampliación era necesaria por la alta demanda de nuevos ciclos de formación profesional por parte de las empresas del campo de Gibraltar.
3: Importante para dar respuesta a la demanda que tienen las empresas de esta zona del campo de Gibraltar y también de la provincia de Cádiz, como es técnico superior de automatización y robótica industrial.
1: APM Terminals del puerto de Algeciras ha abierto una investigación sobre el accidente hoy sufrido por un trabajador del centro portuario de empleo en las instalaciones de la terminal portuaria. De momento se desconoce el alcance de sus heridas, aunque fue trasladado a un centro hospitalario.
4: Sin aportar más datos sobre la naturaleza del accidente, la terminal de contenedores APM del puerto de Algeciras confirma el inicio de la investigación que clarifique lo ocurrido ayer de madrugada en sus instalaciones, cuando resultó herido un trabajador del centro portuario de empleo mientras realizaba operaciones en la maniobra de un buque. La empresa activó los protocolos de respuesta de inmediato, los correspondientes, además de iniciar la colaboración con las autoridades competentes. APM solo ha señalado que el empleado recibió asistencia médica tras el incidente y que fue trasladado a un centro hospitalario. Tampoco ha aportado más información sobre el alcance de las lesiones sufridas.
1: Las imágenes que van a ver fueron grabadas ayer desde uno de los ferries que salen de Ceuta, el paseo de Formentera. Dos inmigrantes tratan de acceder al barco escalando a través de una de las maromas que lo fijan al puerto. Se trata de una zona cercana a la que el gobierno está levantando un campamento de acogida. Los dos inmigrantes, de origen marroquí, fueron detenidos por la policía portuaria. La Fiscalía Anticorrupción acusa al que fuera alcalde de Cádiz, José María González, de prevaricación y revelación de secretos en el conocido como caso del asesor fantasma. En el escrito se solicita una pena de multa de 10.800 euros y 18 años de inhabilitación para cualquier cargo electivo. El caso, denunciado en su día por Comisiones Obreras, señala las actividades de un asesor y hombre de confianza del regidor durante su mandato y que supuestamente asumió funciones vinculadas con la contratación pública cuando carecía de competencias para ello. Un proceso por el que también han sido acusados dos concejales del equipo de González, su jefe de gabinete y un asesor. Y hoy el programa Despierta Andalucía, el vicepresidente de la Junta, el gaditano Antonio Sanz, ha denunciado el retraso en la reparación del escáner del puerto de Algeciras, un dispositivo esencial para la seguridad fronteriza y encargado de detectar desde cargas de droga a armas de guerra.
5: Hoy quiero denunciar que llevamos 6 meses con el principal escáner que hay en España para detectar droga o armas en el puerto de Algeciras, que está averiado y el gobierno no lo arregla. 6 meses con una puerta de inseguridad total.
1: En clave política, el PSOE ya tiene los candidatos municipales de 15 ciudades de la provincia, todas de más de 20.000 habitantes. Los socialistas invitan primarias al no registrarse más de un aspirante en municipios como Cádiz, Chipiona, el puerto de Santa María, Algeciras o Jerez, entre otros. Cabe destacar que en La Línea no tiene candidato claro y de momento se ocupa de la agrupación una gestora. Así repetirán caras conocidas de la provincia como José María Román de Chiclana, Patricia Cavada en San Fernando, Óscar Torres en Cádiz, el secretario provincial Juan Carlos Ruiz Boy de San Roque o el exalcalde de Sanlúcar, Víctor Mora. Las restantes 29 localidades, aún sin candidato, deberán esperar hasta el 28 de febrero, Día de Andalucía.
6: Volveremos a hacer seguramente el primer partido que conforma esas listas y yo calculo que para el 28 de febrero tendremos la totalidad de las 45 candidaturas del PSOE en la provincia.
1: De esta forma ha vivido Tarifa la tradicional cabalgata agrícola, un evento declarado de interés turístico de Andalucía y en el que cientos de jinetes a caballo y devotos a pie acompañan a la Virgen de la Luz coronada y a San Isidro Labrador desde el Santuario de la Luz en un recorrido de varios kilómetros por el casco urbano tarifeño hasta llegar a la Iglesia Mayor de San Mateo. Es el acto que marca el inicio de la feria y fiesta en honor de la patrona local y que se prolonga hasta el próximo día 13 de septiembre. Y Sanlúcar de Barrameda ha vuelto a mirar al pasado con la recreación de la llegada de Juan Sebastián Elcano tras la primera vuelta al mundo. En las arenas debajo de guía, los 18 supervivientes fueron recibidos por bañistas y centenares de sanluqueños, volcados con esta recreación, acto central del mes de circunnavegación. Más de 300 han participado en esta iniciativa para revivir este hito histórico. Y las peñas de la provincia calientan motores de cara a la celebración del Día del Flamenco, un arte que se disfrutará en las peñas de la provincia a través de un programa que hemos conocido hoy, el último fin de semana del mes. Artistas del cante como Jesús Castilla, Manuel El Borrico, Rosario Toledo, Remedios Reyes actuarán en las peñas, una iniciativa de la Federación de Peñas y la Diputación Provincial que alcanzó a 17.000 aficionados el año pasado. Infancia y juventud tendrán también este otoño clases interactivas para adentrarse en este arte, además de visitar las peñas de su entorno que afrontan, por cierto, cambios importantes como el salto a Internet.
7: El flamenco desde antaño siempre iba a desaparecer al siguiente día. El flamenco está mal, el flamenco no es el mismo flamenco que se hacía en el 1900, no nos adaptamos, la juventud, las directivas mayores, estamos en ese proceso. Hay que buscar el cambio generacional, que se va haciendo poco a poco, hay que adaptarnos a los nuevos tiempos, casi todas las peñas tienen ya su página web.
1: Y antes del tiempo, les dejamos hoy con una interesante exposición que pueden visitar hasta el próximo día 30 en la Casa de Iberoamérica en Cádiz Capital. Se trata de una selección de 44 acuarelas, tejidos y fotografías junto a apuntes de viajes realizados por María Ita Boajat, acuarelista e investigadora tras sus viajes por zonas mayas de México y Guatemala. Una reivindicación artística de los derechos de las mujeres de una zona llena de tradiciones artesanas y únicas.

0: Bueno, hemos salido con nuestra cámara, con Nacho Odero, a dar una vuelta por la bahía que se presentaba de esta guisa. Poco viento, temperaturas altas, pero vamos a decir agradables. Y vamos a ver qué nos espera para las próximas horas con nuestro parte meteorológico.
1: Mañana martes bajarán, aunque ligeramente, las temperaturas, tanto las de esta noche como las diurnas. En cambio, con la llegada del viento del oeste, subirán y mucho las temperaturas en la zona mediterránea. Será otra jornada soleada, aunque veremos la llegada de nubosidad de tipo alto. Los vientos del oeste soplarán moderados con marejada en el litoral.
0: Y volvemos, como siempre, con nuestros espectadores también a repasar sus fotos en este final de informativo. Desde Ubrique, Juanma Pavía nos envía esta foto. Desde San Fernando también esta luna impresionante, la foto de Bernardino Fariñas. Nos iremos a San José del Valle con esta imagen de una fuente de Francisco Lobato, que venía bien con estos calores. Y cerramos desde Chipiona con José Luis Zarazaga. Volvemos mañana a las 3 de la tarde con Victoria de Haro. Gracias.

0: Tal tarde tranquila de momento la de hoy, por el calor y a la espera de mucho más público esta misma noche con la llegada de la Virgen desde la mezquita catedral. Pero el día grande sin duda va a ser mañana, fiesta local en la capital, día de tradiciones en las que se une la visita al santuario con las campanitas, la diversión en familia y una amplia oferta de ocio que se prolongará toda la jornada. Buenas noches, gracias por volver a esta nueva temporada de las Noticias de Córdoba en Canal Sur. Nueva jornada asfixiante, lo hemos dicho ahora, por el calor en la provincia, de nuevo con máximas de 40 y con un bochorno que hace especialmente duras las tardes. Desde esta noche, eso sí, notaremos una cierta mejoría. Pasaremos a aviso amarillo, con máximas más suaves y con el horizonte en la mitad de la semana, cuando se espera el fin de este repunte de calor extremo. Por cierto, hay tres detenidos y una cuarta persona investigada tras las pesquisas de la Guardia Civil por el incendio forestal de Cerro Muriano del 24 de julio. El asunto ya está en la Fiscalía de Medio Ambiente. Se apunta como origen a una pieza no homologada y manipulada de un camión que transportaba paja desde donde se inició el incendio. Fueron desalojadas, recordamos, casi 300 personas y se quemaron 200 hectáreas. Los daños superan, según la Junta, los 800.000 euros. Y refuerzo de la vigilancia en Lucena tras detectar mosquitos portadores del virus del Nilo a un kilómetro de la ciudad. El ayuntamiento hará seguimiento en zonas húmedas, balsas y en depósitos. Se insta a los vecinos a tomar precauciones para evitar picaduras. Lucena, a día de hoy, es el único municipio cordobés en alerta por presencia de mosquitos portadores. Convivimos con millones de especies de hongos en nuestro planeta, de todo tamaño y condición. Algunos matan o producen infecciones, otros ayudan incluso a nuestra salud. Así nos lo cuentan expertos que se reúnen en un congreso en Córdoba.
1: Lejos de la imagen habitual del campo, la micología moderna se libra hoy en los laboratorios. Mohos, levaduras microscópicas, estructuras fúngicas son el foco de este congreso y muy útiles para la investigación básica.
2: Tienen una importancia muy relevante en el ámbito clínico, porque, por ejemplo, personas que tienen tratamientos de inmunodepresión o personas que tienen un sistema inmune un poco más débil que otras son muy susceptibles a tener infecciones por hongos que son muy serias.
1: Los hay peligrosos que incluso pueden causar la muerte e inofensivos que no suponen un problema más allá de lo estético y estos pueden evitarse.
3: No compartir según qué ropas, por ejemplo en verano, a veces el compartir toallas o estar en zonas húmedas sin chanclas, por ejemplo pisarlas, puede ser en gimnasios, piscinas, puede ser un factor de riesgo para tener este tipo de micosis superficial, sí.
1: Durante tres días el Congreso situará a Córdoba en la vanguardia del análisis de estos microorganismos.
4: Estamos hablando de un Congreso Nacional. Ya hace 20 años tuvimos aquí la primera conferencia mundial sobre hongos silvestres y la verdad es que es una satisfacción que después de 20 años Córdoba vuelva a ser un referente dentro de este mundo.
1: Una cita clave para entender el potencial de los hongos de laboratorio en la medicina y en la industria del futuro.
0: El Gobierno de España ha abonado ya todas las ayudas por fallecimientos en el accidente ferroviario de Adamuz por un montante de 3,3 millones de euros, así como 96 resoluciones de ayudas a personas heridas con un importe cercano al medio millón. Hoy en Huelva se han trasladado estas cifras a la Asociación de Víctimas, que habla, por cierto, de falta de capacidad en los juzgados de Montoro para poder afrontar esta causa. La capital tiene nueva ordenanza contra el vandalismo y ya está en práctica. Hasta 3.000 euros podrían tener que pagar los que se subieron sobre columnas del exterior de la mezquita catedral, en la Puerta del Perdón. Tiene más datos Nieves Barón.
5: Ya están identificados los cuatro jóvenes que ayer domingo se subieron a estas columnas de mármol de los exteriores de la Puerta del Perdón de la mezquita. Tras los avisos de los ciudadanos, la rápida actuación de la policía logró identificar y localizar a los autores de este acto vandálico. Ahora los jóvenes se enfrentan a multas que pueden rondar los 3.000 euros y esta puede ser la primera sanción desde que está vigente la nueva ordenanza municipal de convivencia ciudadana en la capital de Córdoba.
0: Otro bien patrimonial de valor, el mercado de la Corredera, dentro de la plaza, pasará por un proceso de restauración y de reformas. El diario Córdoba ha adelantado esta tarde que el ayuntamiento sacará a licitación los trabajos muy esperados por más de 1 millón de euros para redactar un proyecto básico. Este mercado forma parte de un conjunto urbano declarado bien de interés cultural y sufre sobre todo problemas de humedades y de filtraciones. Bien, también en la capital el PSOE cuenta ya con 3 candidatos a sus primarias para las próximas elecciones municipales. Son Victoria Fernández, Ángel Ortiz y José Antonio Romero. Ha terminado hoy el plazo para presentar más candidaturas.
6: El concejal José Antonio Romero, acompañado por la exalcaldesa Isabel Ambrosio y el portavoz municipal Antonio Hurtado, era el primero hoy que registraba su candidatura a las primarias. Allí ha pedido el apoyo de la militancia.
7: Les pido su apoyo. Soy la persona que puede liderar ese proyecto de cambio. Soy esa persona que puede trabajar incansablemente para que el Partido Socialista vuelva a gobernar esta ciudad. No nos podemos conformar con los 4 años de gobierno de Isabel Ambrosio.
6: También ha esperado al último día de plazo Ángel Ortiz, edil del PSOE en el ayuntamiento, quien ha confirmado que cuenta con los avales exigidos.
8: Si el próximo 26 de septiembre consigo ser el candidato a la alcaldía por el Partido Socialista, aquí no habrá fracción alguna. Aquí habrá unidad y habrá sentido de responsabilidad. Por lo tanto, esta candidatura lo que encabeza es un proyecto abierto, plural, participativo.
6: La semana pasada daba el paso la socialista Victoria Fernández y registraba su candidatura a las primarias acompañada por el exconcejal Emilio Aumente.
9: Estoy aquí, quiero estar aquí, es donde quiero estar y con quien quiero estar, ¿no? Córdoba es el amor de mi vida, lo decidí hace 30 años y hoy le estoy pidiendo matrimonio. A ver qué pasa.
6: Cerrado el plazo de presentación de candidaturas a las primarias, el miércoles comenzará la recogida de avales, plazo que se extenderá hasta el día 16. El sábado 26 de septiembre, los militantes elegirán al candidato que representará al PSOE en las elecciones al Ayuntamiento de Córdoba.
0: A esta hora la Virgen de la Fuensanta recorre las calles de la capital tras la misa en la mezquita catedral. Volverá a su lugar, al santuario, en torno al que se celebra la vela que mañana vive su día grande. El calor no ayuda y la fiesta se concentra justo a partir de ahora con la caída de la noche. Mañana, recordamos, es fiesta local y sí se espera mucha afluencia para cumplir con las tradiciones.
10: Está moradita y está verde.
0: Como las campanitas. Otro de los escenarios de esta fiesta es el río. La ruta del Caimán vuelve a llenar el Guadalquivir de piraguas y mañana, día grande, habrá una última oportunidad para recorrerlo desde el agua.
11: Palas al agua y Córdoba desde una perspectiva muy diferente.
12: Sí, siempre lo hemos visto desde arriba, pero pasar justo por debajo de los puentes y estar tan cerca de Puente Romano, pues una experiencia muy bonita.
11: La ruta del Caimán vuelve a convertir el Guadalquivir en uno de los escenarios de la Vela de la Fuensanta, una travesía que cumple ya 16 ediciones y que cada año reúne a más de 400 personas.
13: Sí, además a los chicos les gusta mucho el tema de naturaleza y vemos las aves, algún pez que salta y tal, y súper chulo.
14: Da una visión muy bonita, se ve naturaleza dentro de una ciudad y la verdad que hoy el día además ha estado estupendo.
11: Son algo más de 2 kilómetros de recorrido. Las piraguas parten del centro náutico, avanzan hacia el puente romano y después regresan al embarcadero. No hay competición, aquí se viene a remar, a disfrutar y para muchos a descubrir el Guadalquivir por primera vez.
15: El río está espectacular porque este año, como hay mucha agua, los pantanos están soltando mucha agua por el río. Entonces el río viene muy fuerte, muy alto, viene algo muy limpia, mucha corriente.
11: Y el Caimán todavía no ha terminado su recorrido. Mañana, festividad de la Fuensanta, las piraguas volverán al agua en las 3 últimas salidas de esta edición. Una tradición relativamente joven que se ha hecho ya un hueco entre las campanitas, el pócito y la vela.
0: Mañana la vela habrá salmoreja y vamos a hablar de salmorejo. Nuestro chef más reconocido, 3 estrellas Michelin, Paco Morales, será embajador del concurso del salmorejo que se celebrará en Madrid, en Fitur, en enero.
16: 4 sencillos ingredientes están detrás de una cita a nivel nacional que llevará nuestro salmorejo a lo más alto.
17: Este concurso permitirá comparar técnicas, descubrir distintas maneras de interpretar una elaboración tradicional y, sobre todo, poner el foco sobre aquello que hace que el salmorejo cordobés siga siendo una receta viva.
16: Iniciativa impulsada por el Ayuntamiento de la capital. 4 chefs con idénticos ingredientes participarán en cada una de las 4 semifinales que hasta noviembre tendrán lugar en eventos gastronómicos de Sevilla, San Sebastián, la propia Córdoba y Madrid, siendo la final en enero en Fitur y actuando como embajador Paco Morales.
18: Es como el primer beso, ¿no? Es como de alguna manera esta textura terciopelada, esta textura, pero claro, todos hemos tenido primeros besos, ¿no? Y lo dejo, ¿no? Uno le mete más ajo, otro le mete menos ajo. Otro le mete más vinagre o menos, que no debe tener la receta, ¿no? Original, ¿no? Pero se le añade vinagre, ¿no? Igual que en el País Vasco o en Japón hacen sus concursos de sushi o de parrilla vasca, creo que tenemos que congratular y darnos enhorabuena por que se haga el primer concurso de salmorejo cordobés.
16: Un plato del siglo XIX que nos identifica unando territorio, producto y tradición.
0: Más de productos cordobeses, todo listo para una nueva edición de la Feria del Queso de Zuberos, que va a tener lugar entre los días 17 y 20 de este mismo mes de septiembre. Habrá 23 queserías de todo.

0: si bien no tienen un gran volumen de facturación, sí que hacen un efecto en el territorio muy, muy importante.
1: Es un impacto económico que ya no revierte solamente en nuestra localidad, revierte en todos los pueblos de alrededor. La subbética cordobesa se beneficia ya de esta fiesta del queso que celebramos en nuestro municipio.
2: Otro producto de nuestro campo, el aceite, sufre, entre otros problemas, el de los bajos precios, según indican los olivareros. La Junta ha pedido al Gobierno de España que se investigue la entrada de aceite tunecino por si está influyendo este aceite en la bajada de precios.
3: ¿Qué cantidad entra? ¿En qué condiciones? ¿Cuál es su destino? Y sobre todo, ¿qué efecto tiene sobre los precios? Es lo que el campo quiere saber del aceite que llega de Túnez. La Junta ha pedido al Ministerio que investigue estas importaciones, una iniciativa que Asaja Córdoba aplaude porque asegura que lleva tiempo reclamando esas explicaciones.
4: La iniciativa de la Consejería de Agricultura, que ha pedido al Ministerio que aclare y que prohíba la entrada de aceite de Túnez por perfeccionamiento activo, para que se reduzca evidentemente la entrada de aceite de otros países, porque como nosotros denunciábamos hace ya tiempo, hay una distorsión de precios bastante grande, es decir, no tenemos este año virgen extra y sin embargo los precios van para abajo.
3: Asaja sostiene que las existencias son inferiores a la media de las tres últimas campañas y que esa menor disponibilidad no se está reflejando en las cotizaciones. Y el sector abre además otro frente ante la compra de óleo. Las principales organizaciones agrarias reclaman que Andalucía aproveche su liderazgo mundial para concentrar también industria, grandes marcas y comercialización. No solo producir el aceite, sino conseguir que su valor añadido se quede aquí.
2: Esta es la tertulia de la jugada en Canal Sur Radio, que ha tomado hoy el pulso a la actualidad cordobesista. Debate con el partido contra el Sabadell de esta noche sobre la mesa. Por cierto, vamos 2-1 con gol de penalti conseguido por Caracedo por parte del Córdoba. Partido muy movido en tierras catalanas. También se ha hablado en la tertulia de la situación del equipo, de la necesidad de una mejor defensa. Ania dice confiar en sus jugadores. Los tertulianos en general esperan un poquito más.
5: Intentar acompañar a los sí. Sobre todo, y la gestión de los mini partidos. Empezaron ganando, pero sí que hubo esa sensación generalizada en el Arcángel de que podía caerse el castillo de Naipa en cualquier momento, ¿no? Entonces, es muy importante que el equipo de Banania consiga esa regularidad en ambas áreas, que es lo que pide realmente mucho el preparador blanquiverde.
2: Y el Cajasol Ángel Jiménez Puente Genil ha presentado en la Fundación Cajasol de Córdoba su nueva temporada, que será la 14 en la categoría primera de la Liga Nacional, la Liga Asobal. El próximo fin de semana arranca ante el Cajasol Sevilla Balonmano Proing en la ciudad sevillana, en Sevilla. El club sueña con dar un paso más este año y con abrir la puerta a las competiciones europeas.
6: Las temperaturas de mañana martes bajarán ligeramente y aún así se mantendrán los avisos de nivel amarillo en el Valle del Guadalquivir. Las nocturnas seguirán muy parecidas. Tendremos alguna nubosidad de evolución en Sierra Morena, en el resto soleado con el paso de algunas nubes de tipo alto. Y por la tarde regresarán los vientos del suroeste que soplarán moderados.
2: Antonio Orozco celebra sus 25 años de trayectoria con un concierto en la Plaza de Toros de Córdoba este viernes. Recital en el que no van a faltar sus canciones de siempre, sus grandes éxitos y nuevos temas cargados de energía. Mañana actualizamos noticias de Córdoba a las 3 de la tarde con Susana Ruiz. Nosotros volvemos a las 9 de la noche. Descansa.

Fíjense qué nube de humo tóxico se ha visto desde toda Granada y el área metropolitana y procede de una planta de residuos inertes de Alendín. El fuego ha activado todas las alarmas y las policías locales de varios pueblos han recomendado a la población que se proteja del humo cerrando ventanas y puertas y evitando sobre todo desplazamientos. La Guardia Civil por su parte ha enviado un equipo de TEDx para analizar la toxicidad y diversos parques de bomberos, el Infoca también, han enviado varias bombas nodrizas para sofocar estas llamas. Hola, ¿qué tal? Buenas tardes. A esta hora ya solo se aprecia un rastro de esa nube tóxica. Sabemos que un trabajador de esta planta ha sido trasladado al hospital afectado por la inhalación de humo. Se investigan las causas del fuego, pero esta tarde hemos estado también pendientes.

0: pendientes de otros asuntos, como la vuelta de 300 vecinos que han regresado esta tarde a su domicilio en Las Gravias después de los terremotos que han provocado daños estructurales en un residencial de esta localidad. Tras los trabajos de apuntalamiento en los muros y pilares, los técnicos han autorizado el realojo, aunque por ahora siguen precintando las cocheras y los ascensores hasta una nueva evaluación. La mayor parte de los vecinos están aliviados por la vuelta a casa, aunque con un poco de miedo y aún con muchas preguntas por contestar.
1: Ahora mismo pues un poco contradictorio, tenemos ganas de volver pero con un poco de miedo, supongo que eso se nos irá con los días conforme estamos aquí. Claro, pero con muchas ganas de volver, muchas, en nuestra casa.
2: Ella tiene miedo, de hecho en mi casa todos los días sigue dando terremotos, Antonio sigue dando terremotos y sigue teniendo miedo.
3: Yo creo que más de una persona se pregunta el porqué de este daño. Por ejemplo, este que está aquí al lado, este es más antiguo y este no parece ser que haya sufrido ningún daño.
0: Se cumplen tres semanas del inicio de esa serie sísmica que tuvo sus episodios de mayor intensidad durante los primeros días y que ha dejado daños, como vemos, en viviendas y en edificios de Granada y también de varios municipios del área metropolitana. Ahora que han pasado ya los temblores de mayor magnitud, la atención se centra, como vemos, en las consecuencias. Inspecciones continuas, también los proyectos de reparaciones y sobre todo en las familias que todavía no han podido regresar a sus casas. Este mismo fin de semana, tres bloques de viviendas del Zaidín han tenido que ser desalojados después de detectarse daños en esos inmuebles.
4: La alcaldesa Marifran Carazo ha anunciado que se estudiará una solución personalizada en el propio barrio del Zaidín para afectar lo menos posible la rutina de los desalojados.
5: Sobre todo en el caso de familias con niños que puedan tener colegios. Luego también se examina caso a caso, circunstancia a circunstancia.
4: El albergue Interjoven acoge a los desalojados que lo necesitan.
6: Estoy ahí en Zaidín, en Barcelona, y llegó la Protección Civil, me avisó la casera, claro, y fue todo de súbito.
7: Aquí se está estupendamente, aquí se está muy bien, pero claro, está fuera de tu casa.
4: Esta semana acabará la revisión de los edificios más dañados por los seísmos en el Zaidín. 406 edificios se han revisado por segunda vez. En total, 4.225 viviendas. La semana que viene terminará la inspección en el resto de la ciudad. En total, 791 edificios del Zaidín y otros barrios. Más de 75 personas han trabajado sin descanso durante dos semanas.
5: La semana que viene completaremos la totalidad de los edificios que nos habíamos marcado como necesarios revisar en la segunda fase. Los del Zaidín más los que habíamos detectado riesgos en el conjunto de la ciudad.
0: Pues los terremotos están provocando situaciones tan insólitas como la de convertir un secadero en una iglesia. Ha ocurrido en Belicena, uno de los tres núcleos de población que componen la localidad de Vegán de Genil y donde los seísmos de agosto provocaron daños estructurales en su templo. Su párroco recogió el ofrecimiento municipal para oficiar las misas en un secadero histórico.
8: La parroquia del Señor de la Misericordia quedó clausurada después de que los primeros temblores de agosto dejaran grietas en todos sus arcos. Todavía se ven las señales de esos desprendimientos. El propio arzobispo ordenó que se cerrara el templo.
9: Nos pidió que cerráramos el templo y resguardáramos la cosa más importante, que es el Santísimo Sacramento y la imagen del Cristo de la Misericordia, que es una imagen que tiene aproximadamente 400 años.
8: Con las imágenes celosamente guardadas y el templo desmontado por dentro, la iglesia aceptó oficiar las misas del domingo en este secadero histórico que el ayuntamiento utiliza como centro de interpretación.
9: El ayuntamiento nos puso a disposición y toda la comunidad pues se puso manos a la obra y hemos armado allí como nuestra parroquia temporal.
8: La comunidad habilitó el secadero con anécdota incluida.
9: Que por cierto pertenecía a una familia, la familia Cabello, de esta comunidad, y se emocionaron mucho de poder participar allí en la misa porque fue de ellos un secadero precioso, de lo más bonito que hay en La Vega.
8: La iglesia, que fue un cementerio musulmán, ya ha sido inspeccionada por peritos municipales y del propio arzobispado. Mientras se celebran las misas en el secadero, ahora el objetivo será rehabilitarla y volver a abrir, algo que llevará meses.
0: También.

0: Ese conjunto de daños y desperfectos en la provincia ha hablado esta mañana el delegado del Gobierno en Andalucía, Pedro Fernández, tras un desayuno informativo con motivo del inicio del curso político. Asegura que el Consejo de Ministros durante este mes de septiembre va a declarar la zona afectada gravemente por emergencia de protección civil en los municipios afectados por los terremotos.
1: Va a ser de forma inmediata en este mes de septiembre que se va a declarar zona gravemente afectada. Eso, como digo, va a permitir complementar aquellas ayudas que hayan recibido del Consorcio de Compensación de Seguros, por un lado, y por otro lado, aquellas personas que no tuvieran seguro de hogar y no tuvieran, lógicamente, esa compensación por parte del consorcio, que sí puedan tenerla por parte de esta declaración, donde los distintos ministerios pondrán encima de la mesa las posibles ayudas.
0: Y esta tarde la Comisión de Ética del PSOE de Andalucía ha proclamado provisionalmente a la secretaria general del PSOE en Granada y actual portavoz municipal, Raquel Ruz, como candidata a la alcaldía de la capital. Ruz ha sido la única dirigente socialista que concurría en este caso a esta designación.
2: De lo granadino y lo granadina y en defensa del honor del cuerpo de la policía.
0: El uso de la inteligencia artificial va a permitir que entornos patrimoniales como la misma Alhambra puedan tener información clave en casos de seísmo y ayudar también a su conservación. Hoy se ha presentado Alhambra Living Lab, es una réplica digital del conjunto monumental y el Generalife que va a permitir recoger y analizar información de la Alhambra real. En caso de seísmos puede aportar claves importantes para su conservación.
3: Y este gemelo, ante los movimientos que hemos tenido, ha empezado a aprender para luego contarnos a nosotros y que nosotros podamos ver qué medidas podemos adoptar para mejorar cuando tengamos una situación complicada.
0: Ya ha recibido el alta la joven que resultó herida por un perdigonazo mientras actuaba con una charanga durante las fiestas de Fuente Vaqueros. El impacto alcanzó uno de sus pulmones y tuvo que ser intervenida quirúrgicamente para extraer parte del plomo. Ahora se recupera en casa, aunque son conscientes de que las consecuencias pudieron ser mucho más graves. El novio de la víctima ha pedido colaboración ciudadana a través de Canal Sur para recabar testimonios o imágenes que ayuden a aclarar el origen del disparo y encontrar así al responsable. Por su parte, la Guardia Civil mantiene abierta la investigación para esclarecer lo ocurrido.
4: Si alguien tiene un vídeo, una foto, si alguien vio algo raro, que se ponga en contacto con la Guardia Civil o la Policía Local de Fuente Vaqueros, que cualquier ayuda que nos dé a determinar por qué ocurrió y quién fue el culpable de ello, concienciar a la gente de que estas armas, aunque no sean de fuego, pero los de perdigones, que parece que de ocio, por juego, alguien la tiene en un cortijo o algo, pues que seamos conscientes de que pueden matar a una persona y tengamos mucho cuidado.
0: Sobre la vuelta al cole, les contamos que más de 9.800 menores de 3 años inician el curso escolar en las escuelas infantiles de Granada con la gratuidad de 1 y 2 años. La provincia de Granada cuenta este curso con una red de 225 centros de primer ciclo infantil, 8 más que el curso pasado y una oferta de casi 13.000 plazas. La previsión es que se superen los 11.000 niños escolarizados durante este año. La principal novedad es la ampliación de la gratuidad del servicio de atención socioeducativa al alumnado de un año.
5: Podemos decir que el 95% de todos esos alumnos pues tienen esa educación infantil de primer ciclo gratuita. En 0 años, además, con las distintas bonificaciones, asciende a una bonificación aproximadamente de esos 400 niños de 0 años del 30%.
0: Los mosqueteros de Béznar han cumplido con su cita anual este pasado domingo. El ruido del tambor y el olor a pólvora han protagonizado esta tradición de casi 5 siglos de historia. Un centenar de vecinos del Valle de Lecrín de Granada que rememoran la lucha de sus antepasados contra unos sublevados. En total, 62 kilos de pólvora se han empleado para medio centenar de mosqueteros que han vuelto a dar vida a este episodio histórico convertido en fiesta declarada como bien de interés cultural.
6: Para toda la gente de Béznar es el fin de semana que todo el año estamos esperando, porque al final siempre esta tradición la sentimos todos de corazón. Cuando empieza a sonar el tambor, se empiezan a escuchar los mosquetazos, los olores a pólvora.

0: incluido súper bien a las mujeres dentro de lo que viene a ser esta tradición, que eso normalmente suele costar ver a una mujer.
1: Y esta tarde la cantante Diana Navarro ha pronunciado la exaltación a la Virgen de las Angustias, que es uno de los prolegómenos de la celebración del Día de la Patrona de Granada, que se celebra, como saben, este mes de septiembre. Ha sido en la parroquia del Sagrario, donde se le venera desde el pasado 30 de agosto, debido precisamente a los daños que los terremotos provocaron en su propia basílica.

0: ¡Viva la Virgen de la Rusia!
1: Hablamos ya del Festival Neorama, que ha sido organizado por Juventudes Musicales de España con motivo de su 75 aniversario y que ha aglutinado en Granada a más de 500 músicos con una apuesta clara por el talento joven y por la promoción artística. Se les ha podido ver en escenarios instalados en 18 puntos de la ciudad, desde el Generalife hasta la Plaza de las Pasiegas. Más de 40 conciertos se han dado en nuestra ciudad con este festival. Nos vamos, llega el deporte y el tiempo de las próximas horas. Buenas noches.

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1: Pasan los años y el Granada sigue alargando su leyenda negra contra el Eibar. Con la de ayer son ya 12 las derrotas en 19 partidos oficiales, con un balance de 13 goles a favor y 39 en contra. Solo dos veces han vencido los rojiblancos a los armeros y nunca en Ipurúa. Pacheta le dio la titularidad a Owen Emeka y el malagueño generó la primera llegada. Un espejismo. Los de Arambarri tomaron el control y empezaron a hostigar el arco de Raúl Lizoain, que salvó dos mano a mano consecutivos, pero nada pudo hacer tras el latigazo de Iván Gil a los 8 minutos.
2: No ha salido nada, no ha salido el plan de partido. Hemos estado a mercedes de la Sociedad Deportiva Eibar todo el partido. Creo que han hecho un partido muy bueno y nosotros hemos hecho un partido muy flojo.
1: Buscó la reacción el Granada y Rubén Alcaraz pudo empatar en el 41, pero lo que acabó llegando fue el 2-0 de Aduares en una contra nacida de un claro agarrón a Chinaza que el colegiado no quiso ver en el VAR. Antes de la hora de encuentro, Guruceta aprovechó la debilidad de la defensa para hacer el tercero. En la foto, otra vez un Diego Pampín que había entrado en el 11 por las molestias de Baila Diallo. Y pese a la derrota, el mayor susto lo dio Hormigo, retirado antes de tiempo tras caer apoyando todo su peso sobre la rodilla. La maldición de Eibar pesa siempre más para el Granada que cualquier atisbo de optimismo, aunque habrá que resetear pronto porque el domingo llega el Albacete a los Cármenes.

Mañana martes notaremos ya una ligera bajada de las temperaturas diurnas. En cambio, las nocturnas se mantendrán en valores parecidos. Será otra jornada soleada, aunque en las sierras tendremos nubosidad de evolución y no se descarta algún chaparrón. También veremos el paso de nubosidad de tipo alto. Los vientos en el litoral soplarán flojos y variables, pero por la tarde regresarán los vientos del oeste hasta soplar moderados.

0: Este es el municipio de Berrocal, que hace solo 3 semanas fue arrasado por las llamas. Todo su término municipal quedó convertido en cenizas tras el incendio que se originó en niebla. Hoy hemos estado allí para conocer cómo van los trabajos de recuperación. No es nada fácil, como se pueden imaginar. Saludos, muy buenas noches. Ya estamos de vuelta tras el periodo estival, tras el periodo vacacional. Enseguida van a ver a un apicultor de Berrocal que ha perdido hasta 300.000 euros, una situación que comparten muchos de sus vecinos.
1: No simplemente el valor económico, el valor medioambiental de los ecosistemas, de las plantas, el transporte de ese polen a diversidad para generar nuevas especies, y eso se pierde completamente cuando estas abejas desaparecen, pues el medio ambiente también queda muy tocado.
0: Y Huelva a esta hora está en la calle para participar en la procesión de su patrona. A las 8 ha comenzado el recorrido desde la catedral, el paso de la Virgen Chiquita, ahora un itinerario más corto este año. Es la solemne procesión por el centro, mañana ya se va a celebrar la subida al Conquero. El área afectada por la presencia del virus del Nilo se amplía una vez que ha entrado en ella la capital onubense. Ha sido así ya que se ha confirmado la presencia de mosquitos portadores en las inmediaciones de la ciudad, en trampas situadas a menos de 1,5 kilómetros del núcleo urbano. Declarar una zona en alerta obliga a intensificar la vigilancia de posibles plagas y a fumigar si fuera necesario. Hasta ahora se han detectado 6 casos de contagio humano por mosquito del Nilo en la provincia, ninguno en la ciudad de Huelva. Y hoy es 7 de septiembre, pero bien podría ser 7 de julio, 7 de agosto, lo decimos por el calor, por el intenso calor. Y según las previsiones, según los expertos, parece que ese bochorno, esa calima va a durar todavía unos días.
2: Llevamos 6 días seguidos de calor, bochorno y calima.
3: Empezamos el día 2, que fue miércoles, jueves, viernes, sábado, domingo y hoy lunes. Son temperaturas extremas para esa fecha, para esta fecha del año, ¿no?
2: El motivo, la entrada de una masa de aire norteafricano.
3: Que la condiciona es una baja presión que está situada en el noroeste, ahí prácticamente al norte de las Canarias, y es lo que está impulsando ese aire con partículas en suspensión y altas temperaturas hacia la península ibérica.
2: Y no es un problema solo de septiembre, en lo que llevamos de año la temperatura media ha subido casi 1 grado.
4: Y ahora hace como un calor más pesado, más húmedo.
5: Sí, ya muy mal, la verdad. Estamos pasando mal, vamos.
2: A esto hay que sumarle máximas históricas como los 45,7 grados de El Granado, 41,5 en Huelva y noches con mínimas que no bajan de los 25.
3: En Huelva llevábamos a 80% de humedad con temperaturas de 30 grados al inicio del día, con lo cual eso es un cóctel que prácticamente al cuerpo pues se le resiste, ¿no?
2: Un calor que nos va a seguir acompañando al menos hasta este miércoles, así que
6: un buen ventilador, la ventana bien abierta, una corriente de aire y paciencia, ¿no?
2: Porque todavía no ha terminado el verano.
0: Y precisamente el calor, las altas temperaturas y la mucha vegetación a consecuencia de lo que ha llovido, de esa abundante lluvia del invierno y de la primavera, ha provocado que haya habido este año muchos incendios, uno de ellos, el peor de este verano y de parte de la historia de esta provincia, ha sido el de Niebla. Ahora toca la recuperación. El incendio forestal de Niebla, ocurrido en el mes de agosto entre el 6 y el 21, es el más devastador en la historia de Andalucía por superficie afectada. Comenzó en el término municipal de Niebla. 11 son los términos municipales entre las provincias de Huelva y Sevilla afectados, entre ellos este de Berrocal. Este apicultor ha perdido unos 300.000 euros. La destrucción de matorral en floración supone un impacto grave sobre la apicultura local.
1: No simplemente el valor económico, el valor medioambiental de los ecosistemas, de las plantas, el transporte de ese polen a diversidad para generar nuevas especies, y eso se pierde completamente cuando estas abejas desaparecen, pues el medio ambiente también queda muy tocado.
7: Esto fue en su momento una granja de pollo, después una granja de pavo, todavía huele, observen cómo se encuentra todo el suelo lleno de cenizas, la devastación ha sido absoluta, y por ejemplo la casa de Isidoro y de José Carlos se encuentra a unos metros de aquí. Cuéntame cómo fue el día que te fuiste y qué te has encontrado?
8: Hombre, pues yo dejé mi casa bien, mi finca se me ha quemado toda y yo me creí que mi casa también se había quemado porque es que el fuego ha sido enorme.
0: También el sector del Corcho en Berrocal ha sufrido graves pérdidas materiales y económicas a causa del reciente incendio de niebla que ha arrasado gran parte de la masa forestal de alconocales del municipio, lo que ha comprometido no solo la cosecha actual, sino también la producción de los próximos años.
9: Que estamos intentando recuperar lo que se ha perdido y también le están echando de comer a los animales para que no se vayan y puedan sobrevivir aquí en Berrocal.
0: El Consejo de Gobierno de la Junta de Andalucía declaró

0: la zona como desastre natural con incidencia en el potencial productivo agrario y forestal. Ahora toca trabajar para la recuperación.
1: Y septiembre es un mes cada vez más demandado para acogerse los que puedan las vacaciones porque tiene algunas ventajas, entre ellas, por ejemplo, la bajada de precios en la oferta. Lo hemos podido comprobar en el turismo rural, concretamente en Aroche.
2: El turismo rural adquiere cada vez más fuerza, sobre todo a partir de septiembre. Entre los destinos más demandados se encuentra Aroche, en plena Sierra de Huelva.
3: Pues estamos prácticamente al completo hasta fin de año, entre semanas, y ya los fines de semana, pues poquito a poco se llena.
2: Su casco urbano está declarado bien de interés cultural y su gastronomía, patrimonio arqueológico y parque natural hacen de esta localidad un destino muy atractivo.
3: Uno de los principales atractivos que tiene Aroche es su parque natural, que estamos en pleno parque natural. Parque natural Sierra de Aracena y Pico de Aroche, con lo cual desde aquí parten una serie de senderos maravillosos para poder disfrutar de la plena naturaleza.
4: Es una maravilla, de verdad que es bonito, bonito, bonito, y además tiene muchas cosas para verla.
5: Lo estamos pasando bastante bien, la comida espectacular y lo que estamos viendo, cosas antiguas y muy, muy llamativas.
2: Un rincón de Andalucía que conquista a quienes lo visitan.
1: Cambiamos de asunto. Un grupo de opositores que viajaban en el trágico, aquel trágico día del siniestro del tren, que ya saben, recuerden el día de Adamuz, venían, gran parte de los opositores, de examinarse de instituciones penitenciarias. Ahora vuelven a tener el examen en el mes de octubre, no quieren revivir todo ese fatal capítulo, han pedido realizar ese examen en Huelva. En principio se les dijo que sí, pero después el Ministerio ha dado marcha atrás.
0: El examen está previsto para el próximo 25 de octubre. Tras el accidente y teniendo en cuenta las circunstancias excepcionales que vivieron, desde la Asociación Víctimas del Descarrilamiento de Adamuz y la subdelegación del Gobierno se hicieron gestiones para que pudieran realizar los opositores la prueba en Huelva y de esta manera no tener que desplazarse de nuevo a Madrid para evitar revivir el terrible suceso.
6: Hace un par de días el Gobierno ha vuelto a llamarlos a todos diciéndoles que donde dije esto ahora digo lo contrario. Y bueno, claro, esto ha formado un revuelo y hay una indignación entre los afectados tremenda. Nosotros desde la asociación tenemos que decir que una vez más se manifiesta la insensibilidad del gobierno.
0: La Asociación de Víctimas cree que el gobierno no tiene sensibilidad ni empatía. Desde el Ministerio del Interior se les comunicó que podrían hacerlo en Huelva, algo que supuso para muchos de ellos un alivio. Ahora el Ministerio ha dado marcha atrás.
7: En este caso Huelva, por parte del Ministerio, debería de rendir tributo a la ciudad de Huelva por los daños que se ocasionaron con motivo del trágico accidente, y entendemos que Huelva sería una buena sede para desempeñar y desarrollar estas oposiciones.
0: Un buen número de las personas que venían en el tren siniestrado regresaban de Madrid tras presentarse a los exámenes de penitenciaría.
1: Es Genaro Horta, que deja la primera línea de la política en lo más alto de su carrera, alcalde de su pueblo por segundo mandato consecutivo. El socialista trabajador municipal en excedencia ha avanzado en redes sociales su decisión de no optar a un tercero, tal y como dijo asegurado cuando llegó a la alcaldía. Afirma haber encauzado la solución para una serie de problemas con los que se encontró al llegar.
8: Partido los cercados.
1: Eso en Isla y en Huelva Capital, dos socialistas optan a las primarias para ser candidatos a la alcaldía en manos del PP desde hace 3 años y medio. Se trata de Enrique Gaviño, el líder de la ejecutiva local, es parlamentario andaluz, y Javier Mendo, ahí lo tienen, militante de base. Tras sus propuestas deberán reunir los avales suficientes para poder concurrir a las primarias un mínimo de 60.
9: Y queremos formar un proyecto con gente preparada.
1: Está arrancando el curso político. También se ha pronunciado hoy el Partido Popular, en esta ocasión sobre la financiación de las autonomías, financiación justa para que garantice la igualdad para las autonomías tras romperse, aseguran los populares, el principio de igualdad. El PP cuantifica que los andaluces y, por tanto, los onubenses percibirán 224 euros menos al año que los catalanes, lo que perjudicaría a las inversiones del sistema público en educación, sanidad o dependencia.
10: Huelva necesita que el gobierno no considere o no nos considere a los onubenses

0: como ciudadanos de segunda. Huelva y el resto de nuestra comunidad autónoma y el resto de Andalucía necesita un modelo de financiación justo y transparente.
1: Y también el Partido Socialista, estamos a punto de que comience el curso escolar, ha estado hablando esta mañana de educación y ha exigido a la Junta los recursos necesarios ante los muchos déficits que denuncia arrastra Huelva. Su secretaria de Educación ha preguntado al presidente de la Junta si el decreto para reducir tareas burocráticas en los centros, recientemente aprobado, ha contado con un respaldo de docentes y sindicatos. Corre ahora, tú cuando veas que... Andalucía ha pedido al gobierno andaluz compromisos también, compromisos concretos sobre el cierre del vertedero de Nerva. Ha anunciado que va a pedir la comparecencia de la consejera del ramo.
2: Entonces, yo qué sé. Realmente pasaba, sí, pero que yo me tengo que
1: preparar. En este caso. La sede de Izquierda Unida y hemos hablado también de, justo en este momento hablábamos de Izquierda Unida, pero vamos a un acontecimiento que ha tenido lugar, que está teniendo lugar a esta hora. Cientos de onubenses acompañan a la patrona coronada y alcaldesa perpetua de Huelva por las calles de la ciudad en esta procesión solemne, una ciudad que se vuelca con su Virgen Chiquita Reina del Conquero. La procesión cuenta con un recorrido más corto, un sentido diferente del que forman parte las hermandades de Gloria y Penitencia de Huelva, que acompañan a la patrona durante todo el recorrido y mañana ya será la subida tradicional al Conquero.
3: Muy bonito, que ya coincide con el finalizar de su fiesta y antes de subir al Conquero pues, se pasea por aquí por el centro y así pues, también la podemos ver por las calles de Huelva.
4: Para nosotros, las Hermandades de Huelva, es un placer acompañar a la Virgen en este día tan importante para toda la gente de Huelva y todas las hermandades. Es un día muy feliz en el que demostramos el amor y el cariño que tenemos hacia la Virgen de la Cinta.
5: Un momento importante para la ciudad, no solamente para las hermandades que acompañamos en el procesionar de la patrona, sino para toda una ciudad que prácticamente ya la despide, ¿no?, de esos cultos y de esa bajada hacia el centro, para bueno, ya mañana emprender el regreso a casa por la Vega Larga.
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1: Tras su paso ayer por Córdoba y la jornada de descanso de hoy, todo está listo para que la vuelta llegue mañana aquí a Huelva. La 16ª etapa saldrá desde Cortegana y va a finalizar en La Rábida. Será la primera vez que Huelva acoja una etapa íntegra, aunque ha discurrido en dos ocasiones por la provincia, 1997 y 2022. 132 agentes de la Guardia Civil estarán velando por la seguridad.
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1: Mañana martes va a ser otra jornada calurosa, aunque bajarán ligeramente las temperaturas, sobre todo por el oeste. Tendremos algunos intervalos de nubes altas y por la tarde vientos moderados del suroeste, tanto en la costa como en el interior.

La Guardia Civil ha rescatado a una mujer de 57 años en la zona de Los Cañones, en el término de Jaén. Los agentes recibieron una llamada en la que se comunicaba que la senderista sufría una hipotermia en el río, en una zona de complicado acceso. La mujer fue evacuada y atendida en el Hospital Médico Quirúrgico de la capital. Hola, ¿qué tal están? Muy buenas noches. Hoy ha comenzado el curso en la Universidad de Jaén para 17.000 estudiantes matriculados en las titulaciones

0: de nuestros dos campus universitarios, el de Las Lagunillas en Jaén y el de Linares, una universidad que se sitúa como colíder en el sistema universitario andaluz. Este año se espera superar las 3.500 nuevas matriculaciones del año pasado en una institución académica que estrena cuatro titulaciones: los grados de Ingeniería Biomédica e Industria Digital y los másteres de Gestión Agrícola e Ingeniería de Caminos, Canales y Puertos.
1: Cuando éramos pequeñas veía a la gente, o sea, bueno, a mis primos y demás, que iban a la universidad. Yo tenía 10 años y decía, Dios, qué mayores. Y ahora me veo yo aquí y vamos, digo, la Virgen.
2: Ilusionada, nerviosa, todo. Una mezcla ahí de emoción.
3: Piensa que pasamos de ser los más pequeños del colegio, o sea, al revés, los más grandes del colegio a ser los más pequeños de la universidad. Y tenemos mucha presión encima.
4: Me siento aquí como uno más, la verdad. Pero sí es verdad que te entran los nervios, sientes la presión. Y dices tú, joder, es que ahora tocan 4 años de matarme, de que me voy a quedar calvo.
5: Hombre, pues ahora que vivo solo, pues estaré más fuera que en el piso, pero que sí. A divertirse.
0: Pues sepan que 2 de cada 3 alumnos afirman sentir ansiedad anticipatoria por el inicio del nuevo curso académico. Tiene mayor incidencia cuanta mayor sea la expectativa de un buen expediente para su futuro profesional. Los alumnos de bachiller y los universitarios son los más afectados.
6: Insomnio, dolores de cabeza, tensión muscular o cambios de humor son algunos de los síntomas compartidos por miles de estudiantes que afrontan con estrés la vuelta a las aulas. En este proceso, la validación familiar es clave.
7: Ante eso, esa sintomatología que ellos presentan de irritabilidad, miedo, mucha angustia, mucha incertidumbre, el cerebro lo que peor sostiene la incertidumbre, hay que acompañarlos en eso que estás sintiendo, validar.
6: Un tercio de los alumnos reporta sentirse emocionalmente desbordado.
7: Vivimos en una sociedad del alto rendimiento y de la alta exigencia en el que todas las personas tenemos que dar al 100% todo el tiempo.
6: Incorporar paulatinamente rutinas de autocuidado son clave.
7: Empezar a regular la hora de acostarse, la hora de levantarse, la hora de alimentarse, también es muy importante, pues que empiecen paulatinamente a retomar actividades de ocio.
6: Con autocuidado, en 2 o 3 semanas, el estrés generado por el inicio del nuevo curso académico se disipa.
0: La judería de la capital jienense va a volver a ser el epicentro de las Jornadas Europeas de la Cultura Sefardí, una semana plagada de eventos para realzar la importancia que la cultura judía tuvo en Jaén.
8: Las 27 ciudades españolas que pertenecen a la Red Europea de Juderías han decidido que este año todo verse sobre el amor como señal que une a los pueblos.
9: Porque al final el amor no es un patrimonio solo del pueblo judío, sino de todos los pueblos, y creo que es el elemento universal que nos puede unir a todos los pueblos.
8: Se ha convocado un concurso de microrelato, otro de fotografía. El jueves habrá concierto de música sefardí en el patio del palacio donde está el Liranzo, y el domingo la tradicional visita guiada por la judería.
10: Queremos invitar a participar a toda la ciudadanía en esta Jornada Europea de la Cultura Judía. Jornada gratuita, jornada para todos los públicos, jornadas que ponen en valor nuestra historia, nuestra tradición.
8: Además, se va a impartir un taller de arte para que cualquiera pueda participar y aprender los 3 conceptos claves de la cultura sefardí: la mano de Miriam, la menorá y la estrella de David.
0: Ya no circulan trenes por la provincia de Jaén. Renfe ha eliminado los trayectos a Madrid por la ejecución de unas obras en la red ferroviaria. Las obras durarán al menos un año. Plataformas ciudadanas de Andalucía y de Castilla-La Mancha se han concentrado por este motivo en la estación de Linares Baeza.
11: Oiga, confíen un poquito más.
12: La estación de Linares Baeza ha sido una estación, y queremos que siga siendo, emblemática, un punto estratégico para la ciudad, para la comunicación de toda la provincia.
13: ¿Por qué los ciudadanos de la zona norte de la provincia de Granada no tenemos derecho a viajar en tren? Esto es una cuestión de justicia social.
14: Y quitarnos el tren es quitarnos una pierna para seguir viviendo.
15: El cortar la línea Linares-Almería no tiene sentido, ahí no hay obra, hay obra en otro lado, por lo tanto no se entiende. Y siempre que se ha dicho vamos a cortar por obra, luego al final han acabado cerrándola.
16: Jaén ahora sí ha perdido su tren. Tras tres décadas con un desmantelamiento progresivo del 90% de sus conexiones ferroviarias, en el último año tres eran las líneas que nos quedaban para llegar al resto de España. El media distancia Jaén-Cádiz, que tras el tren de Borrascas eliminó al verdadero y se convirtió en un viaje en autobús hasta Córdoba. Solo quedaba el Jaén-Madrid o el Almería-Madrid, que se cogía en la estación Linares-Baeza, algo que acaba y durante un año. Jaén se convierte así en una provincia de transbordos masivos por carretera para salir o entrar a otra provincia o a otra comunidad. Hasta tres medios de transporte tendrán que coger algunos jienenses para viajar a la capital de España, después de que Renfe haya establecido un servicio de taxis que llegará a los apeaderos de autobuses. Desaparece también el transporte de mercancías. Es la gota que ha colmado el vaso de las protestas que desde hace años claman por el aislamiento ferroviario de una provincia que llegó a ser el eje de todas las conexiones ferroviarias entre Andalucía y el resto del país.
17: El Ayuntamiento de Lupión ultima la construcción de viviendas sociales en régimen de alquiler en la aldea de Guadalimar. Promovida por el propio Ayuntamiento y con un importe que supera el 500.000 euros, sufragados con fondos de la Junta y de Europa, el objetivo es facilitar la vivienda a los jóvenes del pueblo. El espacio de la antigua Casa de los Maestros, que estaba en ruina, se ha convertido en 8 viviendas energéticamente eficientes de alquiler social con una o dos habitaciones. Las obras las ha visitado hoy la consejera de Vivienda.
18: Una promoción que viene con anteriores fondos europeos, pero ahora desde luego estamos trabajando con nuevas líneas de ayuda, incrementando la promoción de vivienda protegida. Tenemos grandes objetivos. Una de ellas es promover vivienda nueva, pero otra es también rehabilitar.
19: Sí, la verdad que hay mucha demanda porque, como he dicho, vivienda no tenemos en los pueblos pequeños, hay mucha falta de vivienda y la gente joven pues tiene que abandonar sus municipios por eso, principalmente por la falta de vivienda.
20: Los partidos políticos ponen la maquinaria en marcha ante las próximas elecciones municipales. En el PSOE de la capital, 2 precandidaturas se van a presentar para liderar la lista del partido. El secretario local de los socialistas y alcalde de la capital, Julio Millán, se medirá ante el concejal de Recursos Humanos del Ayuntamiento jiennense, Carlos Alberca, dentro del proceso de primarias abierto en las capitales y localidades de Andalucía mayores de 20.000 habitantes. Algo parecido ocurre en Linares, donde se enfrentarán el secretario general y vicepresidente segundo de la Diputación, Javier Perales, y la diputada nacional Ana Cobo. En Úbeda, la alcaldesa Antonia Olivares no optará a la reelección y da un paso atrás. El primer teniente de alcalde y diputado de Promoción y Turismo, Francisco Javier Lozano, opta a la alcaldía. En Andújar, donde el PSOE se encuentra en la oposición, Micaela Navarro ha presentado su precandidatura para encabezar la lista socialista. Entre el 9 y el 16 de este mes se llevará a cabo la recogida de avales entre la militancia, cifra que tendrá que alcanzar el 15% para ser formalmente candidata en las primarias. En caso de que haya más de un candidato proclamado, habrá una campaña de información entre el 17 y el 25 de este mes, procediéndose a la jornada de votación en primera vuelta el sábado 26 de septiembre. De ser necesaria una segunda vuelta, se produciría el 3 de octubre.
17: Y con una voz inconfundible, Niña Pastori ha reunido este sábado en Andújar a 3 generaciones que corearon y bailaron su nuevo trabajo, Color Fania, con el que conecta 2 orillas y 2 pueblos marcados por el mestizaje. Ritmos latinos y flamencos que se han fusionado en un espectáculo para los sentidos en el que la artista defiende el papel de la música como puente de entendimiento intercultural. Enseguida llega también la información del deporte y el pronóstico del tiempo para Jaén. Pasen una buena noche. Thank you.

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1: El fútbol es un libro abierto y ayer el Real Jaén y el Huesca ofrecieron un guión que nadie esperaba. Lo que van a ver bien podría servir para un manual futbolístico. Solo 14 segundos necesitó el Real Jaén para recordarle a su rival que está de vuelta, que el sueño del fútbol profesional está cada vez más vivo. Marcos Iberio presentó sus credenciales para hacer el primer gol del partido y llevar el delirio a la grada. Enfrente estaba uno de los serios aspirantes al ascenso. La respuesta del Huesca fue muy rápida. Llegaba el empate a uno, vuelta a empezar. Pero ya dijimos que ayer el guión no era el clásico, muy al contrario. El Real Jaén no bajó los brazos y tiró de calidad para hacer el 2-1. Esta vez el autor del tanto fue Moja. Intensidad, ritmo y errores en un partido muy loco. Precisamente un error provocaría el 2-2 para el Huesca. Ver para creer. El Real Jaén le dio un buen repaso a su adversario y mereció más en la primera parte. Pero atención, porque en el tiempo añadido el caprichoso guión y los nervios provocaron la expulsión de Moja Keita por esta acción. Para colmo de males, el capitán Javi Moyano también era expulsado por protestar. El Real Jaén afrontaría la segunda parte con dos jugadores menos. Los jienenses, contra todo pronóstico, aguantaron e hicieron pequeño a uno de los grandes de la categoría. 2-2 fue el resultado final, y es que hay partidos que se pierden, otros que se ganan, pero el de ayer fue una prueba de supervivencia para el Real Jaén. Más de 7.000 aficionados aplaudieron con orgullo la gesta de su equipo, porque hay empates con sabor a victoria.
2: El Linares Deportivo arrancó la temporada con un empate a uno ante el Ciudad de Lucena en Linarejos, un estreno agridulce para los azulillos que fueron de más a menos y no pudieron aprovechar sus mejores momentos. El Linares salió con mucha intensidad y en el minuto 17 llegó el premio, balón en profundidad para Juanma, que recortó en el área y batió a Froy con un potente disparo para hacer el 1-0. Los visitantes no tardaron en reaccionar. Fue en el minuto 33 cuando Hugo Fuentes puso las tablas tras rematar en el segundo palo un córner. Con el empate a uno se llegó al descanso. En la segunda mitad el partido se abrió y el Linares tuvo ocasiones para volver a adelantarse. La expulsión de Manu Molina en el 75 dejó al Ciudad de Lucena con 10, pero los azulillos no encontraron la claridad necesaria en los últimos metros para conseguir la victoria. En el descuento, además, el cuadro local reclamó un posible penalti sobre Fran, aunque el colegiado no vio nada punible en la acción. Primer punto de la temporada para un Linares que deja buenas vibraciones, pero también la sensación de que pudo conseguir algo más en su estreno.
3: El Jaén Paraíso Interior de Fútbol Sala no pudo acceder este fin de semana a la gran final de la Supercopa de España, pese a hacer un gran partido frente al Barcelona. 4-4 fue el resultado final de un encuentro que se decidió en la tanda de penaltis. Fue más efectivo el Barça, aunque los amarillos completaron un gran partido.
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0: Mañana martes bajarán las temperaturas diurnas, aunque ligeramente. Aún así, seguiremos teniendo avisos de nivel amarillo. Las nocturnas no van a cambiar. Será otra jornada.
1: Así que a todos los que no estáis despidiendo el verano, aquí os esperamos.
2: En directo ahora mismo, a esta hora, desde Torremolinos. Gracias, Fátima.
3: Qué envidia. Bueno, que nos vamos, que casi son las 2:30. Son ya las 2:30. Nos vamos con tiburones, con mantarrayas y otras especies presentes en el Mediterráneo que se pueden conocer y disfrutar en el Acuario de Almuñécar, en Granada.
2: Siempre merece la pena ir a Almuñécar y más para disfrutar no solamente de su superficie, sino del mundo submarino. Llega Victoria Romero y el equipazo de Noticias 1. Hasta mañana, Andalucía.
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0: Vuelta al cole bajo vigilancia en Ceuta. Policías y militares han custodiado la llegada de los niños en el inicio hoy del curso escolar. Y en el interior de los centros, seguridad privada. Una imagen inédita para una ciudad que sigue muy lejos de la normalidad. ¿Qué tal? Muy buenas tardes. 16.000 alumnos debían haber comenzado hoy el cole, pero no todos lo han hecho. Hola, Carmen.
1: ¿Qué tal? Muy buenas tardes. Muchas familias han decidido no llevarlos a clase. Nos dicen que están preocupados, que tienen miedo por la inseguridad que ha generado la presencia masiva de inmigrantes.
0: Sí, a esta hora, además, Carmen, está visitando Ceuta el ministro grande Marlaska, o está a punto de hacerlo. Nos vamos hasta allí en directo. Lidia Gutiérrez.
2: Pues pasaban las 2 y 10 de la tarde cuando la comitiva del ministro Grande Marlaska llegaba hasta este polígono del Tarajal. Concretamente, ahora mismo se encuentra en la nave que van a ver al fondo, un centro de acogida de menores, como decís, en una jornada insólita, una vuelta al cole con militares apostados en las puertas de los centros educativos.
1: Y hoy conocemos una radiografía muy preocupante de la educación en España. El informe PISA deja los peores resultados entre los alumnos de 15 años. El retroceso afecta a prácticamente todo el país y pone en el punto de mira la actual ley educativa, la LOMLOE. Sus críticos la responsabilizan en parte de este desplome, mientras el gobierno lo niega y apunta, entre otras causas, al abuso de las pantallas.
0: Y además, 3 personas han sido detenidas por su implicación en el tiroteo que conmocionó a Isla Cristina a mediados de agosto y en el que murieron 4 personas.
1: Ha sido un amplio operativo que la Guardia Civil ha desplegado a primera hora de la mañana en Huelva. Lídice Benito.
2: El ruido del helicóptero de la Guardia Civil ha despertado de madrugada a los vecinos del Torrejón. 80 agentes y 5 viviendas registradas de forma simultánea. El resultado, 3 personas detenidas que estarían presuntamente implicadas en el tiroteo de Isla Cristina.
1: Y la Junta aprueba hoy las ayudas para los afectados por los terremotos de Granada y declara la situación excepcional en las zonas golpeadas por la serie sísmica. Una medida que permitirá agilizar las ayudas y la reparación de los daños. Estaremos en la sede del Gobierno andaluz en directo en tan solo unos minutos.
0: Hay más asuntos.
3: Fin de las vacaciones, vuelta a las aulas, toca ya recuperar la normalidad y en ella no queda tanto tiempo para las pantallas. Ahora muchos niños tienen que abandonar sus tabletas y sus móviles para retomar los libros. Luego les vamos a contar cómo acompañarlos en este llamado destete digital.
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0: ...21 años después, el Betis vuelve a jugar la Champions. Esta noche comienza la fase de Liga en Francia ante el Lille, con la presencia de casi 1 millar de seguidores verdiblancos. Vemos el ambiente y la última hora del equipo andaluz enseguida en Canal Sur Deportes. Eran las impactantes imágenes de la madrugada del pasado 17 de agosto en Isla Cristina, en Huelva. En plena calle yacían 3 cuerpos sin vida, el de una mujer embarazada de 8 meses, el de su madre y el de un joven de 16 años. Fueron víctimas de un tiroteo, de un nuevo capítulo de violencia entre 2 clanes familiares que ya estaban enfrentados desde hacía bastantes años, Carmen.
1: Sí, Victoria, clanes también ligados al narcotráfico. En el barrio del Torrejón de Huelva, hoy se ha detenido a 3 personas supuestamente implicadas en los crímenes de Isla Cristina. Nos lo cuenta Lidice Benito.
2: Sí, una operación policial que ha comenzado de madrugada y en la que se ha detenido a 3 personas, 3 hombres que estarían presuntamente relacionados con el tiroteo de Isla Cristina de hace menos de un mes, en el que fueron asesinadas 3 personas, entre ellas una mujer que estaba embarazada. Desde entonces los investigadores trataban de localizar a los responsables. Hoy, en un amplio dispositivo en el que ha participado un helicóptero de vigilancia, más de 80 agentes por tierra y la unidad canina, se han registrado 5 viviendas de forma simultánea. Los 3 detenidos están en dependencias de la Guardia Civil. Se les imputa asesinato y pertenencia a organización criminal, pero la investigación aún no ha terminado y podría haber más detenciones. Ni siquiera había amanecido y el helicóptero de la Guardia Civil ya sobrevolaba el barrio onubense de El Torrejón. En tierra, más de 80 agentes, un amplio dispositivo, 5 viviendas registradas de forma simultánea y 3 personas detenidas. Las 3 de entre 24 y 36 años estarían implicadas presuntamente en el tiroteo que hace menos de un mes conmocionó a Isla Cristina. Fue aquí, la noche del 16 de agosto, un enfrentamiento entre clanes acabó con 3 personas muertas, entre ellas un menor de 16 años que nada tenía que ver con la disputa y una mujer embarazada de 8 meses. Los autores, 2 hombres que llegaron en moto, huyeron tras el tiroteo y desde entonces los investigadores trataban de poner nombre a quienes participaron en aquella matanza. La investigación ha llevado hoy hasta estas 5 viviendas de Huelva capital. Dentro, los agentes han encontrado armas de fuego, casi 30.000 euros en efectivo, chalecos antibala, un taser y una veintena de teléfonos móviles. A los 3 detenidos se les atribuyen 4 asesinatos porque la Guardia Civil contabiliza también como víctima al bebé que esperaba la mujer fallecida. La operación continúa abierta y no se descartan nuevas detenciones.
5: No estoy 100% tranquila, pero no hay otra. Es que esta es la nueva normalidad.
6: Confío que sea un espacio seguro. Yo, la verdad, estoy tranquila.
7: Si viene al colegio porque ella es una valiente y quería estar con todos sus amigos. Los padres intentaron también dar un poquito de seguridad, pero esto no es una normalidad.
8: No es lo normal. La vuelta al cole ha sido muy distinta hoy, con vigilancia y medidas de seguridad que hasta ahora nunca habíamos visto en los centros educativos.
1: Y sobre todo con muchas familias todavía preocupadas por cómo va a ser el día a día a partir de ahora. Nos vamos ya en directo hasta Ceuta. Lidia Gutiérrez, ¿cómo se está viviendo allí?
9: Pues Carmen, si tuviéramos que definirlo en una palabra sería incertidumbre. Ha sido una jornada de colegio insólita, donde hemos visto, como decíais, desde militares apostados a la puerta de los centros educativos hasta vigilancia en el interior de los colegios. Y unos padres que tenían que decidir pues qué hacer, si llevar o no a sus hijos a los centros. Unos por miedos han optado por dejarlos en casa y otros, como estabais viendo, han tenido que llevarlos porque ellos tenían que irse a trabajar o porque los pequeños los demandaban porque querían ver a sus amigos del colegio. Unos 13.000 niños vuelven a las aulas en Ceuta, un regreso a la rutina que este año llega marcado por la tensión de las últimas semanas.
10: El primer día ellos tienen muchas ganas de ir al colegio.
5: No estoy 100% tranquila, pero no hay otra.
9: Tensión que se traslada a los centros educativos porque, como algo insólito, tiene que haber presencia militar en las puertas de los colegios para garantizar la seguridad.
6: Confío que sea un espacio seguro. Yo, la verdad, estoy tranquila.
7: Tenemos que ir con cuidado. Yo voy con mi spray de pimienta. O sea, si mi niña es consciente de todo, porque lo ve día a día, no se lo puedes ocultar.
9: Mochilas, libros y horarios vuelven a formar parte del día a día.
5: Yo creo que ya han tenido un agosto demasiado duro para seguir haciéndole pasar mal.
11: Se va adquiriendo cierta normalidad dentro del centro, pues se irán sumando más a los colegios y nada, espera que se recupere la normalidad lo antes posible en la ciudad.
9: Y mientras los niños recuperan la rutina, a pocos metros de este centro se ultiman las carpas que esta semana acogerá a unos 1.000 migrantes.
1: El informe PISA es la gran evaluación internacional que cada 3 años compara lo que saben hacer los alumnos de 15 años de decenas de países. Lo elabora la OCDE, la organización que agrupa a las principales economías desarrolladas. Y esta vez España ha tocado fondo con los peores resultados. La mayor caída está en lectura, 23 puntos menos que hace 3 años. En matemática pierde 16 y en ciencias 8. Y hay algo más preocupante aún, uno de cada 3 alumnos no alcanza ya el nivel básico de lectura ni en matemáticas, es decir, tienen dificultades para comprender textos o resolver problemas sencillos aplicando además lo que han aprendido. El retroceso se extiende por todo el mapa. Andalucía continúa en la parte baja, aunque supera en las 3 competencias a la Comunidad Valenciana, Ceuta y Melilla. En ciencias también queda por delante del País Vasco. En el otro extremo, Madrid, Castilla y León, Asturias y Cantabria concentran algunos de los mejores resultados. Unos resultados que reabren también el debate sobre la LOMLOE, el actual sistema educativo, la ley educativa. Su modelo apuesta por que los alumnos sepan aplicar lo aprendido y no solo memorizar, y eso es precisamente lo que evalúa este informe PISA. Sin embargo, los resultados, ya lo ven, empeoran y no han tardado las reacciones políticas en aparecer.
12: Y puede venir perfectamente, como ya lo ha explicado la OCDE, relacionado también con el uso, en este caso, pues de las noticias que vienen, sobre todo los hábitos en las pantallas, los hábitos de lectura apresurada y también superficial.

0: Hemos bajado en comprensión lectora, pero lo que más me preocupa es que estamos ya por debajo de la media de la OCDE.
1: También Santiago Abascal se ha referido a este informe en su red social X. El líder de Vox ha comentado que no hay nada, absolutamente nada, que no haya destrozado el gobierno de Pedro Sánchez.
2: En menos de 48 horas, la situación en Ceuta no tiene nada que ver.
3: Bueno, grande Marlaska, lo acaban de escuchar, hablaba de alcanzar la normalidad rápidamente solo 2 días después de la avalancha, pero han pasado 40 días. Hoy el ministro del Interior ha vuelto, Carmen, a la ciudad autónoma.
1: Sí, Victoria, con una visita con la seguridad y el control de la frontera en el centro de la polémica. Volvemos ahora en directo. Lidia Gutiérrez, ¿qué sabemos de esta visita?
4: Pues Carmen, sabemos que es una visita que arrancaba a las 2 de la tarde, como os comentábamos en el avance, en este polígono industrial del Tarajal. El ministro aún continúa en el interior, al fondo hay una nave, hay muchísima seguridad, no nos dejan acceder. En el interior de esa nave está el ministro Grande Marlaska visitando un centro de menores de acogida. De aquí va a ir al paso fronterizo y después irá esta tarde a la delegación de gobierno. Allí va a atender a los medios de comunicación, como decíais. Es la tercera visita que hace el ministro a la ciudad de Ceuta desde que arrancara esta crisis migratoria hace ya 5 semanas.
3: Y mientras tanto, el presidente ceutí, Juan Jesús Vivas, está hoy en Bruselas, donde ha reclamado una respuesta firme de la Unión Europea en apoyo a Ceuta y de condena a Marruecos. Denuncia su actitud hostil hacia Ceuta y Melilla y pide una presencia permanente de Europa en ambas ciudades y más fondos para proteger la frontera. Vivas vuelve además a exigir al gobierno español que señale a Marruecos y que explique, dice, toda la verdad sobre lo ocurrido.
5: De todos los españoles necesita que todo Marruecos por 2 veces... ha utilizado el control fronterizo y ha utilizado la presión migratoria para poner en jaque la integridad territorial de Ceuta, de España y de Europa. Y eso creemos que tiene que tener una respuesta contundente por parte de Europa.
1: También Ceuta ha protagonizado el Consejo de Ministros hoy en la Moncloa, que ha aprobado hacer públicos a partir de mañana todos los informes policiales y de inteligencia sobre la entrada masiva en la ciudad autónoma. En la rueda de prensa posterior, la portavoz del gobierno ha negado que esos informes estén manipulados, como dice la oposición, sobre la investigación abierta por la jueza María Tardón en la Audiencia Nacional. Elma Saiz ha confirmado que el gobierno se ha personado en la causa como perjudicado, porque dice son los primeros interesados en esclarecer lo ocurrido, y ha respaldado a Óscar Puente, que ha dudado de la imparcialidad de la magistrada. Dice que es un experto jurista y que solo defiende la independencia judicial.
6: La voluntad del Gobierno de España es que la ciudadanía acceda a la información de la que se dispone, porque no tenemos nada que esconder, porque actuamos con transparencia.
7: Esos informes deberían aclarar qué o quién desencadenó y permitió la entrada masiva de migrantes en Ceuta. Lo sucedido ya está bajo investigación judicial en la Audiencia Nacional. El gobierno duda de la imparcialidad de la jueza que ha abierto las diligencias, mientras que la oposición considera que el Ejecutivo no va a desclasificar informes que lo inculpen.
8: Es construir una cortina de humo para desviar la atención de la instrucción de la Audiencia Nacional en cuanto a la responsabilidad, posible responsabilidad penal, que ha tenido el gobierno de España en la invasión de Ceuta sin haber puesto los medios adecuados, sabiendo que se iba a producir una invasión.
7: Desde la izquierda, Podemos exige una explicación al gobierno.
9: Lo que no es de recibo es que Marruecos se vaya de rositas y que el gobierno de España se dedique a proteger a Marruecos en vez de ofrecer realmente información transparente sobre lo que ocurrió.
7: Los socios del Ejecutivo de coalición aplauden la desclasificación.
10: Cuanta más transparencia, mejor. Necesitamos claridad, necesitamos respuestas y el gobierno acierta.
7: El gobierno insiste en exculpar a Marruecos.
11: La clave está en las redes sociales. Ese es el detonante último, el final que empuja a miles de seres humanos hacia Ceuta.
7: El Ejecutivo ya ha dicho que se va a personar como perjudicado en la causa abierta en la Audiencia Nacional.
1: Y tenemos una última hora muy relevante. El Tribunal Supremo ha acordado paralizar el censo de la ley de nietos. Es una medida cautelar que suspende las altas de los nacionalizados en el CERA, el Censo Electoral de Residentes Ausentes, en aplicación de la ley nietos. El alto tribunal atiende así a la petición de Justitia Europa y de Vox, que alertaban de que esas altas automáticas podrían viciar de manera irreversible las próximas elecciones. En contra de esta suspensión ya se habían pronunciado la Fiscalía y la abogacía. El Supremo condiciona las inscripciones a que los nacionalizados acrediten

0: que cumplen con la condición de descendientes de españoles que hubieran sufrido exilio.
1: Y más presión judicial sobre el PSOE por el caso Plus Ultra. Otro directivo más de la aerolínea ha ratificado hoy ante el juez que se pactó el pago de unos 530.000 euros, el 1% del rescate público, por la intermediación vinculada al entorno de José Luis Rodríguez Zapatero. Una declaración que vuelve a poner el foco sobre los 53 millones que concedió el gobierno de Pedro Sánchez.
0: Casos como el de Plus Ultra, que afecta a Zapatero, el de Leire 10 o la investigación de Begoña Gómez, volverán a colocar al entorno del PSOE y del Gobierno bajo el foco de los tribunales en el nuevo año judicial. Se abre este jueves con el Rey presidiendo el acto. Hoy en la antesala de esa cita, la fiscal general del Estado, Teresa Peramato, ha entregado la memoria anual de la Fiscalía a Felipe VI y después al presidente del Gobierno.
1: Y mientras, el Ministerio del Interior ha reconocido que elaboró un dossier secreto con decenas de periodistas fichados según su ideología. La información ha sido revelada por El Confidencial. El equipo de Fernando Grande Marlaska asegura que lo creó su oficina de comunicación en 2024, año marcado políticamente por la aprobación de la ley de amnistía y el estallido de los casos Koldo y Begoña Gómez.
0: Y más cosas. La tierra no ha dejado de temblar en Granada desde que se produjo el primer terremoto el pasado 14 de agosto, Víctor.
1: La verdad es que Carmen se sintió con muchísima fuerza en Granada capital, también en la provincia, y le sucedieron numerosas réplicas fuertes. Hoy el Consejo de Gobierno andaluz ha activado ayudas para los afectados. Volvemos, estamos en directo en el Palacio de San Telmo, en directo Manuel Jesús Montes.
2: Son, Victoria, 7 millones de euros que se destinan fundamentalmente a municipios de La Vega de Granada, que es la comarca más afectada por los casi 1.500 movimientos sísmicos registrados en Granada desde el 14 de agosto hasta ayer mismo. Es un dinero que se va a destinar fundamentalmente a reparar, a restituir los daños que se han causado en infraestructuras e instalaciones públicas de titularidad local. Los municipios tienen ahora 10 días para hacer una valoración técnica y económica de esos daños para solicitar estas ayudas, que son una avanzadilla, un anticipo, un primer paso de un plan más amplio que el presidente de la Junta anunciará mañana en su visita a Granada.
3: Hoy se declara la situación excepcional, también se aprueban estas ayudas a las cuales podrán acogerse las distintas entidades locales que van a disponer un plazo de 10 días para solicitarla desde su publicación en el BOJA.
0: Y aumenta a 15 el número de fallecidos por el incendio de Los Gallardos, declarado el pasado 9 de julio. Esta madrugada ha muerto en el Virgen del Rocío de Sevilla una mujer británica que sufrió quemaduras en el 40% de su cuerpo. Mañana se cumplen 2 meses del inicio del que ya es el peor incendio forestal registrado en la provincia de Almería.
1: Y van a ver ahora dónde viajaba escondido un alijo de cocaína entre un cargamento de cocos. La Guardia Civil y Vigilancia Aduanera han interceptado en Sevilla más de 1.200 kilos de droga oculta en el fondo de este remolque y bajo los palés. Los investigadores seguían la pista desde diciembre a una empresa de dos hermanas y esperaron hasta el momento de la entrega para intervenir. Hay 2 detenidos, pero la investigación continúa abierta. Ahí están viendo los cocos.
0: La Guardia Civil pide una auténtica banda clandestina al servicio del narcotráfico con sede en Dubái y ramificaciones en España. La Policía Nacional junto a Europol e Interpol ha desmantelado esta organización internacional que movía dinero para financiar a otros grupos criminales y también introducía droga en nuestro país. Hay 21 detenidos, 14 de ellos en España. Uno vivía en Málaga y ejercía como broker de esta banca ilegal. Y la Guardia Civil pide colaboración ciudadana para identificar a un hombre localizado ayer sin vida en la orilla de la playa de la Fontanilla, en Conil de la Frontera, en Cádiz. Por el momento tampoco consta ninguna denuncia por desaparición que permita conocer su identidad.
4: La persona en el momento ya del hallazgo se encontraba vestido con un bañador e indocumentado. Es una persona, hombre de aproximadamente unos 70 años de edad, con rasgos caucásicos, y se ruega la difusión y sobre todo la colaboración ciudadana, bueno, pues cualquier tipo de información, por pequeño que sea, o dato que se pueda aportar al 062, por favor, que se agradecería para su identificación.

0: Nuevo caso grave de virus del Nilo en Andalucía. La Junta confirma otro contagio en Coria del Río, en Sevilla. Son ya 64 casos, con 2 fallecidos y 11 personas ingresadas en nuestra región. Además, la Luisiana y las Navas de la Concepción han entrado en alerta tras detectarse el virus en mosquitos.
1: Han detectado casos de mosquitos que transmiten el virus del Nilo Occidental en Sevilla capital.
2: Mientras la mayoría estamos en plena operación de vuelta de las vacaciones, ya hay quien tiene la mente puesta en las Navidades. 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
3: La carrera, el máster, el doctorado, las prácticas y la primera vivienda, ¿para cuándo?
4: Yo creo que la carrera ni de coña me la saco en 4 años, a de 5 y no sé si 6. Y yo creo que para independizarme unos cuantos añitos más.
3: La mayoría de los que comparten pisos tienen edad universitaria, hasta el 44%, aunque para ellos tampoco resulta fácil.
5: Como nosotros, compartí un piso por aquí, por la Mercedes, y muchos lo que están haciendo es irse más lejos.
3: Los estudios superiores se alargan, como el acceso al mercado laboral. Alargamos el horizonte para independizarnos.
6: Pues yo creo que la gente se debería poder independizar a los 20 años, a los 21 años, como antes se hacía.
3: Y tampoco resulta fácil cuando empezamos a trabajar. Hay hasta un 33% de inquilinos de hasta 35 años compartiendo piso, lo que eleva la edad media hasta los 31.
7: Y sobre todo que el que trabaje no te asegura que puedas ahorrar para poder pagarte un piso, aunque sea de alquiler, ¿sabes?
3: Y el dato de mayores también es significativo. Un 12% de personas que comparten piso tienen entre 55 y 75 años, un número que se ha multiplicado por 4 en esta década.
2: Hablábamos de compartir piso y yo les había hablado de los mantecados, pero ahora sí que le vamos a enseñar este vídeo, que a la vuelta de las vacaciones hay quien ya tiene puesta la mirada en lo que...
0: Mantecados y polvorones que ya están en plena fabricación en Estepa. Ya ha estado hoy nuestro compañero Víctor Fernández. Vamos a verlo porque hay más de 2.200 empleos directos para elaborar más de 15 millones de kilos de estos tradicionales dulces.
8: En Estepa la Navidad ya está en marcha y huele a canela. 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
0: Terminan las vacaciones escolares y con ellas muchos de los hábitos de ocio de nuestros niños. Han pasado muchas horas delante de dispositivos y ahora hay que volver a la rutina en la que no caben esos móviles o tabletas. Nos lo cuenta Rocío Buitrago.
12: Llegan las clases, las extraescolares, los deberes. Ahora toca cambiar los hábitos que se han impuesto durante casi 3 meses de vacaciones. Y los que han pasado mucho tiempo delante de las pantallas no lo tienen fácil. Los expertos recomiendan que no se haga de forma drástica. Le llaman el destete digital.
13: Destete digital tiene que ver con ir quitando las pantallas de manera progresiva y no que septiembre sea un mes interruptor donde pasamos de una flexibilidad a de pronto la prohibición.
14: Y es que más que prohibir hay que intentar reducir la exposición a las pantallas, poner límites de tiempo, pero sobre todo enseñarlos a autorregularse.
13: Gestionamos un límite con él, vas a utilizarla tanto tiempo y cuando llegue el momento se quita. Introducir la pantalla en pequeños momentos del día, pues por ejemplo, cuando te hayas vestido y hayas desayunado puedes coger la pantalla antes de irte a clase.
14: Y mantenerse firme, aunque ellos van a intentar siempre negociar.
15: Y yo intento decir como la excusa de que estoy jugando algo y no puedo pararlo y sigo jugando esa cosa y tengo más tiempo.
16: Ellos cogen el móvil para que lo suelte.

0: tienes que pelearte con ellos.
1: La aplicación está parental, que es donde la que tiene la tablet, que es la que se la paga, y ya ellos entienden que se la paga la tablet y ya no hay más hora al día.
2: ¿Y cuándo tenemos que preocuparnos?
3: En el momento que hay algo en su vida, en este caso las pantallas, que ocupa más espacio del que debe y está dejando de hacer otras cosas, ahí es donde tenemos que preocuparnos.
2: Es hora, por tanto, de recuperar otros hábitos y horarios.
4: Día grande hoy en Venecia con Penélope Cruz y Javier Bardem como protagonistas. Los dos ya están en la muestra para presentar Búnker, el nuevo thriller psicológico de Florian Zeller, que compite por el León de Oro.
5: Una nueva cinta en la que están de nuevo juntos y una de las más esperadas de esta nueva edición.
6: She went really quiet and she looked at me.
5: Y de Venecia a Sevilla, porque el Festival de Cine Europeo ya empieza a calentar motores.
4: Su nueva imagen nos devuelve a la Nouvelle Vague, que coloca a los protagonistas de Al final de la escapada en uno de los iconos de la Sevilla actual, Las Setas, una creación del ilustrador sevillano José Luis Ágreda, que repite como autor del cartel y vuelve a convertir el cine en una postal de la ciudad.
5: Del 6 al 14 de noviembre, Sevilla vuelve a mirar a Europa a través de la gran pantalla.
4: Cuatro Renoir han sido robados esta madrugada del Museo Renoir en Francia.
5: Dos ladrones irrumpieron poco antes de las 6 de la mañana y se llevaron las obras, valoradas en unos 9 millones de euros.
4: Una de ellas fue recuperada tras ser abandonada durante la huida, mientras las otras tres continúan desaparecidas.
5: Un nuevo golpe al patrimonio artístico francés que vuelve a poner el foco sobre la seguridad de los museos. Ara Malikian llega este viernes a Sevilla y lo hace como mejor sabe, sin medida.
4: Sí, con un espectáculo hiperbólico, físico y eléctrico en la expresión, en la puesta en escena y en un virtuosismo que desborda el escenario.
5: Con Intruso, su nueva producción vuelve a llevar la música clásica a otro territorio más libre, más salvaje, más Malikian.

0: Y necesitamos a alguien que nos invite a dormir en su casa.
1: ¿De quedarte te quedas en casa? Bueno, no vas a quedar en la calle.
0: ¿De verdad?
1: Claro.
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0: Ni siquiera había amanecido y el helicóptero de la Guardia Civil ya sobrevolaba el barrio onubense de El Torrejón. En tierra, más de 80 agentes, un amplio dispositivo, 5 viviendas registradas de forma simultánea y 3 personas detenidas. Las 3 de entre 24 y 36 años estarían implicadas presuntamente en el tiroteo que hace menos de un mes conmocionó a Isla Cristina. Fue aquí la noche del 16 de agosto. Un enfrentamiento entre clanes acabó con 3 personas muertas, entre ellas un menor de 16 años que nada tenía que ver con la disputa y una mujer embarazada de 8 meses. Los autores, 2 hombres que llegaron en moto, huyeron tras el tiroteo y desde entonces los investigadores trataban de poner nombre a quienes participaron en aquella matanza. La investigación ha llevado hoy hasta estas 5 viviendas de Huelva capital. Dentro, los agentes han encontrado armas de fuego, casi 30.000 euros en efectivo, chalecos antibala, un taser y una veintena de teléfonos móviles. A los 3 detenidos se les atribuyen 4 asesinatos porque la Guardia Civil contabiliza también como víctima al bebé que esperaba la mujer fallecida. La operación continúa abierta y no se descartan nuevas detenciones.
1: Los granadinos afectados por los terremotos han solicitado ya la reclamación por daños en sus viviendas vía consorcio compensación de seguros. Hasta el 1 de septiembre se han recibido 41.000 solicitudes. Lo primero que hay que saber es la diferencia entre la indemnización cubierta por el consorcio y cualquier otra ayuda institucional. A finales de semana podría llegarse a las 50.000, con un coste que supera ya los 100 millones de euros. Si se encuentran entre los afectados, lo primero que tienen que saber es la diferencia entre la indemnización cubierta por el consorcio y cualquier otra ayuda institucional.
2: El consorcio tiene sus propios peritos. Las coberturas de consorcio son siempre y cuando exista una póliza de seguros, que tiene que quedar muy claro. Tiene que haber un expediente creado. Y en función, las indemnizaciones van siempre en función de lo que el asegurado tenga contratado con esa póliza.
1: Así que si disponen de póliza, pueden comunicar los daños directamente al consorcio por teléfono o internet o a través de un mediador. En todo caso, antes de limpiar o reparar,
2: fotografiar, documentar, tener tu póliza en vigor, tener tu recibo. Tienes que haber un seguimiento. El consorcio te va a dar un número de expediente que vas a poder consultar. Además, de hecho, en Granada, por ejemplo, con el tema del terremoto, te decían que tenías 7 días para dar de alta el siniestro. Se ha quitado los 7 días, es decir, no hay fecha.
1: Los primeros pagos ya están llegando a las zonas afectadas y, si no tienen seguro, hay que esperar a las ayudas de las instituciones.
3: Entre junio, julio y agosto, en esta zona del Valle del Guadalquivir, casi todos los días han tenido temperaturas por encima de los 35 grados. Sin embargo, en la zona de la Sierra de Segura, con 13 pueblos por encima de los 800 metros de altitud, el primer día de septiembre ha amanecido con temperaturas que no han llegado a los 8 grados. Científicamente, esta disparidad de temperaturas tiene una explicación lógica.
4: Al norte tenemos Sierra Morena, al este, noreste tenemos la Sierra de Segura, que al final lo que conforman es el Valle del Guadalquivir, por el que nos llega el aire cálido que entra del Atlántico, cálido porque se va secando. Cuando llega aquí ya es un aire muy cálido, muy seco, y por eso hace tanto calor en verano, en términos generales, en la provincia. Luego, claro, en invierno ocurre exactamente lo contrario, es decir, no tenemos el efecto benefactor de la costa, del mar, y el clima es mucho más frío.
3: Un proyecto universitario ha certificado que las dolinas de la Sierra de Segura de la provincia de Jaén son los puntos más fríos de todo el sur de Europa, siendo Pozo Ropero, en el término municipal de Siles, el que tiene el récord de frío con 28 grados bajo cero. Hacen falta más donaciones y donantes de sangre. Septiembre es un mes importante para aumentar las reservas después de un verano en el que han disminuido por las vacaciones.
5: Fundamentalmente los grupos A, tanto positivos como negativos, y siempre los grupos cero, que son los que más nos ayudan. Aunque es importante, todos los grupos, todo el que se anime a donar, todos los grupos sanguíneos serían importantes.
3: Llamamiento que se realiza ahora que los hospitales tras el verano vuelven a estar a pleno rendimiento.
5: Intervenciones quirúrgicas, tratamiento oncohematológico, Entonces, tenemos que hacer aquí un llamamiento a la población, a la ciudadanía, para dar un empujón a las donaciones.
6: El Centro de Transfusión Sanguínea ve necesario también un relevo generacional del perfil del donante y que los jóvenes se animen a donar.
7: Yo lo hago de manera altruista porque creo que es una manera en la que tú puedes aportar algo a gente que a lo mejor necesita en hospitales o en otras situaciones.
8: Lo primero es intentar ayudar a gente, porque casualmente yo entré a donar porque un abuelo mío lo operaron y necesitaban sangre y tal, y por ahí empezó todo. Es bueno, aparte que de ayudar a la gente, es bueno porque te controlan la salud y te van marcando los niveles y eso.
6: Si se anima a donar, tenga en cuenta que debe ser mayor de edad y gozar de buena salud.
9: Trece grandes obras coordinadas por Emasesa han jalonado este verano las actuaciones del Ayuntamiento de Sevilla sobre sus calles. Entre todas suman más de 13 millones de euros. La más importante sigue siendo los trabajos en la calle Pajés del Corro, con 7,7 millones de euros de presupuesto.
10: Una obra que va en plazo, que va a recuperar aparcamientos, que va a recuperar zonas de aceras para los vecinos, 94 árboles nuevos.
9: Además, 28 calles de Sevilla han sido repavimentadas y reasfaltadas en la mayor parte de los barrios de la capital, con un montante total gastado de 2,2 millones de euros.
10: Me gustaría destacar, por ejemplo, la avenida de Kansas City o la Ronda del Tamarguillo, o en Sevilla Este la avenida de

0: China, el núcleo de San Pablo Santa Justa, la calle San Juan Bosco, por ejemplo, en Los Remedios Virgen de Fuensanta, en Triana toda la zona de Graham Bell, en la zona del Santo Ángel de la Guarda.
1: Entre ellas destaca el reasfaltado de la SE20, una arteria vital en la circulación de la ciudad.
2: Hemos concluido las obras de asfaltado, 10 kilómetros por cada sentido. Desde el año 92 no se sometía esta carretera a una actuación integral como esta.
1: La obra de Pajés del Corro finalizará a finales del próximo mes de enero. El proyecto de reforma de la Plaza Nueva termina en la primavera del próximo año. San Francisco de Ariño o calle Trajano continuarán activas este otoño.
3: En septiembre, los gastos del colegio se suman a la lista de la compra.
4: La vuelta al cole de este año, la verdad que ha sido con gastos necesarios, porque tengo ya una niña que va a primaria.
3: Y es que las papelerías registran estos días un volumen de ventas muy superior al del resto del año.
5: Ahora en septiembre sí que hay un repunte de gente que vienen todos concentrados en la misma época.
3: Porque no solo vuelve el cole.
6: Voy a empezar ahora la universidad en Granada, entonces venía un poco a mirar el material.
7: Voy a empezar el segundo bachillerato, entonces me tengo que comprar varias cosas para afrontar todo lo que es este curso, como bolis, agenda para organizarme muy bien.
3: Las necesidades son muchas, pero el kit de papel, lápiz y goma sigue siendo el básico.
8: Eso no cambia, lo que cambia ya es el interior de las libretas. Libreta ya no es como años atrás, que era la libreta de cuadro y raya. Ahora ya hay muchísimos tipos de libretas.
3: Porque aprender consiste en gran parte en equivocarse y empezar de nuevo.
9: La costa de Algeciras y el litoral de Gibraltar han sido casi en paralelo escenarios de fenómenos naturales. Manchas anaranjadas que se denominan mareas rojas, acompañadas de luces azules entre las olas, denominadas bioluminiscencias. Biólogos marinos han confirmado que es el resultado de una concentración masiva y puntual de plancton, versión que coincide con la de ecologistas de Verdemar, que aseguran que este color azulado en las olas vistas en la costa algecireña son el mismo plancton que la oscuridad causan esta luz. El Ayuntamiento de Algeciras, por su parte, resta importancia a estos episodios y apunta que son fruto del desove de especies marinas.
10: Esas manchas de desove vienen apareciendo todos los años. Ha coincidido en estos días ese fenómeno de la luminosencia de noche, pero puede ser que sean los mismos desove, o puede ser que sea producido por otro organismo.
9: Gibraltar también detectaba el mismo resplandor en su litoral, que achaca en principio a una colonia de microorganismos, pero recomienda precaución a los bañistas.
11: Los higos chumbos, sobre todo, han sido un cultivo tradicional, pero ahora se intenta cultivar aquí en varias hectáreas y comercializar incluso en las cooperativas. Se consigue así extender la cultura del chumbo.
12: Paco Hurtado vio el potencial del higo chumbo y en su finca tiene 5 variedades: Reina Tuna de México, la de más grados Bris, junto a ella el amarillo naranja autóctono o el rojo sanguíneo, entre otras. El chumbo salvaje, que era el pan de los pobres y que quitó más hambre que el trigo, intenta ahora cultivarse ordenadamente, creando una asociación de productores.
13: Porque falta experiencia, formación, la cultura que hay es un chumbo, ¿no? El chumbo necesita un calibre, necesita un azúcar, necesita una formación, necesita una forma de corte, que no es coger chumbo.
12: Los chumbos están a 2 euros, pero la cooperativa casi quiere comercializar los suyos y es él mismo el que pone el precio. 40 hectáreas se cultivan en Almería de higos chumbos, en las tres villas, Rodalquilar o Tabernas. Después de los estragos que causó la cochinilla, se extiende ahora la cultura del chumbo.
14: La parroquia del Señor de la Misericordia quedó clausurada después de que los primeros temblores de agosto dejaran grietas en todos sus arcos. Todavía se ven las señales de esos desprendimientos. El propio arzobispo ordenó que se cerrara el templo.
15: Nos pidió que cerráramos el templo y resguardáramos la cosa más importante, que es el Santísimo Sacramento, y la imagen del Cristo de la Misericordia, que es una imagen que tiene aproximadamente 400 años.
14: Con las imágenes celosamente guardadas y el templo desmontado por dentro, la iglesia aceptó oficiar las misas del domingo en este secadero histórico que el ayuntamiento utiliza como centro de interpretación.

0: el ayuntamiento nos puso a disposición y toda la comunidad pues se puso manos a la obra y hemos armado allí como nuestra parroquia temporal.
1: La comunidad habilitó el secadero con anécdota incluida.
0: Que por cierto pertenecía a una familia, la familia Cabello, de esta comunidad, y se emocionaron mucho de poder participar allí en la misa porque fue de ellos un secadero precioso, de lo más bonito que hay en La Vega.
1: La iglesia, que fue un cementerio musulmán, ya ha sido inspeccionada por peritos municipales y del propio arzobispado. Mientras se celebran las misas en el secadero, ahora el objetivo será rehabilitarla y volver a abrir, algo que llevará meses.
2: ¿Qué pasaría si una máquina tuviera que decidir entre tu vida y la de otra persona?
3: Es parte del contenido de Play Salud, plataforma audiovisual avalada por 5 sociedades científicas que nace con 2 objetivos. El primero, enseñar a los sanitarios a usarla de forma responsable.
4: Lo que necesita el sanitario es tener los conceptos claros, no de cómo son los entresijos de lo que hace la IA, sino cómo la debo de utilizar. ¿Cómo la debo utilizar? ¿Cómo la tengo que verificar? ¿Cuáles son los sesgos que puede tener? ¿Cuáles son las alucinaciones, las mentiras que puede decir? Para tener una utilidad que sea fiable.
3: Lo dice su fundador, cirujano y coordinador del área de la Asociación Española de Coloproctología. Hace años supo ver el potencial de la IA en sanidad, su poder predictivo, el ahorro en tiempo y, en el caso de los pacientes, ayudándoles a reducir la ansiedad, estando mejor informados a través de vídeos como estos.
4: Lo que buscan los vídeos es aumentar la adherencia, el que se cumplan los protocolos. Los protocolos médicos no solo dependen de lo que haga el médico, hay una parte importante que la tiene que hacer el paciente. Pero claro, si tú no se lo dices y no se lo explicas claro, el paciente no lo hace.
3: Ordena información, ve cosas que pueden pasar desapercibidas o avisa antes de que un paciente empeore. Nunca va a sustituir a los profesionales. Sin embargo, necesitan empezar a apoyarse en ella para no quedarse atrás.

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1: 20 años no es nada, cantaba Gardel. Saludos, pues han pasado 21 desde que el Betis marcó sus primeros goles en la Champions. Así que hoy es un día de emociones para el beticismo por el regreso a la máxima competición continental. Nos vamos en directo hasta la ciudad francesa de Lille con el enviado especial de Canal Sur, Antonio Bustos, y con uno de los integrantes de ese primer Betis de Champions. Hola Antonio, muy buenas.
2: Muy buenas tardes, Ángel. Estamos en el corazón de Lille, junto a la catedral. Aquí es donde se han concentrado buena parte de los 800 seguidores del Betis que van a acudir finalmente a este debut del conjunto de Manuel Pellegrini en la Liga de Campeones. Está lloviendo, está el cielo encapotado, la temperatura es baja, nada que ver con la de buena parte de Andalucía, pero la ilusión está por las nubes. Lo demostró ayer Joaquín Sánchez cuando se le hablaba de la diferencia que había entre el Betis del año 2005-2006 al Betis de la temporada 2026-2027 que se va a estrenar esta noche en la Liga de Campeones.
3: Me gusta más este. Sí, creo que tenemos... Para equipos nuevos como nosotros, yo creo que desde mi punto de vista podemos tener más opciones y yo creo que es más bonito, ¿no? Creo que nos coge en otro momento, con otra plantilla, con otro tipo de jugadores que creo que es de la mejor de los últimos o de la historia del Betis. Y bueno, y eso también te da cierta tranquilidad, ¿no? Desde la experiencia siempre intentamos de que sepan que para nosotros es un paso muy importante poder estar disputando la Champions y que ellos pues se sientan con la confianza de que tenemos un equipo muy equilibrado, muy competitivo y que lo hemos demostrado.
1: ¿Qué Betis esperas esta noche, Antonio? ¿Va a repetir Pellegrini el plan que funcionó contra el Madrid? ¿Va a debutar Ceballos?
2: Vamos a ver, Pellegrini es un entrenador que no da pistas en las previas de los partidos. Ayer dio una, dijo que iba a jugar Álvaro Valles, no va a rotar por tanto en esta competición como sí lo ha hecho durante todas las temporadas que lleva aquí el chileno. Repite el portero, ya veremos cuando esté bien Conde o cuando tenga confianza en Manu, el chico, el chaval de la cantera que es el tercer portero, que están los dos aquí. El resto, mi impresión, por lo que hemos podido indagar, es que va a haber cambios, pero no demasiado. Puede que toque los laterales, puede que haya algún cambio en la delantera y juegue de salida Troy Parrott, pero no parece que el equipo vaya a ser un equipo totalmente cambiado. Por tanto, va a ser un once de garantías porque la idea de Pellegrini es ir a por todo en este primer partido de esta Champions.
4: Uno puede hacer una gran Champions League y en semifinales se va para afuera y no sirve para nada, queda, y después mira hacia la Liga y no está en competencia europea el próximo año. Para mí siempre la Liga va a tener la importancia mayor, porque es lo que es el resumen de todo el año. Hay un plantel y creo que entre todos buscaremos llegar lo más arriba posible en las competiciones de Copa, como es la Champions, la Copa del Rey, y ojalá poder clasificar a Europa para la próxima temporada en la Liga.
1: Estamos viendo a los béticos que van a disfrutar en directo de ese regreso a la Champions. ¿Qué ambiente se espera esta noche en Lille, Antonio? Y, por cierto, ¿qué temperatura? Porque te veo abrigado.
2: Bueno, está lloviendo. Ahora mismo están cayendo gotas. Se pueden ver aquí en esta... Esto es un cortaviento, un chubasquero. No te creas que es una ropa de abrigo. La temperatura puede estar en torno a los 20 grados. Lógicamente nada que ver con la que tenemos en buena parte de Andalucía y el ambiente es bueno. La mayoría de los seguidores están aquí en esta plaza junto a la catedral. Hay policía por aquí, no hay ningún incidente y por tanto no cabe esperar ninguno porque ya digo que es un ambiente bastante pacífico. Y aquí venimos para contar este debut del Betis esta noche en Champions, 20 años después, que no han pasado, como pueden comprobar, por uno. Y vamos a ver si esta noche les contamos buenas noticias, Ángel.
1: Gracias, Antonio. Suerte para el Betis en este partido tan especial. Y por primera vez en la temporada ya ha comparecido el presidente del Sevilla, del Nido Carrasco, dice estar satisfecho con la plantilla, con el recorte de la deuda y se pone como objetivo no sufrir como en las últimas campañas.
5: Yo creo que el balance debe de ser positivo. Hemos hecho un mercado responsable, tanto en lo deportivo como en lo económico. Seguimos mejorando la situación económica del equipo, seguimos rejuveneciendo la plantilla. Somos conscientes de que venimos de dos temporadas

0: las que hemos sufrido mucho y el objetivo de la temporada del Sevilla este año es no sufrir, ya lo ha dicho el entrenador y el director deportivo, y esas son las líneas marcadas desde la entidad.
1: Nueva derrota del Córdoba, la tercera. Los de Ibanania tropezaron en la misma piedra y repitieron errores en Sabadell. Los blanquiverdes son, junto al Ceuta, el equipo más goleado de segunda división, con 10 tantos en 4 partidos.
2: El Córdoba es el único equipo del mundo que parece que pone más interés en perder que en ganar sus partidos. Solo así se explica su derrota de anoche frente al Sabadell. Otra vez los blanquiverdes condenados por errores propios. El primero de Guillerme, novedad en la portería, que erró en un saque de puerta y regaló la pelota a Liamet, que en el minuto 7 cedió a placer el gol a Giacchini para adelantar al equipo arlequinado. El portugués, sin embargo, en la portería del Córdoba fue el único que se salvó sobre el césped de la Nova Creu Alta con paradas salvadoras. Un pase filtrado de Urri desnudó a la defensa del Córdoba para que Gioacchini repitiese en el 2-0 del Sabadell, demostrando la vulnerabilidad del equipo de Ania.
3: 10 goles en 4 jornadas, estamos hablando de una media de 2 goles y medio por partido. Si vamos a necesitar hacer 3 goles para ganar un partido, eso es muy difícil.
2: El Córdoba llegó a igualar el partido. Una buena jugada de Bri acabó en penalti que transformó Carracedo, y a 15 minutos del final, balón profundo de Perkan que convierte en Ole en el 2-2. Un partido loco acabó con la crueldad del penalti por manos de Carracedo, que permitió a Urri establecer el 3-2 definitivo en el minuto 89. No hay equipo más divertido para los espectadores neutrales ni más desesperante para el cordobesismo, que ve un suicidio en directo cada semana.
1: La selección española cumple el primer objetivo en el Mundial Femenino de Baloncesto y pasa directamente a los cuartos de final. Es el premio al liderato de su grupo. España se impuso a Japón con más trabajo del que puede indicar el resultado final, 59-79. La jugadora más valiosa del encuentro fue la base asturiana Illana Martín, con 20 puntos, secundada por la pívot Agua Fan, con 16. La selección evita el cruce de octavos y se cita con el ganador del duelo entre Italia y Australia, con la temible Estados Unidos en el horizonte de semifinales. Sigan viendo Canal Sur. Ahora nuestro tiempo. Feliz tarde.

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0: Hola, muy buenas tardes a todos. ¿Qué tal están? Ayer se lo anunciábamos y hoy se lo confirmamos. Empieza a aliviarse poquito a poco el panorama y ya por fin podemos ponerle final a este capítulo de temperaturas extremadamente altas que comenzaba la pasada semana. La jornada de mañana, miércoles y el jueves serán las dos jornadas más llevaderas de toda la semana, pero de cara al fin de semana todo indica con un cambio de viento a viento de levante que volveremos a tener calor. No tan importante como el días pasados, pero seguimos en verano, no lo olviden. Vamos a explicarle con la ayuda de los mapas qué va a ocurrir. De momento tenemos esta novedad, hay una vaguada, aire frío, empieza a empujar a esa masa de aire cálido que la va a barrer hacia el sur o norte del continente africano. Esto nos va a traer lluvias en el norte, un descenso generalizado de las temperaturas, pero de cara al próximo fin de semana, ven, viernes, sábado, volverá a retomar su posición la masa de aire cálido y a dejarnos un aumento de temperaturas, lo dicho, no tan altas como en días pasados. También esa masa de aire cálido al alejarse se va a llevar con ella la calima. Esa calima es la que nos deja sensaciones térmicas bastante desagradables y bochornosas. Aquí tenemos en el mapa isobárico en superficie cómo corresponde con la entrada de este sistema frontal. Aire frío en capas altas, va a dejar precipitaciones, va a avanzar hacia el Mediterráneo. De nuevo aquí también algunas lluvias que se dejarán sentir en Andalucía. Y de cara al fin de semana, ese anticiclón volverá a tomar posiciones, el tiempo volverá a ser sumamente estable y de nuevo algo más cálido.
1: Buenos días, amigos de la meteo. Hoy 8 de septiembre es el día de nuestra patrona de Chipiona, Nuestra Señora de Regla. Ha amanecido el día despejado, algo de calima, 24 grados de temperatura, sopla viento de componente suroeste, marea subiendo. Que paséis todos un buen día.
2: Muy buenos días, mis amigos de la meteo. Nos encontramos en la playa del Ejido. Hemos cambiado el interior de la región por el litoral. Tenemos un clima extraordinario y el aire casi a cero. Una temperatura estupenda.
3: Buenos días, amigos de la meteo. Son las 8 de la mañana. Amanece en Algeciras con algo de calima. Una temperatura de unos 22 grados.
0: Hemos empezado a notar muy ligeramente que las temperaturas empiezan a aliviarse un poquito. Estamos viendo cómo están bajando 1 o 2 grados hoy en muchos puntos del interior y también en la costa de Andalucía. Pero será mañana miércoles cuando el descenso será más importante, más acusado y más notable, perdiendo o pudiendo perder entre 6 o 8 grados menos que en la jornada de hoy. Así que los descensos van a ser muy importantes, cosa que vamos a agradecer muy mucho. Aquí tenemos los valores previstos para cada capital de provincia de aquí hasta el próximo sábado. Y ya abandonamos esas noches tórridas tropicales en las que conciliar el sueño ha sido tarea imposible y se van a situar los datos pues mucho más llevaderos, por encima de los 20 grados en general. Incluso, fíjense, la madrugada del miércoles al jueves, del jueves al viernes, en puntos como en Granada, con tan solo 15-16 grados, vamos a pasar fresquito. También en Córdoba con 17, en Sevilla, en Jaén con 18. En fin, van a cambiar mucho las temperaturas y nos van a ayudar a poder descansar, que no es poca cosa. Aquí en las máximas las variaciones son muy importantes, van a bajar bastante las temperaturas, podremos perder, lo dicho, entre 6-8 grados, así que el dato máximo de aquí al próximo sábado en el Valle del Guadalquivir serán 35-36 grados como mucho. Así que nos quedamos con esa noticia del descenso térmico. Ahora nos vamos a quedar en ese momento, que es lo que toca, con las imágenes que nos envían cada día nuestro correo, eltiempo@rtva.es, como esta que estamos viendo ya del amanecer de hoy. Lo hacía con niebla, con esa calima todavía visible en Algeciras, en Cádiz. Fotografía que nos mandaba, como cada día hace, Francisco Cantero. Muchas gracias por esas imágenes que nos ayudan a ver fuera de este plató cómo se encuentra la atmósfera en cada rincón de Andalucía. Así, de este modo tan bonito, amanecía en Fuengirola, en Málaga, pues con vientos variables, muy suaves, prácticamente el mar muy plato, sin oleaje, y esa calima de nuevo que deja los cielos bastante amarillentos y una sensación cálida todavía, lo dicho hoy en Santa Fe, en Granada. Francisco de la Rosa regalaba esta imagen de los campos bastante secos por otro lado y esa calima al fondo que dejaba una visibilidad un tanto perjudicada a primeras horas de la mañana. Y vemos cómo se encuentra esta jornada de martes, cómo va a seguir transcurriendo. Y lo dicho, de momento a estas horas lo más destacado es esos avisos amarillos que ya mañana van a desaparecer. Pero de momento a estas horas 38 grados en Jaén, en Córdoba, también en Sevilla y en el litoral de Huelva 36. Así que el calor de momento hoy será el último día que tengamos temperaturas tan elevadas. En la jornada de hoy se sigue viendo, lo acabamos de ver en las imágenes, esa calima por toda la mitad occidental. Los cielos lucen muy despejados. De cara a la tarde seguiremos con nubes nubes en puntos de la costa mediterránea y otras que van a crecer precisamente por efecto de esas altas temperaturas, del calor, en zonas altas de Jaén, Granada, Almería y también de Málaga. Hoy con ligeros ascensos en el campo de Gibraltar. A estas horas datos todavía bastante elevados, los dicho, 39 grados en Córdoba, 39 en Sevilla, 36 en Huelva, 37 en Granada, igual que en Jaén, pero ya a partir de mañana la cosa se va a aliviar y vamos a respirar más tranquilos. ¿Qué va a ocurrir mañana? Venimos con novedades. La entrada ya mañana de ese sistema frontal que hemos visto acompañado de aire frío hará que por la tarde, o sea, por la mañana, veremos nubes medias y altas que nos va a ir mandando ese frente. En el norte va a dejar precipitaciones importantes y aquí por la tarde podría llover en Segura, en Cazorla, en Guadix, en Baza, en Sierra Nevada, precipitaciones menos importantes que podrían coger el Torcal, Antequera, incluso llegar hasta Grazalema. La calima empieza ya a retirarse poquito a poco junto con la masa de aire cálido que irá desplazándose, lo dicho, hacia el norte del continente africano y cambio de vientos que harán bajar las temperaturas. Esos vientos de componente oeste, viento que nos llega más fresquito tras cruzar el Atlántico y que en la costa mediterránea van a soplar mañana con intensidad. La siguiente jornada, el jueves, posiblemente todavía veamos algunas precipitaciones en la costa mediterránea. Pero en resumidas cuentas, hasta aquí el tiempo, vamos a anunciarles que lo dicho, la jornada de mañana miércoles y el jueves serán las dos jornadas más llevaderas de toda la semana. Las noches van a ser bastante más agradables, ya lo irán notando. Y el viernes, sobre todo el sábado, volverán a subir las temperaturas. Hay un role de viento de poniente a levante, poco nos va a durar el viento de poniente, así que el fin de semana de nuevo será cálido y con ambiente estable. Se lo iremos contando, ya lo saben, todos los días aquí desde el Servicio de Meteorología de Canal Sur. Gracias por su atención, nos volvemos a ver mañana.

0: nosotros también, mira, ¿eh? Raúl, Tira no puede ya con su alma, de verdad.
1: Pero Raúl, ¿qué te ha pasado?
0: Hombre, que ayer lo dimos todo, Juan.
1: Es verdad, está convaleciente de una fimosis crónica, pero está mejor.
0: Toma. Que no, que ayer...
2: Vuelta al cole bajo vigilancia en Ceuta. Policías y militares han custodiado la llegada de los niños en el inicio hoy del curso escolar. Y en el interior de los centros, seguridad privada. Una imagen inédita para una ciudad que sigue muy lejos de la normalidad. ¿Qué tal? Muy buenas tardes. 16.000 alumnos debían haber comenzado hoy el cole, pero no todos lo han hecho. Hola, Carmen.
3: ¿Qué tal? Muy buenas tardes. Muchas familias han decidido no llevarlos a clase. Nos dicen que están preocupados, que tienen miedo por la inseguridad que ha generado la presencia masiva de inmigrantes.
2: Sí, a esta hora, además, Carmen, está visitando Ceuta el ministro grande Marlaska, o está a punto de hacerlo. Nos vamos hasta allí en directo. Lidia Gutiérrez.
4: Pues pasaban las 2:10 de la tarde cuando la comitiva del ministro Grande Marlaska llegaba hasta este polígono del Tarajal. Concretamente, ahora mismo se encuentra la nave que van a ver al fondo, un centro de acogida de menores, como decís, en una jornada insólita, una vuelta al cole con militares apostados en las puertas de los centros educativos.
3: Y hoy conocemos una radiografía muy preocupante de la educación en España. El informe PISA deja los peores resultados entre los alumnos de 15 años. El retroceso afecta prácticamente todo el país y pone en el punto de mira la actual ley educativa, la LOMLOE. Sus críticos la responsabilizan en parte de este desplome, mientras el gobierno lo niega y apunta, entre otras causas, al abuso de las pantallas.
2: Y además, 3 personas han sido detenidas por su implicación en el tiroteo que conmocionó a Isla Cristina a mediados de agosto y en el que murieron 4 personas.
3: Ha sido un amplio operativo que la Guardia Civil ha desplegado a primera hora de la mañana en Huelva. Lidice Benito.
4: El ruido del helicóptero de la Guardia Civil ha despertado de madrugada a los vecinos del Torrejón. 80 agentes y 5 viviendas registradas de forma simultánea. El resultado, 3 personas detenidas que estarían presuntamente implicadas en el tiroteo de Isla Cristina.
3: Y la Junta aprueba hoy las ayudas para los afectados por los terremotos de Granada y declara la situación excepcional en las zonas golpeadas por la serie sísmica. Una medida que permitirá agilizar las ayudas y la reparación de los daños. Estaremos en la sede del Gobierno andaluz en directo en tan solo unos minutos.
2: Hay más asuntos.
5: Fin de las vacaciones, vuelta a las aulas, toca ya recuperar la normalidad y en ella no queda tanto tiempo para las pantallas. Ahora muchos niños tienen que abandonar sus tabletas y sus móviles para retomar los libros. Luego les vamos a contar cómo acompañarlos en este llamado destete digital.
6: 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Enseguida les vamos a contar cómo se elabora este tradicional dulce que ya se come en todo el mundo.
2: ...21 años después, el Betis vuelve a jugar la Champions. Esta noche comienza la fase de Liga en Francia ante el Lille, con la presencia de casi 1 millar de seguidores verdiblancos. Vemos el ambiente y la última hora del equipo andaluz enseguida en Canal Sur Deportes. Eran las impactantes imágenes de la madrugada del pasado 17 de agosto en Isla Cristina, en Huelva. En plena calle yacían 3 cuerpos sin vida, el de una mujer embarazada de 8 meses, el de su madre y el de un joven de 16 años. Fueron víctimas de un tiroteo, de un nuevo capítulo de violencia entre 2 clanes familiares que ya estaban enfrentados desde hacía bastantes años, Carmen.
3: Sí, Victoria, clanes también ligados al narcotráfico. En el barrio del Torrejón de Huelva, hoy se ha detenido a 3 personas supuestamente implicadas en los crímenes de Isla Cristina. Nos lo cuenta Lidice Benito.
4: Sí, una operación policial que ha comenzado de madrugada y en la que se ha detenido a 3 personas, 3 hombres que estarían presuntamente relacionados con el tiroteo de Isla Cristina.

de hace menos de un mes en el que fueron asesinadas tres personas, entre ellas una mujer que estaba embarazada. Desde entonces los investigadores trataban de localizar a los responsables. Hoy en un amplio dispositivo en el que ha participado un helicóptero de vigilancia, más de 80 agentes por tierra y la unidad canina, se han registrado 5 viviendas de forma simultánea. Los tres detenidos están en dependencias de la Guardia Civil. Se les imputa asesinato y pertenencia a organización criminal, pero la investigación aún

0: educativo, desde las administraciones hasta las familias, para revertir un escenario en el que está asentado nuestro futuro como sociedad.
1: El Tribunal Supremo ha suspendido de forma cautelar el derecho a voto a los beneficiarios de la conocida como Ley de Nietos. No podrán participar en procesos electorales hasta que acrediten que son hijos o nietos de exiliados. El Alto Tribunal acepta así parcialmente la petición de Justicia Europa y de Vox. Esta Ley de Nietos está recogida en la Ley de Memoria Democrática del año 2022.
2: El Tribunal Supremo paraliza de forma cautelar el derecho al voto de los beneficiarios de la Ley de Nietos, ordena a los consulados que revisen caso por caso y exijan a los nacionalizados demostrar que son hijos o nietos de exiliados españoles. Solo con este requisito podrán ser inscritos en el Censo Electoral de Residentes Ausentes, el CERA. El Supremo acepta así la medida cautelar solicitada por Justicia Europea y Vox.
3: Hemos logrado detener el objetivo de Pedro Sánchez de perpetrar un golpe en las próximas elecciones generales a través de la adulteración del censo.
2: El Gobierno no respalda al Supremo y le pide que tome una decisión definitiva antes de las elecciones generales.
4: Le pido respetuosamente al Tribunal Supremo que cuanto antes, lo antes posible y en todo caso antes de los procesos electorales de 2027, resuelva el fondo de esta cuestión, porque estamos hablando de lo más sagrado que hay en democracia, que es el derecho al voto.
2: Esta decisión judicial deja en el aire el voto de casi 2,5 millones de personas que han solicitado ya la nacionalidad española. Más de 500,000 ya la tienen aprobada.
1: Begoña Gómez, la esposa del presidente del Gobierno, ha vuelto a ser citada en los juzgados de Plaza Castilla, en Madrid, aunque en esta ocasión no ha tenido que acudir personalmente. El juez Peinado ha celebrado con su abogado y con todas las partes una audiencia preliminar al juicio con jurado popular que podría celebrarse antes de que termine el año. Gómez está acusada de tráfico de influencias y de malversación de fondos públicos, unos delitos por los que la acusación popular le pide 13 años de cárcel. La defensa y la fiscalía piden su absolución. En el caso Plus Ultra, otro directivo más de la aerolínea ha ratificado hoy ante el juez que se pactó el pago de unos 530,000 euros, el 1% del rescate público, por la intermediación vinculada al entorno de José Luis Rodríguez Zapatero. Esta declaración vuelve a poner el foco sobre los 53 millones que concedió el gobierno de Pedro Sánchez a la aerolínea hispano-venezolana. El Ministerio del Interior ha reconocido que elaboró un dossier secreto con decenas de periodistas fichados según su ideología. La información ha sido revelada por el diario El Confidencial. El equipo de Fernando Grande Marlaska asegura que lo creó su oficina de comunicación en el año 2024, un año marcado políticamente por la aprobación de la ley de amnistía y por el estallido de los casos Koldo y Begoña Gómez. Esta tarde, en Ceuta, el ministro ha restado importancia a este dossier, al que califica como documento de trabajo.
5: Se trata simplemente de un documento de trabajo interno y evidentemente de nada más y de con ninguna finalidad espuria o de cualquier circunstancia.
6: La secretaria general del PSOE andaluz, María Jesús Montero, ha vuelto hoy a Madrid. Lo ha hecho para tomar posesión de su cargo de senadora por designación autonómica en el pleno de la Cámara Alta, junto a sus compañeros de partido, Juan Espadas y Susana Díaz. A ellos se suman Javier Arenas, Francisco Javier Oblaré, Virginia Pérez y Jesús Aguirre por el PP, y Álvaro Zancajo y María Pastor por Vox. Andalucía no tiene ninguna vivienda de las 800 que hay en el portal Casa 47. Desde hoy está en marcha esta herramienta con la que el Gobierno quiere facilitar el acceso al parque público de vivienda gestionado por el Estado. El buscador es similar a los portales inmobiliarios. A la ausencia de viviendas en nuestra comunidad se ha referido hoy el Gobierno andaluz.
7: Casa 47 tiene 645 viviendas en convocatorias en su portal y ni una sola de ellas está en Andalucía. Yo le pregunto al Gobierno de España cuándo van a llegar esas viviendas, en qué municipios y cuántas van a ser. Y además yo le recuerdo que Andalucía es la comunidad autónoma más poblada de España y la segunda en extensión. El Gobierno de Sánchez vuelve a demostrar su poca ambición con la vivienda y vuelve a olvidarse una vez más de los andaluces.
1: Van a ver el momento del nacimiento de una jirafa en la reserva del mini Hollywood

0: Oasis de Almería, en el desierto de Tabernas. La nueva criatura tiene una hermana, Dakari, que cumplirá en febrero 2 años. El embarazo de una jirafa dura aproximadamente 15 meses. En sus primeras horas de vida, su madre no le ha perdido de vista. Los veterinarios creen que se trata de una hembra. Su nombre se decidirá por sorteo. Es un éxito de la cría en cautividad porque las jirafas son una especie amenazada. Un bebé de 1 año y medio sufrió hace unos días en Cádiz el ataque de una gaviota para quitarle el bollo que estaba comiendo. Esta actitud agresiva no es nueva en estas aves, pero sí lo es que lleguen a herir a una persona. Los expertos creen que en las ciudades tienen tanta comida a su disposición que se han malcriado.
1: No es un fenómeno exclusivo de Cádiz. Las redes sociales están llenas de vídeos con gaviotas que roban comida a turistas. En Cádiz, una gaviota más agresiva de lo habitual ha atacado a un niño de 1 año y medio por un bollo de leche y el niño acabó en el hospital.
2: Le hemos facilitado tanto las cosas a nivel de residuos y a nivel de comida gratuita en las plazas, en las calles, en los mercados incluso, que la gaviota se habituaba a comer gratis. No es que busquen exactamente la agresividad como tal, pero cuando les pica el hambre y tienen que hacer por quitar la comida a alguien, se la van a quitar.
1: En la Bahía de Cádiz, esta asociación Halconeros de la Bahía colabora con los ayuntamientos para evitar acciones como estas, aunque solo de manera disuasoria, porque las gaviotas están protegidas.
2: La gaviota aquí en Andalucía está protegida por ley y entonces, bueno, no podemos hacer ningún tipo de maltrato ni nada, simplemente, pues bueno, disuadirla y hacer que se alejen de las zonas donde están causando mayor daño.
1: En época de reproducción, de mayo a junio, son más agresivas y pueden atacar incluso a otras aves como palomas, pero el hambre no conoce fechas y las ciudades ofrecen manjares todo el año. En nuestras manos está que dejen de vernos como un buffet libre.
3: Y como cada 8 de septiembre, fiesta de la Natividad de la Virgen María, en decenas de localidades andaluzas salen en procesión imágenes con diferentes advocaciones. Muchas de ellas son patronas o protectoras de esos municipios. Es el caso de la Virgen de la Victoria en Málaga, que salió hace algo más de una hora y que está siguiendo en directo Javier Blanco.
4: Una procesión, Jaime, que devolverá a la patrona de Málaga a su santuario después de 9 días de culto en la catedral. La procesión, como indicaba la comitiva, salió a las 7:30 de la tarde al son del tañido de las campanas y el trono sobre las 8, acompañado de la música de la banda del maestro Eloy García, Aspiración, que justo escuchan cuando va transitando por la calle Larios. Al salir ha recibido el agasajo de una gran petalada y recorre ya, como decimos, la calle Larios. Llegará a su santuario al filo de la medianoche. Hoy, como dices, también es 8 de septiembre. Una estampa como esta se repite en numerosas localidades andaluzas en las que salen en procesión, como aquí con la Virgen de la Victoria, sus patronas.
5: Cada 8 de septiembre la Iglesia celebra el nacimiento de la Virgen y en una tierra tan profundamente mariana como Andalucía se suceden por todos sus rincones expresiones de cariño y de fervor. En la víspera procesionaba la Virgen de la Cinta de Huelva, que hoy recibía culto en la catedral antes de regresar.
6: Pasa por mi puerta y sí, la acompaño.
5: En la sierra, el pueblo de Alájar se echaba a la calle con la romería de la Virgen de los Ángeles.
7: Ya son más de 100 romerías, porque Alájar subía, de siempre subía el día de la Virgen.
5: Fervor que se repetía en Córdoba, en el santuario de Nuestra Señora de la Fuensanta.
8: Un día al año, por lo menos, a ver a la patrona.
5: O en el puerto de Santa María, con la tradicional alfombra de sal.
9: El día de la patrona, el día de la Virgen de los Milagros y el día del pueblo.
5: Tradiciones como la que esta mañana despertaba Utrera, donde tuvieron en otro tiempo una de las más multitudinarias romerías. Hoy, la Virgen de Consolación, la del barquito en la mano, como ayer, saliendo al alba.
3: Y a pesar del calor que hace en Jerez, hay muchos que ya piensan en los villancicos. Y es que, desde ayer por la tarde, centenares de personas han estado haciendo cola en el Teatro Villa Marta para hacerse con una entrada del espectáculo Así canta Jerez en Navidad, dirigido por Luis de Periquín.
10: Ni Taylor Swift ni Bad Bunny. En Jerez, quien provoca esta cola lleva otro compás.
11: Es arte de aquí de Jerez, es Luis de Periquín y todo su grupo. Y da una alegría de venir y sentir el pellizco y las vibraciones que nos hace sentir.
12: Es mío, mis niñas también van todas, mis niños. y la verdad que me siento muy orgulloso.

0: 12.000.
1: No es para menos. La programación en el Villa Marta comprende 7 funciones en 4 días, del 3 al 6 de diciembre, con la zambomba más tradicional.
2: A las 8 de la tarde. Una locura. Muchas amigas que cantan ahí también y no me lo pierdo ningún año.
1: Y para amenizar la espera no han faltado juegos de mesa y toldos contra el calor.
3: Aquí con el agüita y el abanico, súper bien.
4: Hemos desayunado, hemos ido por churro y aquí estamos echando la mañana.
1: Después de la espera llega la recompensa, un sitio asegurado para celebrar 15 años del espectáculo Así Canta Jerez en Navidad y sus villancicos más populares.

0: Es la última colección de la diseñadora granadina Pilar Dalbat. Ha desfilado en la Semana de la Moda de Madrid que comenzó ayer.
1: Dalbat ha sido la primera firma andaluza en presentar sus propuestas para la próxima temporada. Una colección inspirada en el universo de Yerma, de Federico García Lorca, que aúna literatura, identidad granadina y moda contemporánea. También importante participación española esta tarde en el Festival de Venecia con la presentación de Búnker, película protagonizada por Penélope Cruz y Javier Bardem.
0: Es el nuevo thriller psicológico del director francés Florian Zeller y compite por el León de Oro. Cruz y Bardem interpretan a un matrimonio en crisis cuando él recibe el encargo de construir un búnker para un magnate tecnológico. Esta película aborda cuestiones como la desigualdad, la crisis climática o el individualismo. Francia vuelve a ser escenario de un llamativo robo de arte. Dos cuadros de Renoir han sido sustraídos esta madrugada del Museo Renoir, que está en el sur del país.
1: Sí, Marta, dos ladrones irrumpieron poco antes de las 6 de la mañana y se llevaron cuatro obras valoradas en unos 9 millones de euros, aunque abandonaron dos de ellas durante la huida. Un nuevo golpe al patrimonio artístico francés que vuelve a cuestionar la seguridad de los museos. Y nos ponemos ahora en clave musical porque la banda granadina Lori Meyers acaba de estrenar single y nuevo vídeo titulado Tus Amigos.
0: Es el primer adelanto de su nuevo disco En lo Total, que llegará el 16 de octubre, y de nuevo han contado con la producción de Ferran Gisbert.

0: El ministro del Interior ha vuelto a ser abucheado hoy en su visita a Ceuta, la tercera que hace desde el asalto a la frontera. Mañana se conocerán los informes elaborados por distintos cuerpos de seguridad sobre la entrada masiva de migrantes a finales de julio.
1: Llega ya la información más cercana a la de su provincia. Hasta mañana. Buenas noches.

0: Ni siquiera había amanecido y el helicóptero de la Guardia Civil ya sobrevolaba el barrio onubense de El Torrejón. En tierra, más de 80 agentes, un amplio dispositivo, 5 viviendas registradas de forma simultánea y 3 personas detenidas. Las 3 de entre 24 y 36 años estarían implicadas presuntamente en el tiroteo que hace menos de un mes conmocionó a Isla Cristina. Fue aquí la noche del 16 de agosto. Un enfrentamiento entre clanes acabó con 3 personas muertas, entre ellas un menor de 16 años que nada tenía que ver con la disputa y una mujer embarazada de 8 meses. Los autores, 2 hombres que llegaron en moto, huyeron tras el tiroteo y desde entonces los investigadores trataban de poner nombre a quienes participaron en aquella matanza. La investigación ha llevado hoy hasta estas 5 viviendas de Huelva capital. Dentro, los agentes han encontrado armas de fuego, casi 30.000 euros en efectivo, chalecos antibala, un taser y una 20 de teléfonos móviles. A los 3 detenidos se les atribuyen 4 asesinatos porque la Guardia Civil contabiliza también como víctima al bebé que esperaba la mujer fallecida. La operación continúa abierta y no se descartan nuevas detenciones.
1: Los granadinos afectados por los terremotos han solicitado ya la reclamación por daños en sus viviendas vía consorcio compensación de seguros. Hasta el 1 de septiembre se han recibido 41.000 solicitudes. Lo primero que hay que saber es la diferencia entre la indemnización cubierta por el consorcio y cualquier otra ayuda institucional. A finales de semana podría llegarse a las 50.000, con un coste que supera ya los 100 millones de euros. Si se encuentran entre los afectados, lo primero que tienen que saber es la diferencia entre la indemnización cubierta por el consorcio y cualquier otra ayuda institucional.
2: El consorcio tiene sus propios peritos, las coberturas de consorcio son siempre y cuando exista una póliza de seguros, que tiene que quedar muy claro, tiene que haber un expediente creado. Y en función, las indemnizaciones van siempre en función de lo que el asegurado tenga contratado con esa póliza.
1: Así que si disponen de póliza, pueden comunicar los daños directamente al consorcio por teléfono o internet o a través de un mediador. En todo caso, antes de limpiar o reparar,
2: fotografiar, documentar, tener tu póliza en vigor, tener tu recibo. Tienes que haber un seguimiento. El consorcio te va a dar un número de expediente que vas a poder consultar. Además, de hecho, en Granada, por ejemplo, con el tema del terremoto, te decían que tenías 7 días para dar de alta el siniestro. Se ha quitado los 7 días, es decir, no hay fecha.
1: Los primeros pagos ya están llegando a las zonas afectadas y, si no tienen seguro, hay que esperar a las ayudas de las instituciones.
3: Entre junio, julio y agosto, en esta zona del Valle del Guadalquivir, casi todos los días han tenido temperaturas por encima de los 35 grados. Sin embargo, en la zona de la Sierra de Segura, con 13 pueblos por encima de los 800 metros de altitud, el primer día de septiembre ha amanecido con temperaturas que no han llegado a los 8 grados. Científicamente, esta disparidad de temperaturas tiene una explicación lógica.
4: Al norte tenemos Sierra Morena, al este, noreste tenemos la Sierra de Segura, que al final lo que conforman es el Valle del Guadalquivir, por el que nos llega el aire cálido que entra del Atlántico, cálido porque se va secando. Cuando llega aquí ya es un aire muy cálido, muy seco, y por eso hace tanto calor en verano, en términos generales, en la provincia. Luego, claro, en invierno ocurre exactamente lo contrario, es decir, no tenemos el efecto benefactor de la costa del mar y el clima es mucho más frío.
3: Un proyecto universitario ha certificado que las dolinas de la Sierra de Segura de la provincia de Jaén son los puntos más fríos de todo el sur de Europa, siendo Pozo Ropero, en el término municipal de Siles, el que tiene el récord de frío con 28 grados bajo cero. Hacen falta más donaciones y donantes de sangre. Septiembre es un mes importante para aumentar las reservas después de un verano en el que han disminuido por las vacaciones.
5: Fundamentalmente los grupos A, tanto positivos como negativos, y siempre los grupos cero, que son los que más nos ayudan. Aunque es importante, todos los grupos, todo el que se anime a donar, todos los grupos sanguíneos serían importantes.
3: Llamamiento que se realiza ahora que los hospitales, tras el verano, vuelven a estar a pleno rendimiento.
5: Intervenciones quirúrgicas, tratamiento oncohematológico, Entonces, tenemos que hacer aquí un llamamiento a la población, a la ciudadanía, para dar un empujón a las donaciones.
6: El Centro de Transfusión Sanguínea ve necesario también un relevo generacional del perfil del donante y que los jóvenes se animen a donar.
7: Yo lo hago de manera altruista porque creo que es una manera en la que tú puedes aportar algo a gente que a lo mejor necesita en hospitales o en otras situaciones.
8: Lo primero es intentar ayudar a gente, porque casualmente yo entré a donar porque un abuelo mío lo operaron y necesitaban sangre y tal, y por ahí empezó todo. Es bueno, aparte que de ayudar a la gente, es bueno porque te controla la salud y te van marcando los niveles y eso.
6: Si se anima a donar, tenga en cuenta que debe ser mayor de edad y gozar de buena salud.
9: Trece grandes obras coordinadas por Emasesa han jalonado este verano las actuaciones del Ayuntamiento de Sevilla.

0: Sevilla sobre sus calles. Entre todas suman más de 13 millones de euros. La más importante sigue siendo los trabajos en la calle Pajés del Corro, con 7,7 millones de euros de presupuesto.
1: Una obra que va en plazo, que va a recuperar aparcamientos, que va a recuperar zonas de aceras para los vecinos, 94 árboles nuevos.
0: Además, 28 calles de Sevilla han sido repavimentadas y reasfaltadas en la mayor parte de los barrios de la capital, con un montante total gastado de 2,2 millones de euros.
1: Me gustaría destacar, por ejemplo, la avenida de Kansas City o la Ronda del Tamarguillo, o en Sevilla Este la avenida de China, el núcleo de San Pablo Santa Justa, la calle San Juan Bosco, por ejemplo, en Los Remedios Virgen de Fuensanta, en Triana toda la zona de Graham Bell, en la zona del Santo Ángel de la Guarda.
0: Entre ellas destaca el reasfaltado de la SE20, una arteria vital en la circulación de la ciudad.
2: Hemos concluido las obras de asfaltado, 10 kilómetros por cada sentido. Desde el año 92 no se sometía esta carretera a una actuación integral como esta.
0: La obra de Pajés del Corro finalizará a finales del próximo mes de enero. El proyecto de reforma de la Plaza Nueva termina en la primavera del próximo año. San Francisco de Ariño o calle Trajano continuarán activas este otoño.
3: En septiembre, los gastos del colegio se suman a la lista de la compra.
4: La vuelta al cole de este año, la verdad que ha sido con gasto necesario porque tengo ya una niña que va a primaria.
3: Y es que las papelerías registran estos días un volumen de ventas muy superior al del resto del año.
5: Ahora en septiembre sí que hay un repunte de gente que vienen todos concentrados en la misma época.
3: Porque no solo vuelve el cole.
6: Voy a empezar ahora la universidad en Granada, entonces venía un poco a mirar el material.
7: Voy a empezar el segundo bachillerato, entonces me tengo que comprar varias cosas para afrontar todo lo que es este curso, como bolis, agenda para organizarme muy bien.
3: Las necesidades son muchas, pero el kit de papel, lápiz y goma sigue siendo el básico.
8: Eso no cambia, lo que cambia ya es el interior de las libretas. Libreta ya no es como años atrás, que era la libreta de cuadro y raya. Ahora ya hay muchísimos tipos de libretas.
3: Porque aprender consiste en gran parte en equivocarse y empezar de nuevo.
9: La costa de Algeciras y el litoral de Gibraltar han sido casi en paralelo escenarios de fenómenos naturales. Manchas anaranjadas que se denominan mareas rojas, acompañadas de luces azules entre las olas, denominadas bioluminiscencias. Biólogos marinos han confirmado que es el resultado de una concentración masiva y puntual de plancton, versión que coincide con la de ecologistas de Verdemar, que aseguran que este color azulado en las olas vistas en la costa algecireña son el mismo plancton que en la oscuridad causan esta luz. El Ayuntamiento de Algeciras, por su parte, resta importancia a estos episodios y apunta que son fruto del desove de especies marinas.
10: Esas manchas de desove vienen apareciendo todos los años. Ha coincidido en estos días ese fenómeno de la luminosencia de noche, pero puede ser que sean los mismos desove, o puede ser que sea producido por otro organismo.
9: Gibraltar también detectaba el mismo resplandor en su litoral, que achaca en principio a una colonia de microorganismos, pero recomienda precaución a los bañistas.
11: Los higos chumbos sobre todo han sido un cultivo tradicional, pero ahora se intenta cultivar aquí en varias hectáreas y comercializar incluso en las cooperativas. Se consigue así extender la cultura del chumbo.
12: Paco Hurtado vio el potencial del higo chumbo y en su finca tiene 5 variedades. Reina Tuna de México, la de más grados bris, junto a ella el amarillo naranja autóctono o el rojo sanguíneo, entre otras. El chumbo salvaje, que era el pan de los pobres y que quitó más hambre que el trigo, intenta ahora cultivarse ordenadamente, creando una asociación de productores.
13: Porque falta experiencia, formación, la cultura que hay es un chumbo, ¿no? El chumbo necesita un calibre, necesita un azúcar, necesita una formación, necesita una forma de corte, que no es coger chumbo.
12: Los chumbos están a 2 euros, pero la cooperativa casi quiere comercializar los suyos y es él mismo el que pone el precio. 40 hectáreas se cultivan en Almería de higos chumbos, en las tres villas, Rodalquilar o Tabernas. Después de los estragos que causó la cochinilla, se extiende ahora la cultura del chumbo.
14: La parroquia del Señor de la Misericordia quedó clausurada después de que los primeros temblores de agua

0: agosto dejaran grietas en todos sus arcos. Todavía se ven las señales de esos desprendimientos. El propio arzobispo ordenó que se cerrara el templo.
1: Nos pidió que cerráramos el templo y resguardáramos la cosa más importante, que es el Santísimo Sacramento, y la imagen del Cristo de la Misericordia, que es una imagen que tiene aproximadamente 400 años.
0: Con las imágenes celosamente guardadas y el templo desmontado por dentro, la Iglesia aceptó oficiar las misas del domingo en este secadero histórico que el Ayuntamiento utiliza como centro de interpretación.
1: El Ayuntamiento nos puso a disposición y toda la comunidad pues se puso manos a la obra y hemos armado allí como nuestra parroquia temporal.
0: La comunidad habilitó el secadero con anécdota incluida.
1: Que por cierto pertenecía a una familia, la familia Cabello, de esta comunidad, y se emocionaron mucho de poder participar allí en la misa porque fue de ellos un secadero precioso, de lo más bonito que hay en La Vega.
0: La iglesia, que fue un cementerio musulmán, ya ha sido inspeccionada por peritos municipales y del propio arzobispado. Mientras se celebran las misas en el secadero, ahora el objetivo será rehabilitarla y volver a abrir, algo que llevará meses.
2: ¿Qué pasaría si una máquina tuviera que decidir entre tu vida y la de otra persona?
3: Es parte del contenido de Play Salud, plataforma audiovisual avalada por 5 sociedades científicas, que nace con 2 objetivos. El primero, enseñar a los sanitarios a usarla de forma responsable.
4: Lo que necesita el sanitario es tener los conceptos claros, no de cómo son los entresijos de lo que hace la IA, sino cómo la debo de utilizar. ¿Cómo la debo utilizar? ¿Cómo la tengo que verificar? ¿Cuáles son los sesgos que puede tener? ¿Cuáles son las alucinaciones, las mentiras que puede decir? Para tener una utilidad que sea fiable.
3: Lo dice su fundador, cirujano y coordinador del área de la Asociación Española de Coloproctología. Hace años supo ver el potencial de la IA en sanidad, su poder predictivo, el ahorro en tiempo y, en el caso de los pacientes, ayudándoles a reducir la ansiedad, estando mejor informados a través de vídeos como estos.
4: Lo que buscan los vídeos es aumentar la adherencia, el que se cumplan los protocolos. Los protocolos médicos no solo dependen de lo que haga el médico, hay una parte importante que la tiene que hacer el paciente. Pero claro, si tú no se lo dices y no se lo explicas claro, el paciente no lo hace.
3: Ordena información, ve cosas que pueden pasar desapercibidas o avisa antes de que un paciente empeore. Nunca va a sustituir a los profesionales. Sin embargo, necesitan empezar a apoyarse en ella para no quedarse atrás.
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0: Desde hace unos minutos el Betis ha vuelto a la Champions. ¿Qué tal? Muy buenas. Primer partido en Francia ante el Lille. De momento pierde el conjunto verde y blanco, unos 20 minutos de partido, 1-0. También juega en el Real Madrid ante el Inter de Milán. Gana el conjunto blanco 1-0 y el Villarreal en Dortmund de momento sin goles. Y mañana turno para el Barcelona ante el Feyenoord y para el Atlético que visita el Liverpool con Julián Álvarez en la convocatoria, pero no estará en el 11.
1: Bueno, en principio Jonathan ha llegado hace muy poco, el otro día no ha podido participar por un problema que tenía en la previa al partido. Julián está en fase de crecimiento, todavía no lo veo para que empiece mañana y seguramente nos ayudará en el andar del partido.
2: A nivel colectivo, pues yo creo que ya le he dicho, seguir ganando títulos y obviamente pues esta competición tan especial que es la Champions. Y a nivel individual, pues seguir creciendo. Soy un jugador muy joven que tiene muchos aspectos a mejorar, pero que escuchando siempre podré mejorar.
3: He ganado Champions y Mundial. Es que no le gustaría ganar, ¿no? Un Balón de Oro.
4: ¿Y por qué no?
0: Fabián Ruiz es uno de los 30 finalistas al Balón de Oro 2026. Nadie acredita su palmarés en la pasada temporada, incluida Champions con el PSG y Mundial con España. Hay 6 futbolistas de nuestro país en la lista, con Rodri y Lamine Yamal entre los favoritos. Veremos quién se lo lleva, pero hay un andaluz de los Palacios y Villafranca que se lo merece como el que más. ¿Por qué no?
5: Nadie ha ganado lo que Fabián Ruiz en 2026, aunque no es mediático de cara a los votos. El mérito de conseguir tantos títulos no se lo quita a nadie.
3: No le gustaría ganar, ¿no?, un Balón de Oro. Bueno, contento de la temporada que he hecho. He ganado Champions y Mundial, no puedo pedir más. Y bueno, si estoy ahí en la pelea, pues la verdad que será un honor.
5: Entre los Rodri, Cucurella, Cubarsí o Ferran Torres destaca por su juventud Lamine Yamal, aunque hiciera un Mundial discreto.
2: No creo que lo necesite, ¿no? No estoy pensando en haceros pensar que me lo merezco yo. Cada uno puede pensar lo que quiera. Yo creo que estoy orgulloso de todo el año que he hecho con mi equipo y con la selección.
5: Kylian Mbappé ha eclipsado a Vinicius en el Madrid, como Francia eclipsó a Brasil los dos últimos mundiales.
6: Claro que yo he hecho mucha historia este verano en la competición más importante de deporte, pero vamos a ver. Yo tengo la sensación que es un buen año para eso.
5: Por clubes, el PSG tiene 10 nominados, 4 el Madrid y el Bayern, y 3 Barcelona y Arsenal. España arrasa en el banquillo con 4 de los 5 técnicos candidatos, De La Fuente, Luis Enrique, Emery y Arteta. Este año la gala será en Londres en el 70 aniversario del primer Balón de Oro al inglés Sir Stanley Matthews.
0: La actual Balón de Oro es española, Aitana Bonmatí. Entre ella y Alexia han ganado las últimas 5 ediciones. Aitana estuvo lesionada toda la pasada temporada, pero Alexia sí está entre las 30 candidatas a conseguir el trofeo en 2026. Le acompañan 5 españolas más: Patri Guijarro, Mariona Caldentey, Claudia Pina, Mapi León y Cata Coll. Ayuda a que el Barça fue campeón de la Champions y que España conquistó en diciembre la Nations League. Y los éxitos pueden seguir unos cuantos años más, porque la cantera funciona. España ha comenzado con triunfo el Mundial Sub-20 que se celebra en Polonia. Triunfo 2-0 sobre Nigeria, con goles de Marisa García y de la cordobesa Alba Cerrato, una de las 3 andaluzas del equipo, junto a la sevillana Rosalía y la gaditana Noé Bejarano, que es la capitana. Próximo rival, Nueva Caledonia, el jueves. Hace ya unos años que fue internacional absoluta la jienense de Porcuna, María Alarilla. Ahora, con 35 años, está ya en la recta final de su carrera como capitana del que ha sido su equipo, el Levante, desde hace 14 temporadas. María tiene 2 hijos, Hugo, gestado por su pareja, y Víctor, al que María dio a luz hace 3 años. María Alarilla dejó el fútbol durante un tiempo al quedarse embarazada. Terminada esa baja maternal, volvió al equipo en el que todavía continúa. Pero hay jugadoras que no quieren tener ese parón en su carrera profesional. Tienen una opción, en ese caso, para ser madre, que es congelar sus óvulos. La Federación Española de Fútbol va a financiar ese proceso para las futbolistas y las árbitras que lo deseen. La clave es que sea una opción, no una obligación.
4: Durante 5 años, las futbolistas internacionales tendrán la oportunidad de congelar sus óvulos para decidir en qué momento ser madres, en virtud de un acuerdo alcanzado por la Federación Española de Fútbol.
7: Una nueva prestación, medidas innovadoras.
4: Un acuerdo basado en 2 palabras, según la responsable de fútbol femenino de la federación.
8: La libertad, la confidencialidad.
4: Las internacionales han celebrado el acuerdo.
9: El poder elegir cuándo y cómo.
4: Y consideran un paso decisivo para...
10: Que no tengan que elegir entre su vida personal y su carrera deportiva.
4: Esta medida, incluida en el Plan Salud y Mujer de la Federación Española de Fútbol, afectaría a todas las internacionales de la selección absoluta con al menos 2 convocatorias desde diciembre de 2025, a todas las árbitras de Primera División y a las internacionales en el fútbol sala español desde abril de este año. Es la parte positiva del acuerdo.
11: Nos quita presión, nos hace tomar decisiones con mayor libertad.
4: Pero también hay aristas negativas. Hay quien piensa que aumentará la presión para retrasar la decisión de ser madres. En un fútbol donde todavía existen las cláusulas antiembarazo, hasta el año pasado, 2025, no se incluyó en el convenio colectivo la prórroga de 1 año de contrato a las futbolistas que sean madres, o incluso hasta 2020 no existían las bajas por embarazo.
0: Carlos Alcaraz.

0: Disputa esta madrugada los cuartos de final del US Open contra Ben Shelton, estadounidense, como Tommy Paul, al que derrotó en octavos, y como su rival en caso de llegar a semis. Por el otro lado del cuadro crece la gran amenaza para que Carlos revalide su título del año pasado en Nueva York. Un consejo y vemos quién es.
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0: Empezó titubeante este US Open, rozó la eliminación en sus dos primeros partidos, pero Alexander Zverev ya ha cogido velocidad de crucero en Nueva York. El alemán jugará mañana los cuartos de final ante el holandés Van de Zandschulp. Su partido en octavos ha sido vertiginoso, batiendo al italiano Darderi en 3 sets, 6-2, 6-2 y 7-6. Zverev es el número 2 del ranking y este año ha sido, recuerden, campeón en Roland Garros y finalista en Wimbledon. Enorme partido esta tarde entre la número 1 del ranking, la checa Noskova, sexta cabeza de serie, y Arina Sabalenka, actual campeona del US Open, que se ha impuesto en el tercer set con super tiebreak para solventar una situación delicadísima en la que ha estado a punto de caer eliminada. Pero Sabalenka ha sobrevivido y ya está en semifinales. En la Copa Sevilla hoy han arrancado los principales favoritos. La andaluza está en juego ante Lajovic. Ha caído el granadino Roberto Carballés ante el suizo que venía de la previa, Pritchard, en 2 sets. Se ha ganado el jerezano Pablo Llamas ante el belga Copellans en 3 sets. Y Jaume Munar, con muchas dificultades, se ha deshecho de Oriol Roca, al que ha batido por 2 sets a 1. La vuelta ha llegado hoy a Jerez de la Frontera sin sobresalto. Enric Mas está un poco más cerca de llegar de rojo a la meta final en Granada. Hoy ha habido sprint con triunfo de Matthew Brennan. Cuarta victoria de etapa para el corredor británico del Visma. Mañana etapa con salida en Dos Hermanas y llegada a Sevilla, en la que tampoco se espera que haya grandes cambios. Y terminamos con la última prueba del circuito mundial de descenso urbano en bicicleta de montaña. Esta vez el escenario ha sido Stuttgart. La ciudad alemana ha coronado como campeón de 2026 al brasileño Roger Vieira. Pero la victoria en esta última carrera ha sido para un español, al que estamos viendo, Alex Marín. Su descenso en 1 minuto 44 segundos ha sido brutal, asombrando a los casi 100.000 espectadores que acompañaban el recorrido. Ya lo ven. Disfruten de la noche.

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¿Qué tal? Muy buenas noches. Hemos llegado a la jornada de hoy martes, como esperábamos, con ligeros descensos en las temperaturas en gran parte de Andalucía. Es cierto que la entrada de un no muy intenso, pero apreciable poniente ha dejado hoy algunas consecuencias térmicas en zonas, sobre todo la provincia de Málaga. Mañana esa situación se notará algo más, como viene siendo habitual en las últimas semanas, en el área almeriense, Huércal-Overa, zonas cercanas. Pero viene asociada también esta situación de poniente a una situación de inestabilidad mañana en zonas de Almería, de Granada, de Jaén, probablemente alguna zona subbética cordobesa o puntos de la provincia de Málaga, con precipitaciones, con algún chubasco tormentoso, que luego dará paso a un tiempo más estable, conectado de nuevo al regreso del Levante. Es decir, vamos a tener un poquito de todo durante los próximos días. La situación de inestabilidad y de flujo de noroeste se va a traducir en dos próximas jornadas, en general, algo más frescas, con máximas donde ayer teníamos 40-41 y hoy 37-38, en torno a los 34-35, hacia el fin de semana. En general volverán a subir las temperaturas, sobre todo en zonas del interior. Y es que con esa situación de noroeste se aleja la masa de aire cálido, regresa al norte de África, pero hacia el fin de semana, poquito a poco, vuelve a conquistar parte de nuestra geografía, incluso con un pequeño impulso hacia el Atlántico, que promete mantener las temperaturas máximas sobre los 38-39... seguramente en el Valle de Guadalquivir, no solo el domingo, sino también comienzos de la próxima semana. No hay, por cómo se comporta el modelo, no deberían producirse cambios radicales en las temperaturas a comienzos de la próxima semana. A ver qué es lo que sucede a partir, sobre todo, de martes, miércoles. Temperaturas máximas previstas en capitales de provincia. Resulta evidente el descenso de la jornada de mañana, 34 en Sevilla, 35 en Córdoba, efecto de Terral mañana en Málaga, 35 grados, pero a partir del jueves, con el cambio de viento, el regreso de Levante, la situación en la Costa del Sol y también en zonas de Almería se suaviza de forma notable, entra viento de Levante más fresco por esas zonas del Mediterráneo y por lo tanto se notará, se apreciará. Ascensos livianos hacia el fin de semana que deberían llevarnos el sábado y el domingo a máximas en el Valle del Guadalquivir sobre 37-38 grados. No tan altas como las de ahora, pero en cualquier caso el calor habitual en estas fechas. Zona de inestabilidad, pasa la perturbación, con un poquito de aire frío en capas medias y altas se forma una estructura de inestabilidad, de convectividad mañana en sobre todo las sierras del este de Andalucía, de ahí los chubascos tormentosos, y posteriormente, en cuanto esa situación se resuelva muy rápidamente, quizás residuos el jueves, posteriormente el anticiclón vuelve a ocupar el espacio, su espacio natural en estas fechas, de hecho se extiende por el oeste del continente, lo que nos volverá a conectar, por lo tanto, ese flujo de Levante, que tendrá las características térmicas de suavizar las temperaturas en el Mediterráneo y puntualmente de implementar el calor en el Valle del Guadalquivir. La calima mañana todavía estará presente, pero observen cómo al paso de esa franja de inestabilidad se va retirando. Con el empuje de nuevo del aire cálido hacia el fin de semana, lo más probable es que se vaya recuperando un poquito de polvo en suspensión, sobre todo en zonas del oeste. No debería ser muy denso, pero en cualquier caso volvería a aparecer en nuestros cielos. La situación de hoy en los cielos precisamente tiene dos componentes destacables. Las imágenes infrarrojas nos marcan ya ese frente bastante compacto, deja precipitaciones en el noroeste, es muy extenso, y en la zona más baja de esa perturbación es donde encontramos el potencial de mañana. Se sumará precisamente a la capacidad de crear nubosidad que tiene el sudeste, sobre todo las sierras, y por otro lado, hoy también merece la pena destacar, en el visible de alta resolución, la nubosidad de tipo bajo que, influenciada por el viento de suroeste, ha ido agrupándose en buena parte de la costa gaditana atlántica, que según han ido subiendo las temperaturas a partir de las 2 aproximadamente, se han desvanecido, se han roto. Surgían nubes convectivas en las sierras del este, tal y como esperábamos, pero hoy sin la capacidad de dejar chubascos, al menos destacables. En la imagen del Terra, a eso de las 11, observamos esa línea de nubosidad de tipo bajo agrupada por viento del suroeste, perfectamente definida en la costa de buena parte de Cádiz, algunas nubes altas por lo demás, y ya
a esa hora se iban poco a poco desarrollando algunas nubes convectivas, sobre todo en Sierra Nevada, que tampoco han llegado, como les decía, a tener un comportamiento especialmente destacable. Máximas hoy, si ayer encontramos a un 42, 41, hoy nos hemos quedado en 40 en Álora, responde a ese comportamiento del poniente. 39 en la capital cordobesa, en Santiponce, en Andújar, en Cortes de la Frontera. Jornada de nuevo caluroso, calurosa, un poquito más liviano ese calor que el de la jornada de ayer, pero en gran parte del interior de Andalucía, incluso bastante más importante que el que tendremos mañana. Imágenes de nuestros fotocolaboradores. De hecho, vamos a comprobar todas esas cosas que le he ido contando en las imágenes de satélite según recorremos nuestra geografía con el aporte de nuestros colaboradores. Lo primero que hacemos es irnos a la bahía algecireña. Ahí Francisco nos enviaba esa ligera bruma, también la calima de esas horas según salía el sol, pero en general hoy el viento todavía no creaba nubosidad compacta en el área del estrecho. Nubes altas, algunas estelas, ligero velo de la calima en San Pedro de Alcántara, oleaje muy, muy liviano, la luna en menguante, cerrando ya el ciclo. De hecho, el día 11 tendremos luna nueva, en este caso desde San Fernando, y ahí tienen desde la capital gaditana o desde Conil la muestra de esa nubosidad baja que entraba desde el mar. Se iba deshaciendo, quedaba en la línea algún que otro amago de cúmulo de nube media. Y en la playa del Zapillo, en Almería, José también nos enviaba un ejemplo de esa nubosidad que en este caso se mantenía en el mar, no alcanzaba la costa, pero que dejaba esta imagen tan interesante meteorológicamente. Nubosidad generándose, creándose en las sierras cercanas a Huércal de Almería, algunas nubes altas que daban residuos esta mañana en la capital malagueña y nubes convectivas sin gran desarrollo en puntos de Granada, Santa Fe, Albolote. Conseguían tener desarrollo, pero no la capacidad de esos chubascos que esperamos para mañana. Cerramos con el algodón de secano. Desde Rota, Francisco Miquel nos enviaba esa muestra del algodón que ya está para recoger. Por lo tanto, toca cambio en el viento, se marchará ese poniente empujando la perturbación y a partir de últimas horas de miércoles, pero sobre todo jueves, regresa el viento de levante, un levante que nos dejará rachas un poquito más destacables en el área del estrecho. Tampoco serán días de temporal, pero sí se apreciará, como suele ser habitual en el sur de Cádiz, durante el fin de semana, sobre todo alguna racha más importante. Mínimas en capitales de provincia, lógicamente correspondiendo ese descenso de máximas, también las mínimas serán mucho más llevaderas. Todavía mañana 23 en la capital malagueña al amanecer o en Almería, pero la tendencia es a que recuperemos temperaturas más frescas en los amaneceres. Las máximas, como veíamos antes, con descensos miércoles, jueves y a partir del viernes recuperación de esas temperaturas algo más calurosas, pero muy probablemente sin llegar a los valores muy importantes de estos últimos días. Vemos los mapas de símbolos. Tenemos, de hecho, mañana avisos, pero no por temperatura. Los tenemos por chubascos, por tormentas, por precipitaciones que pueden ser localmente intensas en comarcas de Almería, tanto en el Levante como en Los Vélez o en el Valle de la Almanzora. Jornada, por lo tanto, con actividad tormentosa a partir del mediodía en toda esa zona, especialmente centrada en puntos de Almería, de Granada, de Jaén. Tampoco esperamos volúmenes muy importantes, quizás 6 litros, 8, 10, donde más se acumulen, a excepción de zonas de tormenta muy intensa, las calimas en el sur, ambiente más despejado cuanto más al oeste y las temperaturas que en general descienden. Máxima mínima de 19 en Córdoba, 22 en Huelva, en Cádiz, y esas máximas de 35 en Málaga, 32 en Almería. Volvemos a destacar esa zona de Huércal, Vera, sensiblemente más cálida.

0: Cerramos con imagen del telescopio espacial Hubble, una de las imágenes del mes. En este caso, vamos hasta la gran nube de Magallanes. Allí encontramos esta maravillosa nebulosa N44. Se encuentra a unos 170.000 años luz de distancia de nosotros, que es muy poquito en distancia cósmica. Y en su centro encontramos una estrella excepcionalmente cálida. Tiene unos 75.000 grados Kelvin, algo más de 74.500 grados Celsius. Desde allí nos vamos. Que pasen una muy feliz noche.
1: Muy buenas noches, amigos. ¿Qué tal estamos? Martes, ni te cases ni te embarques, pero nosotros nos casamos, nos embarcamos, hacemos de todo. Hoy es un gran día. Va a haber sorpresa o sorpresón. No te lo pierdas. Y ahora yo no me hago responsable de la música porque esta música la piden estos señores que hay aquí detrás. Dale, dale a la música. ...122.800 de botes tenemos para hoy... ...122.800 que se los puede llevar uno de los que hay aquí... ...o del que venga... ...nos vemos en un segundo, vamos.
2: Mirad, Ceuta, Lidia Gutiérrez... ...¿qué ha dicho Grande Marlaska?
3: El ministro ha destacado que la seguridad de los ceutíes es una prioridad máxima para el gobierno, aunque acto seguido ha definido que entiende ese sentimiento de inseguridad subjetiva vivida por los ceutíes y asegura que habrá refuerzos. Marlaska ha sido abucheado a su llegada a esta delegación del gobierno.
2: Esto ocurre en el primer día del curso escolar en la ciudad autónoma española. Los alumnos han vuelto a clase con presencia militar en la entrada de los centros y con vigilantes de seguridad en las aulas. Imágenes que parecen de un país en guerra. Hay padres y madres que han dejado a sus hijos en casa por miedo.
4: Los alumnos españoles suspenden en el último informe PISA, sacan la peor puntuación de todos los tiempos y quedan por debajo de la media de la OCDE. Andalucía está por debajo de la media nacional. Los estudiantes empeoran en matemáticas, ciencias y en comprensión lectora. Novedades en la conocida como Ley de Nietos. El Tribunal Supremo ha estimado la medida cautelar solicitada por Vox y suspende la inscripción en el censo electoral de residentes ausentes. Esta medida afectará a los próximos procesos electorales.
2: Tres personas han sido detenidas por su relación con el tiroteo ocurrido en Isla Cristina, Huelva, a mediados de agosto, en el que fallecieron cuatro personas, entre ellas una mujer embarazada de 8 meses. Los arrestados están acusados de 4 homicidios porque entre las víctimas se cuenta también la muerte del bebé no nato. Y es 8 de septiembre, se celebra la fiesta de la Natividad de la Virgen.
4: Con procesiones en numerosas localidades andaluzas. En Málaga es el Día de la Virgen de la Victoria. Javier Blanco.
5: La patrona de Málaga, de ahí que hoy sea festivo en la ciudad. La procesión ha salido hace justo una hora a las 7:30 desde la catedral y, como ven, recorre las calles del centro camino de su santuario. Enseguida la acompañamos.

0: Nuevo incidente con arma de fuego en la Costa del Sol. Un hombre ha resultado herido de bala en una pierna en un tiroteo en plena calle, en la conocida como la Milla de Oro de Marbella. Hay tres detenidos. Durante su arresto, uno de ellos ha herido en la ceja a una policía local. El herido ha sido ingresado en el hospital de la Costa del Sol. Tres personas han sido detenidas en el barrio onubense de El Torrejón por su relación con el tiroteo mortal de Isla Cristina a mediados de agosto.
1: Están acusados de cuatro homicidios porque también se considera víctima el bebé de 8 meses nonato de la embarazada que falleció en el tiroteo.
2: La investigación por el tiroteo de 4 muertos en Isla Cristina el mes pasado ha desembocado en 5 registros simultáneos y la detención de 3 hombres de entre 24 y 36 años. Una macrooperación, 80 agentes y un helicóptero irrumpían en el barrio onubense del Torrejón esta pasada madrugada. A los arrestados se les vincula presuntamente con el ajuste de cuentas que se cobró la vida de varias personas. La noche del 16 de agosto, en este barrio de Isla Cristina, 2 hombres en moto abrieron fuego en plena calle. Entre los fallecidos, un menor de 16 años, ajeno al conflicto, y 2 mujeres, una de

0: de ellas embarazada de 8 meses. La Guardia Civil eleva la cifra a 4 asesinatos al incluir al bebé nonato. Un suceso que conmocionó al municipio de Isla Cristina y que presuntamente está relacionado con el narcotráfico y las rencillas entre dos familias rivales. Hoy, en las viviendas registradas en Huelva, los agentes se han incautado de armas de fuego, chalecos antibalas, un taser, casi 30.000 euros en efectivo y una veintena de móviles.
1: La Junta de Andalucía ha aprobado un primer paquete de 7 millones de euros en ayudas para reparar viviendas e infraestructuras afectadas por los terremotos de Granada. Esta cantidad se ampliará con nuevas aportaciones. Se han presentado más de 40.000 solicitudes por daños.
2: El Consejo de Gobierno ya ha puesto en marcha una primera partida que estará disponible para ayuntamientos.
3: También se aprueban estas ayudas a las cuales podrán acogerse las distintas entidades locales que van a disponer un plazo de 10 días.
2: El plazo que no expira es el de las reclamaciones por daños en vivienda, sea vía consorcio de compensación de seguros o por póliza individual.
4: En Granada, por ejemplo, con el tema del terremoto, te decían que tenías 7 días para dar de alta el siniestro. Se ha quitado los 7 días, es decir, no hay fecha.
2: Las más de 40.000 solicitudes presentadas ya reclaman una partida superior a los 100 millones de euros. Pero en Granada, además de daños materiales, también hay daños emocionales que requieren ayuda psicológica por el miedo causado por los seísmos. 3 semanas después, todavía hay gente que no ha vuelto a su casa.
5: La gente que ha salido de casa y vuelve, pues tiene que volver a la normalidad, poquito a poco. No le decimos a la gente que no se esfuercen, que se tomen su tiempo.
2: En la localidad de Las Gavias, los casi 300 habitantes de este residencial han sido autorizados precisamente ahora a volver a sus casas.
1: Se elevan a 15 los fallecidos en el incendio de Bedar Los Gallardos, en Almería, después de que haya muerto otra de las víctimas en el Hospital Virgen del Rocío de Sevilla. Precisamente mañana se cumplen 2 meses del fatal incendio. La mujer que ha fallecido tenía severas quemaduras en el 40% de su cuerpo. En un primer momento logró escapar, auxiliada por un vehículo, pero no ha logrado superar las heridas. Esta nueva víctima es una mujer británica, residía en España desde hacía 20 años y trabajaba como cuidadora de personas mayores en Bedar. De 15 las personas fallecidas, 10 son mujeres y 5 hombres, la mayoría de origen extranjero.
6: Escondido entre un cargamento de cocos de un camión viajaba un gran alijo de cocaína. La Guardia Civil y Vigilancia Aduanera han interceptado en Sevilla más de 1.200 kilos de esta droga. Los investigadores seguían la pista desde diciembre a una empresa de 2 hermanas y esperaron hasta el momento de la entrega para intervenir. Hay 2 detenidos, pero la investigación continúa abierta. Hablamos ahora de un nuevo caso grave de virus del Nilo en Andalucía. La Junta confirma otro contagio en Coria del Río, en la provincia de Sevilla. Son ya 64 los detectados, con 2 fallecidos y 11 personas ingresadas. Además, la Luisiana y las Navas de la Concepción, en la misma provincia, han entrado en alerta tras detectarse el virus en mosquitos.
7: Que transmiten el virus del Nilo Occidental en Sevilla capital.
6: Es la llegada del ministro Grande Marlaska esta tarde a Ceuta. Al paso de los coches oficiales, tras bajar del helicóptero, los inmigrantes que están allí instalados le han aplaudido. Una imagen muy distinta a los abucheos de los ceutíes que hemos visto antes.
8: No.
6: 40 días después del asalto a la frontera y la entrada de decenas de miles de inmigrantes, el ministro del Interior ha vuelto a visitar Ceuta. Allí ha prometido que la situación va a resolverse pronto y ha prometido más medios policiales, aunque dice Marlaska que la inseguridad es una percepción subjetiva de sus habitantes. Lidia Gutiérrez.
9: Jaime, esas han sido las palabras concretas que ha usado el ministro del Interior en su comparecencia ante los medios, que entendía ese sentimiento de inseguridad subjetiva vivida por los ceutíes. Además, insistía en que desde el pasado 30 de julio se han incrementado los efectivos en 550 agentes. Ha concluido diciendo que el gobierno quiere que esta situación se revierta a la mayor brevedad posible. Por ello, se van a agilizar esos procesos de triaje y de filiación.
10: Quiero reconocer el comportamiento, la actitud y el talante del conjunto de la población ceutí y de la entereza y empatía que ante una situación de absoluta complejidad, indiscutida esa complejidad y esa dificultad, está manteniendo. Entendemos perfectamente ese sentimiento de inseguridad subjetiva.
9: Y hoy le tocaba el turno de la vuelta al cole también a miles de ceutíes, de niños ceutíes. Ha sido una jornada insólita porque hemos visto desde militares apostados a las puertas de los centros educativos como vigilancia dentro de los propios colegios, y los padres han tenido que decidir si llevan o no a sus hijos a clase. Algunos por miedo han decidido que no, que se quedaban en casa, y otros, aunque preocupados, han tenido que llevarlo, nos decían, porque no tenían con quién dejarlos, tenían que trabajar. Según datos del gobierno, el 30% de los menores no ha acudido hoy a las clases en Ceuta. Unos 13.000 niños vuelven a las aulas en Ceuta, un regreso a la rutina que este año llega marcado por la tensión de las últimas semanas.
8: El primer día ellos tienen muchas ganas de ir al colegio.
11: No estoy 100% tranquila, pero no hay otra.
9: Tensión que se traslada a los centros educativos porque, como algo insólito, tiene que haber presencia militar en las puertas de los colegios para garantizar la seguridad.
12: Confío que sea un espacio seguro. Yo, la verdad, estoy tranquila.
13: Tenemos que ir con cuidado. Yo voy con mi spray de pimienta. O sea, si mi niña es consciente de todo porque lo ve día a día, no se lo puedes ocultar.
9: Mochilas, libros y horarios vuelven a formar parte del día a día.
11: Yo creo que ya han tenido un agosto demasiado... demasiado duro para seguir haciéndole pasar mal.
14: Se va adquiriendo cierta normalidad dentro del centro, pues se irán sumando más a los colegios, y nada, espera que se recupere la normalidad lo antes posible en la ciudad.
9: Y mientras los niños recuperan la rutina, a pocos metros de este centro se ultiman las carpas que esta semana acogerá a unos 1.000 migrantes.
1: También los profesores del campus de la Universidad de Granada en Ceuta reclaman mayor seguridad al rector de cara al inicio del curso, que se ha pospuesto una semana por la situación que se vive en la ciudad autónoma. Finalmente, ese inicio de curso será el martes 22 de septiembre.
15: Vamos a esta pequeña introducción para que veáis la importancia de nuestra materia. ¿Qué más disciplinas estudian la ciudad?
1: Esta tarde se ha sabido que el rey mantuvo ayer en la Zarzuela una reunión con la ministra de Defensa, el jefe del Estado Mayor de la Defensa, el comandante general de Ceuta y con los mandos operativos para analizar la situación en la ciudad autónoma desde el punto de vista de la defensa. Hoy el gobierno ha aprobado la desclasificación de los informes sobre Ceuta que hicieron el Centro Nacional de Inteligencia, la Guardia Civil, la Policía y la Inteligencia Militar, y que recibió el Ejecutivo entre los días 1 de julio y 1 de agosto. Son alrededor de 40 documentos y se van a poder consultar mañana en la página web de la Moncloa.
16: Esos informes deberían aclarar qué o quién desencadenó y permitió la entrada masiva de migrantes en Ceuta. Lo sucedido ya está bajo investigación judicial en la Audiencia Nacional. El gobierno duda de la imparcialidad de la jueza que ha abierto las diligencias, mientras que la oposición considera que el Ejecutivo no va a desclasificar informes que lo inculpen.
17: Es construir una cortina de humo para desviar la atención de la instrucción de la Audiencia Nacional en cuanto a la responsabilidad, posible responsabilidad penal que ha tenido el Gobierno de España en la invasión de Ceuta sin haber puesto los medios adecuados, sabiendo que se iba a producir una invasión.
16: Desde la izquierda, Podemos exige una explicación al Gobierno.
18: Lo que no es de recibo es que Marruecos se vaya de rositas y que el Gobierno de España se dedique a proteger a Marruecos en vez de ofrecer realmente información transparente sobre lo que ocurrió.
16: Los socios del Ejecutivo de coalición aplauden la desclasificación.
19: Cuanta más transparencia, mejor. Necesitamos claridad, necesitamos respuestas y el Gobierno acierta.
16: El Gobierno insiste en exculpar a Marruecos.
20: La clave está en las redes sociales. Ese es el detonante último, el final que empuja a miles de seres humanos hacia Ceuta.
16: El Ejecutivo ya ha dicho que se va a personar como perjudicado en la causa abierta en la Audiencia Nacional.
6: Hablamos ahora de educación, del informe PISA, que compara cada 3 años lo que saben hacer los alumnos de 15 años en un total de 91 países de las principales economías del mundo. Y esta vez España cosecha los peores resultados de la serie histórica. La mayor caída en lectura, 23 puntos menos. En matemáticas pierde 16 y en ciencias 8. Uno de cada 3 alumnos no alcanza ya el nivel básico ni en lectura ni en matemáticas. No comprenden bien textos cortos y les cuesta resolver problemas sencillos. Andalucía continúa en la parte baja, aunque supera en las 3 competencias a la Comunidad Valenciana, a Ceuta y Melilla. En ciencias también queda por delante del País Vasco. En política, las críticas Después de estos nefastos resultados, se dirigen a la Loma.

0: la actual ley educativa aprobada en 2020 por el gobierno de Pedro Sánchez, que entre otras cosas permite pasar de curso con tres o más suspensos.
1: Es el primer examen a la legislación educativa del señor Sánchez. Es la primera vez que hacemos un informe PISA con esa legislación en vigor. Y efectivamente, suspenso absoluto.
2: Yo creo que hay que analizar que el descenso generalizado en las materias evaluadas, que son, si no me equivoco, matemáticas, ciencias y comprensión lectora, es un descenso también que se produce en un contexto internacional, es un descenso generalizado, con lo cual, pues a un primer análisis, pues sería bastante simple el culpar a la LOMLOE de esos resultados.
3: Tenemos que plantearnos qué sistema educativo español, porque la competencia al final del sistema es estatal, no pertenece a las comunidades autónomas, qué sistema educativo es el que queremos. Y desde luego el que tenemos se ha demostrado que no funciona.
0: Expertos y profesores encuentran dos factores principales en estos resultados del informe PISA. De un lado hablan de un sistema educativo mal estructurado, que no dota a los docentes de los mejores recursos. De otro, a la digitalización introducida en el propio proceso educativo ya desde las etapas iniciales, e involucran también a las familias en la solución del problema.
4: Los expertos hablan de una caída muy severa que es fruto de una tendencia que viene de años atrás y tiene su raíz en el desapego de la práctica de la lectura que incide ya en todo lo demás.
5: Los alumnos tienen que ser competentes leyendo e interpretando, escribiendo a lo largo de su vida, ¿no?
6: Si no comprenden lo que leen, ¿cómo van a saber calcular la solución?
7: Mucho tiene que ver con la digitalización del proceso educativo en algunos aspectos, sobre todo en las etapas iniciales.
4: Un escenario difícil de revertir ahora que el acceso a las tecnologías es más común y extendida, especialmente por la incidencia de la inteligencia artificial.
6: El uso de dispositivos móviles, todo esto realmente está provocando que los alumnos cada vez lean menos y por tanto que comprendan menos lo que leen.
4: Y todo ello es consecuencia, dicen los profesionales de la educación, de un sistema educativo mal estructurado que no consolida el aprendizaje porque dificulta la labor de los docentes.
8: El profesorado trabaja con el marco normativo, con las leyes, con el entorno que establecen las comunidades.
4: Expertos y profesores llaman a la concienciación y la reacción de todas las partes implicadas en el proceso educativo, desde las administraciones hasta las familias, para revertir un escenario en el que está asentado nuestro futuro como sociedad.
9: El Tribunal Supremo ha suspendido de forma cautelar el derecho a voto a los beneficiarios de la conocida como Ley de Nietos. No podrán participar en procesos electorales hasta que acrediten que son hijos o nietos de exiliados. El Alto Tribunal acepta así parcialmente la petición de Justicia Europa y de Vox. Esta Ley de Nietos está recogida en la Ley de Memoria Democrática del año 2022.
10: El Tribunal Supremo paraliza de forma cautelar el derecho al voto de los beneficiarios de la Ley de Nietos, ordena a los consulados que revisen caso por caso y exijan a los nacionalizados demostrar que son hijos o nietos de exiliados españoles. Solo con este requisito podrán ser inscritos en el Censo Electoral de Residentes Ausentes, el CERA. El Supremo acepta así la medida cautelar solicitada por Justicia Europea y Vox.
11: Hemos logrado detener el objetivo de Pedro Sánchez de perpetrar un golpe en las próximas elecciones generales a través de la adulteración del censo.
10: El Gobierno no respalda al Supremo y le pide que tome una decisión definitiva antes de las elecciones generales.
12: Le pido respetuosamente al Tribunal Supremo que cuanto antes, lo antes posible y en todo caso antes de los procesos electorales de 2027, resuelva el fondo de esta cuestión, porque estamos hablando de lo más sagrado que hay en democracia, que es el derecho al voto.
10: Esta decisión judicial deja en el aire el voto de casi 2,5 millones de personas que han solicitado ya la nacionalidad española. Más de 500,000 ya la tienen aprobada.
9: Begoña Gómez, la esposa del presidente del Gobierno, ha vuelto a ser citada en los juzgados de Plaza Castilla, en Madrid, aunque en esta ocasión no ha tenido que acudir personalmente. El juez Peinado ha celebrado con su abogado y con todas las partes una audiencia preliminar al juicio con jurado popular que podría celebrarse antes de que termine el año. Gómez está acusada de tráfico de influencias y de malversación de fondos públicos, unos delitos por los que la acusación popular le pide 13 años de cárcel. La defensa y la fiscalía piden su absolución. En el caso Plus Ultra, otro directivo más de la aerolínea ha ratificado hoy ante el juez que se pactó el pago de unos 530.000 euros, el 1% del rescate público, por la

0: intermediación vinculada al entorno de José Luis Rodríguez Zapatero. Esta declaración vuelve a poner el foco sobre los 53 millones que concedió el gobierno de Pedro Sánchez a la aerolínea hispano-venezolana. El Ministerio del Interior ha reconocido que elaboró un dossier secreto con decenas de periodistas fichados según su ideología. La información ha sido revelada por el diario El Confidencial. El equipo de Fernando Grande Marlaska asegura que lo creó su oficina de comunicación en el año 2024, un año marcado políticamente por la aprobación de la ley de amnistía y por el estallido de los casos Koldo y Begoña Gómez. Esta tarde, en Ceuta, el ministro ha restado importancia a este dossier, al que califica como documento de trabajo.
1: Se trata simplemente de un documento de trabajo interno y evidentemente de nada más y de con ninguna finalidad espuria o de cualquier circunstancia.
2: La secretaria general del PSOE andaluz, María Jesús Montero, ha vuelto hoy a Madrid. Lo ha hecho para tomar posesión de su cargo de senadora por designación autonómica en el pleno de la Cámara Alta, junto a sus compañeros de partido, Juan Espadas y Susana Díaz. A ellos se suman Javier Arenas, Francisco Javier Oblaré, Virginia Pérez y Jesús Aguirre por el PP, y Álvaro Zancajo y María Pastor por Vox. Andalucía no tiene ninguna vivienda de las 800 que hay en el portal Casa 47. Desde hoy está en marcha esta herramienta con la que el gobierno quiere facilitar el acceso al parque público de vivienda gestionado por el Estado. El buscador es similar a los portales inmobiliarios. A la ausencia de viviendas en nuestra comunidad se ha referido hoy el gobierno andaluz.
3: Casa 47 tiene 645 viviendas en convocatorias en su portal y ni una sola de ellas está en Andalucía. Yo le pregunto al gobierno de España cuándo van a llegar esas viviendas, en qué municipios y cuántas van a ser. Y además yo le recuerdo que Andalucía es la comunidad autónoma más poblada de España y la segunda en extensión. El gobierno de Sánchez vuelve a demostrar su poca ambición con la vivienda y vuelve a olvidarse una vez más de los andaluces.
0: Van a ver el momento del nacimiento de una jirafa en la reserva del mini Hollywood Oasis de Almería, en el desierto de Tabernas. La nueva criatura tiene una hermana, Dakari, que cumplirá en febrero 2 años. El embarazo de una jirafa dura aproximadamente 15 meses. En sus primeras horas de vida, su madre no le ha perdido de vista. Los veterinarios creen que se trata de una hembra. Su nombre se decidirá por sorteo. Es un éxito de la cría en cautividad porque las jirafas son una especie amenazada. Un bebé de 1 año y medio sufrió hace unos días en Cádiz el ataque de una gaviota para quitarle el bollo que estaba comiendo. Esta actitud agresiva no es nueva en estas aves, pero sí lo es que lleguen a herir a una persona. Los expertos creen que en las ciudades tienen tanta comida a su disposición que se han malcriado.
4: No es un fenómeno exclusivo de Cádiz. Las redes sociales están llenas de vídeos con gaviotas que roban comida a turistas. En Cádiz, una gaviota más agresiva de lo habitual ha atacado a un niño de 1 año y medio por un bollo de leche y el niño acabó en el hospital.
5: Le hemos facilitado tanto las cosas a nivel de residuos y a nivel de comida gratuita en las plazas, en las calles, en los mercados incluso, que la gaviota se habituaba a comer gratis. No es que busquen exactamente la agresividad como tal, pero cuando les pica el hambre y tienen que hacer por quitar la comida a alguien, se la van a quitar.
4: En la Bahía de Cádiz, esta asociación Halconeros de la Bahía colabora con los ayuntamientos para evitar acciones como estas, aunque solo de manera disuasoria, porque las gaviotas están protegidas.
5: La gaviota aquí en Andalucía está protegida por ley y entonces bueno, no podemos hacer ningún tipo de maltrato ni nada, simplemente pues bueno, disuadirla y hacer que se alejen de las zonas donde están causando mayor daño.
4: En época de reproducción, de mayo a junio, son más agresivas y pueden atacar incluso a otras aves como palomas, pero el hambre no conoce fechas y las ciudades ofrecen manjares todo el año. En nuestras manos está que dejen de vernos como un buffet libre.
2: Y como cada 8 de septiembre, fiesta de la Natividad de la Virgen María, en decenas de localidades andaluzas salen en procesión imágenes con diferentes advocaciones. Muchas de ellas son patronas o protectoras de esos municipios. Es el caso de la Virgen de la Victoria en Málaga, que salió hace algo más de una hora y que está siguiendo en directo Javier Blanco.
6: Una procesión, Jaime, que devolverá a la patrona de Málaga a su santuario después de 9 días de culto en la catedral. La procesión, como indicaba la comitiva, salió a las 7:30 de la tarde al son del tañido de las campanas y el trono sobre las 8, acompañado de la música de la banda del maestro Eloy García, Aspiración, que justo escuchan cuando va transitando por la calle Larios. Al salir ha recibido el agasajo de una gran petalada y recorre ya, como decimos, la calle Larios. Llegará a su santuario al filo de la medianoche. Hoy, como dices, también es 8 de septiembre. Una estampa como esta se repite en numerosas localidades andaluzas en las que salen en procesión, como aquí con la Virgen de la Victoria, sus patronas.
7: Cada 8 de septiembre la Iglesia celebra el nacimiento de la Virgen, y en una tierra tan profundamente mariana como Andalucía se suceden por todos sus rincones expresiones de cariño y de fervor. En la víspera procesionaba la Virgen de la Cinta de Huelva, que hoy recibía culto en la catedral antes de regresar.
8: Pasa por mi puerta y sí, la acompaño.
7: En la sierra, el pueblo de Alajar se echaba a la calle con la romería de la Virgen de los Ángeles.
9: Ya son más de 100 romerías, porque Alajar subía de siempre, subía el día este, el día de la Virgen.
7: Fervor que se repetía en Córdoba, en el santuario de Nuestra Señora de la Fuensanta.
10: Un día al año, por lo menos, a ver a la patrona.
7: O en el puerto de Santa María, con la tradicional alfombra de sal.
11: El día de la patrona, el día de la Virgen de los Milagros y el día del pueblo.
7: Tradiciones como la que esta mañana despertaba Utrera, donde tuvieron en otro tiempo una de las más multitudinarias romerías. Hoy, la Virgen de Consolación, la del barquito en la mano, como ayer, saliendo al alba.
2: Y a pesar del calor que hace en Jerez, hay muchos que ya piensan en los villancicos. Y es que desde ayer por la tarde, centenares de personas han estado haciendo cola en el Teatro Villa Marta para hacerse con una entrada del espectáculo Así canta Jerez en Navidad, dirigido por Luis de Periquín.
12: Ni Taylor Swift ni Bad Bunny. En Jerez, quien provoca esta cola lleva otro compás.
13: Es arte de aquí de Jerez, es Luis de Periquín y todo su grupo. Y da una alegría de venir y sentir el pellizco y las vibraciones que nos hace sentir.
14: Es mío, mis niñas también van todas, mis niños. Y la verdad que me siento muy orgullosa de mí.
12: No es para menos, la programación en el Villa Marta comprende 7 funciones en 4 días, del 3 al 6 de diciembre, con la zambomba más tradicional.
15: A las 8 de la tarde. Una locura.
16: Muchas amigas que cantan ahí también y no me lo pierdo ningún año.
12: Y para amenizar la espera no han faltado juegos de mesa y toldos contra el calor.
17: Aquí con el agüita y el abanico, súper bien.
18: Hemos desayunado, hemos ido por churro. Ay, vaya, y aquí estamos echando la mañana.
12: Después de la espera llega la recompensa, un sitio asegurado para celebrar 15 años del espectáculo Así canta Jerez en Navidad y sus villancicos más populares.

0: Es la última colección de la diseñadora granadina Pilar Dalbat. Ha desfilado en la Semana de la Moda de Madrid que comenzó ayer.
1: Dalbat ha sido la primera firma andaluza en presentar sus propuestas para la próxima temporada. Una colección inspirada en el universo de Yerma, de Federico García Lorca, que aúna literatura, identidad granadina y moda contemporánea. Y también importante participación española esta tarde en el Festival de Venecia con la presentación de Búnker, película protagonizada por Penélope Cruz y Javier Bardem.
0: Es el nuevo thriller psicológico del director francés Florian Zeller y compite por el León de Oro. Cruz y Bardem interpretan a un matrimonio en crisis cuando él recibe el encargo de construir un búnker para un magnate tecnológico. Esta película aborda cuestiones como la desigualdad, la crisis climática o el individualismo. Francia vuelve a ser escenario de un llamativo robo de arte. Dos cuadros de Renoir han sido sustraídos esta madrugada del Museo Renoir, que está en el sur del país.
1: Sí, Marta, dos ladrones irrumpieron poco antes de las 6 de la mañana y se llevaron cuatro obras valoradas en unos 9 millones de euros, aunque abandonaron dos de ellas durante la huida. Un nuevo golpe al patrimonio artístico francés que vuelve a cuestionar la seguridad de los museos. Y nos ponemos ahora en clave musical porque la banda granadina Lori Meyers acaba de estrenar single y nuevo vídeo titulado Tus Amigos.
0: Es el primer adelanto de su nuevo disco En lo Total, que llegará el 16 de octubre, y de nuevo han contado con la producción de Ferran Gisbert.

0: El ministro del Interior ha vuelto a ser abucheado hoy en su visita a Ceuta, la tercera que hace desde el asalto a la frontera. Mañana se conocerán los informes elaborados por distintos cuerpos de seguridad sobre la entrada masiva de migrantes a finales de julio.
1: Llega ya la información más cercana a la de su provincia. Hasta mañana. Buenas noches.

0: Desde hace unos minutos el Betis ha vuelto a la Champions. ¿Qué tal? Muy buenas. Primer partido en Francia ante el Lille. De momento pierde el conjunto verde y blanco, unos 20 minutos de partido, 1-0. También juega en el Real Madrid ante el Inter de Milán. Gana el conjunto blanco 1-0 y el Villarreal en Dortmund de momento sin goles. Y mañana turno para el Barcelona ante el Feyenoord y para el Atlético que visita el Liverpool con Julián Álvarez en la convocatoria, pero no estará en el 11.
1: Bueno, en principio Jonathan ha llegado hace muy poco, el otro día no ha podido participar por un problema que tenía en la previa al partido. Julián está en fase de crecimiento, todavía no lo veo para que empiece mañana y seguramente nos ayudará en el andar del partido.
2: A nivel colectivo, pues yo creo que ya le he dicho, seguir ganando títulos y obviamente pues esta competición tan especial que es la Champions. Y a nivel individual, pues seguir creciendo. Soy un jugador muy joven que tiene muchos aspectos a mejorar, pero que escuchando siempre podré mejorar.
3: He ganado Champions y Mundial. Es que no le gustaría ganar, ¿no? Un Balón de Oro.
4: ¿Y por qué no?
0: Fabián Ruiz es uno de los 30 finalistas al Balón de Oro 2026. Nadie acredita su palmarés en la pasada temporada, incluida Champions con el PSG y Mundial con España. Hay 6 futbolistas de nuestro país en la lista, con Rodri y Lamine Yamal entre los favoritos. Veremos quién se lo lleva, pero hay un andaluz de los Palacios y Villafranca que se lo merece como el que más. ¿Por qué no?
5: Nadie ha ganado lo que Fabián Ruiz en 2026, aunque no es mediático de cara a los votos. El mérito de conseguir tantos títulos no se lo quita a nadie.
3: No le gustaría ganar, ¿no?, un Balón de Oro. Bueno, contento de la temporada que he hecho. He ganado Champions y Mundial, no puedo pedir más. Y bueno, si estoy ahí en la pelea, pues la verdad que será un honor.
5: Entre los Rodri, Cucurella, Cubarsí o Ferran Torres, destaca por su juventud Lamine Yamal, aunque hiciera un Mundial discreto.
2: No creo que lo necesite, ¿no? No estoy pensando en haceros pensar que me lo merezco yo. Cada uno puede pensar lo que quiera. Yo creo que estoy orgulloso de todo el año que he hecho con mi equipo y con la selección.
5: Kylian Mbappé ha eclipsado a Vinicius en el Madrid, como Francia eclipsó a Brasil los dos últimos mundiales.
6: Claro que yo he hecho mucha historia este verano en la competición más importante de deporte. Pero vamos a ver, yo tengo la sensación que es un buen año para eso.
5: Por clubes, el PSG tiene 10 nominados, 4 el Madrid y el Bayern, y 3 Barcelona y Arsenal. España arrasa en el banquillo con 4 de los 5 técnicos candidatos, De La Fuente, Luis Enrique, Emery y Arteta. Este año la gala será en Londres en el 70 aniversario del primer Balón de Oro al inglés Sir Stanley Matthews.
0: La actual Balón de Oro es española, Aitana Bonmatí. Entre ella y Alexia han ganado las últimas 5 ediciones. Aitana estuvo lesionada toda la pasada temporada, pero Alexia sí está entre las 30 candidatas a conseguir el trofeo en 2026. Le acompañan 5 españolas más, Patri Guijarro, Mariona Caldentey, Claudia Pina, Mapi León y Cata Coll. Ayuda que el Barça fue campeón de la Champions y que España conquistó en diciembre la Nations League. Y los éxitos pueden seguir unos cuantos años más, porque la cantera funciona. España ha comenzado con triunfo el Mundial Sub-20 que se celebra en Polonia. Triunfo 2-0 sobre Nigeria, con goles de Marisa García y de la cordobesa Alba Cerrato, una de las 3

0: andaluzas del equipo, junto a la sevillana Rosalía y la gaditana Noé Bejarano, que es la capitana. Próximo rival, Nueva Caledonia, el jueves. Hace ya unos años que pues fue internacional absoluta la jienense de Porcuna, María Alarilla. Ahora, con 35 años, está ya en la recta final de su carrera como capitana del que ha sido su equipo, el Levante, desde hace 14 temporadas. María tiene dos hijos, Hugo, gestado por su pareja, y Víctor, al que María dio a luz hace 3 años. María Alarilla dejó el fútbol durante un tiempo al quedarse embarazada. Terminada esa baja maternal, volvió al equipo en el que todavía continúa. Pero hay jugadoras que no quieren tener ese parón en su carrera profesional. Tienen una opción, en ese caso, para ser madre, que es congelar sus óvulos. La Federación Española de Fútbol va a financiar ese proceso para las futbolistas y las árbitras que lo deseen. La clave es que sea una opción, no una obligación.
1: Durante 5 años, las futbolistas internacionales tendrán la oportunidad de congelar sus óvulos para decidir en qué momento ser madres, en virtud de un acuerdo alcanzado por la Federación Española de Fútbol.
2: Una nueva prestación, medidas innovadoras.
1: Un acuerdo basado en dos palabras, según la responsable de fútbol femenino de la federación.
3: La libertad, la confidencialidad.
1: Las internacionales han celebrado el acuerdo.
4: El poder elegir cuándo y cómo.
1: Y consideran un paso decisivo para
5: que no tengan que elegir entre su vida personal y su carrera deportiva.
1: Esta medida, incluida en el Plan Salud y Mujer de la Federación Española de Fútbol, afectaría a todas las internacionales de la selección absoluta con al menos 2 convocatorias desde diciembre de 2025, a todas las árbitras de Primera División y a las internacionales en el fútbol sala español desde abril de este año. Es la parte positiva del acuerdo.
6: Nos quita presión, nos hace tomar pues decisiones con mayor libertad.
1: Pero también hay aristas negativas. Hay quien piensa que aumentará la presión para retrasar la decisión de ser madres. En un fútbol donde todavía existen las cláusulas antiembarazo, hasta el año pasado, 2025, no se incluyó en el convenio colectivo la prórroga de 1 año de contrato a las futbolistas que sean madres, o incluso hasta 2020 no existían las bajas por embarazo.
0: Carlos Alcaraz disputa esta madrugada los cuartos de final del US Open contra Ben Shelton, estadounidense, como Tommy Paul, al que derrotó en octavos, y como su rival en caso de llegar a semis. Por el otro lado del cuadro crece la gran amenaza para que Carlos revalide su título del año pasado en Nueva York. Un consejo y vemos quién es.
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0: Empezó titubeante este US Open, rozó la eliminación en sus 2 primeros partidos, pero Alexander Zverev ya ha cogido velocidad de crucero en Nueva York. El alemán jugará mañana los cuartos de final ante el holandés Van de Zandschulp. Su partido en octavos ha sido vertiginoso, batiendo al italiano Darderi en 3 sets, 6-2, 6-2 y 7-6. Zverev es el número 2 del ranking y este año ha sido, recuerden, campeón en Roland Garros y finalista en Wimbledon. Enorme partido esta tarde entre la número 1 del ranking, la checa Noskova, sexta cabeza de serie, y Arina Sabalenka, actual campeona del US Open, que se ha impuesto en el tercer set con super tiebreak para solventar una situación delicadísima en la que ha estado a punto de caer eliminada. Pero Sabalenka ha sobrevivido y ya está en semifinales. En la Copa Sevilla hoy han arrancado los principales favoritos. La andaluza está en juego ante Lajovic. Ha caído el granadino Roberto Carballés ante el suizo que venía de la previa, Pritchard, en 2 sets. Se ha ganado el jerezano Pablo Llamas ante el belga Copellans en 3 sets. Y Jaume Munar, con muchas dificultades, se ha deshecho de Oriol Roca, al que ha batido por 2 sets a 1.

La Vuelta ha llegado hoy a Jerez de la Frontera sin sobresalto. Enric Mas está un poco más cerca de llegar de rojo a la meta final en Granada. Hoy ha habido sprint con triunfo de Matthew Brennan. Cuarta victoria de etapa para el corredor británico del Visma. Mañana etapa con salida en Dos Hermanas y llegada a Sevilla, en la que tampoco se espera que haya grandes cambios. Y terminamos con la última prueba del circuito mundial de descenso urbano en bicicleta de montaña. Esta vez el escenario ha sido Stuttgart. La ciudad alemana ha coronado como campeón de 2026 al brasileño Roger Vieira. Pero la victoria en esta última carrera ha sido para un español, al que estamos viendo, Alex Marín. Su descenso en 1 minuto 44 segundos ha sido brutal, asombrando a los casi 100.000 espectadores que acompañaban el recorrido. Ya lo ven, disfruten de la noche.

¿Qué tal? Muy buenas noches. Hemos llegado a la jornada de hoy martes, como esperábamos, con ligeros descensos en las temperaturas en gran parte de Andalucía. Es cierto que la entrada de un no muy intenso, pero apreciable poniente ha dejado hoy algunas consecuencias térmicas en zonas, sobre todo la provincia de Málaga. Mañana esa situación se notará algo más, como viene siendo habitual en las últimas semanas, en el área almeriense, Huerca Lovera, zonas cercanas, pero viene asociada también esta situación de poniente a una situación de inestabilidad mañana en zonas de Almería, de Granada, de Jaén, probablemente alguna zona subbética cordobesa o puntos de la provincia de Málaga, con precipitaciones, con algún chubasco tormentoso, que luego dará paso a un tiempo más estable, conectado de nuevo al regreso del Levante. Es decir, vamos a tener un poquito de todo durante los próximos días. La situación de inestabilidad y de flujo de noroeste se va a traducir en dos próximas jornadas, en general, algo más frescas, con máximas donde ayer teníamos 40-41 y hoy 37-38, en torno a los 34-35, hacia el fin de semana. En general volverán a subir las temperaturas, sobre todo en zonas del interior. Y es que con esa situación de noroeste se aleja la masa de aire cálido, regresa al norte de África, pero hacia el fin de semana poquito a poco vuelve a conquistar parte de nuestra geografía, incluso con un pequeño impulso hacia el Atlántico que promete mantener las temperaturas máximas sobre los 38-39 seguramente en el Valle de Guadalquivir, no solo el domingo sino también comienzos de la próxima semana. No hay, por cómo se comporta el modelo, no deberían producirse cambios radicales en las temperaturas a comienzos de la próxima semana. A ver qué es lo que sucede a partir sobre todo de martes, miércoles. Temperaturas máximas previstas en capitales de provincia. Resulta evidente el descenso de la jornada de mañana, 34 en Sevilla, 35 en Córdoba, efecto de Terral mañana en Málaga, 35 grados, pero a partir del jueves, con el cambio de viento, el regreso de Levante, la situación en la Costa del Sol y también en zonas de Almería se suaviza de forma notable, entra viento de Levante más fresco por esas zonas del Mediterráneo y por lo tanto se notará, se apreciará. Ascensos livianos hacia el fin de semana que deberían llevarnos el sábado y el domingo a máximas en el Valle de Guadalquivir sobre 37-38 grados. No tan altas como las de ahora, pero en cualquier caso el calor habitual en estas fechas. Zona de inestabilidad, pasa la perturbación, con un poquito de aire frío en capas medias y altas se forma una estructura de inestabilidad, de convectividad mañana en sobre todo las sierras del este de Andalucía, de ahí los chubascos tormentosos, y posteriormente, en cuanto esa situación se resuelva muy rápidamente, quizás residuos el jueves, posteriormente el anticiclón vuelve a ocupar el espacio, su espacio natural en estas fechas, de hecho se extiende por el oeste del continente, lo que nos volverá a conectar, por lo tanto, ese flujo de levante que tendrá las características térmicas de suavizar las temperaturas en el Mediterráneo y puntualmente de implementar el calor en el Valle del Guadalquivir. La calima mañana todavía estará presente, pero observen cómo al paso de esa franja de inestabilidad se va retirando. Con el empuje de nuevo del aire cálido hacia el fin de semana, lo más probable es que se vaya recuperando un poquito de polvo en suspensión, sobre todo en zonas del oeste. No debería ser muy denso, pero en cualquier caso volvería a aparecer en nuestros cielos. La situación de hoy en los cielos precisamente tiene dos componentes destacables. Las imágenes infrarrojas nos marcan ya ese frente bastante compacto, deja precipitaciones en el noroeste, es muy extenso, y en la zona más baja de esa perturbación es donde encontramos el potencial de mañana. Se sumará precisamente a la capacidad de crear nubosidad que tiene el sudeste, sobre todo las sierras, y por otro lado, hoy también merece la pena destacar, en el visible de alta resolución, la nubosidad de tipo bajo que, influenciada por el viento de suroeste, ha ido agrupándose en buena parte de la costa gaditana atlántica, que según han ido subiendo las temperaturas a partir de las 2 aproximadamente, se han desvanecido, se han roto. Surgían nubes convectivas en las sierras del este, tal y como esperábamos, pero hoy sin la capacidad de dejar chubascos, al menos destacables. En la imagen del Terra, a eso de las 11, observamos esa línea de nubosidad de tipo bajo agrupada por viento del suroeste, perfectamente definida en la costa de buena parte de Cádiz, algunas nubes altas por lo demás, y ya
a esa hora se iban poco a poco desarrollando algunas nubes convectivas, sobre todo en Sierra Nevada, que tampoco han llegado, como les decía, a tener un comportamiento especialmente destacable. Máximas hoy, si ayer encontramos a un 42-41, hoy nos hemos quedado en 40 en Álora, responde a ese comportamiento del poniente. 39 en la capital cordobesa, en Santiponce, en Andújar, en Cortes de la Frontera. Jornada de nuevo calurosa, un poquito más liviano ese calor que el de la jornada de ayer, pero en gran parte del interior de Andalucía, incluso bastante más importante que el que tendremos mañana. Imágenes de nuestros fotocolaboradores, de hecho vamos a comprobar todas esas cosas que le he ido contando en las imágenes de satélite, según recorremos nuestra geografía, con el aporte de nuestros colaboradores. Lo primero que hacemos es irnos a la bahía algecireña. Ahí Francisco nos enviaba esa ligera bruma, también la calima de esas horas según salía el sol, pero en general hoy el viento todavía no generaba, no creaba nubosidad compacta en el área del estrecho. Nubes altas, algunas estelas, ligero velo de la calima en San Pedro de Alcántara, oleaje muy muy liviano, la luna en menguante, cerrando ya el ciclo. De hecho, el día 11 tendremos luna nueva, en este caso desde San Fernando, y ahí tienen desde la capital gaditana o desde Conil la muestra de esa nubosidad baja que entraba desde el mar. Se iba deshaciendo, quedaba en la línea algún que otro amago de cúmulo de nube media, y en la playa de Zapillo, en Almería, José también nos enviaba un ejemplo de esa nubosidad que en este caso se mantenía en el mar, no alcanzaba la costa, pero que dejaba esta imagen tan interesante meteorológicamente. Nubosidad generándose, creándose en las sierras cercanas a Huércal de Almería, algunas nubes altas que daban residuos esta mañana en la capital malagueña, y nubes convectivas sin gran desarrollo en puntos de Granada, Santa Fe, Albolote. Conseguían tener desarrollo, pero no la capacidad de esos chubascos que esperamos para mañana. Cerramos con el algodón de secano. Desde Rota, Francisco Miguel nos enviaba esa muestra del algodón que ya está para recoger. Por lo tanto, toca cambio en el viento, se marchará ese poniente empujando la perturbación, y a partir de últimas horas de miércoles, pero sobre todo jueves, regresa el viento de levante, un levante que nos dejará rachas un poquito más destacables en el área del estrecho. Tampoco serán días de temporal, pero sí se apreciará, como suele ser habitual en el sur de Cádiz, durante el fin de semana, sobre todo alguna racha más importante. Mínimas en capitales de provincia, lógicamente correspondiendo ese descenso de máximas, también las mínimas serán mucho más llevaderas. Todavía mañana 23 en la capital malagueña al amanecer o en Almería, pero la tendencia es a que recuperemos temperaturas más frescas en los amaneceres. Las máximas, como veíamos antes, con descensos miércoles, jueves, y a partir del viernes recuperación de esas temperaturas algo más calurosas, pero muy probablemente sin llegar a los valores muy importantes de estos últimos días. Vemos los mapas de símbolos. Tenemos, de hecho, mañana avisos, pero no por temperatura. Los tenemos por chubascos, por tormentas, por precipitaciones que pueden ser localmente.

intensas en comarcas de Almería, tanto en el Levante como en Los Vélez o en el Valle de la Almanzora. Jornada, por lo tanto, con actividad tormentosa a partir del mediodía en toda esa zona, especialmente centrada en puntos de Almería, de Granada, de Jaén. Tampoco esperamos volúmenes muy importantes, quizás 6 litros, 8, 10, donde más se acumulen, a excepción de zonas de tormenta muy intensa. Las calimas en el sur, ambiente más despejado cuanto más al oeste, y las temperaturas que en general descienden. Máxima mínima de 19 en Córdoba, 22 en Huelva, en Cádiz, y esas máximas de 35 en Málaga, 32 en Almería. Volvemos a destacar esa zona de Huerca, Albera, sensiblemente más cálida. El jueves quedan algunos residuos de precipitación muy débiles pegadas a la costa del Mediterráneo. Esa nubosidad facilitará que bajen las temperaturas en toda esa zona y también el regreso del Levante. Jornada de nubes y claros, y jornada de viernes en general soleada, el Levante dejando algunas nubes estancadas en el Mediterráneo y en el área del Estrecho, y temperaturas máximas que ya empiezan a subir. Cerramos con imagen del telescopio espacial Hubble, una de las imágenes del mes. En este caso, nos vamos hasta la gran nube de Magallanes. Allí encontramos esta maravillosa nebulosa N44. Se encuentra a unos 170.000 años luz de distancia de nosotros, que es muy poquito en distancia cósmica, y en su centro encontramos una estrella excepcionalmente cálida. Tiene unos 75.000 grados Kelvin, algo más de 74.500 grados Celsius. Desde allí nos vamos. Que pasen una muy feliz noche.

0: ¿Han visto alguna vez nacer una jirafa? Pues ahora pueden hacerlo. En las últimas horas, el oasis cuenta con un nuevo inquilino. Ha nacido un bebé de jirafa, hija de Khaleesi y Romy. Es hermana de Dakari, la otra jirafa, que cumplirá en febrero 2 años. El embarazo de una jirafa dura aproximadamente 15 meses. En sus primeras horas de vida ha estado de pie, ha mamado calostro, la madre muy pendiente. Los veterinarios creen que se trata de una hembra. Su nombre se va a decidir por sorteo y será africana. Buenas noches, noticia amable para comenzar este informativo. Se elevan a 15, por otra parte, los fallecidos en el incendio de Bedar Los Gallardos después de que haya muerto otra de las víctimas en el Hospital Virgen del Rocío de Sevilla. Precisamente mañana se cumplen 2 meses del fatal incendio. La mujer tenía severas quemaduras en el 40% de su cuerpo. En un primer momento logró escapar, auxiliada por un vehículo, pero no ha logrado superar las heridas. Esta nueva víctima es una mujer británica, residía en España desde hacía 20 años y trabajaba como cuidadora de personas mayores en Bedar. De 15 las personas fallecidas, 10 mujeres y 5 hombres, la mayoría de origen extranjero. Cuando se cumplen 2 meses todavía quedan secuelas en los municipios. Los Gallardos se ha restablecido el alumbrado, el suministro de agua en las barriadas. Se ha hecho la mayoría de arreglos de infraestructura. Ahora se trabaja en caminos rurales y senderos. Bedar sufre otro duro golpe con este fallecimiento por las vidas que se cobró el fuego. Y hoy se ha celebrado pleno extraordinario para nombrar al nuevo concejal del Ayuntamiento de Almería tras la dimisión de Diego Cruz en el área de cultura. Alejandro Soler Soria ha prestado esta mañana juramento a su cargo, asumirá el área de turismo, comunicaciones y promoción de la ciudad. Ha sido una mañana cargada de emociones, a primera hora pleno extraordinario de carácter urgente para nombrar a este nuevo concejal del Ayuntamiento, Alejandro Soler Soria, diplomado en turismo, venía acompañado con parte de su familia, sí prestaba juramento de su nuevo cargo. Va a asumir el área de turismo, comunicación y promoción de la ciudad, mientras que Joaquín Pérez de la Blanca dejará este área para hacerse cargo de cultura, educación, museos y tradiciones.
1: Juro cumplir fielmente las obligaciones de cargo de concejal del excelentísimo Ayuntamiento de Almería, con lealtad al Rey y guardar y hacer guardar la Constitución como norma fundamental del Estado.
0: La Junta de Andalucía inicia el expediente para la demolición del Algarrobico. Es un

0: paso administrativo definitivo que va a permitir su derribo. Esta actuación toma el relevo a la actuación municipal después de que el pasado 7 de julio el Ayuntamiento de Carboneras declarase la nulidad de la licencia de obras. Es un avance legal que ha sido celebrado por Greenpeace. El cierre de las piscinas municipales marca en los pueblos del interior de Almería el final del verano, aunque el calor persista. Son espacios que han concentrado la vida social de los vecinos y veraneantes en los últimos meses. En Ocaña, la piscina está al lado de la residencia de mayores y se han realizado actividades que dan calidad de vida al pueblo. En Las Tres Villas ahora planean hacer otra piscina también en Escúllar.
1: En Ocaña, Doña María y Escúllar hay unos 500 habitantes que se triplican en verano y se citan casi todos en la piscina. Y es que la residencia de ancianos está al lado y atrae a personas de toda España e incluso de Alemania. Para ellos, la piscina es un área de recreo, de vida y de ejercicio, también de felicidad y de expansión.
2: No, cuando estuvimos en Senes, ya llegó el tiempo que ya no podíamos vivir en la casa. Buscamos a dónde ir y nos aconsejaron Ocaña.
3: Hay mucha gente pues eso, que le gusta mucho el tema de la rehabilitación, el tema de la deambulación, se trabaja mucho en el agua y les viene muy bien, la verdad, a nivel tanto físico como psicosocial.
1: El ayuntamiento trabaja para que Escúllar también tenga piscina y lo van a meter en planes provinciales para la próxima legislatura, dice la alcaldesa. Pero el problema este año ha sido la falta de agua en los 4 sondeos que tiene el pueblo.
4: Es un hándicap que tenemos de hace ya muchísimos años porque tenemos una comarca que es muy escasa. De hecho, hemos hecho 4 sondeos, con lo cual tenemos muy poquita, entre 4 y 6 litros. Por decir 6 litros, pero que cuando se le pega durante el mes de agosto se nos queda en algo más de 3 litros de agua por segundo.
5: La piscina es nuestro lugar de encuentro, luego por las noches el paseo que tenemos, el pueblo muy tranquilo, estamos muy a gusto y viene mucha gente en verano.
6: Tenemos casa en Almería, pero a mí me gusta estar en los pueblos. Elegí este pueblo pues porque me gusta la tranquilidad, porque me gusta todo lo que llevé o del campo. A mí me gustan las cosas del campo.
1: Ahora reinventarse en otoño, paseos y sillas en la puerta de la calle cada noche para ver pasar la vida y relacionarse con vecinos y naturaleza como era tradición en otros tiempos.
0: La nueva jirafa que ha nacido en el mini Hollywood de Taberna consolida el programa de conservación del parque. Es una de las subespecies más amenazadas del planeta. La jirafa hembra, aún sin nombre, es hermana de Dakari, que nació hace 2 años y que pronto será trasladado a otro zoo europeo.
1: El equipo técnico de la reserva ha podido seguir el nacimiento paso a paso con una cámara conectada que nos muestra cómo nace una jirafa. Esta es de la especie Rothschild y es de las más amenazadas del planeta. La cría con gran ternura es acogida por su madre. Kalesi empezó el parto después de más de 15 meses a las 5 de la madrugada y tardó casi 4 horas. Después de amamantar a la cría y darle cuidados, ella y todo el equipo de veterinarios se mostraba muy satisfecha.
7: Nuestros primeros días serán eso, dedicar todo el tiempo a la cría para que pasadas unas semanas podamos disfrutar de ella todos en el exterior, en la zona donde están ahora su familia.
1: La jirafa ha nacido con más tamaño que su hermano. Mide de 1,90 a 2 metros y pesa unos 100 kilos. Un concurso elegirá su nombre. Su hermano Dakari será trasladado a otro zoológico europeo para formar un nuevo grupo de cría dentro del proyecto de la Asociación Europea de Zoos y Acuarios. En febrero cumplirá 2 años. Ahora los padres tienen que cuidar un nuevo bebé, expectantes, para poder contemplarlo pronto todos públicamente en la reserva.
0: Esta mañana hemos visitado la colección privada de cámaras de fotografía, proyectores y herramientas utilizadas para crear imágenes fijas y en movimiento que el fotógrafo jubilado Francisco Ramón Caparrós tiene en su casa. Su sueño es que con ese material Almería tenga un museo dedicado a la fotografía.
8: Esta historia de fotografía comienza hace muchos años en Quirunía. Escucha, un pueblo de Teruel. Y tienen culpable.
9: Nuestra escuela era muy aficionado a la fotografía y tenía un laboratorio y entonces a mí me cogió de ayudante.
8: Escucha es también el imperativo que Francisco, desde su casa de Almería, lanza a las instituciones para que joyas como esta cámara, que está como recién comprada con monedas de real, estén en un museo dedicado a la fotografía.
9: Esta tiene más de las primeras que salieron de los fotógrafos profesionales.

0: Los higos chumbo, sobre todo, han sido un cultivo tradicional, pero ahora se intenta cultivar aquí en varias hectáreas y comercializar incluso en las cooperativas. Se consigue así extender la cultura del chumbo.
1: Paco Hurtado vio el potencial del higo chumbo y en su finca tiene 5 variedades. Reina Tuna de México, la de más grados Bris, junto a ella el amarillo naranja autóctono o el rojo sanguíneo, entre otras. El chumbo salvaje, que era el pan de los pobres y que quitó más hambre que el trigo, intenta ahora cultivarse ordenadamente, creando una asociación de productores.
2: Porque falta experiencia, formación, la cultura que hay es un chumbo, ¿no? El chumbo necesita un calibre, necesita un azúcar, necesita una formación, necesita una forma de corte, que no es coger chumbo.
1: Los chumbos están a 2 euros, pero la cooperativa casi quiere comercializar los suyos y es él mismo el que pone el precio. 40 hectáreas se cultivan en Almería de higos chumbos, en las 3 villas, Rodalquilar o Tabernas, después de los estragos que causó la cochinilla. Se extiende ahora la cultura del chumbo.
3: La parroquia del Señor de la Misericordia quedó clausurada después de que los primeros temblores de agosto dejaran grietas en todos sus arcos. Todavía se ven las señales de esos desprendimientos. El propio arzobispo ordenó que se cerrara el templo.
4: Nos pidió que cerráramos el templo y resguardáramos la cosa más importante, que es el Santísimo Sacramento, y la imagen del Cristo de la Misericordia, que es una imagen que tiene aproximadamente 400 años.
3: Con las imágenes celosamente guardadas y el templo desmontado por dentro, la iglesia aceptó oficiar las misas del domingo en este secadero histórico que el ayuntamiento utiliza como centro de interpretación.
4: El ayuntamiento nos puso a disposición y toda la comunidad pues se puso manos a la obra y hemos armado allí como nuestra parroquia temporal.
3: La comunidad habilitó el secadero con anécdota incluida.
4: Que por cierto pertenecía a una familia, la familia Cabello, de esta comunidad, y se emocionaron mucho de poder participar allí en la misa porque fue de ellos un secadero precioso, de lo más bonito que hay en La Vega.
3: La iglesia, que fue un cementerio musulmán, ya ha sido inspeccionada por peritos municipales y del propio arzobispado. Mientras se celebran las misas en el secadero, ahora el objetivo será rehabilitarla y volver a abrir, algo que llevará meses.
5: ¿Qué pasaría si una máquina tuviera que decidir entre tu vida y la de otra persona?
6: Es parte del contenido de Play Salud, plataforma audiovisual avalada por 5 sociedades científicas que nace con 2 objetivos. El primero, enseñar a los sanitarios a usarla de forma responsable.
7: Lo que necesita el sanitario es tener los conceptos claros, no de cómo son los entresijos de lo que hace la IA, sino cómo la debo de utilizar. ¿Cómo la debo utilizar? ¿Cómo la tengo que verificar? ¿Cuáles son los sesgos que puede tener? ¿Cuáles son las alucinaciones, las mentiras que puede decir? Para tener una utilidad que sea fiable.
6: Lo dice su fundador, cirujano y coordinador del área de la Asociación Española de Coloproctología. Hace años supo ver el potencial de la IA en sanidad, su poder predictivo, el ahorro en tiempo y, en el caso de los pacientes, ayudándoles a reducir la ansiedad, estando mejor informados a través de vídeos como estos.
7: Lo que buscan los vídeos es aumentar la adherencia, el que se cumplan los protocolos. Los protocolos médicos no solo dependen de lo que haga el médico, hay una parte importante que la tiene que hacer el paciente. Pero claro, si tú no se lo dices y no se lo explicas claro, el paciente no lo hace.
6: Ordena información, ve cosas que pueden pasar desapercibidas o avisa antes de que un paciente empeore. Nunca va a sustituir a los profesionales. Sin embargo, necesitan empezar a apoyarse en ella para no quedarse atrás.

0: Del asalto a la frontera y la entrada masiva de inmigrantes. Y aún no se ha recuperado la normalidad. Ceuta, Lidia Gutiérrez, ¿qué ha dicho Grande Marlaska?
1: El ministro ha destacado que la seguridad de los ceutíes es una prioridad máxima para el gobierno, aunque acto seguido ha definido que entiende ese sentimiento de inseguridad subjetiva vivida por los ceutíes y asegura que habrá refuerzos. Marlaska ha sido abucheado a su llegada a esta delegación del gobierno.
0: Esto ocurre en el primer día del curso escolar en la ciudad autónoma española. Los alumnos han vuelto a clase con presencia militar en la entrada de los centros y con vigilantes de seguridad en las aulas. Imágenes que parecen de un país en guerra. Hay padres y madres que han dejado a sus hijos en casa por miedo.
2: Los alumnos españoles suspenden en el último informe PISA, sacan la peor puntuación de todos los tiempos y quedan por debajo de la media de la OCDE. Andalucía está por debajo de la media nacional. Los estudiantes empeoran en matemáticas, ciencias y en comprensión lectora. Novedades en la conocida como Ley de Nietos. El Tribunal Supremo ha estimado la medida cautelar solicitada por Vox y suspende la inscripción en el censo electoral de residentes ausentes. Esta medida afectará a los próximos procesos electorales.
0: Tres personas han sido detenidas por su relación con el tiroteo ocurrido en Isla Cristina, Huelva, a mediados de agosto, en el que fallecieron cuatro personas, entre ellas una mujer embarazada de 8 meses. Los arrestados están acusados de 4 homicidios porque entre las víctimas se cuenta también la muerte del bebé no nato. Y es 8 de septiembre, se celebra la fiesta de la Natividad de la Virgen.
2: Con procesiones en numerosas localidades andaluzas. En Málaga es el Día de la Virgen de la Victoria. Javier Blanco.
3: La patrona de Málaga, de ahí que hoy sea festivo en la ciudad. La procesión ha salido hace justo una hora, a las 7:30, desde la catedral y, como ven, recorre las calles del centro camino de su santuario. Enseguida la acompañamos.

0: Nuevo incidente con arma de fuego en la Costa del Sol. Un hombre ha resultado herido de bala en una pierna en un tiroteo en plena calle, en la conocida como la Milla de Oro de Marbella. Hay tres detenidos. Durante su arresto, uno de ellos ha herido en la ceja a una policía local. El herido ha sido ingresado en el hospital de la Costa del Sol. Tres personas han sido detenidas en el barrio onubense de El Torrejón por su relación con el tiroteo mortal de Isla Cristina a mediados de agosto.
1: Están acusados de cuatro homicidios porque también se considera víctima el bebé de 8 meses nonato de la embarazada que falleció en el tiroteo.
2: La investigación por el tiroteo de 4 muertos en Isla Cristina el mes pasado ha desembocado en 5 registros simultáneos y la detención de 3 hombres de entre 24 y 36 años. Una macrooperación, 80 agentes y un helicóptero irrumpían en el barrio onubense del Torrejón esta pasada madrugada. A los arrestados se les vincula presuntamente con el ajuste de cuentas que se cobró la vida de varias personas. La noche del 16 de agosto, en este barrio de Isla Cristina, 2 hombres en moto abrieron fuego en plena calle. Entre los fallecidos, un menor de 16 años, ajeno al conflicto, y 2 mujeres, una de ellas embarazada de 8 meses. La Guardia Civil eleva la cifra a 4 asesinatos al incluir al bebé nonato. Un suceso que conmocionó al municipio de Isla Cristina y que presuntamente está relacionado con el narcotráfico y las rencillas entre 2 familias rivales. Hoy, en las viviendas registradas en Huelva, los agentes se han incautado de armas de fuego, chalecos antibalas, un taser, casi 30.000 euros en efectivo y 20 de móviles.
1: La Junta de Andalucía ha aprobado un primer paquete de 7 millones de euros en ayudas para reparar viviendas e infraestructuras afectadas por los terremotos de Granada. Esta cantidad se ampliará con nuevas aportaciones. Se han presentado más de 40.000 solicitudes por daños.
3: El Consejo de Gobierno ya ha puesto en marcha una primera partida que estará disponible para ayuntamientos.
4: También se aprueban estas ayudas a las cuales podrán acogerse las distintas entidades locales que van a disponer un plazo de 10 días.
3: El plazo que no expira es el de las reclamaciones por daños en vivienda, sea vía consorcio de compensación de seguros o por póliza individual.
5: En Granada, por ejemplo, con el tema del terremoto, te decían que tenías 7 días para dar de alta el siniestro. Se ha quitado los 7 días, es decir, no hay fecha.
3: Las más de 40.000 solicitudes presentadas ya reclaman una partida superior a los 100 millones de euros. Pero en Granada, además de daños materiales, también hay daños emocionales que requieren ayuda psicológica por el miedo causado por los seísmos. 3 semanas después, todavía hay gente que no ha vuelto a su casa.
6: La gente que ha salido de casa y vuelve, pues tiene que volver a la normalidad, poquito a poco. No le decimos a la gente que no se esfuercen, que se tomen su tiempo.
3: En la localidad de Las Gavias, los casi 300 habitantes de este residencial han sido autorizados precisamente ahora a volver a sus casas.
1: Se elevan a 15 los fallecidos en el incendio de Bedar Los Gallardos, en Almería, después de que haya muerto otra de las víctimas en el Hospital Virgen del Rocío de Sevilla. Precisamente mañana se cumplen 2 meses del fatal incendio. La mujer que ha fallecido tenía severas quemaduras en el 40% de su cuerpo. En un primer momento logró escapar, auxiliada por un vehículo, pero no ha logrado superar las heridas. Esta nueva víctima es una mujer británica, residía en España desde hacía 20 años y trabajaba como cuidadora de personas mayores en Beda. De 15 las personas fallecidas, 10 son mujeres y 5 hombres, la mayoría de origen extranjero.
0: Escondido entre un cargamento de cocos de un camión viajaba un gran alijo de cocaína. La Guardia Civil y Vigilancia Aduanera han interceptado en Sevilla más de 1.200 kilos de esta droga. Los investigadores seguían la pista desde diciembre a una empresa de 2 hermanas y esperaron hasta el momento de la entrega para intervenir. Hay 2 detenidos, pero la investigación continúa abierta. Hablamos ahora de un nuevo caso grave de virus del Nilo en Andalucía. La Junta confirma otro contagio en Coria del Río, en la provincia de Sevilla. Son ya 64 los detectados, con 2 fallecidos y 11 personas ingresadas. Además, la Luisiana y las Navas de la Concepción, en la misma provincia, han entrado en alerta tras detectarse el virus en mosquitos.
7: ...que transmiten el virus del Nilo Occidental en Sevilla capital.
0: Es la llegada del ministro Grande Marlaska esta tarde a Ceuta, al paso de los coches oficiales tras bajar del helicóptero. Los inmigrantes que están allí instalados le han aplaudido, una imagen muy distinta a los abucheos de los ceutíes que hemos visto antes.
8: no. Despliegue de seguridad, no se para para hablar con los periodistas.
0: 40 días después del asalto a la frontera y la entrada de decenas de miles de inmigrantes, el ministro del Interior ha vuelto a visitar Ceuta. Allí ha prometido que la situación va a resolverse pronto y ha prometido más medios policiales, aunque dice Marlaska que la inseguridad es una percepción subjetiva de sus habitantes. Lidia Gutiérrez.
9: Jaime, esas han sido las palabras concretas que ha usado el ministro del Interior en su comparecencia ante los medios, que entendía ese sentimiento de inseguridad subjetiva vivida por los ceutíes. Además, insistía en que desde el pasado 30 de julio se han incrementado los efectivos en 550 agentes. Ha concluido diciendo que el gobierno quiere que esta situación se revierta a la mayor brevedad posible. Por ello, se van a agilizar esos procesos de triaje y de filiación.
10: Quiero reconocer el comportamiento, la actitud y el talante del conjunto de la población ceutí y de la entereza y empatía que ante una situación de absoluta complejidad, indiscutida, esa complejidad y esa dificultad está manteniendo. Entendemos perfectamente ese sentimiento de inseguridad subjetiva.
9: Y hoy le tocaba el turno de la vuelta al cole también a miles de ceutíes, de niños ceutíes. Ha sido una jornada insólita porque hemos visto desde militares apostados a las puertas de los centros educativos como vigilancia dentro de los propios colegios, y los padres han tenido que decidir si llevan o no a sus hijos a clase. Algunos por miedo han decidido que no, que se quedaban en casa, y otros, aunque preocupados, han tenido que llevarlo, nos decían, porque no tenían con quién dejarlos, tenían que trabajar. Según datos del gobierno, el 30% de los menores no ha acudido hoy a las clases en Ceuta. Unos 13.000 niños vuelven a las aulas en Ceuta, un regreso a la rutina que este año llega marcado por la tensión de las últimas semanas.
11: El primer día ellos tienen muchas ganas de ir al colegio.
12: No estoy 100% tranquila, pero no hay otra.

0: Tensión que se traslada a los centros educativos, porque como algo insólito tiene que haber presencia militar en las puertas de los colegios para garantizar la seguridad.
1: Confío que sea un espacio seguro. Yo la verdad estoy tranquila.
2: Tenemos que ir con cuidado. Yo voy con mi spray de pimienta. O sea, si mi niña es consciente de todo, porque lo ve día a día, no se lo puedes ocultar.
0: Mochilas, libros y horarios vuelven a formar parte del día a día.
3: Yo creo que ya han tenido un agosto demasiado, demasiado duro para seguir haciéndole pasar mal.
4: Se va adquiriendo cierta normalidad dentro del centro, pues se irán sumando más a los colegios y nada, espera que se recupere la normalidad lo antes posible en la ciudad.
0: Y mientras los niños recuperan la rutina, a pocos metros de este centro se ultiman las carpas que esta semana acogerá a unos 1.000 migrantes.
5: También los profesores del campus de la Universidad de Granada en Ceuta reclaman mayor seguridad al rector de cara al inicio del curso, que se ha pospuesto una semana por la situación que se vive en la ciudad autónoma. Finalmente, ese inicio de curso será el martes 22 de septiembre.
6: Vamos a esta pequeña introducción para que veáis la importancia de nuestra materia. ¿Qué más disciplinas estudian la ciudad?
5: Esta tarde se ha sabido que el rey mantuvo ayer en la Zarzuela una reunión con la ministra de Defensa, el jefe del Estado Mayor de la Defensa, el comandante general de Ceuta y con los mandos operativos para analizar la situación en la ciudad autónoma desde el punto de vista de la defensa. Hoy el gobierno ha aprobado la desclasificación de los informes sobre Ceuta que hicieron el Centro Nacional de Inteligencia, la Guardia Civil, la Policía y la Inteligencia Militar y que recibió el Ejecutivo entre los días 1 de julio y 1 de agosto. Son alrededor de 40 documentos y se van a poder consultar mañana en la página web de la Moncloa.
7: Esos informes deberían aclarar qué o quién desencadenó y permitió la entrada masiva de migrantes en Ceuta. Lo sucedido ya está bajo investigación judicial en la Audiencia Nacional. El gobierno duda de la imparcialidad de la jueza que ha abierto las diligencias, mientras que la oposición considera que el Ejecutivo no va a desclasificar informes que lo inculpen.
8: Es construir una cortina de humo para desviar la atención de la instrucción de la Audiencia Nacional en cuanto a la responsabilidad, posible responsabilidad penal que ha tenido el Gobierno de España en la invasión de Ceuta sin haber puesto los medios adecuados, sabiendo que se iba a producir una invasión.
7: Desde la izquierda Podemos exige una explicación al Gobierno.
9: Lo que no es de recibo es que Marruecos se vaya de rositas y que el Gobierno de España se dedique a proteger a Marruecos en vez de ofrecer realmente información transparente sobre lo que ocurrió.
7: Los socios del Ejecutivo de coalición aplauden la desclasificación.
10: Cuanta más transparencia mejor. Necesitamos claridad, necesitamos respuestas y el Gobierno acierta.
7: El Gobierno insiste en exculpar a Marruecos.
11: La clave está en las redes sociales. Ese es el detonante último, el final que empuja a miles de seres humanos hacia Ceuta.
7: El Ejecutivo ya ha dicho que se va a personar como perjudicado en la causa abierta en la Audiencia Nacional.
12: Hablamos ahora de educación, del informe PISA, que compara cada tres años lo que saben hacer los alumnos de 15 años en un total de 91 países de las principales economías del mundo. Y esta vez España cosecha los peores resultados de la serie histórica. La mayor caída en lectura, 23 puntos menos. En matemáticas pierde 16 y en ciencias 8. Uno de cada tres alumnos no alcanza ya el nivel básico ni en lectura ni en matemáticas. No comprenden bien textos cortos y les cuesta resolver problemas sencillos. Andalucía continúa en la parte baja, aunque supera en las tres competencias a la Comunidad Valenciana, a Ceuta y Melilla. En ciencias también queda por delante del País Vasco. En política, las críticas, después de estos nefastos resultados, se dirigen a la LOMLOE, la actual ley educativa aprobada en 2020 por el gobierno de Pedro Sánchez, que entre otras cosas permite pasar de curso con tres o más suspensos.
13: Es el primer examen a la legislación educativa del señor Sánchez. Es la primera vez que hacemos un informe PISA con esa legislación en vigor. Y efectivamente, suspenso absoluto.
14: Yo creo que hay que analizar el descenso generalizado en las materias evaluadas, que son, si no me equivoco, matemáticas, ciencias y comprensión lectora, es un descenso también que se produce en un contexto internacional, es un descenso generalizado, con lo cual, pues a un primer análisis, pues sería bastante simple el culpar a la LOMLOE de esos resultados.
15: Tenemos que plantearnos qué sistema educativo español, porque la competencia al final del sistema es estatal, no pertenece a las comunidades autónomas, qué sistema educativo es el que queremos. Y desde luego el que tenemos se ha demostrado que no funciona.
12: Expertos y profesores encuentran dos factores principales en estos resultados del informe PISA. De un lado hablan de un sistema educativo mal estructurado que no dota a los docentes de los mejores recursos. De otro, a la digitalización introducida en el propio proceso educativo ya desde las etapas iniciales. E involucran también a las familias en la solución del problema.
16: Los expertos hablan de una caída muy severa que es fruto de una tendencia que viene de años atrás y tiene su raíz en el desapego de la práctica de la lectura que incide ya en todo lo demás.
17: Los alumnos tienen que ser competentes leyendo e interpretando, escribiendo a lo largo de su vida, ¿no?
18: Si no comprenden lo que leen, ¿cómo van a saber calcular la solución?
19: Mucho tiene que ver con la digitalización del proceso educativo en algunos aspectos, sobre todo en las etapas iniciales.
16: Un escenario difícil de revertir ahora que el acceso a las tecnologías es más común y extendida, especialmente por la incidencia de la inteligencia artificial.
18: El uso de dispositivos móviles, todo esto realmente está provocando que los alumnos cada vez lean menos y por tanto que comprendan menos lo que leen.
16: Y todo ello es consecuencia, dicen los profesionales de la educación, de un sistema educativo mal estructurado que no consolida el aprendizaje porque dificulta la labor de los docentes.
20: El profesorado trabaja con el marco normativo, con las leyes, con el entorno que establecen las comunidades.
16: Expertos y profesores llaman a la concienciación y la reacción de todas las partes implicadas en el proceso educativo, desde las administraciones hasta las familias, para revertir un escenario en el que está asentado nuestro futuro como sociedad.
5: El Tribunal Supremo ha suspendido de forma cautelar el derecho a voto a los beneficiarios de la conocida como Ley de Nietos. No podrán participar en procesos electorales hasta que acrediten que son hijos o nietos de exiliados. El Alto Tribunal acepta así parcialmente la petición de Justicia Europa y de Vox. Esta Ley de Nietos está recogida en la Ley de Memoria Democrática del año 2022.
21: El Tribunal Supremo paraliza de forma cautelar el derecho al voto de los beneficiarios de la Ley de Nietos, ordena a los consulados que revisen caso por caso y exijan a los nacionalizados demostrar que son hijos o nietos de exiliados españoles. Solo con este requisito podrán ser inscritos en el Censo Electoral de Residentes Ausentes, el CERA. El Supremo acepta así la medida cautelar solicitada por Justicia Europea y Vox.
22: Hemos logrado detener el objetivo de Pedro Sánchez de perpetrar un golpe en las próximas elecciones generales a través de la adulteración del censo.
21: El Gobierno no respalda al Supremo y le pide que tome una decisión definitiva antes de las elecciones generales.
23: Le pido respetuosamente al Tribunal Supremo que cuanto antes, lo antes posible y en todo caso antes de los procesos electorales de 2027, resuelva el fondo de esta cuestión, porque estamos hablando de lo más sagrado que hay en democracia, que es el derecho al voto.
21: Esta decisión judicial deja en el aire el voto de casi 2,5 millones de personas que han solicitado ya la nacionalidad española. Más de 500,000 ya la tienen aprobada.
5: Begoña Gómez, la esposa del presidente del Gobierno, ha vuelto a ser citada en los juzgados de Plaza Castilla, en Madrid, aunque en esta ocasión no ha tenido que acudir personalmente. El juez Peinado ha celebrado con su abogado y con todas las partes una audiencia preliminar al juicio con jurado popular que podría celebrarse antes de que termine el año. Gómez está acusada de tráfico de influencias y de malversación de fondos públicos, unos delitos por los que la acusación popular le pide 13 años de cárcel. La defensa y la fiscalía piden su absolución. En el caso Plus Ultra, otro directivo más de la aerolínea ha ratificado hoy ante el juez que se pactó el pago de unos 530.000 euros, el 1% del rescate público, por la intermediación vinculada al entorno de José Luis Rodríguez Zapatero. Esta declaración vuelve a poner el foco sobre los 53 millones que concedió el gobierno de Pedro Sánchez a la aerolínea hispano-venezolana. El Ministerio del Interior ha reconocido que elaboró un dossier secreto con decenas de periodistas fichados según su ideología. La información ha sido revelada por el diario El Confidencial. El equipo de Fernando Grande Marlaska asegura que lo creó su oficina de comunicación en el año 2024, un año marcado políticamente por la aprobación de la ley de amnistía y por el estallido de los casos Koldo y Begoña Gómez. Esta tarde, en Ceuta, el ministro ha restado importancia a este dossier, al que califica como documento de trabajo.
24: Se trata simplemente de un documento de trabajo interno y evidentemente de nada más y de ni con ninguna finalidad espuria o de cualquier circunstancia.
12: La secretaria general del PSOE andaluz, María Jesús Montero, ha vuelto hoy a Madrid. Lo ha hecho para tomar posesión de su cargo de senadora por designación autonómica en el pleno de la Cámara Alta, junto a sus compañeros de partido, Juan Espadas y Susana Díaz. A ellos se suman Javier Arenas, Francisco Javier Oblaré, Virginia Pérez y Jesús Aguirre por el PP, y Álvaro Zancajo y María Pastor por Vox. Andalucía no tiene ninguna vivienda de las 800 que hay en el portal Casa 47. Desde hoy está en marcha esta herramienta con la que el Gobierno quiere facilitar el acceso al parque público de vivienda gestionado por el Estado. El buscador es similar a los portales inmobiliarios. A la ausencia de viviendas en nuestra comunidad se ha referido hoy el Gobierno andaluz.
0: Casa 47 tiene 645 viviendas en convocatorias en su portal y ni una sola de ellas está en Andalucía. Yo le pregunto al Gobierno de España cuándo van a llegar esas viviendas, en qué municipios y cuántas van a ser. Y además yo le recuerdo que Andalucía es la comunidad autónoma más poblada de España y la segunda en extensión. El Gobierno de Sánchez vuelve a demostrar su poca ambición con la vivienda y vuelve a olvidarse una vez más de los andaluces.
5: Van a ver el momento del nacimiento de una jirafa en la reserva del mini Hollywood Oasis de Almería, en el desierto de Tabernas. La nueva criatura tiene una hermana, Dakari, que cumplirá en febrero 2 años. El embarazo de una jirafa dura aproximadamente 15 meses. En sus primeras horas de vida, su madre no le ha perdido de vista. Los veterinarios creen que se trata de una hembra. Su nombre se decidirá por sorteo. Es un éxito de la cría en cautividad porque las jirafas son una especie amenazada. Un bebé de 1 año y medio sufrió hace unos días en Cádiz el ataque de una gaviota para quitarle el bollo que estaba comiendo. Esta actitud agresiva no es nueva en estas aves, pero sí lo es que lleguen a herir a una persona. Los expertos creen que en las ciudades tienen tanta comida a su disposición que se han malcriado.
1: No es un fenómeno exclusivo de Cádiz. Las redes sociales están llenas de vídeos con gaviotas que roban comida a turistas. En Cádiz, una gaviota más agresiva de lo habitual ha atacado a un niño de 1 año y medio por un bollo de leche y el niño acabó en el hospital.
2: Le hemos facilitado tanto las cosas a nivel de residuos y a nivel de comida gratuita en las plazas, en las calles, en los mercados incluso, que la gaviota se habituaba a comer gratis. No es que busquen exactamente la agresividad como tal, pero cuando les pica el hambre y tienen que hacer por quitar la comida a alguien, se la van a quitar.
1: En la Bahía de Cádiz, esta asociación Halconeros de la Bahía colabora con los ayuntamientos para evitar acciones como estas, aunque solo de manera disuasoria, porque las gaviotas están protegidas.
2: La gaviota aquí en Andalucía está protegida por ley y entonces bueno, no podemos hacer ningún tipo de maltrato ni nada, simplemente pues bueno, disuadirla y hacer que se alejen de las zonas donde están causando mayor daño.
1: En época de reproducción, de mayo a junio, son más agresivas y pueden atacar incluso a otras aves como palomas, pero el hambre no conoce fechas y las ciudades ofrecen manjares todo el año. En nuestras manos está que dejen de vernos como un buffet libre.
12: Y como cada 8 de septiembre, fiesta de la Natividad de la Virgen María, en decenas de localidades andaluzas salen en procesión imágenes con diferentes advocaciones. Muchas de ellas son patronas o protectoras de esos municipios. Es el caso de la Virgen de la Victoria en Málaga, que salió hace algo más de una hora y que está siguiendo en directo Javier Blanco.
3: Una procesión, Jaime, que devolverá a la patrona de Málaga a su santuario después de 9 días de culto en la catedral. La procesión, como indicaba la comitiva, salió a las 7:30 de la tarde al son del tañido de las campanas y el trono sobre las 8, acompañado de la música de la banda del maestro Eloy García, Aspiración, que justo escuchan cuando va transitando por la calle Larios. Al salir ha recibido el agasajo de una gran petalada y recorre ya, como decimos, la calle Larios. Llegará a su santuario al filo de la medianoche. Hoy, como dices, también es 8 de septiembre. Una estampa como esta se repite en numerosas localidades andaluzas en las que salen en procesión, como aquí con la Virgen de la Victoria, sus patronas.
4: Cada 8 de septiembre la Iglesia celebra el nacimiento de la Virgen y en una tierra tan profundamente mariana como Andalucía se suceden por todos sus rincones expresiones de cariño y de fervor.
12: Y
4: En la víspera procesionaba la Virgen de la Cinta de Huelva, que hoy recibía culto en la catedral antes de regresar.
6: Pasa por mi puerta y sí la acompaño.

0: La sierra, el pueblo de Alájar, se echaba a la calle con la romería de la Virgen de los Ángeles.
1: Ya son más de 100 romerías, porque Alájar subía de siempre, subía el día de la Virgen.
0: Fervor que se repetía en Córdoba, en el santuario de Nuestra Señora de la Fuensanta.
2: Un día al año, por lo menos, a ver a la patrona.
0: O en el puerto de Santa María, con la tradicional alfombra de sal.
3: El día de la patrona, el día de la Virgen de los Milagros y el día del pueblo.
0: Tradiciones como la que esta mañana despertaba Utrera, donde tuvieron en otro tiempo una de las más multitudinarias romerías. Hoy, la Virgen de Consolación, la del barquito en la mano, como ayer, saliendo al alba.
4: Y a pesar del calor que hace en Jerez, hay muchos que ya piensan en los villancicos. Y es que desde ayer por la tarde, centenares de personas han estado haciendo cola en el Teatro Villa Marta para hacerse con una entrada del espectáculo Así canta Jerez en Navidad, dirigido por Luis de Periquín.
5: Ni Taylor Swift ni Bad Bunny. En Jerez, quien provoca esta cola lleva otro compás.
6: Es arte de aquí de Jerez. Es Luis de Periquín y todo su grupo. Y da una alegría de venir y sentir el pellizco y las vibraciones que nos hace sentir.
7: Es mío, mis niñas también van todas, mis niños. Y la verdad que me siento muy orgullosa de mí.
5: No es para menos, la programación en el Villa Marta comprende 7 funciones en 4 días, del 3 al 6 de diciembre, con la zambomba más tradicional.
8: A las 8 de la tarde. Una locura.
9: Muchas amigas que cantan ahí también y no me lo pierdo ningún año.
5: Y para amenizar la espera no han faltado juegos de mesa y toldos contra el calor.
10: Aquí con el agüita y el abanico, súper bien.
11: Hemos desayunado, hemos ido por churro y aquí estamos echando la mañana.
5: Después de la espera llega la recompensa, un sitio asegurado para celebrar 15 años del espectáculo Así canta Jerez en Navidad y sus villancicos más populares.

0: Es la última colección de la diseñadora granadina Pilar Dalbat. Ha desfilado en la Semana de la Moda de Madrid que comenzó ayer.
1: Dalbat ha sido la primera firma andaluza en presentar sus propuestas para la próxima temporada. Una colección inspirada en el universo de Yerma, de Federico García Lorca, que aúna literatura, identidad granadina y moda contemporánea. Y también importante participación española esta tarde en el Festival de Venecia con la presentación de Búnker, película protagonizada por Penélope Cruz y Javier Bardem.
0: Es el nuevo thriller psicológico del director francés Florian Zeller y compite por el León de Oro. Cruz y Bardem interpretan a un matrimonio en crisis cuando él recibe el encargo de construir un búnker para un magnate tecnológico. Esta película aborda cuestiones como la desigualdad, la crisis climática o el individualismo. Francia vuelve a ser escenario de un llamativo robo de arte. Dos cuadros de Renoir han sido sustraídos esta madrugada del Museo Renoir, que está en el sur del país.
1: Sí, Marta, dos ladrones irrumpieron poco antes de las 6 de la mañana y se llevaron cuatro obras valoradas en unos 9 millones de euros, aunque abandonaron dos de ellas durante la huida. Un nuevo golpe al patrimonio artístico francés que vuelve a cuestionar la seguridad de los museos. Y nos ponemos ahora en clave musical porque la banda granadina Lori Meyers acaba de estrenar single y nuevo vídeo titulado Tus Amigos.
0: Es el primer adelanto de su nuevo disco En lo Total, que llegará el 16 de octubre, y de nuevo han contado con la producción de Ferran Gisbert.

0: El ministro del Interior ha vuelto a ser abucheado hoy en su visita a Ceuta, la tercera que hace desde el asalto a la frontera. Mañana se conocerán los informes elaborados por distintos cuerpos de seguridad sobre la entrada masiva de migrantes a finales de julio.
1: Llega ya la información más cercana a la de su provincia. Hasta mañana. Buenas noches.

0: Desde hace unos minutos el Betis ha vuelto a la Champions. ¿Qué tal? Muy buenas. Primer partido en Francia ante el Lille. De momento pierde el conjunto verde y blanco, unos 20 minutos de partido, 1-0. También juega en el Real Madrid ante el Inter de Milán, gana el conjunto blanco 1-0 y el Villarreal en Dortmund de momento sin goles. Y mañana turno para el Barcelona ante el Feyenoord y para el Atlético que visita el Liverpool con Julián Álvarez en la convocatoria, pero no estará en el 11.
1: Bueno, en principio Jonathan ha llegado hace muy poco, el otro día no ha podido participar por un problema que tenía en la previa al partido. Julián está en fase de crecimiento, todavía no lo veo para que empiece mañana y seguramente nos ayudará en el andar del partido.
2: A nivel colectivo, pues yo creo que ya le he dicho, seguir ganando títulos y obviamente pues esta competición tan especial que es la Champions. Y a nivel individual, pues seguir creciendo. Soy un jugador muy joven que tiene muchos aspectos a mejorar, pero que escuchando siempre podré mejorar.
3: Has ganado Champions y Mundial. Es que no le gustaría ganar, ¿no? Un Balón de Oro.
4: ¿Y por qué no?
0: Fabián Ruiz es uno de los 30 finalistas al Balón de Oro 2026. Nadie acredita su palmarés en la pasada temporada, incluida Champions con el PSG y Mundial con España. Hay 6 futbolistas de nuestro país en la lista, con Rodri y Lamine Yamal entre los favoritos. Veremos quién se lo lleva, pero hay un andaluz de Los Palacios y Villafranca que se lo merece como el que más. ¿Por qué no?
5: Nadie ha ganado lo que Fabián Ruiz en 2026, aunque no es mediático de cara a los votos. El mérito de conseguir tantos títulos no se lo quita a nadie.
3: No le gustaría ganar, ¿no?, un Balón de Oro. Bueno, contento de la temporada que he hecho. He ganado Champions y Mundial, no puedo pedir más. Y bueno, si estoy ahí en la pelea, pues la verdad que será un honor.
5: Entre los Rodri, Cucurella, Cubarsí o Ferran Torres destaca por su juventud Lamine Yamal, aunque hiciera un Mundial discreto.
2: No creo que lo necesite, ¿no? No estoy pensando en haceros pensar que me lo merezco yo. Cada uno puede pensar lo que quiera. Yo creo que estoy orgulloso de todo el año que he hecho con mi equipo y con la selección.
5: Kylian Mbappé ha eclipsado a Vinicius en el Madrid, como Francia eclipsó a Brasil los dos últimos mundiales.
6: Claro que yo he hecho mucha historia este verano en la competición más importante de deporte, pero vamos a ver. Yo tengo la sensación que es un buen año para eso.
5: Por clubes, el PSG tiene 10 nominados, 4 el Madrid y el Bayern, y 3 Barcelona y Arsenal. España arrasa en el banquillo, con 4 de los 5 técnicos candidatos, De la Fuente, Luis Enrique, Emery y Arteta. Este año la gala será en Londres en el 70 aniversario del primer Balón de Oro al inglés Sir Stanley Matthews.
0: La actual Balón de Oro es española, Aitana Bonmatí. Entre ella y Alexia han ganado las últimas 5 ediciones. Aitana estuvo lesionada toda la pasada temporada, pero Alexia sí está entre las 30 candidatas a conseguir el trofeo en 2026. Le acompañan 5 españolas más, Patri Guijarro, Mariona Caldentey, Claudia Pina, Mapi León y Cata Coll. Ayuda que el Barça fue campeón de la Champions y que España conquistó en diciembre la Nations League. Y los éxitos pueden seguir unos cuantos años más, porque la cantera funciona. España ha comenzado con triunfo el Mundial Sub-20 que se celebra en Polonia. Triunfo 2-0 sobre Nigeria, con goles de Marisa García y de la cordobesa Alba Cerrato, una de las 3 andaluzas del equipo, junto a la sevillana Rosalía y la gaditana Noé Bejarano, que es la capitana. Próximo rival, Nueva Caledonia, el jueves. Hace ya unos años que fue internacional absoluta la jienense de Porcuna, María Alarilla. Ahora, con 35 años, está ya en la recta final de su carrera como capitana del que ha sido su equipo, el Levante, desde hace 14 temporadas. María tiene 2 hijos, Hugo, gestado por su pareja, y Víctor, al que María dio a luz hace 3 años. María Alarilla dejó el fútbol durante un tiempo al quedarse embarazada. Terminada esa baja maternal, volvió al equipo en el que todavía continúa. Pero hay jugadoras que no quieren tener ese parón en su carrera profesional. Tienen una opción en ese caso para ser madre, que es congelar sus óvulos. La Federación Española de Fútbol va a financiar ese proceso para las futbolistas y las árbitras que lo deseen. La clave es que sea una opción, no una obligación.
4: Durante 5 años, las futbolistas internacionales tendrán la oportunidad de congelar sus óvulos para decidir en qué momento ser madres, en virtud de un acuerdo alcanzado por la Federación Española de Fútbol.
7: Una nueva prestación, medidas innovadoras.
4: Un acuerdo basado en dos palabras, según la responsable de fútbol femenino de la federación.
8: La libertad, la confidencialidad.
4: Las internacionales han celebrado el acuerdo.
9: El poder elegir cuándo y cómo.
4: Y consideran un paso decisivo para...
10: Que no tengan que elegir entre su vida personal y su carrera deportiva.
4: Esta medida, incluida en el plan Salud y Mujer de la Federación Española de Fútbol, afectaría a todas las internacionales de la selección absoluta con al menos 2 convocatorias desde diciembre de 2025, a todas las árbitras de Primera División y a las internacionales en el fútbol sala español desde abril de este año. Es la parte positiva del acuerdo.
11: Nos quita presión, nos hace tomar decisiones con mayor libertad.
4: Pero también hay aristas negativas. Hay quien piensa que aumentará la presión para retrasar la decisión de ser madres. En un fútbol donde todavía existen las cláusulas antiembarazo, hasta el año pasado, 2025, no se incluyó en el convenio colectivo la prórroga de un año de contrato a las futbolistas que sean madres, o incluso hasta 2020 no existían las bajas por embarazo.
0: Carlos Alcaraz disputa esta madrugada los cuartos de final del US Open contra Ben Shelton, estadounidense, como Tommy Paul, al que derrotó en octavos, y como su rival en caso de llegar a semis. Por el otro lado del cuadro crece la gran amenaza para que Carlos revalide su título del año pasado en Nueva York. Un consejo y vemos quién es.
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0: Empezó titubeante este US Open, rozó la eliminación en sus 2 primeros partidos, pero Alexander Zverev ya ha cogido velocidad de crucero en Nueva York. El alemán jugará mañana los cuartos de final ante el holandés Van de Zandschulp. Su partido en octavos ha sido vertiginoso, batiendo al italiano Darderi en 3 sets, 6-2, 6-2 y 7-6. Zverev es el número 2 del ranking y este año ha sido, recuerden, campeón en Roland Garros y finalista en Wimbledon. Enorme partido esta tarde entre la número 1 del ranking, la checa Noskova, sexta cabeza de serie, y Arina Sabalenka, actual campeona del US Open, que se ha impuesto en el tercer set con super tiebreak para solventar una situación delicadísima en la que ha estado a punto de caer eliminada. Pero Sabalenka ha sobrevivido y ya está en semifinales. En la Copa Sevilla hoy han arrancado los principales favoritos. La andaluza está en juego ante Lajovic. Ha caído el granadino Roberto Carballés ante el suizo que venía de la previa, Pritchard, en 2 sets. Se ha ganado el jerezano Pablo Llamas ante el belga Copellans en 3 sets. Y Jaume Munar, con muchas dificultades, se ha deshecho de Oriol Roca, al que ha batido por 2 sets a 1. La vuelta ha llegado hoy a Jerez de la Frontera sin sobresalto. Enrique Mas está un poco más cerca de llegar de rojo a la meta final en Granada. Hoy ha habido sprint con triunfo de Matthew Brennan. Cuarta victoria de etapa para el corredor británico del Visma. Mañana etapa con salida en Dos Hermanas y llegada a Sevilla, en la que tampoco se espera que haya grandes cambios. Y terminamos con la última prueba del circuito mundial de descenso urbano en bicicleta de montaña. Esta vez el escenario ha sido Stuttgart, la ciudad alemana, coronado como campeón de 2026 al brasileño Roger Vieira. Pero la victoria en esta última carrera ha sido para un español, al que estamos viendo, Alex Marín. Su descenso en 1 minuto 44 segundos ha sido brutal, asombrando a los casi 100.000 espectadores que acompañaban el recorrido. Ya lo ven. Disfruten de la noche.

¿Qué tal? Muy buenas noches. Hemos llegado a la jornada de hoy martes, como esperábamos, con ligeros descensos en las temperaturas en gran parte de Andalucía. Es cierto que la entrada de un no muy intenso, pero apreciable poniente ha dejado hoy algunas consecuencias térmicas en zonas, sobre todo la provincia de Málaga. Mañana esa situación se notará algo más, como viene siendo habitual en las últimas semanas, en el área almeriense, Huércal-Overa, zonas cercanas, pero viene asociada también esta situación de poniente a una situación de inestabilidad mañana en zonas de Almería, de Granada, de Jaén, probablemente alguna zona subbética cordobesa o puntos de la provincia de Málaga, con precipitaciones, con algún chubasco tormentoso, que luego dará paso a un tiempo más estable, conectado de nuevo al regreso del Levante. Es decir, vamos a tener un poquito de todo durante los próximos días. La situación de inestabilidad y de flujo de noroeste se va a traducir en dos próximas jornadas, en general algo más frescas, con máximas donde ayer teníamos 40-41 y hoy 37-38, en torno a los 34-35, hacia el fin de semana en general volverán a subir las temperaturas, sobre todo en zonas del interior. Y es que con esa situación de noroeste se aleja la masa de aire cálido, regresa al norte de África, pero hacia el fin de semana poquito a poco vuelve a conquistar parte de nuestra geografía, incluso con un pequeño impulso hacia el Atlántico, que promete mantener las temperaturas máximas sobre los 38-39 seguramente en el Valle de Guadalquivir, no solo el domingo, sino también comienzos de la próxima semana. No hay, por cómo se comporta el modelo, no deberían producirse cambios radicales en las temperaturas a comienzos de la próxima semana. A ver qué es lo que sucede a partir, sobre todo, de martes, miércoles. Temperaturas máximas previstas en capitales de provincia. Resulta evidente el descenso de la jornada de mañana, 34 en Sevilla, 35 en Córdoba, efecto de Terral mañana en Málaga, 35 grados, pero a partir del jueves, con el cambio de viento, el regreso de Levante, la situación en la Costa del Sol y también en zonas de Almería se suaviza de forma notable, entra viento de Levante más fresco por esas zonas del Mediterráneo y por lo tanto se notará, se apreciará. Ascensos livianos hacia el fin de semana que deberían llevarnos el sábado y el domingo a máximas en el Valle de Guadalquivir sobre 37-38 grados. No tan altas como las de ahora, pero en cualquier caso el calor habitual en estas fechas. Zona de inestabilidad, pasa la perturbación, con un poquito de aire frío en capas medias y altas se forma una estructura de inestabilidad, de convectividad mañana en sobre todo las sierras del este de Andalucía, de ahí los chubascos tormentosos, y posteriormente, en cuanto a esa situación se resuelva muy rápidamente, quizás residuos el jueves, posteriormente el anticiclón vuelve a ocupar el espacio, su espacio natural en esta fecha, de hecho se extiende por el oeste del continente, lo que nos volverá a conectar, por lo tanto, ese flujo de levante que tendrá las características térmicas de suavizar las temperaturas en el Mediterráneo y puntualmente de implementar el calor en el Valle del Guadalquivir. La calima mañana todavía estará presente, pero observen cómo al paso de esa franja de inestabilidad se va retirando. Con el empuje de nuevo del aire cálido hacia el fin de semana, lo más probable es que se vaya recuperando un poquito de polvo en suspensión, sobre todo en zonas del oeste. No debería ser muy denso, pero en cualquier caso volvería a aparecer en nuestros cielos. La situación de hoy en los cielos precisamente tiene dos componentes destacables. Las imágenes infrarrojas nos marcan ya ese frente bastante compacto, deja precipitaciones en el noroeste, es muy extenso, y en la zona más baja de esa perturbación es donde encontramos el potencial de mañana. Se sumará precisamente a la capacidad de crear nubosidad que tiene el sudeste, sobre todo las sierras, y por otro lado, hoy también merece la pena destacar, en el visible de alta resolución, la nubosidad de tipo bajo que, influenciada por el viento de suroeste, ha ido agrupándose en buena parte de la costa gaditana atlántica, que según han ido subiendo las temperaturas a partir de las 2 aproximadamente, se han desvanecido.

se han roto. Surgían nubes convectivas en las sierras del este, tal y como esperábamos, pero hoy sin la capacidad de dejar chubascos, al menos destacables. En la imagen del Terra, a eso de las 11, observamos esa línea de nubosidad de tipo bajo agrupada por viento del suroeste, perfectamente definida en la costa de buena parte de Cádiz, algunas nubes altas por lo demás, y ya a esa hora se iban poco a poco desarrollando algunas nubes convectivas, sobre todo en Sierra Nevada, que tampoco han llegado, como les decía, a tener un comportamiento especialmente destacable. Máximas hoy, si ayer encontramos a un 42-41... hoy nos hemos quedado en 40 en Álora, responde a ese comportamiento del poniente. 39 en la capital cordobesa, en Santiponce, en Andújar, en Cortes de la Frontera. Jornada de nuevo calurosa, un poquito más liviano ese calor que el de la jornada de ayer, pero en gran parte del interior de Andalucía incluso bastante más importante que el que tendremos mañana. Imágenes de nuestros fotocolaboradores, de hecho vamos a comprobar todas esas cosas que le he ido contando en las imágenes de satélite según recorremos nuestra geografía con el aporte de nuestros colaboradores. Lo primero que hacemos es irnos a la bahía algecireña. Ahí Francisco nos enviaba esa ligera bruma, también la calima de esas horas según salía el sol, pero en general hoy el viento todavía no generaba, no creaba nubosidad compacta en el área del estrecho. Nubes altas, algunas estelas, ligero velo de la calima en San Pedro de Alcántara, oleaje muy muy liviano, la luna en menguante cerrando ya el ciclo, de hecho el día 11 tendremos luna nueva, en este caso desde San Fernando, y ahí tienen desde la capital gaditana o desde Conil la muestra de esa nubosidad baja que entraba desde el mar. Se iba deshaciendo, quedaba en la línea algún que otro amago de cúmulo de nube media, y en la playa del Zapillo, en Almería, José también nos enviaba un ejemplo de esa nubosidad que en este caso se mantenía en el mar, no alcanzaba la costa, pero que dejaba esta imagen tan interesante meteorológicamente. Nubosidad generándose, creándose en las sierras cercanas a Huércal de Almería, algunas nubes altas que daban residuos esta mañana en la capital malagueña, y nubes convectivas sin gran desarrollo en puntos de Granada, Santa Fe, Albolote. Conseguían tener desarrollo, pero no la capacidad de esos chubascos que esperamos para mañana. Cerramos con el algodón de secano. Desde Rota, Francisco Miguel nos enviaba esa muestra del algodón que ya está para recoger. Por lo tanto, toca cambio en el viento, se marchará ese poniente empujando la perturbación, y a partir de últimas horas de miércoles, pero sobre todo jueves, regresa el viento de levante, un levante que nos dejará rachas un poquito más destacables en el área del estrecho. Tampoco serán días de temporal, pero sí se apreciará, como suele ser habitual en el sur de Cádiz, durante el fin de semana, sobre todo alguna racha más importante. Mínimas en capitales de provincia, lógicamente correspondiendo ese descenso de máximas, también las mínimas serán mucho más llevaderas. Todavía mañana 23 en la capital malagueña al amanecer o en Almería, pero la tendencia es a que recuperemos temperaturas más frescas en los amaneceres. Las máximas, como veíamos antes, con descensos miércoles, jueves, y a partir del viernes recuperación de esas temperaturas algo más calurosas, pero muy probablemente sin llegar a los valores muy importantes de estos últimos días. Vemos los mapas de símbolos, tenemos de hecho mañana avisos, pero no por temperatura, los tenemos por chubascos, por tormentas, por precipitaciones que pueden ser localmente intensas en comarcas de Almería, tanto en el Levante como en Los Vélez o en el Valle de la Almanzora. Jornada, por lo tanto, con actividad tormentosa a partir del mediodía en toda esa zona, especialmente centrada en puntos de Almería, de Granada, de Jaén. Tampoco esperamos volúmenes muy importantes, quizás 6 litros, 8, 10, donde más se acumulen, a excepción de zonas de tormenta muy intensa. Las calimas en el sur, ambiente más despejado cuanto más al oeste, y las temperaturas que en general descienden. Máxima mínima de 19 en Córdoba, 22 en Huelva, en Cádiz, y esas máximas de 35 en Málaga, 32 en Almería. Volvemos a destacar esa zona de Huércal, Overa, sensiblemente más cálida. El jueves quedan algunos residuos de precipitación muy débiles pegadas a la costa del Mediterráneo. Esa nubosidad facilitará que bajen las temperaturas en toda esa zona, y también el regreso del levante. Jornada de nubes y claros, y jornada de viernes en general soleada, el levante dejando algunas nubes estancadas en el Mediterráneo y en el área del estrecho, y temperaturas máximas.

que ya empiezan a subir. Cerramos con imagen del telescopio espacial Hubble, una de las imágenes del mes. En este caso, vamos hasta la gran nube de Magallanes. Allí encontramos esta maravillosa nebulosa N44. Se encuentra a unos 170.000 años luz de distancia de nosotros, que es muy poquito en distancia cósmica. Y en su centro encontramos una estrella excepcionalmente cálida. Tiene unos 75.000 grados Kelvin, algo más de 74.500 grados Celsius. Desde allí nos vamos. Que pasen una muy feliz noche.

0: ¿Han visto alguna vez nacer una jirafa? Pues ahora pueden hacerlo. En las últimas horas, el oasis cuenta con un nuevo inquilino. Ha nacido un bebé de jirafa, hija de Kalesi y Romy. Es hermana de Dakari, la otra jirafa, que cumplirá en febrero 2 años. El embarazo de una jirafa dura aproximadamente 15 meses. En sus primeras horas de vida ha estado de pie, ha mamado calostro, la madre muy pendiente. Los veterinarios creen que se trata de una hembra. Su nombre se va a decidir por sorteo y será africana. Buenas noches, noticia amable para comenzar este informativo. Se elevan a 15, por otra parte, los fallecidos en el incendio de Bedar Los Gallardos después de que haya muerto otra de las víctimas en el Hospital Virgen del Rocío de Sevilla. Precisamente mañana se cumplen 2 meses del fatal incendio. La mujer tenía severas quemaduras en el 40% de su cuerpo. En un primer momento logró escapar, auxiliada por un vehículo, pero no ha logrado superar las heridas. Esta nueva víctima es una mujer británica, residía en España desde hacía 20 años y trabajaba como cuidadora de personas mayores en Bedar. De 15 las personas fallecidas, 10 mujeres y 5 hombres, la mayoría de origen extranjero. Cuando se cumplen 2 meses todavía quedan secuelas en los municipios. Los Gallardos, se ha restablecido el alumbrado, el suministro de agua en las barriadas. Se ha hecho la mayoría de arreglos de infraestructura. Ahora se trabaja en caminos rurales y senderos. Bedar sufre otro duro golpe con este fallecimiento por las vidas que se cobró el fuego. Y hoy se ha celebrado pleno extraordinario para nombrar al nuevo concejal del Ayuntamiento de Almería tras la dimisión de Diego Cruz en el área de cultura. Alejandro Soler Soria ha prestado esta mañana juramento a su cargo, asumirá el área de turismo, comunicaciones y promoción de la ciudad. Ha sido una mañana cargada de emociones, a primera hora pleno extraordinario de carácter urgente para nombrar a este nuevo concejal del Ayuntamiento, Alejandro Soler Soria, diplomado en turismo, venía acompañado con parte de su familia, sí prestaba juramento de su nuevo cargo. Va a asumir el área de turismo, comunicación y promoción de la ciudad, mientras que Joaquín Pérez de la Blanca dejará este área para hacerse cargo de cultura, educación, museos y tradiciones.
1: Juro cumplir fielmente las obligaciones de cargo de concejal del excelentísimo Ayuntamiento de Almería, con lealtad al Rey y guardar y hacer guardar la Constitución como norma fundamental del Estado.
0: La Junta de Andalucía inicia el expediente para la demolición del Algarrobico. Es un paso administrativo definitivo que va a permitir su derribo. Esta actuación toma el relevo a la actuación municipal después de que el pasado 7 de julio el Ayuntamiento de Carboneras declarase la nulidad de la licencia de obras. Es un avance legal que ha sido celebrado por Greenpeace. El cierre de las piscinas municipales marca en los pueblos del interior de Almería el final del verano, aunque el calor persista. Son espacios que han concentrado la vida social de los vecinos y veraneantes en los últimos meses. En Ocaña, la piscina está al lado de la residencia de mayores y se han realizado actividades que dan calidad de vida al pueblo. En Las Tres Villas ahora planean hacer otra piscina también en Escúllar.
2: En Ocaña, Doña María y Escúllar hay unos 500 habitantes que se triplican en verano y se

0: citan casi todos en la piscina. Y es que la residencia de ancianos está al lado y atrae a personas de toda España e incluso de Alemania. Para ellos, la piscina es un área de recreo, de vida y de ejercicio, también de felicidad y de expansión.
1: No, cuando estuvimos en Senes y ya llegó el tiempo que ya no podíamos vivir en la casa, buscamos a dónde ir y nos aconsejaron Ocaña.
2: Hay mucha gente, pues,